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4: De agosto del 2026. ¿Qué tal? ¿Cómo están, amigos y amigas que están sintonizando a través de esta emisora socia de la Asociación Latinoamericana de Educación y Comunicación Popular, el Contacto Sur? En esta edición matutina les acompaña Yolani Pérez desde los estudios de Radio Progreso en el Centro de América, Honduras.
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4: Asamblea de Ecuador aprueba cambios al Código del Ambiente entre el respaldo del oficialismo y las críticas de la oposición. Ciudad de Asunción en Paraguay sufre colapso por incremento del fenómeno inmobiliario. Latinos y latinas evitan los refugios ante incendios en stock en Estados Unidos por miedo a inmigración. El Vaticano anuncia que el Papa viajará en noviembre a Uruguay, Argentina y Perú.
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4: Les damos la más cordial bienvenida, amigo y amiga, a este Contacto Sur matutino. Iniciamos en el centro del mundo, Quito, Ecuador. La aprobación del Código del Ambiente ha generado un nuevo debate político sobre el alcance de las reformas ambientales y sus posibles efectos.

0: En la protección de los recursos naturales y los derechos de las comunidades, nos informa el periodista Rolando Goyes desde Corape.
1: Este 4 de agosto, la Asamblea Nacional, con 82 votos, aprobó reformas al Código Orgánico del Ambiente. La iniciativa recibió luz verde en segundo debate durante la sesión del Pleno, cuyo objetivo es fortalecer el marco normativo para enfrentar los efectos del cambio climático en nuestro país. Así lo precisó este miércoles el legislador por ADN, Andrés Castillo.
2: Entonces nosotros lo que estamos haciendo es un desarrollo de lo que la Constitución ya reconoce. Y por supuesto que cuando hablamos de la protección de la naturaleza, implica poner sanciones. Es decir, esto es también parte de aquella pelea que estamos dando a todos aquellos que inclusive se dedican al tráfico de especies, al daño ambiental, a la tala indiscriminada de bosques, etcétera.
1: Entre los principales objetivos de la norma constan el fortalecimiento de la coordinación entre instituciones públicas, la mejora de los mecanismos de seguimiento y actualización de la política climática y la incorporación de herramientas para atender las pérdidas y daños derivados de fenómenos asociados al cambio climático. Esto, a decir del asambleísta por la Revolución Ciudadana, Coms Córdoba, es solo para proteger a las grandes empresas, perjudicando a los dueños de los bosques, que en su mayoría son campesinos.
3: La ley ayer que se aprobó aquí en la Asamblea solamente garantiza a los empresarios supuestos ecológicos y al dueño del bosque, al dueño de ese bosque que puede ser nativo, pues indígena o puede ser este campesino, es el que menos recibe. De hecho ya se está viendo porque en el Ecuador hay algunas empresas que a nombre de ciertos campesinos, de ciertos pueblos y nacionalidades, están sacando esos y beneficiándose de la venta de bonos de carbono. Entonces, en conclusión, esa ley es nociva para el pueblo ecuatoriano.
1: Así también, que otra de las preocupaciones es la que las salvaguardas sociales y el derecho a la consulta previa queden relegadas a normas secundarias.
3: Todo está en riesgo porque no les importa la soberanía del país, no les importa precisamente la planificación del Estado como tal, donde el Estado debería tener todo el control, lo dejan abierto para que en su momento alguien desde el espacio precisamente de la calificación internacional puedan aprovecharse de la venta de los bonos carbónicos.
1: Una de las mayores críticas que hizo el legislador es sobre el artículo que permite delegar la operación del Registro Nacional de Carbono a terceros, lo que permitiría la entrega de información estratégica y decisiones territoriales a intereses privados. Reportó Rolando Goyes García, Corape, informa.
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0: Ahora damos un salto al sur de América. La ciudad de Asunción en Paraguay sufre colapso por incremento del fenómeno inmobiliario. Se denuncia la sustitución de casas tradicionales por edificios de gran altura y megaproyectos corporativos. El reporte de Radio Fe y Alegría con nuestro compañero Luis Ibáñez.
5: Saludos, colegas y oyentes del Contacto Sur. El informe de Radio Fe y Alegría. La ciudad de Asunción, capital de Paraguay, experimenta un imponente fenómeno inmobiliario que desafía su planificación urbana, registrado con el inicio de obras de unas 280 edificaciones solo en 2024. Según estimaciones del sector, en los últimos 4 años se han erigido entre 800 y 1.000 nuevos edificios. Esta situación ya está impactando en la calidad de vida de la población, generando la preocupación de los vecinos que plantean el enfoque del derecho a la ciudad. Manuela Medina, de la Comisión Vecinal Amigos de la Plaza Manuel Ortiz Guerrero, y José Asunción Flores, por ejemplo, denuncia la construcción no fiscalizada de un edificio de 11 pisos que está causando malestar en los vecinos.
6: Resulta que nosotros tenemos una comisión vecinal que estamos haciendo un relevamiento de todos los problemas que existe en nuestro barrio, un barrio tradicional, vecinal, que siempre se caracterizó por justamente ese olor, entre comillas, olor a comunidad, a barrio, y ahora resulta que estamos teniendo varios problemas enseguida lo del edificio. Lo que pasa es que se construyen edificios sin tener la fiscalización o sin aceptar un plan regulador urbanístico de la ciudad. Entonces, en cualquier lado, en cualquier terreno, se construyen edificios y no se tienen en cuenta las variables que hay alrededor. En este caso, en nuestro barrio, construye un edificio de 11 pisos, la calle nuestra apenas tiene 10 metros. Ya no se puede circular porque es doble mano, sale de Mariscal López a España y viceversa, y hay un embotellamiento.

0: tratamiento ahora ya, sin que se haya terminado el edificio. Nosotros calculamos cuando ese edificio que tiene 11 pisos o más o menos 40 departamentos, esa calle va a ser imposible, va a ser inviable. Además, hay otro aspecto que nos preocupa, que es las cloacas.
1: Por su parte, Vladimir Velázquez, que forma parte de la Red por el Derecho a la Ciudad, explica en qué consiste esta expresión, destacando que una ciudad debe garantizar el acceso a una vida digna de todos sus habitantes.
2: Otro elemento de destaque es el concepto del derecho a la ciudad, que es un concepto relativamente nuevo en general, ya tiene sus años, pero en Paraguay todavía muy poco instalado, incluso en los sectores especializados, te voy a decir, ¿verdad? Pero estamos hablando de reconocer a la ciudad como un objeto de derecho, ¿verdad? Nosotros, ciudadanos y ciudadanas, no merecemos vivir en una ciudad, y una ciudad que sea un lugar para ejercer nuestros derechos sociales, económicos, civiles, políticos y todo lo demás. O sea, en nuestra ciudad no puede ser un lugar donde perdamos dignidad.
1: Expresiones de ciudadanos de Asunción que están luchando por el derecho a la ciudad. Es toda la noticia. Les informó Luis Fernando Ibáñez desde Asunción, Paraguay.
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4: Gracias, amigos y amigas, por continuar en sintonía de este Contacto Sur. Nos ubicamos en el norte de América. El presidente de Estados Unidos, Donald Trump, ha declarado el estado de emergencia en el estado de Washington para responder a los incendios. Por el momento, los bomberos aún no han controlado las llamas que llegaron hasta la zona urbana. Y los latinos evitan los refugios ante estos incendios en la zona de Stockton por miedo al ICE, al Servicio de Inmigración. Ampliamos con esta nota, que es cortesía de Radio Francia Internacional.
5: Los incendios forestales que arrasaron al menos 700 edificios en la ciudad de Spokane, en el noroeste de Estados Unidos, son similares a los que devoraron Pacific Palisades en Los Ángeles el año pasado. Las altas temperaturas y el viento llevaron las llamas desde una vegetación seca hasta la zona urbana, en este caso en tres puntos de la periferia de la segunda ciudad más grande del estado de Washington. Cerca de 65,000 personas fueron evacuadas en un incendio inusual, comenta Betsy Robertson, portavoz de la Cruz Roja en la ciudad.
6: El incendio llegó a tan solo 9 kilómetros de la oficina de la Cruz Roja, donde me encuentro actualmente. Muchas casas fueron destruidas y miles de familias evacuadas. Tenemos incendios forestales cada año en el estado de Washington, pero es inusual que las llamas lleguen a la zona urbana. Lo que pasó en Spokane es bastante único. Tres incendios distintos empezaron en un día de condiciones meteorológicas muy peligrosas. Mientras cientos de personas se fueron evacuadas hacia refugios temporales, en el centro de convenciones de Spokane, por ejemplo. Otros, como los latinos, se organizan de otra manera por temor a las redadas de la policía migratoria. Así lo explica Jesús Torres, director de Latinos en Spokane, una organización comunitaria.
7: El aire está de muy mala calidad ahorita. Hay mucha ceniza en el aire, muy difícil de respirar. La mayoría de gente anda con mascarilla. Mucha gente que desafortunadamente ha tenido que irse a los albergues de emergencia. Las organizaciones latinas nos hemos juntado para ayudar lo que más se pueda, porque cuando suceden estas cosas, la población latina desafortunadamente es una de las últimas en recibir ayuda, ¿no? Las comunidades minoritarias muchas veces son olvidadas o no recurrimos a esa ayuda por el temor que tiene mucha gente de cómo ha estado la situación aquí en Estados Unidos con migración, con redadas de ICE y todo eso. Así que la gente prefiere venir a las organizaciones donde se sienten bienvenidos, donde se sienten a gusto con gente que es como ellos, en vez de ir a los servicios gubernamentales.
5: En Spokane, las autoridades detuvieron a un hombre de 37 años. Se le acusa de haber causado uno de los tres incendios forestales que rodean la ciudad.
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4: Seguimos informando, amigos y amigas, y les contamos que el Vaticano anuncia que el Papa viajará en noviembre a Uruguay, Argentina y Perú. Vuelve a casa, reaccionó a través de las plataformas digitales el arzobispo de Lima, tras conocer que el jefe de la Iglesia Católica visitará Lima, Chiclayo, Cusco y Pucallpa del 11 al 17 de noviembre en el primer viaje al país de un papa desde el año 2018.

0: y es que el estadounidense Robert Francis Prevot llegó de joven a Perú como misionero y llegó a ser arzobispo emérito de Chiclayo, a unos 750 kilómetros al norte de Lima. Obtuvo la nacionalidad peruana en el año 2015. El viaje apostólico comenzará en Uruguay y continuará en Argentina, marcando la primera visita oficial del Papa en casi 40 años a los dos vecinos sudamericanos. En Uruguay, León XIV visitará del 6 al 8 de noviembre Montevideo y Florida, donde se encuentra el Santuario de la Virgen de las 33, patrona del país. Luego partirá hacia Argentina hasta el 11, concretamente a la capital Buenos Aires, pero también a Córdoba y Luján, donde se encuentra la Basílica de Nuestra Señora de Luján, patrona del país. El último papa en recorrer el país fue Juan Pablo II en 1987, seguido de un viaje a Uruguay en 1988.
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0: Con esta información, amigos y amigas, cerramos el Contacto Sur de este 6 de agosto del año 2026. Qué gusto que han estado en sintonía de esta producción de ALER. Les invitamos a seguirnos en nuestras plataformas digitales y visitar el www.aler.org. Se despide Yolani Pérez. Hasta la próxima.
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5: Estimados oyentes de Radio Vaticana, Vatican News, estos son nuestros titulares de hoy, 6 de agosto, jueves de la 18ª semana del tiempo ordinario, día en el que la Iglesia celebra la fiesta de la Transfiguración del Señor. La revolución del Evangelio derriba los muros que separan a los seres humanos, lo dijo el Papa León XIV en su homilía en la Santa Misa que presidió en la Basílica de Santa María de los Ángeles de Asís. Cristo es el maestro que hay que seguir y con el cual avanzar hacia el futuro. Esta fue la invitación conclusiva del pontífice a los jóvenes reunidos en Asís al final de su visita pastoral a la tierra de San Francisco. La llegada del Papa León a América Latina traerá mucha esperanza. Es el sentir común de los obispos de Uruguay, Argentina y Perú tras el anuncio del viaje apostólico del Santo Padre en noviembre próximo. Desde la Ciudad del Vaticano reciban un cordial saludo de Renato Martínez a nombre de los demás integrantes de nuestra redacción. En breve el detalle de la información de la Iglesia desde Roma para todo el mundo. Buena sintonía.

En el Evangelio se puede encontrar un sentido y se puede vislumbrar un camino en el que señala a Jesús, en quien Dios se revela. León XIV tiene palabras claras para los jóvenes reunidos este 6 de agosto en Asís, en el Festival Juvenil Franciscano 2026, durante la misa que ha presidido en Santa María de Los Ángeles. Cristo es el maestro al que hay que seguir, junto al cual hay que avanzar hacia el futuro. Vamos, ánimo, les dijo el Papa, a los márgenes donde la injusticia y la prepotencia de unos pocos niegan la dignidad y los sueños de muchos, de demasiados hijos e hijas de Dios. De hecho, dijo el Papa, estamos llamados a leer las Escrituras con el Maestro, a interpretar nuestro tiempo y a tomar decisiones siguiendo su camino. Estamos aquí para vencer la resignación y el miedo, para disipar las dudas que también nos frenan a nosotros, tal y como frenaban a los apóstoles. Jesús nos llama a dialogar con su historia para escribir nuevas páginas de la historia. Y así

0: Es un lugar en el que todo susurra que nuestra vida puede cambiar de forma irradiar luz, reparar el mundo, señala el Papa, recordando que aquí comenzó la transfiguración de Francisco, de Clara y luego de miles de otros jóvenes, al acoger el Evangelio sin concesiones, y así la vida de Jesús ha renacido en ellos. En el día en que la Iglesia celebra la festividad de la Transfiguración del Señor, un misterio de luz, alegre pero también lleno de interrogantes sobre el presente y el futuro que el relato evangélico nos da a conocer, mostrándonos también el contraste entre la luz y la sombra y el silencio y las palabras, el asombro y la incomprensión. Así el Papa les habló a los jóvenes reunidos en Asís.
1: Carissimi fratelli e sorelle, carissimi giovani.
2: Queridos hermanos y hermanas, queridísimos jóvenes, la fiesta de la Transfiguración que estamos celebrando es un misterio de luz que nos ayuda a profundizar nuestro encuentro tan gozoso, pero también cargado de interrogantes sobre el presente y el futuro.
1: Troviamo nel racconto evangelico il contrasto fra luce e ombra.
2: En el relato evangélico encontramos el contraste entre luz y sombra, silencio y palabras, estupor e incomprensión. Estamos en Asís, en una ciudad a la que vienen desde hace siglos muchos peregrinos, hoy también nosotros, porque aquí todo nos susurra que nuestra vida puede cambiar de forma, irradiar luz, reparar el mundo. Aquí comenzó la transfiguración de Francisco, de Clara y de otros miles de jóvenes. Han acogido el Evangelio sin glosa, nosotros diríamos, sin descuentos, y la vida de Jesús ha recomenzado en ellos.
1: Siamo arrivati qui per capire dove va la storia e dove stiamo andando noi.
2: Hemos llegado aquí para comprender hacia dónde va la historia y hacia dónde estamos yendo nosotros. En el Evangelio vemos que se puede encontrar un sentido, se puede entrever un camino. Como Pedro, Santiago y Juan, somos llevados un poco aparte y Jesús está con nosotros. Esto es lo que cuenta, su presencia. En la montaña, los apóstoles contemplan a Jesús que se orienta hacia su propio futuro. Sobre este punto había habido incomprensión entre ellos. 6 días antes, Pedro había reprochado al maestro que hubiese hablado abiertamente de la cruz. Él se esperaba la gloria para el Mesías, tal vez incluso para sí mismo, sin tomar en cuenta las resistencias y los riesgos, pero sobre todo, sin preguntarse qué es la gloria. Ahora, en la transfiguración de Jesús, es Dios mismo quien se revela en su gloria, que tiene la apariencia de una nube que protege y que envuelve. Señala al Hijo, invita a escucharlo. El camino de la vida se descubre siguiéndolo juntos. Su belleza tiene un nuevo aspecto, una intensidad sin precedentes, tanto que Pedro quisiera detener el tiempo y prolongar esa visión. Generosamente se ofrece para construir 3 tiendas, como si quisiera ver continuar la conversación entre Jesús, Moisés y Elías. Sin embargo, hace falta entrar en esa conversación. No se puede permanecer solo como espectadores. Estamos llamados, de hecho, a leer las Escrituras con el Maestro, a interpretar nuestro tiempo y a tomar decisiones siguiendo su camino.
3: El cardenal Ángel Sixto Rossi, arzobispo metropolitano de Córdoba en Argentina, uno de los destinos del viaje apostólico del Papa León XIV a América Latina, que incluye Uruguay, Argentina y Perú el próximo mes de noviembre, comparte con los medios vaticanos sus primeras impresiones tras el anuncio oficial del viaje apostólico. Uno la intuía, la deseaba, la esperaba, pero cuando

0: Cuando ya se confirma, el corazoncito pega un salto de gozo, porque sabe que esto es una gracia. Es, y lo digo personalmente, una inmensa alegría, porque sé que nuestro pueblo lo siente así, y a la vez provoca también una especie de sano miedo frente a la responsabilidad de todo lo que eso implica para que podamos acogerlo como se merece y a la vez acoger a todo el pueblo. Su visita al país y específicamente a Córdoba implica que deberemos ser muy hospitalarios porque llegarán muchos hermanos de otros lugares. Siento una mezcla toda linda de inmenso gozo que por momentos parece que se chocan con ese sano miedo entre comillas a todo lo que implique y en todos los sentidos. Primero la disposición del corazón y la responsabilidad de toda la organización que demanda. Deberá ser no solo de la Iglesia, sino un trabajo conjunto entre la Santa Sede, la Iglesia y los gobiernos nacional, provincial y municipal de Córdoba. La venida del Papa León, en referencia a lo que no pudo concretar Francisco, es interpretada por el Cardenal Rossi como que no es una revancha, diría más bien que es una especie de continuidad, casi una delicadeza de León que venga porque es un modo de decirnos que hay continuidad. Viene a lo que no pudo Francisco y es como un homenaje. Más que una deuda es una continuidad, y no solo en el viaje, sino que también en su corazón y en su línea de acción y de mensaje. Claramente hay, y sin perder lo particular suyo, porque no tiene por qué ser un clon de Francisco, una continuidad en los temas fuertes a nivel mundial.
1: Tenemos con nosotros al presidente de la Conferencia Episcopal Peruana, Monseñor Carlos García Camader. Eminencia, ¿cómo recibe la Iglesia peruana el anuncio oficial de la visita del Papa al país?
2: La Iglesia peruana recibe esta noticia con gran alegría y gozo. Los medios lo han manifestado y la gente también cuando hemos entrado en comunicación con ellos. Hay gran alegría y esperanza de que este viaje traiga muchas bendiciones a nuestra patria, el Perú, llena de tantas realidades tan diversas. Los momentos que marca en Latinoamérica la violencia son también difíciles. Esperamos sea un tiempo de paz, de entendimiento, de fraternidad, pero también de mejores visiones de cómo trabajar juntos por el bienestar, por el bien común en nuestro país.
1: ¿Y qué mensaje esperan recibir del pontífice cada uno de los peruanos?
3: Y segunda pregunta es, ¿qué mensaje esperan recibir del Papa?
2: Esperamos recibir del Papa el mensaje que nos una a todos los peruanos. Somos muchas regiones, cada una con una historia propia, con también dolores propios, que a veces creemos que la situación de uno no la entiende el otro. Creo que hirvanar los dolores con las alegrías con las esperanzas, hacen posible construir una comunidad verdadera y sentir de iglesia, que donde un hermano sufre, todos sufren. Cuando un hermano está alegre, todos estamos alegres. El sentir de unos y de otros con un solo corazón, abriendo nuestro corazón a la palabra para que ella transforme las heridas, las dificultades que hemos enfrentado y que se han ocasionado en un camino de auténtica reconciliación y de paz.
0: En una entrevista, Monseñor Ramón Valdivia Jiménez, administrador apostólico de la diócesis de Cádiz-Ceuta, realizada por los medios diocesanos y enviada a Vatican News, la Iglesia ceutí explica cómo ha respondido a la reciente llegada masiva de migrantes, una situación que define como un grave drama humano con origen en una crisis política internacional. Desde las parroquias, Cáritas y la Delegación de Migraciones se activó de inmediato una red de ayuda para atender, dentro de sus limitadas posibilidades, a las miles de personas que llegaron al enclave español. Desde el Centro de Migración San Antonio, desde las distintas parroquias y, sobre todo, desde la disponibilidad inmediata con el gobierno de la ciudad autónoma, nos pusimos a disposición de las autoridades en la pequeña medida de nuestras posibilidades, subrayo el adjetivo de pequeñas. Durante este tiempo, además, se están celebrando las fiestas patronales en honor a Santa María de África, verdadero corazón de la ciudad. Por eso, en los cultos internos, poco a poco se ha incrementado la afluencia y participación de los fieles. La Iglesia, observó el administrador apostólico, ha expresado su madurez en medio de una crisis sin precedentes. Como es normal, seguimos con preocupación estos acontecimientos que nos turban la paz. Es la segunda vez desde la entrada masiva de mayo de 2021.

0: Nos sentimos vulnerables y de alguna manera necesitados de protección por parte de quienes tienen en su mano la seguridad pública. Pero como dice el apóstol en la segunda carta a los Corintios, estamos atribulados, pero no desesperados. Confiamos en Dios por encima de todo. Ahora nos toca reconstruir la confianza, alentar a los que han sufrido miedo e intranquilidad, trabajar por una salida digna a las personas que entraron ilegalmente. Tenga en cuenta que nacieron sentimientos muy difíciles de extirpar en el corazón, por la necesidad de atender a los demás y al mismo tiempo de proteger el espacio común. La labor de la iglesia local con los responsables eclesiales, con los feligreses e incluso con las personas que conviven juntas de otras religiones quieren dar una respuesta de paz y de convivencia en un respeto mutuo. ¿Cómo recibió la iglesia en Ceuta las palabras de León XIV al final de la oración mariana del Ángelus del domingo 2 de agosto sobre la crisis migratoria?
1: Sigo con preocupación la alarmante situación en Ceuta, pidiendo a Dios, por medio de la intercesión de nuestro Señor de África, que se puedan encontrar soluciones de paz, de estabilidad y de justicia.
0: Las palabras han sido un bálsamo de consuelo, dice el administrador apostólico, por saber que estamos en el corazón del Papa. Sus palabras nos han servido para orientar nuestra misión pública en esta dificultad, fomentando la paz, la estabilidad y la justicia.
2: Termina así nuestro informativo en lengua española. Gracias una vez más por haber estado con nosotros. Alabado sea Jesucristo.
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Les saluda Pai Oliva en este programa de 11:30 a 12:30 de la mañana, de lunes a viernes. 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
2: Gusto compartir esta siesta. Siempre hay problema para decir que lo que decimos, Jorgito, es buen día o buenas tardes. Pero a la mitad y te pelleme, ¿verdad? Es un gusto compartir el programa Río de Palabras, este espacio del País Oliva, que como siempre digo, ¿de dónde está? Desde dónde está, nos está acompañando, ¿verdad? Este espacio lleva años aquí en Fe y Alegría. En algunas ocasiones hemos acompañado aquí al País Oliva y bueno, ahora nos toca a nosotros seguir y él acompañándonos de alguna manera también. Hoy vamos a hablar, ya están las invitadas sentaditas, incluso antes que yo llegaron, así da gusto. Y ya vamos a saludarlas y vamos a hablar de un tema absolutamente sensible y sobre todo que tiene que ver con la memoria. No hay que perder la memoria, ñandengo, ñanderezara y tereilo y coacue y después ya queda nomás ya así, como si nada, ¿verdad? Está con acá en la radio Liz Torres y Carmen Rivarola. Ellas son de la Coordinadora de Víctimas del Licuado Bolaño, ¿verdad? ¿Qué tal, chicas? ¿Cómo están? Liz.
3: Bueno, como decías vos, buen día, buenas tardes. Aquí estamos muy, digamos, agradecidas por el espacio. Nuestra coordinadora se llama de Víctimas Familiares y Personas Amigas.
2: Víctimas
3: Familiares y Personas Amigas. Le llamamos así porque fueron las amigas, los amigos, los vecinos, quienes desde ese 1 de agosto, el momento en que ocurrió el hecho, estuvieron cerca, familias enteras afectadas, entonces incluso los velatorios, la búsqueda de cuerpos y todo el proceso que vino después de acompañamiento fue hecho por los amigos, las amigas, los vecinos, las vecinas. Entonces, por eso, además de quienes estamos afectados directamente de nuestra organización, forman parte personas cercanas a

0: cercana,
1: sí,
0: amiga, solidaria.
1: Así es.
0: Sí. ¿Cómo estás, Carmen?
2: Bien, bien, y agradecida por recibirnos, por solicitarnos que estemos acá. Realmente para mí es un honor, porque es como rendir un homenaje al país Oliva también,
0: también,
2: que en su momento nos había invitado, estuvimos hablando con él, entonces es doblemente la alegría de poder compartir con ustedes hoy.
0: Y habrán estado ustedes ya en este espacio alguna vez, ¿verdad?
1: En varias oportunidades, con Melquiades también.
0: El profe Melquiades sigue los miércoles.
1: Ah, ya.
0: Los miércoles a mí me toca los jueves y así otros compañeros que vamos turnándonos para que el espacio se mantenga presente, ¿verdad? Y tiene que ver un poco con todo eso que tanto el Payo Oliva nos insistió, ¿verdad? Que es no perder la memoria. ¿Cuántos años va a ser del Licuado el año de aquella tragedia? Estamos hablando de...
1: Sí, fue el 1 de agosto de 2004, así que ahora el sábado 1 de agosto se cumplen 22 años.
0: De lo que
1: 22 años. De lo que nosotros llamamos tragedia, llamamos también masacre, llamamos un hecho que nunca tenía que haber ocurrido, ¿verdad? Fue un domingo.
0: Sí.
1: Sí, a las 11 y 20 de la mañana. Y
0: no es un accidente.
1: No fue un accidente.
0: No fue, perdón, un accidente.
1: No fue porque incluso fue demostrado en las instancias judiciales a través de las pruebas acercadas, de los peritajes, de toda la tarea que se hizo, que no fue ningún accidente. Era una situación, un hecho que podía haberse evitado por la manera en que se dio y por la terrible situación que acompañó a toda esa infraestructura inadecuada, a todo ese trámite de no mantenimiento adecuado, acompañó la terrible decisión de cerrar las puertas, ¿verdad?
0: Sí.
1: Y por tanto no podemos jamás calificar como un accidente.
0: Y ese hecho que no solo, digamos, es responsabilidad de los propietarios, de los dueños, sino también la falta de fiscalización, ¿verdad? O sea, allí hay otros responsables, ¿verdad?
2: Sí, realmente hubo una suerte de personas y de instituciones involucradas para que converjan en lo que sucedió en el Licuado Bolaños. Sabemos que el municipio de Asunción tuvo responsabilidad en el hecho. Sabemos que los propietarios del lugar tuvieron responsabilidad en el hecho y también sabemos, por sobre todas las cosas, que el arquitecto también tuvo responsabilidad y que lastimosamente
0: el arquitecto
2: Bernardo Ismajovic era el arquitecto,
0: el que diseñó.
2: Construyó, sí, el que diseñó y construyó. Por eso hablamos de que hay una suerte de negligencia de
0: compartida.
2: Totalmente.
0: De varias.
2: Y lamentamos tanto, en primer lugar, la falta de justicia que tuvimos, porque tanto peleamos para lograr una justicia ejemplar, porque siempre creíamos que al lograr esa justicia íbamos a lograr realmente que la gente entienda que ese tipo de eventos tan catastróficos y que nos llenó a nosotros de tanta angustia, de tanto dolor ante tanta pérdida, no se vuelva a repetir. Pero evidentemente los jueces de ninguno de los tres juicios, porque esa fue la primera negligencia que cometieron con nosotros, fue un evento único, donde ocurre una tragedia en un lugar determinado, pero resulta que para tratar de como solapar a ciertas personas, dividieron la causa en tres. El primer juicio fue para los empresarios, para los dueños del local, y para el único guardia al que ellos imputaron.
0: El que cerró la puerta.
2: Que en teoría acusado. El que cerró la puerta.
1: Una de las puertas.
0: Ya.
2: Claro, pero habían otros. Habían otros guardias que también estaban allí.
0: Y sobre todo porque esos guardias habrán recibido órdenes, ¿verdad?
2: Claro, evidentemente que recibieron órdenes. Entonces, y por el otro lado también tenemos lo del arquitecto, por un lado, como le dije, el juicio principal, que fue el juicio que se hizo a los empresarios
0: los
2: y
0: dueños.
2: Al único guardia, y el otro que se hizo a los funcionarios municipales, que con ellos fue sumamente complaciente también, como en los otros dos juicios, a ellos le dieron como multa 15 millones de guaraníes que tenían que entregar a una entidad benéfica que ellos eligieran, nada más.
0: Sí. Y la responsabilidad, o sea, los funcionarios municipales,

0: ¿Cuáles específicamente fueron de algún área o como institución estuvo en el juicio?
1: Sí, yo sumando un poco a lo que dice Carmen, acá hay una cadena de responsabilidades en el hecho. Además de negligencia, fue intencionada la división en tres causas paralelas y un gasto enorme para el Estado paraguayo. En cuanto a economía procesal, nada se tuvo en cuenta y era como una estrategia de defensa a quien en ese momento fungía de intendente de la ciudad de Asunción, Enrique
0: Riera,
1: Riera.
0: Enrique Riera,
1: Enrique
0: hoy
1: Riera,
0: ministro del Interior.
1: definitivamente lo que se buscaba, como era, como se conoce en política, el próximo candidato, el Delfín del Partido Colorado, porque bien sabemos que quien gana Asunción tiene como perspectiva ir más adelante con cargos superiores, ¿verdad? Sobreviviente.
0: A vos sos
1: Junto
0: sobreviviente,
1: con
0: Luis.
1: Alfredo Vallovera, a mi marido, nos rescataron por los boquetes después de unos buenos minutos cuando llegaron los bomberos y bueno, nos tuvimos la suerte que no tuvieron tanta otra gente. Por eso ambos estamos comprometidos desde ese día. Nos quedamos con vos, dijimos, y tenemos
0: Claro.
1: que luchar.
0: ¿Y Carmen?
2: Yo le perdí a mi tía y le perdí a mi cuñado, que era el único hermano de mi marido. Así, perdón, perdón, me
0: Carmen se
2: olvidé.
0: puso en posición de
2: Cómoda,
0: conversante.
2: no, de comodidad. Bueno, yo le perdí a
1: Conversando.
2: mi tía y también le perdí a mi cuñado, que era el único hermano de mi marido. Pero a mí me tocó desde todos los lados. Lee es mi prima.
0: Listo, prima.
2: Entonces, perdí familiares, perdí amigos, porque yo nací en Trinidad, al igual que las personas que están acá. Nosotros somos trinidenses de alma, corazón y vida,
1: De nacimiento.
2: de nacimiento. Entonces, fue realmente algo que tanto nos ligó. Y aparte, tuve también la oportunidad de poder contener a la gente en mi rol de psicóloga, y que fue lo que me hizo crecer muchísimo. Entonces, para mí fue parte de la historia y que la tengo así bien internalizada. O sea, no, por más que a veces eran las críticas porque no tenía familiares directos, ¿verdad?
0: Claro.
2: Entonces, lo que yo respondía era, el dolor no hay un dolorómetro para medir. El dolor se siente y los vínculos familiares no hacen que duela más o que duela menos. Simplemente duele. A mí me dolía la persona que estaba vendiendo allí sus naranjas y que tantas veces entrar y salir casi pierde la vida. Incluso hubieron personas que perdieron la vida allí dentro. Entonces, cuando
0: Intentando rescatar.
2: intentando rescatar, rescataron a varias personas. Entonces, para mí es demasiado importante porque es lo que sentimos nosotros en lo que hacemos. No en los vínculos, sino en el amor que uno le tiene al ser humano y cómo no vas a poder ayudar y no vas a poder estar siempre cuando hay seres humanos que están sufriendo y que hasta hoy día hay mamás que lloran por las pérdidas de sus
0: Imagínate.
2: hijos. Y yo a pesar de todo, también a pesar de los 22 años, sigo pensando en mi cuñado, en mi tía, en mis primos que perdieron a su mamá. Entonces, siempre está eso presente, no, no pasa nunca.
0: ¿Sabes?
3: Bueno, yo le pedí a mi esposo, él era ingeniero industrial y de obras, presentando, y eso siempre digo y en todo y toda la vida, hace 22 años que sigo diciendo lo mismo. Él presentó proyectos de prevención contra incendios. En ese entonces era Riera el intendente. Por supuesto que Riera no hizo caso porque no le importa la vida humana. Y también presentó a los Paiva. Y siempre se estaba preocupando eso. Me dijo, mami, esto es peligroso porque parece un tatacoa con dos agujeros. Y siempre, y ¿por qué le insistí? Y no quiere, dice peaje puma y así. Bueno, él iba insistiendo todo el tiempo que, y nos íbamos ahí a propósito y él encontraba. Y quien la atendía era ya el hijo, Daniel, que la atendía. Una sola vez la atendió Paiva. Y le habló mal, le dijo, no, quiero peaje puma, mal habló. Entonces, después Daniel, nomás ya, el que le atendía, le decía, no, no le voy a convencer, no le gusta, y no le gusta, y así. Y insistía, por lo menos, extractor eólico quería poner, ¿verdad? Pues, le dice, no tiene extractor eólico, no, porque dice el arquitecto, va a descomponer la fachada. Imagínate que ellos pretendían lucir su edificio sin la prevención para la vida.

0: Y eso es grave, es demasiado.
1: O sea,
0: grave.
1: Sabían bien, ¿no? No, no,
0: sabían perfectamente.
1: Hablábamos de un principio de que no fue ningún accidente, ¿verdad? Yo perdí a una amiga en Guabolaños, Ana Karina.
2: Ana Karina Prado.
1: Ana Karina Prado era estudiante de Derecho. Yo cuando llegué de San Pedro, a los 17 años llegué yo de San Pedro y tenía ganas de estudiar en la universidad y era complicado, ¿verdad? Entonces yo trabajé más de un año guardando mi platita para la universidad, ¿verdad? Y en todo ese tiempo en que yo trabajaba, me iba a Trinidad y Ana Karina me prestaba sus libros. Cuando eso no teníamos acceso, no había ni celular, ni acceso a internet, nada. Entonces todo era con libros, ¿verdad? Y ella era mi proveedora de materiales para prepararme, ¿verdad? Tuve una relación muy, muy cercana que empezó a través de Nia, ¿verdad?
2: Nia Martínez.
1: Nia, sí. Y a Nia yo la conocí en San Pedro, andábamos con la comunidad eclesial de base. Le conocí por ahí, entonces fueron personas que me ayudaron mucho para poder, como me decía antes el Payo Oliva, es difícil ser mujer, campesina,
3: estudiante
1: bueno, y llegar a Asunción y encontrarte encima, aunque ustedes no crean, el idioma es un problema cuando llegas del interior. Ahora ya es otra cosa, ya es más fácil porque inglés, en teoría aprendes para la, ahí por internet, ¿verdad? Pero antes pues no era así, vos estabas en tu mundo ahí, ¿verdad? Yo era guaraní parlante, hasta los 12 años hablaba solo guaraní, ¿verdad? Los 17 vengo acá en Asunción y todo era más difícil, ¿verdad? Entonces fueron personas que a mí me recibieron y me ayudaron mucho, ¿verdad? La familia de Ana Karina, ¿verdad? Ligia es su hermana, sí. ¿Verdad? Entonces, el tema, como decíamos al inicio, que para mí es importante, porque en estos tiempos en que ni siquiera la gente, ahora pues ya no nos informamos, ni leemos, ni nada, sino ahí pues scrolleamos, vamos, ¿verdad? Pechare, no, acá no me puede ver la gente, pero la de pantalla va pasando la información, ¿verdad? Y estos espacios en donde podamos, aunque hayan pagado caro su bol, pero en estos espacios en donde podamos seguir insistiendo con la memoria, ¿verdad? De no olvidarnos, me parece demasiado importante, ¿verdad? Porque cada vez encontramos menos espacios donde podamos conversar para mantener viva la memoria, ¿verdad?
2: Sí, yo quería justamente retomar un poco el tema de la memoria,
1: sí.
2: Que fue uno de los objetivos que nos planteamos desde el inicio. Y quiero tres puntos decir. Uno, primero, es con respecto a lo que relatabas. Vos hablaste de Ana Karina, de Ligia Prado, de Nia Martínez, de las comunidades eclesiales de base, y la mayoría de las personas jóvenes en aquel tiempo de los 80, en mi caso con mi compañero, marido Alfredo, con Luis, con un montón de gente ahí de los alrededores que hoy son parte también de la coordinadora, la familia López y otras, éramos parte del equipo de jóvenes que fuimos acompañados por el padre José María Velasco.
1: Ah, mira,
2: bueno. Y éramos del grupo de Ligia, Nia, fueron mis catequistas.
1: Mira.
2: Sí, entonces tenemos toda una historia construida en Trinidad y es una historia de lucha. Que con ese grupo y con el país Velasco, justamente ya habíamos hecho una resistencia cuando hubo un principio de incendio en Gascorona,
1: sí.
2: En el año 1986.
1: ¿Dónde fue eso?
2: En Gascorona, sobre Artigas.
1: Sobre Artigas.
2: A dos cuadras ahí del Cuabolaños. Hubo un principio de incendio una tardecita en el año 1986 y se pidió evacuar el barrio. Y después de eso, era plena época de la dictadura,
1: sí.
2: Y después de eso, ahí con los grupos, con el país Velasco y con la Virgen Nuestra Señora de la Asunción, se hacía procesión, pero manifestación. Hicimos manifestaciones camufladas con la Virgen y con los jóvenes frente al
1: Cuabolaño. Y detrás se estaban manifestando.
2: Y logramos que se cambie a San Antonio la planta industrial de Gascorona. Hoy es solo venta de gas. Esa fue una lucha histórica en Trinidad, una conquista que tuvimos. Entonces, eso es parte de la memoria. Y es por eso nosotros consideramos que también la lucha del Licuá prendió bastante en Trinidad, porque el 80% de los afectados somos de Trinidad. Y estos grupos

0: grupos que se mantienen, que seguimos, muchos surgieron al inicio, otros permanecen. Nosotros en la coordinadora estamos ahora con el tema del recambio. Quizás los que vamos testimoniando todavía sobrevivientes y familiares pronto ya no estemos. Pero ahí viene el segundo punto. Tenemos que dejar cosas que nos trasciendan. ¿Y qué es lo que nos trasciende? Lo material. Por eso vos decías hace rato que no sea solo un centro cultural y por eso en el diseño de ese lugar, que a veces la gente dice, es un bloque de cemento, sí, porque la idea era mostrar cómo desde afuera parecía que no había pasaba nada ahí adentro, estaba todo cerrado, no se escuchaban los gritos, el humo, porque todo cerraron pues, y era todo cerrado. La estética que decía Bersabé que se trataba de conservar, ni un extractor eólico que haga salir un humito. Solo la chimenea era la salida afuera. Por eso reventó todo el gas, se acumuló entre el tinglado y el cielo raso. Y luego cayó sobre nosotros como conejitos ahí que estábamos, ¿verdad? Entonces conservamos en el sitio varios puntos, hitos, como la rampa donde murió tanta gente, como la escalera y como otros lugares que
1: Ah,
0: uno
1: se conservan eso.
0: se conservan. Y
1: Ay,
0: vos
1: qué
0: entras,
1: bueno.
0: tenés que visitar Gladys, cuando
1: Sí.
0: entras es el patio de la Plaza de las Sombras. Y justamente esa mirada así de lo que significaba el encierro,
1: Sí, sí,
0: con
1: sí.
0: mucho simbolismo de agua, de plantas, que es para generar esperanza, y de haces de luz que vienen de arriba, donde era el piso de ventas. Y el salón de ventas es la Plaza de las Luces y está a cielo abierto. Entonces, para nosotros, cuando Bersa, yo, Carmen y muchas otras compañeras, como muchas que ya partieron, no estemos para testimoniar, está lo físico, lo material que no creo que derrumben así nomás. Entonces, por eso se tiene que apropiar la comunidad del sitio de memoria y va a contar por sí solo lo que fue. Y el tercer elemento
1: Así
0: es
1: se llama, sitio de memoria.
0: sitio de memoria y centro cultural 1A, Ycua Bolaños. Y ahora el Ycua Bolaños era el nombre del supermercado y
1: Sí.
0: era con C. Y entonces ahora lo que hicimos fue, junto con la Secretaría Nacional de Cultura, trabajar la imagen del sitio y se llama Sitio de Memoria y Centro Cultural 1A Ycua. Solo ya Ycua
1: Ycua.
0: con K en guaraní, que es urgente de
1: Claro.
0: agua. Y entonces
1: Ah.
0: queda así y eso. No le pusimos memorial como algunos le conocen porque se confunde con el memorial de Parque Serenidad.
1: Sí, así es.
0: Bueno, y el tercer elemento en la memoria es todo el proceso judicial que estuvimos conversando, donde hubo mucha impunidad, sobre todo hacia los administradores del gobierno, y que eso implica desde el Estado paraguayo en su momento, ¿verdad? En lo local, como es el caso de la Municipalidad de Asunción. Ni siquiera se investigó, y eso a nosotros nos deja una marca muy negativa y muestra una falta realmente de institucionalidad y de que pensemos que las cosas pueden llegar a cambiar, ¿verdad?
1: Una falla de la justicia,
0: Sí,
1: terrible,
0: mira,
1: porque
0: eso en
1: después
0: lo
1: que...
0: penal. Y en lo civil se perdieron más de 200 causas. Entre ellas las nuestras, no sé si la tuya, o sea, la mía se perdió. O sea, nosotros ya perdimos hace rato nuestra causa civil. La única indemnización que se logró es la que fue gracias a nuestro proyecto de ley de solidaridad que ya en el 2004 habíamos hecho y después se retomó en el 2010, se recortó y se dio solo indemnización. Y es de solidaridad del Estado. O sea, el Estado paraguayo nos indemnizó lo poco que las víctimas lograron tener como reparación del
1: Por
0: daño, ¿verdad?
1: parte del Estado.
0: Por parte del
1: Y
0: Estado
1: esa,
0: paraguayo.
1: que a mí me parece súper una migaja lo que hace la municipalidad, que ahora, visto en las noticias,
0: Ahí
1: que...
0: Bersabé
1: Sí.
0: tiene la palabra.
1: Sí.
2: Ay, Dios mío. Realmente, yo le había dicho a las criaturas, a mis hijos, mira, nosotros siempre pregonamos que la vida no tiene precio.
1: Claro.
0: Así es.
2: Entonces, pelear otra vez por dinero. Hay dos dineros realmente. Ahora está la municipalidad que nos quiere dar dinero en vez de víveres que hemos logrado nosotros porque no se le imputó arriera.
1: Sí.
2: Entonces, la municipalidad tenía que hacer algo y se logró el kit de víveres, ¿verdad? Cuando eso estaba Karina Rodríguez, estaba, ¿verdad? Creo que, bueno,
1: Rocío.
2: Rocío Casco y después
1: Rocío,
2: Karina, sí.
1: yo estaba con Rocío en aquella época de cuando estábamos con los kits.
0: Y
1: Sí,
0: organizaron la comisión.
2: la
0: Y
2: comisión,
0: organizamos
2: a ver,
0: la
2: cierto,
0: comisión.
2: cierto. Bien. Está el otro sistema que es, que está con el ministro, creo que Benítez, creo que, ¿verdad? Y se chuparon la plata de la indemnización, porque ahí los abogados embargaron el mamotreto este de que era en ese momento el juego del año.

0: Se embargó ese, se embargó muchas
1: del
0: cosas,
1: seguro,
0: dinero,
1: entonces.
0: Muchas cosas se embargó, ¿verdad? Y esa plata quedó depositada en cuenta judicial. Entonces, ¿quién está a cargo? El ministro de la Corte. El ministro de la Corte, por eso dije yo, se chuparon la plata, porque jamás llamó a las víctimas a repartir ese dinero como resarcimiento por daño y perjuicio. Y no se hizo. Ahí están. Y siempre yo, en todos lados, quien me pregunta, digo a voz abierta, que ellos se chuparon la plata y le accedieron a unos cuantos, porque son sus correligionarios. Entonces, levantaron el embargo y le pagaron unos cuantos, ¿verdad? Cosa demasiado injusto otra vez. Y vamos, Pico, y no otra vez a pelearnos por la plata con el ministro. Me encantaría, porque yo le iba a tirar la mesa por la cara, si es que me enfrento a él. No voy a ponderar.
2: Pero es indignante.
0: Es indignante ir a pelear por ese dinero. Sí.
2: Con ellos, todo lo que ya uno sufre con la pérdida que tiene.
0: Ya luchamos por la justicia, logramos meterle en la cárcel, eso es lo que era nuestra consigna. Era, aunque sea un día de cárcel, ya era. Nosotros teníamos que ganar esa batalla. Y lo hemos ganado. Y gracias a que...
2: Con lo que pasó puntualmente ahora, que es convertir esos kits ¿cómo se llaman? Dinero. Eso están, ¿no están de acuerdo ustedes o cómo están haciendo con la municipalidad?
0: No, yo no quiero, o sea, si me piden mi opinión, yo les dije. Les dije, mira, yo no me voy a meter, no quiero.
2: Porque el kit que recibían ustedes de la municipalidad era mensual, ¿verdad?
0: Sí, era un kit de víveres que venía para toda la familia, ¿verdad? Y se retiraba, y por supuesto que al principio todo bien, pero después fue una cosa así de...
2: Eso, yo me acuerdo cuando estaba como concejal que dependía...
0: Lamentable.
2: De Comueda, esa...
0: Sí, Comueda.
2: Y después se independizó de... O sea, Comueda terminó, no sé en qué se convirtió. Ya cuando yo salí ahí, no le perdí la... Pero como que se fue también desgastando.
0: Ahí, sí. Liz, te va a encargar.
1: Yo lo que quiero decir nomás es que no pasa por decir estoy de acuerdo o no estoy de acuerdo. Ajá. Ni con el kit, ni con el con lo que plata, ahora... Con la plata que están ofreciendo, porque... Yo tengo familiares que son jubiladas de la municipalidad y hace 3-4 meses que no le pagan su jubilación. Sí. Hace casi un año y medio que los kits no se entregan.
2: Ah, no se entregan.
1: No sé si a cierta gente le entregaban, pero la información que yo tengo es que no se entregan, ¿verdad?
0: No.
1: Entonces, no pasa por decir está bien o mal. Lo que pasa es que hay una cuestión de fondo aquí. Y esa cuestión de fondo es que hay muchísimas familias afectadas que vienen de sectores muy empobrecidos, que quizás no iban a estar así si sus familiares fallecidos pudieran desarrollar el proyecto de vida que tenían. O sea, ahí estamos hablando de 22 años atrás, donde murieron hijos jóvenes en edad de, o sea, en edad de producir ese bono demográfico tan alto que tenemos. Imagínate, 97 niños fallecieron allí, niños y niñas. Murieron gente joven trabajadora, murieron madres y padres profesionales en su momento. No hay un estudio sistemático, serio, de cuál fue la trayectoria de vida desde el 2004 a ahora en esas familias. Esa es una responsabilidad del Estado paraguayo, incumplida también. Entonces, ¿qué le vas a estar criticando a gente que quedó totalmente desmembrada, dolida? Algo buscan siempre. Y esta es la demostración. En vez de estar mirándole críticamente a las familias que piden, creo que hay que mirar el fondo de la cuestión. Y que es siempre esta estructura de tanta y grosera desigualdad que tiene el Paraguay, ¿verdad? Y no entre nosotros estar colocando, entre víctimas, estás a favor, estás en contra. O sea, la realidad de las familias, nosotros nos fuimos a comprar, éramos de diferentes familias, partidos políticos, creyentes, no creyentes, católicos, evangélicos, etcétera, ¿verdad? Entonces,
2: clase social,
1: y bueno,
3: terrible.
1: Eso.
3: Carmen, una cosita nomás, perdón que te haya interrumpido, es agregar también los 206 huérfanos.
1: Así mismo, 206 huérfanos que quedaron.
3: 206 huérfanos quedaron.
1: Quedaron.
2: ¿Y ustedes tienen datos de...

0: eso de la cantidad de familias que quedan directamente afectadas.
1: Que estaba miles de censos que nos hicieron al inicio. Sí, desde la Secretaría de Emergencia, desde la municipalidad, desde todos lados nos hacían censos. Ahora escuché en la información que dieron por prensa, porque hay un grupo que está organizado y también, y personas que están peleando por este, porque la municipalidad siga con la responsabilidad que asumió, ¿verdad? Por ordenanza. Porque creo que está por ordenanza lo de los kits y todo esto, ¿verdad? Y que está bien. Entonces, lo que decía es que dijeron otra vez que van a hacer un nuevo censo. Ahora, sí nosotros tenemos los datos de aquel tiempo, Gladys. ¿Cuántos niños? ¿Cuántas familias? Eso. Y si visitas, cuando visites nuestro memorial el sábado, que tenés que ir la hora, que va a ser las 11, las 10, empezamos siempre nuestro acto, tenemos una galería en la memoria y que tomamos la decisión de poner fotos familiares, no personas, las personas fallecidas en línea, sino familias. Entonces uno puede dimensionar lo que significó. Entonces la gente va y dice, Dioses, murió esta mamá con sus 3 niños, o murió toda esta familia. Y ahí como que lo que decía Carmen, sentís el dolor y podés quizás mínimamente por lo menos dimensionar lo que eso significó y significa.
0: Uh-huh. Yo, y de eso sería bueno hablar ahora, ¿qué vamos a tener el sábado? Yo sigo insistiendo en el tema de la memoria, me preocupa cuando le pregunto a mis hijas y no saben, ¿verdad?
1: Sí, hay
0: que insistir con el tema de la memoria y a mí me parece importantísimo eso que estás diciendo, que uno pueda ir al lugar y eso te lleva un poco a lo que sucedió. Hay que conocer, hay que promocionar ese lugar y no quedarnos, como te digo, para afuera, como que es un centro cultural ahí que se levantó, ¿verdad? Sino es una casa de la memoria, debe ser, ¿verdad?
1: Es el sitio de memoria, es exactamente el sitio de memoria, y bueno, nosotros tenemos una actividad que va todo el año, porque hay que aclarar, el sitio de memoria está por ley de expropiación. En el 2010 Fernando Lugo había ido a un día de gobierno en Trinidad, y ahí le pedimos por nota a las organizaciones que se expropie los 5 inmuebles que correspondían a los Paiva, 4.000 metros cuadrados. Y esa ley de expropiación fue presentada inmediatamente y el Parlamento aprobó inmediatamente también. Y antes del golpe parlamentario, en el 2012, se hizo el decreto reglamentario. Porque hubo toda una discusión de a quién va a pasar a pertenecer. Nosotros dijimos, como organizaciones no vamos a tener las condiciones. Y como es expropiación, va a pasar a manos del Estado. Nos dijeron educación, nos dijeron otra, dijimos no, son estructuras muy grandes y eso se va a echar a perder. Entonces nos pareció lo más correcto, acompañados por Ticio Escobar, Rosa María Ortiz, que estaba de asesora, decir que bueno, eso quede para cultura, porque lo que tiene que ver es un cambio cultural en la arquitectura, acá como el esposo de Bersabé, lo que es ingeniería de industrial, o sea, tiene que ser tiene que haber un cambio cultural en todos los sentidos y por sobre todo en que vale más la vida y la seguridad de la gente que la seguridad de las mercaderías. Por eso fue a cultura. Entonces el sitio es patrimonio de cultura y es la Secretaría Nacional de Cultura la que administra el sitio. Le tiene que dar presupuesto, funcionarios de la Secretaría, y nosotros somos parte de un consejo, por ley también. Entonces tenemos un consejo donde se toman las decisiones. Y durante todo el año hay visita guiada. Y ahí hacen los funcionarios la visita guiada o nos piden a nosotras las sobrevivientes o los familiares. Y
0: está abierto
1: desde las 7 de la mañana hasta las 6 de la tarde.
0: Todos los días.
1: Y se abre excepcionalmente si es que hay comitivas de gente que quieran visitar.
0: ¿Fines de semana abierto?
1: No, por lo general, pero se hace excepciones cuando tenemos una directora que es capitana bombera, Tania Campos Pecci, desde ya hace varios años, hace 3 o 4 años que ella está, porque eso se inauguró en el 2022, y bastante abierta, sensible también, entonces con ella uno coordina y desde el consejo le pedimos y se puede. Y ahora para el 1, y ya invitamos de paso, estamos con un novenario que empezó, va a terminar mañana, es el Ñempo de Pajá. Hacemos cada año porque nosotros seguimos manteniendo nuestro espacio ecuménico todos los unos de cada mes. Y mañana, Bersabé, a vos te toca el novenario.
2: A mí me toca, hoy me toca.
1: ¿Hoy te toca?
2: Hoy me toca a mí a las 6 de la tarde.
1: Era mañana. Sí. Mañana es el Ñempo de Pajá. Y hacemos en memoria de todos los familiares.
0: ¿Y hace con Ñempo de Iba?
1: Sí. ¿Eh? Y...
0: vos soñé,
2: me convertí hace años.
0: Sí, en serio.

0: Y mañana a la noche tenemos arte por la memoria. Así que invítala a tus hijos.
1: Mañana a la noche.
0: A las 7.
1: A las 7 de la tarde.
0: Se va a presentar una obra de teatro creada ahí con algunos familiares. Es una obra participativa, cortita, va a ser como para la gente tenga tiempo de regresar. Y el sábado a las 10 se hace el acto central, como hacemos cada año. Y este año nuestro tema es la solidaridad. O sea, es reconocer que desde ese 1 hasta hoy, muchísima gente acompañó desde los diferentes sectores. Entonces, sí. Se abre desde las 7 de la mañana, ya va a estar abierto.
1: Qué grande ese tema que decís, porque tanta injusticia hay a nivel institucional, en todos los poderes del Estado. Y cuando uno pasa, siempre está la solidaridad. O sea, y que los que nos salvamos y nos pasamos la mano siempre somos los vecinos, la gente, la comunidad, ¿verdad? Sí.
2: En todas las luchas, Gladys, en todas las luchas que tuvimos, siempre la gente nos acompañó. Una solidaridad muy, muy exclusiva tuvimos en todo ese caminar proceso, por sí. La lucha, por la justicia. Y tuvimos
1: porque no
2: un
1: es
2: acompañamiento.
1: Fácil.
2: Claro, no es fácil.
1: No es fácil. ¿Sabes lo que yo, qué sé yo, perdí hace unos meses a mi mamá? Y me pongo en el lugar de usted, donde están la dolencia, el duelo es tan fuerte que encima de eso tener que ir a pelear por la justicia, uh-huh. Y encima de eso te nieguen otra vez y sí. Tener que estar mendigando en todo ese...
2: Y ligando también, porque ligamos muchísimo, la policía no nos ponderaba.
1: No, terrible. Ah. Terrible.
3: Cuando hablas de la justicia, yo siempre digo que son migajas de justicia, porque migajas. Lo que conseguimos no es una justicia real, una justicia efectiva, una justicia ejemplar.
2: Ese mismo.
3: Y yo recuerdo que en aquellos años, eran 2008 más o menos, nos reunimos entre varios compañeros con uno de los miembros de la Corte Suprema de aquel entonces y le decíamos que ellos tienen la responsabilidad histórica de dar una condena ejemplar para que entonces pueda realmente entenderse que la vida del ser humano no tiene precio, tiene valor. Y él nos dice, nosotros no podemos sentar una sentencia ejemplar porque acá en el Palacio de Justicia no tenemos las condiciones, no tenemos salidas de emergencia, carecemos de varias medidas de seguridad, decía él. Entonces, si nosotros sentamos postura y damos una sentencia ejemplar para Pavia, para su hijo y para los otros, decía, entonces nosotros, si una vez llega a pasar algo acá en el Palacio de Justicia, a nosotros nos van a dar la misma pena, nosotros no podemos sentar precedentes, decía él. O sea, y fue tan terrible lo que nos dijo, fue tan duro lo que nos dijo, porque él, para resguardarse a sí mismo y a su familia y a sus pares que estaban en el Palacio de Justicia, no iban a dar una condena ejemplar, porque a ellos les podía pasar lo mismo, porque era prácticamente un tatacuá también el Palacio,
1: claro,
3: de Justicia.
1: Sí.
3: Entonces, es tan grave lo que dijo y lo que nos dijo, que yo hasta hoy recuerdo cada una de sus palabras, porque no podía creer, realmente me quedé muda en ese momento, porque no tuve la capacidad de reaccionar. Reaccioné después, pero ya reaccioné después que mi corazón latía 2000 más o menos. Sí,
1: sí.
3: Es que fue terrible. Sí. Imagínate el grado de perversidad que tiene un ser humano para decirte que él no te va a dar la condena que necesitas para sentirte bien por los seres queridos que mataron, porque él se tiene que proteger a sí mismo.
1: Aquí hay una pregunta de Laura que consulta si ustedes saben si hay investigación de tesis sobre este suceso, porque dice hay otra forma, otra de las maneras de permanecer y escribir la historia, y si hay estudios sobre este duelo individual y colectivo. ¿Saben algo?
0: Hay varias. Hay varias, bueno. Y algunas están en línea. El año pasado estuvo una persona que estaba haciendo un doctorado en el extranjero, que llegó hasta el CUAD. Es cuestión de entrar y mirar en el depósito de las tesis. ¿Cómo
1: ya
0: se llama? Repositorio de tesis, creo que le llaman.
3: No recuerdo bien cómo se llama. No,
0: lo que quería mirar, y quizás en línea
1: encuentres. Pero existe.
0: Existen varios. Bueno. Nuestro compañero Cristian Olmedo, que está él perdió a su hermana y a su sobrinita. Justamente él es dramaturgo y el año pasado terminaba una carrera como artista también. Hizo justamente su tesis sobre el sitio ya, como espacio.
1: Yeah.
0: Así que hay varios.
3: En otro lugar donde se puede encontrar es en la Universidad Columbia. Ajá.

0: La Universidad de Columbia se perdieron varios de los miembros de la familia Urbieta. Entonces, ellos trabajaron mucho los procesos de duelo. Incluso yo fui docente allí bastante tiempo trabajando esa intervención en crisis, emergencias psicológicas. Y se hizo, creo que una o dos tesis sumamente interesantes e importantes en la Universidad de Columbia. Es cuestión de llamar
1: qué
0: y
1: bueno,
0: ellos le van a proveer
1: bueno.
0: De todos esos datos.
1: Bueno, nos quedan dos minutitos y yo creo que si podemos invitar a la... Hay una actividad el sábado.
2: El
1: ¿O hay
2: sábado,
1: otras más?
2: El sábado hay una sola actividad, va a ser a partir de las 7 ya va a estar abierto el sitio para visitar, tenemos un espacio que es exclusivamente para la memoria, y es justo en el punto cero le llamamos, donde en la parte de arriba era el patio de comida y es lo que estalló, y ahí están 400 nichos, como es nuestra cultura, ¿verdad?, donde están las fotos, y bueno, y la gente va, deposita flores, etcétera, ¿verdad? Y así que desde las 7 de la mañana. Y a partir de las 10 se abre el espacio con adhesiones de escuelas, colegios, comunicados que la gente da, ¿verdad? Yeah. Y a partir de las 11 es el acto central que termina con un acto ecuménico. Yeah. Leemos la lectura del manifiesto de cada año.
1: Así es que las personas que nos están escuchando, que puedan participar, llevemos a nuestro, acá nos escuchan muchas personas mayores, adultos mayores, papás, mamás. Tenemos que llevar a los jóvenes, ¿verdad? Hay que insistir con eso a nuestros niños, a nuestros jóvenes, para que no se pierda la memoria, ¿verdad? Sobre todo en eso, yo quiero decir, ustedes todos son de Trinidad.
0: Sí.
1: Trinidad es un barrio que resiste.
0: Sí, sí, es un barrio de resistencia.
1: Si hay que poner un barrio de resistencia en Asunción,
2: así
1: es Trinidad.
2: Trinidad.
1: Ahora
2: sí.
1: Andan peleando con las estaciones de servicio.
2: Los edificios, las estaciones de servicio, el parque,
1: siempre
2: todo.
1: Pelean. Siempre pelean. Hasta ayer me fui a una audiencia sobre el tema de la intervención que se está haciendo en la Plaza Uruguaya.
2: Sí.
1: Los árboles que se están,
0: sí, que están echando.
1: Y empieza la gente a participar, ¿verdad? Y todo eran, yo soy de Trinidad, ¿verdad? Aparte de resistir en el barrio, también están en defensa de otro espacio de la ciudad, ¿verdad?
0: Sí.
1: Que me parece.
0: Y la resistencia al jardín botánico también.
1: Jardín botánico,
0: que estuvieron...
1: sí.
2: Bueno,
1: sí,
2: ahí
1: sí,
2: se perdió la parte que le regalaron al golf club.
1: Sí.
0: Se perdió.
2: Lástima que todavía no algunas concejalas ahí.
1: Algunas batallas, vamos a mudarnos a Trinidad, sí. Algunas batallas perdieron, otras ganaron, pero lo importante
2: sí.
1: Es que sigue.
2: Se lucha, ¿eh?
1: Se
2: sí,
1: lucha,
2: así
1: se sigue.
2: Mismo es.
1: Entonces, eso es un ejemplo para otros barrios, ¿verdad?
2: Sí, que... y mucho te agradecemos, Gladys, porque mira que el reconocimiento a Trinidad, porque también pudimos superar todo este proceso y eso creo que también tiene que quedar en la memoria. Gracias a que hicimos esta red comunitaria de contención. Cuando vino Alfredo Moffat, dijo, yo pensaba encontrarme con mucha gente que se suicidaba y qué sé yo, pero él concluye que es gracias a esta red comunitaria tan fuerte que tenemos en Trinidad que pudimos hacer proceso, ir cada quien, por supuesto individualmente, pero también colectivamente sanando. Uh-huh. Y los simbolismos fueron muy fuertes para nosotros, ¿verdad? Ahí de construcción. Y por otro lado, decir nomás que también en Trinidad, si bien hubo batallas perdidas, batallas conquistadas, sin embargo, hay mucha gente que cree y sostiene, somos 90.000 votos en Trinidad, creo. Entonces, que cree y sostiene las instituciones porque no hubo venganza por mano propia. Y creo que eso también tiene que quedar en la memoria.
1: Totalmente.
2: Mira que con todo lo que la gente perdió y ese señor que nos dijo públicamente, no me importa que vengan a manifestarse frente a mi casa, yo estoy aquí tranquilo, mi penthouse, así dijo Paiva en su momento, que ambos ya están fallecidos, ¿verdad? Y todo eso nos tiraba, jamás nos pidió un verdadero perdón que de verdad podamos sentir, y todo eso resistimos. Entonces yo digo, aquí sí que la gente hizo su proceso institucional, yo no perdí hijos. Nosotros salimos como sobrevivientes, como te contaba. Pero yo no sé lo que iba a hacer si perdía a mis dos hijos. Yo vivo a dos cuadras nomás y siempre ellos se iban solos también, tenían 12 y 14. Entonces yo no sé lo que iba a hacer, pero lo que sé ahora es que eso no ocurrió con la gente que perdió tanto. Entonces digo, no puede ser que las autoridades que llegan al poder no miren esto y no tomen conciencia de que la gente cree todavía en las instituciones. Entonces en un estado democrático como el que tenemos.
1: cree todavía, participa.
2: Por lo visto, participa. Entonces, sí, votemos bien el 4 de octubre. Sí.

0: para que
1: sí.
0: elijamos bien el camino desde el 5, ¿verdad?
1: Sí.
2: Claro, y nosotros ya estamos en eso. Nosotros, inclusive, como víctimas realmente de un genocidio tan grande, también estamos así políticamente aceptando de que tenemos que luchar por un buen intendente, por unos buenos concejales,
1: un buen gobierno municipal.
2: Claro, gobierno municipal, gobierno
1: yo creo que
2: estatal,
1: ¿verdad? Para mí la corrupción es tanta en la municipalidad, es muy grande, la mafia es tanta. Pero yo camino mucho, ¿verdad? Desde que estoy en campaña, desde diciembre camino, ahora venía caminando por el barrio obrero, y hay una desconfianza en la gente, que mucho, a veces te lleva horas conversar con una sola persona, porque es súper... Sí.

0: que se volvió tan tan por, tan tan tanta porquería ahí adentro que es complicada que la gente confíe. Por eso es que lo que decía Liz me parece tan importante, ¿verdad? A pesar de todo, la gente sigue confiando y sigue participando, ¿verdad? Eso sí, es, sí, claro. Y ojalá que podamos realmente en octubre mirar, recordar y mirar un poco más allá de... Y se pueda cambiar, ¿verdad? Bueno, estamos tan...
1: Claro.
0: Bueno, chicas, muchas gracias por nos venir. Quedamos. Ya, bueno, Trinidad queda lejos, vinieron en bol para que puedan estar acá. A mí me meten, porque yo tengo la costumbre de mirar y digo, no, cuando después te veías a tan de más a los colectivos.
2: Voy a ser honesta, yo estaba acá por Sajonia, pero ahora sí me voy hacia Fernando.
0: Bueno, muchísimas gracias por acompañarnos.
2: Gracias,
0: gracias a ustedes por venir. Nosotros nos volvemos a encontrar el jueves que viene.
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Bueno, ¿qué tal? ¿Qué tal? Estamos aquí en mientras tanto son 14, 8 minutos. Lindo tiempo todavía, espectacular, primaveral. Pero ojo, como decíamos ya esta mañana, y voy a leer algunos datos más sobre meteorología. Vuelve el frío a Paraguay con un descenso de hasta 10 grados, Jorge. ¿Ella preparaba? Sí, hasta 10 grados incluso. ¿Cuándo y por cuánto tiempo? Eduardo Mingo, de Meteorología, mencionó que las lluvias y tormentas se disiparán temporalmente al mediodía de esta jornada. Esto en los lugares donde hubo ya este tipo de cuestión, porque nosotros estamos teniendo lindo tiempo aquí prácticamente. Voy a decir que se está descomponiendo, Jorge. Da la impresión, ¿verdad? Y dando paso a un calor, dice, y tormentas se disiparán dando un paso a un calor intenso como previa del frente frío que persistiría algunos días. Un frente frío llega a partir de la noche de este jueves. Bueno, ahora sí ya, porque decían tipo tarde, tardecita, noche, esta noche llega, dice, este frente frío. Antes se dará un fenómeno de lluvias y tormentas que se disiparán. Esto en los lugares donde llegó. Entrada la noche, entre las 21 y 22 horas, nos está marcando el ingreso del frente frío. Así que, Jorge, entre las 9 de la noche, 10 de la noche, va a entrar este frente frío. Pero la previa puede ser antes, entonces.

Entre las 19 y 21 horas. Deberíamos estar preparados. Bate con la de campera, Jorge. Tu abrigo, ya lavaste todo, sacudiste. Hay que sacar ya, hay que sacudir, poner un rato en el sol. Habrá tronada, relámpago otra vez desde el sur, después viento sur que va a persistir todo el fin de semana, Jorge. Todo el fin de semana con este frío, según meteorología. Y el frente frío durará todo el fin de semana e irá hasta el próximo jueves 13 de agosto. De acuerdo con las predicciones, con temperaturas mínimas entre 10 y 11 grados en ambas regiones del país. A nivel de Asunción y área metropolitana será entre 12 y 13 grados. Más allá, Jorge, en Santa será. O sea, esto es lo que quiero volver a repetir. Dice, frente frío durará todo el fin de semana e irá hasta el próximo jueves 13 de agosto. O sea, esta noche se inicia ya esta entrada y prácticamente vamos a tener frío, según meteorología, hasta el jueves 13 de agosto. El sistema de tormenta afectará la jornada en forma crítica al departamento de Amambay. Esto ya habrá afectado Canindeyú, Itapúa, parte de Misiones, Ñeembucú, el sur del departamento central y después la línea va hacia el norte, incluyendo la parte este de Concepción, parte de San Pedro y seguramente también cordillera en el transcurso, dice ya. Pero esto ya pasó a la mañana. Esto ya pasó a la mañana. Bueno, pero lo cierto, concreto, según este informe, es que frío vuelve a Paraguay a partir de esta noche. Vamos a tener frío el fin de semana. Y persistiría, yo solamente estoy repitiendo este informe, estoy rescatando datos que me parecen fundamentales, persistiría hasta el próximo jueves 13 de agosto. Así que Jorge, prepara camperas, prepara abrigo porque va a durar esto. Estamos a jueves, quiere decir que hasta el próximo jueves prácticamente. Bueno. Entonces, así están las cosas. A prepararse para este frío que va a entrar esta noche y se va a extender hasta el próximo jueves. Así que tenés tiempo, vi que hay venta de ropa, un poco para recaudar y eso para la solidaridad, Jorge. Aprovechá, tenés que ir a ver si hay algún abrigo baratito, porque vi incluso alguno abrigo ahí por 2.000, 5.000 guaraníes. Sí, muy caro ya 10.000 guaraníes. Claro, todo esto pues acá se está haciendo aquí en Fe y Alegría, es para hacer como un ingreso y luego eso para la ayuda solidaria. Y son cuestiones baratísimas, realmente, impresionantes. Esto para la gente que necesite puede entonces recurrir a esto. 14 con 14 minutos. ¿Qué está pasando con el tema de municipales y la oposición? ¿O cuál es la perspectiva que está teniendo la oposición con municipales? Este texto que aparece en última hora dice: Municipal oposición negocia a contrarreloj la unificación de candidaturas en ciudades claves. La oposición continúa en un tire, en una tira y afloje en la recta final de las negociaciones para unificar candidaturas de cara a las municipales 2026. En Asunción, Luque y Mariano Roque Alonso, los acuerdos ya son prácticamente inviables, faltando un día para el cierre del plazo establecido por el Tribunal Superior de Justicia para bajar, Justicia Electoral para bajar candidatura. Esto no sé, Jorge, si vos viste. Acá dice que, pero acaso que no hay acá ya en Asunción todo el acuerdo y en Luque también. Pero en Luque puede, por ejemplo, en el caso de Chilaver, se retiró él. Pero ¿por qué dice esto?
los acuerdos ya son prácticamente

Es inviable, dice. Ea. Faltando un día para el cierre del plazo establecido por el Tribunal Superior de Justicia Electoral para bajar candidaturas. Esto, no sé, no sé si, Jorge, porque tenemos como entendido de que esta alianza ya está para Asunción, para Luque, acá también dice Mariano Roque Alonso, pero como que entonces habría algún inconveniente. ¿Habría algún inconveniente con este tema del tiempo entonces? De acuerdo con el cronograma de la justicia electoral, la oposición tiene tiempo hasta este viernes para bajar candidaturas a las intendencias a fin de enfrentar en una sola fuerza a los colorados en las municipales 2026 que se desarrollarán el próximo 4 de octubre. Fuera de este plazo, los políticos aparecerán entre las opciones para los votantes. Ah, igual, entonces si no retiran a tiempo, llega viernes. Aunque, digamos, teóricamente se retiren, igual va a aparecer la foto, Jorge, y eso va a crear gran problema. Igual va a aparecer la foto. En la mayoría de los distritos con varios candidatos opositores, continúan las negociaciones lideradas por el PLRA y los resultados se darán a conocer entre este jueves y viernes. Salvatajes para cubrir gastos de campaña y espacios en la administración municipal son algunas de las monedas de cambio que se van discutiendo, pero hasta viernes no hay tiempo. ¿Dónde aún no definen? Fíjense, ¿dónde aún no se definen este tema de alianzas? En el Departamento Central prácticamente ya es inviable la unidad en Luque y Mariano Roque Alonso. En el primer caso, o sea, en Luque, José Luis Chilaver no quiere ceder su postulación al liberal Manolo Achucarro, como ya lo hizo Belén Maldonado, quien se había lanzado con la plataforma del tercer espacio. O sea, en Luque, para que tengamos claridad, entonces el PLRA va con el grupo de Belén Maldonado, que estaba pugnando en forma prácticamente así independiente. Pero se une a este Achucarro y pero Chilaver no quiere ceder su postulación al liberal Manolo Achucarro. O sea, él se abrió, Jorge, o ya abrí, así como dice la gente, ya abrí. Él va a ir solo en Luque. En Luque la oposición enfrentará al cartista Hugo Farías, quien arrasó con casi el 40% de los votos en las internas, imponiéndose a otros cuatro correligionarios. Mariano Roque Alonso, el candidato de País Solidario, Andrés Caballero, afirmó que no puede ceder ante un partido liberal que responde al cartismo, refiriéndose a Marcelo Salinas. Asimismo, comentó que el PLRA ni siquiera lo contactó para conversar al respecto. Ah, mira, esto podemos de repente en un momento de hablar con Andrés Caballero, Jorge. La situación que está pasando la oposición allí de Mariano Roque Alonso. Nosotros somos la verdadera oposición, dijo el ex concejal, que se presenta con una alianza que congrega además al Partido Democrático Progresista, Convergencia Popular, Tecoyoyá y Paraguay Defiende. Este sector promueve también a 12 candidatos para la Junta Municipal. Bueno, así están entonces las cosas. Andrés Caballero, ustedes conocen, él es periodista, suele hablar con nosotros en las entrevistas aquí en Radio Fe y Alegría. Entonces, él está con una candidatura, Mariano Roque Alonso, y allí no hay esa. Bueno, en Luque el tema está con Chilaver, que ya se abrió de este tema. Y en Roque Alonso hay una unidad, pero allí entre Partido Democrático Progresista, Convergencia Popular, Tecoyuyá y Paraguay Defiende. Y allí el Partido Liberal entonces tendría este señalamiento de que respondería o responde al cartismo. ¿Estamos? Ah, qué espectacular. Agradecemos realmente. Vamos a conversar con
Andrés Caballero, periodista y ex concejal.

0: Creo que ya está así el tema. Andrés Caballero, aquí Luis Fernando de Radio Fe y Alegría te saluda. ¿Qué tal? Buenas tardes.
1: ¿Cómo anda, Luisito?
0: Excelente. Este señalamiento de que respondería o responde al cartismo. ¿Estamos? Ah, qué espectacular. Agradecemos realmente. Vamos a conversar con a Andrés Caballero, periodista y ex concejal. Creo que ya está así el tema. Andrés Caballero, aquí Luis Fernando de Radio Fe y Alegría te saluda. ¿Qué tal? Buenas tardes.
1: ¿Cómo anda, Luisito?
0: Excelente, Andrés. ¿Y cómo están? Suele hablar con nosotros en las entrevistas aquí en Radio Fe y Alegría. Entonces, él está con una candidatura, Mariano Roque, a este señalamiento de que respondería o responde al cartismo. ¿Estamos? Ah, qué espectacular. Agradecemos realmente. Vamos a conversar con a Andrés Caballero, periodista y ex concejal. Creo que ya está así el tema. Andrés Caballero, aquí Luis Fernando de Radio Fe y Alegría te saluda. ¿Qué tal? Buenas tardes.
1: ¿Cómo anda, Luisito?
0: Excelente, Andrés. ¿Y cómo están en las entrevistas aquí en Radio Fe y Alegría? Entonces, él está con una candidatura, Mariano Roque Alonso, y Andrés Caballero, periodista y ex concejal, creo que ya está así el tema. Andrés Caballero, aquí Luis Fernando de Radio Fe y Alegría te saluda. ¿Qué tal? Buenas tardes.
1: ¿Cómo anda, Luisito?
0: Excelente, Andrés. ¿Y cómo están los motores? ¿Cómo serían los motores?
1: De los compañeros del PDP, Partido Democrático Popular, está la gente del Partido Tecoyoyá, está la gente del Partido Convergencia Popular y también los de Paraguay Defiende y Actúa. Somos cinco partidos, es la primera vez que acá en Roque Alonso se unen cinco partidos de la oposición de la Tercera Fuerza Real, porque la oposición que está hoy acá en el gobierno hace 11 años no es oposición. Es el oficialismo de Mariano Roque Alonso hace 11 años y una de las pruebas de su mala administración son las calles. Y todos los días los medios, como ABC y Última Hora, sacan publicaciones de denuncias de los vecinos, ¿verdad? Por el pésimo estado de las calles, autos que se caen en pozos, etcétera, etcétera, etcétera. Los compañeros trabajadores de Uber y Bolt de afuera no quieren entrar prácticamente a Roque Alonso porque van por los barrios. Roque Alonso es, hay un movimiento comercial espectacular, empresas, etcétera, etcétera, sobre la ruta Traschaco. Pero ingresando a la izquierda, a la derecha, es un desastre. Así es, mi querido Fernando.
0: Sí,
1: Luis Fernando.
0: así es, Andrés Caballero. ¿Qué pasa y qué pasa con el Partido Liberal?
1: Porque estuve escuchando que lo que publicó Última Hora que decía.
0: Sí,
1: Última Hora me llamó esta mañana
0: sí,
1: una
0: sí.
1: joven periodista y de entrada me dijo, le llamo porque usted es el único obstáculo, me dicen que para que se una a la oposición. De entrada me dio un pechazo terrible y le dije, ¿cómo? Le dije, ¿sabes qué? ¿Investigaron ustedes para hacer? Porque esa parece una pregunta inducida, le digo. No, lo que pasa es que yo vi acá en ABC que. Ah, ABC es su fuente. ABC nunca me llama a mí. Y ABC sacó de mi Facebook donde digo, no bajé y no bajaré. Y explico el motivo, algún que otro motivo, ¿verdad? Y
0: Sí.
1: a raíz de esa información me llama a la Última Hora. Y entonces empecé a explicarle. Y no es así como puso ahí, porque el PLRA es cartismo. No. Si fuese un candidato del PLRA. Una nueva persona transparente, honesta, que le conozcamos, sin ningún problema, nosotros nos hubiésemos reunido para hacer, digamos, un sondeo y bueno, y se respeta el resultado y se le apoya al mejor posicionado. Pero este caso actual no es así. Además, acá no hay ninguna conversación, porque se sorprendió la periodista cuando le dije. ¿De qué conversación me hablas? Si acá no hay ninguna conversación. El PLRA nunca nos llamó y no nos va a llamar. Yo fui concejal 5 años, del 2015, un poco más de 5 años, porque el tema de la pandemia amplió un año más, 2015 al 2021, pero pedí permiso.

0: 3 meses antes por una cuestión de salud, que tenía que hacerme unos exámenes, y le dejé a mi suplente. Y antes de salir llevé una denuncia ante la Contraloría General de la República, asesorado por un economista entendido en el tema municipal, en administración municipal. Le tuve que pagar para que nos haga un análisis, una petita auditoría de ese balance. Creo que fue el 2019-2020 el balance. Balances y licitaciones que yo no aprobé ninguna. Ninguna. Por eso es que esta intendente ni una pala me prestaba para llevar al barrio, ¿verdad? Algún barrio que solicitaban arreglos. Porque ese es otro tema. Antes voy a ir a ese tema después. Voy a la Contraloría, presento, el asesor nuestro, el economista, que me dice, mira, acá de entrada hay una tremenda irregularidad que consiste en que no hicieron figurar maquinarias, equipos por 2.500 millones de guaraníes. Y le pregunto, ¿por qué hacen eso? Y porque mañana, si pierden, se los llevan todas a su casa. Uf, de entrada eso. Y después habían otros puntos, un 350 millones aquí, sin respaldo, otro 250 millones. O sea, ese balance de ese año totalizaba, según el economista, un faltante de aproximadamente 5.000 millones de guaraníes. ¿Se puede imaginar? Un solo año. ¿Vino la Contraloría a hacer auditoría, a verificar? No vino. Y le dije a la periodista, pasa que esta gente es PLRA cartista. Y el Contralor es un colorado cartista. Obviamente entre amigos políticos no se tocan. Ahora vemos que a Prieto lo procesan por un faltante supuestamente de 300 millones de guaraníes. Y 300 millones de guaraníes frente a 5.000 millones de guaraníes de un balance de un solo año. Tamaña diferencia, ¿no?
1: Sí.
0: Y ahora se candidata el esposo de la señora intendenta. El esposo que es diputado por el PLRA. Pero no porque se trate de cartista, sino por una pésima, mala administración. Entonces, nosotros, que nuestro primer lema es honestidad y transparencia para poder hacer el real cambio en Roque Alonso, y hablamos de cambio. Entonces, ¿qué coherente vamos a hacer si nosotros acordamos con un PLRA que hace 11 años es el oficialismo acá en Roque Alonso? No es la oposición. Nosotros somos la verdadera oposición a que no vuelva a subir un colorado o un liberal. Ambos son cartistas. El candidato colorado es cartista. Y el candidato liberal es cartista. Veremos a quién apoya el gran líder de ellos, ¿verdad? Veremos a quién apoya para que gane finalmente. Y nosotros, bueno, tenemos posibilidad, sí. Depende de la ciudadanía, porque lo dicen, que en masa salga a votar, a elegir, así como lo hizo Ciudad del Este. Por eso yo varias veces dije, ojalá que los vientos de Ciudad del Este se trasladen a Roque Alonso. Es la única manera, que haya una enorme diferencia. Bueno, pero si ello no ocurre, vamos a perder. Y bueno, ya sea por efecto de las máquinas, es porque en realidad el candidato colorado ni el candidato liberal pueden ganar en una elección transparente. No van a ganar. Si se hace una elección, unos comicios transparentes como deben ser, ninguno de los dos pueden ganar, porque son más de lo mismo. Y es de lo que la ciudadanía roquealonseña está cansada. Yo no ataco nunca a mis adversarios, pero en esto me tengo que defender. Cuando quieren dar a entender, en este caso el PLRA, dice, sí, ya estamos acordando lo de la oposición, falta algunos puntitos nomás. Y sale un comunicado del Senado, una recomendación, entre comillas, o una bajada de línea, que sugiere que todos que nos arrodillemos ante el PLRA candidato local. Mismo problema hay en Luque, mismo problema hay en Lambaré. Yo acabo de hablar con Aida Robles, que es del Partido de Participación Ciudadana, que tiene un candidato independiente apoyado por 7 partidos de oposición en Lambaré. Y ellos también se mantienen. Porque dicen, el candidato del PLRA no va a ganar ni con el apoyo de ellos. Dice, ¿por qué no baja el PLRA ahí? Y entonces, también decimos nosotros acá, y el PLRA, que se considera oposición, porque no lo son,

0: habían como 50.000 empadronados. Y fíjate, salieron a votar aproximadamente 34.000 personas. 17.000 lo tuvo el Partido Colorado y 17.000 lo tuvo el PLRA, pero hubo unas moviditas a última hora ahí de unas mesas en una escuela, según se ha denunciado, y el PLRA ganó algo así como por 200 votos, algo así. Entonces, 34 a 50, 16.000 ciudadanos que no salieron a votar, a elegir. ¿Por qué? Porque están hartos de la clase de política, porque están hartos de las promesas, etcétera, etcétera. Y hoy, según estadística y censo, estamos nada más que 97.000 ciudadanos en Roque Alonso. ¿Qué pasó del resto? Bueno, muchos han salido del país, seguramente en busca de mejores oportunidades que no se tienen acá en Paraguay. Y otros, obviamente, han fallecido, etcétera, pero también nacen personas. Entonces, creemos que la mayoría ha salido de la ciudad, como del resto del país, para buscar mejores oportunidades, ya sea en la Argentina, en España, donde sea, ¿no? Así estamos, mi querido, y esperamos que si hoy hay mayor empadronamiento, bueno, que esa gente que no salió a votar, que salga ese 4 de octubre, eso les estamos pidiendo. Roque Alonseño, vos decidís, salí el 4 de octubre a votar, a elegir a la lista 4, Unidos por Mariano Roque Alonso, Andrés Caballero y 12 concejales nuevos, para presentarnos como la verdadera opción de cambio aquí en Roque Alonso, porque si no, sería más de lo mismo.
1: Sí, ¿y cómo están preparando todo? Están seguramente ya muy metidos en todo lo que es la campaña, actividades a menos o a 2 meses de elecciones, sí. Andrés.
0: Y ahí estamos, fíjate la comparación, mi querido Luis. Ambos partidos, según leí, hablan de que tienen 500 millones de guaraníes para su campaña de aquí al 4 de octubre. ¿Y cómo ponernos con 500 millones? Nosotros mandamos a hacer ahora 4 gigantografías, el que nos hizo de un compañero que para no dejar de cobrarnos nos hace 1 millón de guaraníes cada uno, y una gigantografía que no es la enorme. Es apenas de 3x2, no como las otras que son de 5x5 y agarran todo un edificio, ¿no? Y 4 gigantografías es lo que nos da el cuero, ¿verdad? Se nos fueron 4 millones de guaraníes en nuestro pozo y nos quedamos con 300.000 guaraníes. Entonces, este sábado estamos haciendo una hamburgueseada acá en la plaza principal de Mariano Roque Alonso, que está frente a la municipalidad y frente a la Copaco, ahí, la plaza principal, a partir de las 4 de la tarde, para recaudar alguito. Pensamos que vamos a sacar 1.5 millones, 2 millones de guaraníes. Y así están nuestros recursos. Pero, ¿qué es lo que estamos haciendo en contrapartida, Luis? Estamos caminando. Los compañeros concejales, que son gente mucho más joven que yo, están pero caminando, aplanando Roque Alonso con el resto de volantes que tenemos, porque ahora justamente necesitamos hacer esta hamburgueseada para poder hacer más volantes y poder seguir repartiendo y que la gente se entere.
1: O sea que, Andrés, una campaña, vamos a decir así, mínimamente bien realizada, sale muchísimo.
0: Y lógico, hay que tener recursos, Luis. Hay que tener recursos porque competir con los adversarios coyunturales, fíjate, todo lo que pueden hacer con 500 millones de guaraníes, que lógicamente para ellos no es nada, para nosotros es algo que nunca lo vamos a tener, y cuesta muchísimo. Para los volantes, para los columneros, gigantografías, etcétera, etcétera. Y para el día de ni te digo, no sé de dónde vamos a sacar, porque ya todos hicimos declaraciones de lo que podríamos obtener para esta campaña, que como dijiste, quedan menos de 2 meses, para enfrentar el día de, ¿verdad? ¿Cómo haremos para los pocos que podamos conseguir para que nos controlen las mesas, etcétera, etcétera? Y bueno, como siempre estamos haciendo también vaquitas entre los compañeros de los 5 partidos para aguantar lo mínimo que podemos, ¿no?
1: Dijiste que otros partidos, vamos a decir así, poderosos, que tienen mucha plata, van a invertir como 500.

0: 500 millones.
1: Es lo que dijeron ambos candidatos, ¿verdad? 500 millones van a ir para esta campaña hasta el 4 de octubre. Es lo que leí, ¿no?
0: Que para ustedes eso sería inalcanzable, ¿no?
1: Nunca. Jamás.
0: Sí. ¿Qué,
1: primero
0: qué?
1: Porque ninguno de nosotros está en la función pública como para manotear, y si estuvieran tampoco lo harían.
0: Sí, qué impresionante cuando uno escucha estos datos y ahí uno dice, Andrés, ¿cómo hacer funcionar realmente la democracia con participación de la gente sin este, no sé cómo llamar esto, o es así realmente esta situación de la cuestión electoral se vuelve un mercado, Andrés?
1: Sí, no, terrible. Te digo, por ejemplo, Luisito, una cosa. Nosotros los pocos columneros que hemos podido mandar a hacer, el 90% nos sacaron nuevamente de las columnas, y son los adversarios. Uno de los adversarios es su esposa, la intendente actual. Toditos los columneros que estaban alrededor de la municipalidad, nuestros, fueron sacados. Pero el del marido, no, están toditos ahí, quietitos y aumentados. El nuestro quedó uno solo al lado de una parada de taxi porque hay cámaras ahí en la plaza. Solamente. Y también en otros lugares. Te estoy diciendo, por ejemplo, frente al Colegio San Miguel de Garicoy teníamos tres columneros. Lo bajaron a todos. ¿Entendés? O sea, lo poco que teníamos, nos quitaron todo. Y nosotros no hacemos eso. Nosotros no tocamos ni siquiera de aquel candidato colorado liberal que ya no entró, pues que la municipalidad en su momento limpie eso. Nosotros nos encargaremos de limpiar lo nuestro, como lo hemos hecho cuando pugnamos por la concejalía. Es difícil competir contra este tipo de fuerzas que tienen punteros y gente que se dedica a eso. Nosotros no. No estamos en eso.
0: Qué cosa, ¿eh? Realmente. Andrés Caballero, ¿podría finalmente, así ya agradeciéndote aquí de Radio Fe y Alegría?
1: No, el agradecido soy yo, Luis, por el espacio que siempre me da mi segunda o tercera casa de Radio Fe y Alegría.
0: Así es. Dos, no sé, un tema, dos o tres temas que te parecen fundamentales que hay que tomar en cuenta para hacer algo allí en Roque Alonso.
1: Sí, señor. Cómo no, Luis, te respondo. Lo primero, Luis, si no se roba, alcanza. Si no se roba la plata, alcanza y se puede hacer mucho. Hoy es más de 50 mil millones de guaraní el presupuesto de Roque Alonso. Con relación a impuestos, más otro tipo de ingresos que tienen que ver registro, habilitaciones y también royalties, Fonacide. Las miles de cosas que se pueden hacer si no se toca la plata. Lo otro, nuestras calles, Dios mío. Nosotros declararemos, si Dios permite, y la ciudadanía que lo enseña lo permite, los primeros 100 días, una declaración de emergencia vial. Reparar las calles, que es un desastre acá. Y seguir rogando porque el gobierno, el que no va a ser amigo nuestro, finalmente haga el alcantarillado sanitario, porque a Roque Alonso le hace falta el alcantarillado sanitario para salir de estas aguas negras, para salir de raudales que se dan cuando las lluvias caen más de lo suficiente acá en Roque Alonso. Pero lógicamente desde la municipalidad se puede hacer algo paliativo mientras, para que el agua negra, por lo menos en el barrio central, no esté ensuciando, redundando nuestra ciudad, ¿verdad? Y hay otro tema nuestro también, que yo lo vengo proponiendo desde cuando fui concejal, Luis, el transporte público. Queremos implementar el transporte público municipal, principalmente. Porque las pocas empresas que acá están, algunas en manos también de algunos políticos acá locales, trabajan según los ciudadanos hasta las 6 o las 7 de la tarde, ¿verdad? A partir de ahí ya no hay. Entonces queremos implementar, iremos viendo, primero queremos implementar a partir de esa hora y sobre todo ponernos en algunas paradas, como 5 o 6 paradas en la ruta, porque hay ciudadanos, estudiantes, trabajadores, gente de edad, que bajan ahí a las 10, las 11, las 12.

0: la noche, y para llegar a sus casas no tienen para pagar el Bolt o para pagar el Uber o para pagar un motobol, y entonces tienen que caminar como 15, 20 cuadras para llegar a sus viviendas, y ante la inseguridad reinante, ¿sabes lo que eso significa, no? Más todavía si son señoras que van solas, estudiantes jóvenes que van solos, queremos implementar ese transporte público municipal, no para cobrar el pasaje y generar ganancia, no. Que sea un transporte público municipal real de servicio. Se hará un ajuste de pasaje que sea lo mínimo simplemente para poder pagar la reparación, el combustible y al conductor, y con el conductor queremos poner y que vaya acompañado de un policía municipal y estar en contacto con la comisaría local en ese sentido para brindar seguridad a ese transporte público municipal que entre a los barrios, quizás no lo va a bajar frente al mismo a su casa, en algunos casos sí, en otros casos no, pero los va a acercar suficientemente. Eso es otro sueño nuestro, mi querido Luis. Y también la parte cultural para nosotros es muy importante. Acá hay mucha gente humilde, pobreza, y como a nivel país, un gran porcentaje también nos alcanza Carlos Alonso. Queremos hacer el mismo trabajo que hizo la gente de el tema reciclados de Cateura. Fíjate, yo cuando estuve como concejal con un profesor de esa misma escuela ahí de Cateura, quien tenía los instrumentos, hemos presentado un proyecto para sacarle a los chicos acá de las periferias de Roca Alonso, los chicos humildes que por sus medios jamás podrán ejecutar una guitarra, un violín, etcétera, etcétera. Entonces, buscarlo a esos chicos, hacer un llamado y traerlos y meterlos en la parte cultural, musical, hacer una orquesta municipal acá en Roca Alonso y también ayudarlos, así como lo hizo los reciclados de Cateura, que hoy, Dios mío, recorren Europa y vos sabés que cuando salís afuera podés ver muchas cosas y te abren los ojos, la mentalidad, y bueno, y darle de esa manera una oportunidad para salir de esa situación de abandono en que se encuentra mucha familia. Ese es un sueño nuestro, y también para los estudiantes, que las becas universitarias sean realmente becas universitarias y que cada mes reciban ese aporte municipal para que terminen desde el primer curso hasta el sexto curso de su carrera universitaria. Que reciba ese aporte y sin ningún inconveniente, porque hay muchas familias que quieren ir a la universidad pero no tienen los recursos y por ahí se pierde la oportunidad de estas familias. También ponerles a los estudiantes una biblioteca municipal, pero bien moderna. Para eso tendremos, lógicamente, el asesoramiento de gente entendida en la materia, en el tema de bibliotecas, ponerle todos los elementos ahí para que puedan investigar y, lógicamente, hacer sus trabajos prácticos ahí y seguir formando sus conocimientos. Es nuestro sueño, Luis.
1: Así es, así es. Acá nomás me estaba mostrando Jorge, que está en la parte de cabina de operaciones, me dice este tema, último, mercadito municipal, ese en Roque Alonso tiene, ¿no?
0: Sí, hay un mercadito municipal, pero necesita mucho el apoyo municipal. Es un mercadito que se debería de modernizar y darle mejor infraestructura para que puedan ofrecer sus productos y a menor precio para la gente, pero que ellos puedan, lógicamente, tener sus ingresos como debe ser. Eso es algo que hay que modernizar, cómo no, totalmente, Luis. Y otro sueño nuestro, que yo lo había propuesto y me rebotaron como pelota de goma, es una farmacia municipal, pensando también en la clase más humilde acá de Roque Alonso. Yo he conversado con gente de uno o dos laboratorios cuando fui concejal, me dijo, no va a ser competencia para nosotros y te podemos dar los medicamentos mucho más baratos para que aquella gente que no tiene ni para comprar un geniol hoy pueda venir con sus recetitas y poder retirar. En algunos casos quizás tres veces más barato y en algunos casos, si podemos, les damos gratuitamente sin cobrar. Una farmacia social municipal. Yo había presentado un proyecto al respecto y lo primero que me dijeron algunos colegas fue no, esa va a ser una competencia desleal para las otras farmacias. Pero las otras farmacias no van a perder nada. No es para hacerle competencia a las otras farmacias. Las otras farmacias tienen otro nivel de clientes.

0: estos a los cuales nosotros apuntamos, yo los conozco porque vienen a la Junta a pedir una bolsa de pollo para recaudar, para comprar medicamentos, para operarse, etcétera, etcétera. Y bueno, a esa gente apuntamos.
1: Y bueno, Andrés Caballero, realmente te agradecemos por este momento de conversación y ojalá que se cumplan todos los sueños, estas intenciones de construir un Roque Alonso mejor, con buena gente, vamos a decir, allí ustedes luchando. Así que siempre estamos para la comunicación, Andrés, es cuestión de que nos señalen nomás cualquier cosa para poder comunicar a toda la audiencia, así que te agradecemos por este momento de conversación.
0: A ustedes, Luisito, Jorgito, un gran amigo, compañero Jorgito, aquí agradeciéndole a ustedes y a esa radio tan cara a mis sentimientos, Luis.
1: Así es, muchas gracias. Escucharon a Andrés Caballero, periodista, fue concejal ahí en la municipalidad. Roque Alonso está ahora entrando en esta competencia para su candidatura para intendente en esta tercer espacio. Nos explicó esta situación del PLRA allí en esta zona, las dificultades que tienen. A ver un poco los números, Jorge, para hacer campaña. Dice que estos partidos tradicionales cuentan como mínimo 500 millones. Fíjate un poco, 500 millones. Y decía Andrés Caballero, nosotros apenas hicimos cuatro. No son gigantografías, ¿no? No serían gigantografías, ¿no? Casi, no, ni casi del casi. Decía, hemos gastado para que mínimamente colocar en lugares estratégicos cuatro, así, imágenes. Incluso dice que varias de las propagandas que colocaron en las columnas, en Roque Alonso, y fueron, sacaron o destruyeron. Otra vez, ese tema también decía que, incluso identificando a la gente que hace este tipo de cuestiones, en Roque Alonso. Y bueno, 500 millones hay que tener entonces para mínimamente ahí hacer campaña, y ellos ¿cómo sería esto, Jorge? Hormiguitas, las hormiguitas, o David contra Goliat, más o menos así. Y hablando de... este tema del tiempo está cambiando. Ahora sí. ¿Qué va a haber? ¿Va a llover? Voy a decir que va a llover, Jorge. Va a llover, parece. Da la impresión porque está cambiando ya. Y esta noche va a entrar este frente frío. Y parece que en este momento se está viniendo la lluvia en Asunción. Participación de la audiencia. Buenas tardes.
2: Buenas tardes. Te habla de Mariano Barrio González.
1: Don Mariano. Sí.
2: Le estaba escuchando a ese hombre, el caballero. Yo sí. Lo conozco, fue periodista. ¿Te das cuenta, señor periodista? ¿Te das cuenta cómo la mano de Cartes corre? ¿Eh? La mano largo de Cartes. ¿Eh? Y este Rivero, aunque nadie me crea, es cartista, llanista de llano. Y él quiere que todo el mundo se rodea por el Partido Liberal. Ando y Coining, esa señora de Aranda, por lo menos hace 10, 12 años estaba en el Roque Alonso. Pues leemos una noticia y Roque Alonso está hecho en pelota, ¿sí? Y este le va a ganar otra vez ellos, porque ese día va a correr la plata maladía de Cartes. Esa es nuestra realidad, compañero. Al igual que como trato a Cuba. Y eso hay que decir, si es posible, todos los días. Hay que decir a nuestra autoridad, comenzando de Peña y compañía, este Congreso, no robes más, el país ya no da más. No te das cuenta, señor periodista, IPS, ¿cómo está? Y toda la institución está en la misma situación. El Paraguay no da más, dejen de robar, caramba, ladrones. Gracias, señor periodista.
1: Gracias, don Mariano, gracias, don Mariano decía que está con 82, ¿verdad?

La cumplió en estos días y la fuerza que tiene y el sueño que tiene para cambiar este país. Pero mucha plata se necesita, Jorge. Cuando uno escucha esta cifra y 500 millones, por ejemplo, ¿cómo la gente, eso uno se pregunta, Jorge, la gente honesta, idealista, sana de este país, que quiere y se lanza en este turbulento río donde hay más pirañas que no sé qué, para intentar algo, construir o reconstruir ciudades y luego intentar por este país? Mucha plata, ¿no? 500 millones, al menos para mucha plata para la gente que no tiene, y para hacer una campaña política, así, para elecciones. Bueno, ojalá que la gente se despierte, siempre decimos eso, cómo nos falta educación cívica, participación ciudadana, y que la gente vaya por su propia cuenta, entusiasmo y sueño también de construir una ciudad mejor, y no por ese tema de la plata, pues. Claro, va a venir, como decía don Mariano, va a llegar el día de famoso, y a platazo limpio va a ser, porque eso así es, Jorge, a platazo limpio. Es decir, tenés que tener plata antes y a lo mejor sobre todo durante. Pues se volvió una cuestión de compra-venta, el tema del día de las elecciones. 14:52, después voy a desarrollar este tema. Parece que ya está cambiando el clima, Jorge. Se está cambiando ya. Y frente frío entra esta noche según la información de meteorología y el frío se va a extender para el fin de semana y va a bandearse, va a pasar lunes, martes, miércoles, hasta el jueves, aproximadamente con esta fase de frío que vamos a tener. De hecho, estamos en invierno, no tendría que llamarnos la atención, pero increíble lo que está pasando también, Jorge, en la naturaleza. Un día podés tener, ayer escuché a la gente de el programa, ¿cómo era? El programa verde, ¿no? Este tema de ambiental. Y decían, es casi como una cosa de locos. Un día tenés calor, al otro día podés tener frío, o pa' frío, viene el calor. Evidentemente porque hay un cambio climático ya mundial, está afectando, y a nosotros encima se va a combinar con la llegada del fenómeno El Niño. Desde septiembre también están diciendo las instituciones encargadas de monitorear al fenómeno de El Niño. Bueno, así que Jorge, si querés ser intendente, va a descubrir, descubre las 500 millones y humilla. Y si sos una persona de calidad, buenos programas, o no pasa nada. A luchar. A veces sí, David gana a Goliat, a veces, pero es mucho trabajo. Pero la gente buena, interesante, ética de este país, claro, ojalá la gente se anime a enfrentar, pero es fuerte la cuestión, es fuerte esto. Y buscar transformar este país y comenzando por los municipios. ¿Qué hacemos, Jorge? Ya después le voy a comentar esta noticia preocupante en el tema salud. Alarma el aumento de diabetes tipo 2 y obesidad infantil en Paraguay, Jorge. Diabetes tipo 2 está aumentando bastante y obesidad infantil en Paraguay. Pero todo esto ya, a ver, vamos a hablar con la tarde contigo, porque ahora vamos a hacer ya, vamos a salir. Ya de la cancha, vamos a tener tiempito de cambiar la camiseta. Desde la próxima semana ya va a estar Galo, ¿no? Sí, ya va a estar Galo Bogarín en este horario, aquí en mientras tanto. 14:55 y no se olviden, está cambiando, parece que va a cambiar realmente el clima, ya se está nublando casi totalmente aquí en Asunción. La pausa ya.

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un cariño enorme. Una bendición tener a gente como ustedes soportándonos. Les agradezco para siempre. Gracias, gracias. Nos vemos seguramente en algún momento. Cariño.

Bueno, ¿qué tal? ¿Qué tal? Volvemos. Estamos aquí en ya en la tarde contigo. Son las 15:13, pero otra vez estoy mirando aquí desde el estudio principal de Radio Fe y Alegría, nuestro aquí el cristal. ¿Qué pasó con él? ¿Se fue? Porque como que se aproximaba

Una lluvia, una gran lluvia parecía. Pero ¿cómo se explica esto? Se movió, se fue, parece. Bueno, 15, 14 minutos estábamos escuchando al Indio Solari. Él tenía así como frases célebres. Por ejemplo, en un momento dado dijo, o había dicho, no me gusta ni el pasado ni el futuro. El pasado porque ya no tenemos la posibilidad de hacer nada con él. Y el futuro es una aventura de la imaginación, decía el Indio Solari. Y en otro momento, no tengo miedo a la muerte. La curiosidad es más grande que el miedo. Y la vida para mí no es una cosa que deba proteger entre algodones. El algodón está haciendo daño a esa vida. El lugar más lindo y seguro del mundo que tuve fue el escenario. Es un lugar maravilloso, es entrar ahí a hacer tu gracia. Dice, yo era feliz, el lugar más lindo para mí, el mundo, el escenario. Acuérdense, o sea que él llegó a reunir miles, miles de personas para asistir a sus conciertos. O sea, y realmente dice, por eso creo, el lugar más seguro y más lindo fue el escenario para el Indio Solari. Y no emito juicio sobre mi vida porque me es imposible estar de acuerdo conmigo. Y yo vivo con asombro de la juventud, porque en general los artistas añosos convocan a gente que, si no es de su edad, anda alrededor de eso, y que no me pase eso es grato. Y a ver qué dice más. Bueno, interesante, esto, frases célebres del Indio Solari, bueno, más conocido como el Indio Solari, pero su nombre, apellido, Carlos Alberto Solari, estábamos escuchando de entrada. 15, 16 minutos, hace rato estaba ya por hacer, haciendo como una introducción. Esta información preocupante alarma el aumento de diabetes tipo 2 y la obesidad infantil en Paraguay. La doctora Claudia Fabiola Blanco, especialista en endocrinología y diabetología del Hospital de Clínicas, señaló que alrededor del 20% de los niños que consultan en su área médica son diagnosticados con diabetes y que cerca del 50% presentan sobrepeso. O sea, muchísimos niños, Jorge, con diabetes. Niños. Diabetes tipo 2. ¿Qué está pasando en este tema en Paraguay? En Paraguay, 7 de cada 10 adultos tienen sobrepeso y 1 de cada 3 niños y adolescentes padece de esta misma condición, según el último informe del Sistema de Vigilancia Alimentario Nutricional del Ministerio de Salud Pública. De acuerdo con el Fondo de las Naciones Unidas para la Infancia, UNICEF, hasta 2022, la población de entre 5 y 19 años de edad, más de 390 millones presentaban sobrepeso u obesidad, superando así la cifra de bajo peso en la mayoría de las regiones del mundo. Estos indicadores muestran una situación alarmante de obesidad infantil a nivel mundial y en nuestro país, debido a que los niños y adolescentes con sobrepeso y obesidad tienen mayores probabilidades de mantener esa condición en la edad adulta y mayor riesgo de sufrir enfermedades crónicas no transmisibles como cardiovasculares, la diabetes o el cáncer. Se ha dado a nivel mundial y también en Paraguay se está viendo cada vez un mayor aumento de prevalencia de sobrepeso y obesidad, dijo la doctora Claudia Fabiola Blanco, especialista en endocrinología y diabetología pediátrica del Hospital de Clínicas. Respecto al sobrepeso y obesidad, es que hay varios factores y en primer lugar se encuentra la base de la alimentación debido a que hoy por hoy existe una menor frecuencia de consumo de alimentos naturales y el aumento del consumo de productos industrializados. O sea, lo que se discute mucho, se habla, el famoso la alimentación o los alimentos chatarras.

Aumenta la compra de alimentos por delivery, salir a comer, toda la industria alimentaria que está por detrás de eso haciendo propaganda a comida chatarra. Entonces está perdiéndose un poco la cultura de los alimentos naturales. Dice, eso es lo que está pasando también en el mundo y aquí en Paraguay. Los hábitos de alimentación son fundamentales. Hoy en día la gente cena tarde, no desayuna y el estilo de vida es inactivo. Por un lado, es la falta de oportunidades y la falta de ambiente seguro para poder tener actividad física, ya que los niños no salen a las veredas, no andan en bicicleta, no saltan a la cuerda y tienen mucha adicción por las pantallas. El celular como distractor, la televisión, esos hábitos de sedentarismo están haciendo que aumente más la prevalencia de sobrepeso y obesidad, indicó esta médica. Añadió que el porcentaje de obesidad infantil en Paraguay oscila en aproximadamente entre un 30 y 40% de la población. ¿Y qué pasa con la diabetes infantil? La profesional explicó las diferencias de la diabetes tipo 1 y tipo 2. Cuando hablamos de diabetes, tenemos que tener en cuenta que, sobre todo en la población pediátrica, existen dos tipos más frecuentes. El tipo 1 más frecuente es de origen autoinmune, no es por exceso de peso. El tipo 2 es el que, además de la carga genética necesaria, que serían los antecedentes familiares, tiene el factor como el exceso de peso y la alimentación inadecuada como desencadenante en edades tempranas, explicó esta médica. La especialista mencionó que existe un aumento de la diabetes tipo 2 en la población infantil, lo cual es alarmante y aproximadamente 40 a 50% de los niños que son derivados en los consultorios de endocrinología tienen criterios de prediabetes. En general, estamos viendo más casos. Antes veíamos casos muy aislados de diabetes tipo 2 y estamos viendo más casos, aunque la incidencia continúa siendo baja en alrededor de entre 1% y 4% de los casos de diabetes en niños, lo que vemos es que ya empieza a edades menores. Aproximadamente un 40 a 50% de los niños que son derivados en los consultorios de endocrinología tienen algún criterio o algunos criterios de prediabetes. Señaló que esta situación se registra sobre todo en la edad de pubertad o a partir de los 10 años, donde existe un aumento de la resistencia a la insulina por los cambios hormonales. ¿Y por qué esta resistencia, dice, o qué es la resistencia a la insulina? La endocrinóloga comentó que la resistencia a la insulina es un trastorno metabólico en el cual las células de los músculos, la grasa y el hígado no responden bien a la hormona insulina, lo que dificulta que la glucosa de la sangre entre en ellas. Como respuesta, el páncreas produce más insulina para intentar compensar esta falla. Y cuando hay un exceso de peso, eso empeora porque aumento de peso es una condición inflamatoria. Y cuando también existe una carga alimentaria muy alta de carbohidratos, esto determina también un aumento de las necesidades de la insulina. Por ende, el páncreas debe producir una mayor cantidad de insulina. A su vez, este exceso de adiposidad también puede afectar al páncreas. Blanco refirió que las señales de resistencia a la insulina es el aumento de pigmentación del cuello o las axilas que se vuelven un poco más oscuros del tono normal de la piel. Bueno, entonces esta situación, esta problemática. Dice que resaltó que después de los 10 años del menor es la edad en que se recomienda a la familia empezar a hacer los análisis a los chicos para determinar si padecen prediabetes o diabetes. Bueno, preocupante entonces en Paraguay, alarma, aumento de diabetes tipo 2 y obesidad infantil en Paraguay. 15, 23 minutos, este tema también, así un poco pimponeando, no haciendo tanto análisis de coyuntura, después vamos a hacer un poco, siempre seguimos buscando elementos.

0: para intentar entender qué es lo que pasa en este país. El bullying terminó en tragedia. ¿Qué pasó? Una docente irá a juicio por presunta omisión. Muerte de un estudiante conmociona al país. Y vamos a ver a qué se refiere este tema. Vamos a dar entrada a participación de la audiencia. Buenas tardes.
1: Buenas tardes, Luis Fernando.
0: Osvaldo, ¿qué tal? ¿Qué tal?
1: Tomarlo para ampliar una reflexión al respecto, no solo de esos datos que da, sino en un poco general como se presenta el país.
0: Sí.
1: O sea, Ñatuti tiene 3 hijos, o sea, 4 realmente.
0: Sí.
1: Y está en un asentamiento y se le dice a ella, por favor, que no coma más comida chatarra. Pero sucede que se va ella al McDonald's y compran el combo, el Big Mac, con papas fritas, ketchup. Y eso le da a comer a sus hijos. Se va y compra por valor de 80.000 guaraníes hamburguesas y comen, por supuesto, entrada todo gordo. ¿Tenés la minoría?
0: Sí, sí, realmente, sí, sí.
1: Entonces, ¿quiénes son ese 20% de niños obesos o con con resistencia a la insulina? Porque bien la diabetes tipo 1 es, uno nace con una deficiencia ya del funcionamiento del páncreas y entonces no produce suficiente insulina. La insulina es como un enchufe triple. La glucosa no entra, que es el combustible de la célula, no entra en la célula, sino que se encapsula en la insulina y la insulina entra dentro de las células. Muy bien. Ahora, el tema de, o sea, eso es, se nace con esa deficiencia orgánica. El tipo 2 es por una ingesta de glucosa. Mucho pan, mucho helado, y Ñatuti, aparte de comprarle 3 hamburguesas a Madonna a su hijo, también le compra helado encima. Entonces, por favor, ese 20% reduzcan a los niveles de personas que pueden comprarse, aunque sea una galletita al día, porque es una burla en la forma que se presentan los datos. Que esos chicos que vienen de los asentamientos de la campaña acá en el Bañado no comen. O sea, no es que le sobran glucosa, les faltan. Mira, ¿conoces cómo se hace la cena de la gente del Bañado, la gente pobre? Se pone un poquito de harina, se pone agua, un poco de sal. Si tiene aceite de soja feo, rehusado, sobresaturado, con aceite, eso, y cocido negro. Apenas la cocinada, mucha gente, orejón. Entonces, hay que, bueno, esa ironía la presento por el hecho de decir, esos 8 chicos que se prostituían para desayunar y el cuanto la CODE, ni la gobernación, ni la prensa se hizo más eco de lo que pasó después, qué pasó con los padres, me parece que la madre era adicta, qué pasó con los chicos, se los rescató. Lo único que yo suelo escuchar es cuando yo hablo, o sea, a mí mismo diciendo, esos 8 chicos, si volvían a comer una galleta después de prostituirse con un vecino degenerado, podían desarrollar diabetes. Es irónico, pero me da rabia como en general los funcionarios le toman a nuestra población como un montón de idiotas. Sí, parecemos idiotas, pero realmente no prestamos atención a la forma en que nos presentan la base de datos de la cual quitan sus conclusiones. ¿Cuánta gente puede comer de sobra para desarrollar diabetes tipo 2? Tiene que comer harina, arroz, que tiene que tener grandes concentraciones de carbohidratos, mucha banana, y la banana está cara, está por kilo, que no llega más a banana del interior. O sea, todos ya están en Urarona.

0: Aduana y compañía exportando, para exportar de los frigoríficos conservadores. Que no hay, o sea, sin harina, arroz, tortilla, no hay mucho. ¿Arroz con qué? La leche, su lactosa es la glucosa de la leche. Y que un chico tome medio litro de leche por día, un cuarto de la mañana, un cuarto de la tarde, vale exactamente 4.000 guaraníes por chico. Si tenés cuatro, y con los adultos, ponerle 5 personas, o 4 personas, ponerle 16.000 solamente en leche. Y de ganar, si gana 12.000 al día, 11.000, o sea, o 100.000, vamos a poner 100.000, que no creo, bro, porque son 500.000 por semana, 2 millones al mes los empleados, vamos a ponerle eso. Tiene que dejar 50.000 para alquiler, porque son, o por lo menos 40, si tiene un alquiler que vale la pena, su pasaje, su luz, su agua, el saldo de su celular para comunicarse con su familia, con su trabajo, el resto de la comida. Entonces, nos ponen en un nivel donde se supone que la mayoría de la población exagera en la alimentación, ¿comprendés?
1: Sí, sí, perfecto.
0: Acá no se exagera, acá ni se come. Hay que ver, y te hago una pregunta, ¿se preocupa el Ministerio de Salud a salir, a llevar un censo poblacional sanitario? Y de, ¿vos sabés cuántos chicos desnutridos tiene el país?
1: No tengo.
0: Yo tampoco, porque no se mide eso. No se mide la realidad. Se usa, se queda acá en el hospital de clínica que está en San Lorenzo. ¿Y cómo llegas? ¿Cómo tenés un turno? Acá hay un dato. Está el Programa Nacional de Diabetes, que es muy bueno para los que le llegan. ¿Verdad? Que te proveen insulina, metformina, todo ese tipo de cosas. Pero se salió a hacer un estudio de cuántos niños están desnutridos en los asentamientos, en la comunidad indígena, en la comunidad de esas escuelitas pobres, que son la mayoría. Acuérdate que más de 2 millones de personas vienen del interior, de los cuales ya tenemos 800.000 entre jóvenes y niños. ¿Se sabe qué nivel de nutrición tiene? ¿Se sabe qué nivel de parásitos tienen? Porque se centraliza la información y se presenta una información como para decir, hicimos este estudio, ¿desde dónde? ¿Qué impuesta tenés? O el INE, Instituto Nacional de Estadística, ¿verdad? Quita cada tanto un flash para que el sistema se termine haciendo más INE, de mal olor, porque usan malas cosas. Y hizo todo este preámbulo para decirte esto. Ellos dicen que gente sale de la pobreza. Ahora te pregunto, o yo no entendí, o yo no leí, o dentro de mi ignorancia, que es muy grande, ese me pasó que el Instituto Nacional de Estadística, en coordinación con el Ministerio de Salud, el Ministerio de la Vivienda, en coordinación dicen, para que una familia no sea considerable pobre, tiene que tener este estar de vida. Estas habitaciones, este tipo de construcciones, este tipo de aireación, este tipo de alimento, este tipo de vestimenta, este tipo de asistencia médica. Porque no existe un nivel de desnutrición o algo así. ¿Vos escuchaste alguna vez que ellos dijeron, para que una familia sea considerada pobre, tiene que tener este estar de vida, este nivel de vida, que te llegó de cobejarte? ¿Escuchaste?
1: Y creo que estamos lejos de ese planteamiento, ¿eh?
0: ¿Y cómo ellos saben que alguien está más pobre o menos pobre si no tienen una realidad que dicen, vamos a considerar pobres los que viven debajo de este estándar o este nivel de vida? No hacen eso, ¿verdad?
1: Y incluso hay, Osvaldo, el tema, eso se puede discutir bastante, y tener

0: su proporción de grasa es solamente del 12%, puedo hacerlo porque se puede tomar análisis y sacar un diagnóstico real del estado de salud de una persona. Ahora, si me voy a un diagnóstico social, tengo que tener un parámetro. No se preocupe el salario. Decime, ¿cómo tiene que vivir una familia? ¿Qué tipo de vida, de vivienda, de alimentación, de educación, de recreación? ¿Verdad? Si tiene luz, si tiene agua potable, todo ese tipo de cosas. Si tiene una casa con habitación aireada, o están todos los chicos encimados con el papá, con la mamá, donde la chica ya tiene 11 años y el papá duerme ahí de nuevo, o viene el tío. Te pregunto, ¿qué nivel de vida? ¿Cuál es el estándar de vida? ¿Qué tipo de casa tiene que tener? ¿Que va a irse a la joda? ¿Va a ir para la carúa? ¿Qué come? ¿Va a irse a cuetería y para la joda? ¿Hace demasiado calor? ¿Porque una casa chica, chata? ¿O está aireada? ¿Tiene para empezar el ventilador? ¿O no siente mucho frío porque... o siente mucho frío porque es cartón, es madera areí, terciada, o es ladrillo? En síntesis, ¿qué tipo de vida tiene que tener una familia para que no sea considerado pobre? No te preocupes el salario. Hubo un contraste que tuvieron un parámetro. ¿Así? ¿De dónde realizar?
1: Esto sería muy profundo, creo que para
0: no
1: un...
0: No es profundo.
1: Sí. Pero digo, para esta gente sí, en eso, ellos no toman esto.
0: Y no toman eso y lanzan que la gente salió de la línea de pobreza. Y cuando uno decime la línea de pobreza, ¿cuál es? Por favor, que alguien me explique. ¿Qué es la línea de pobreza para esta oligarquía explotadora? Según Hugo César Chávez Frías, ¿verdad? Oligarquía narco-corrupta paraguaya. Pero, ¿qué está todo eso? Decime, ¿cuál es la línea pobreza que ellos marcan? Marcada una vez, dijo, uno es pobre si vive de esta forma, uno deja de ser pobre si vive de esta forma. ¿Escuchaste alguna vez? Decime, por favor, voy a volver loco, porque me parece que nunca escuché. ¿No hay?
1: Interesante, muy interesante tu colocación ahí, sí.
0: No, no existe, porque no, y eso qué significa, que nuestra ciudadanía pensante, nuestros políticos, solamente miran su propia protección, no miran una, no tienen una visión poblacional, nacional, no solo los políticos. Voy a Paraguay a todo pulmón, Paraguay verde, indigenista, todos no pueden reunirse a decir, va, esa pebreta, ¿cómo va a decir que salimos de la pobreza si vivimos de esta forma? No se reúnen a hacer. No tienen dinero, solamente la Unión Nacional de Educadores de Paraguay, según su presidente, recauda 400 millones de guaraníes mensuales por descuento del sindicato de los trabajadores. No pueden hacer una central que valga la pena y hagan este tipo de análisis. Fíjate vos, que le dice, no, la inflación, que esto es bola, que aquello, ¿verdad? Y Maidana dijo una vez que, Opineda, perdón, un dirigente que estaba ahí en la Comisión Nacional de Salarios Medio con AXAR, no, nosotros protestamos porque el presidente no nos dio, pasemos la protesta. Como si fuera Castella, le va a importar lo que él diga. Pero ella tiene algún emolumento, algo ahí cobrando. No le importa. Pues es muy fácil, Fernando, que le digan a cada miembro del sindicato, junten la boleta al supermercado y vamos a ver los precios cada mes. Ni siquiera hace falta que manden a hacer un estudio de mercado, que ellos marquen, saquen su boleta al supermercado o anoten de la despensa. Y eso nomás tiene que acercarlo, cuánto subió en un año el tomate, la papa, la carne, y si hay, y si no hay, y si ese tipo de cosas. O no se puede hacer esa acumulación de datos tan sencillo. Entonces, dicen las autoridades cualquier cosa, como planteando que acá se informa lo que corresponde, porque no hay conciencia de lo colectivo. Hay solo conciencia de

0: de lo individual. Y yo, como a todo pulmón, como hubiera Paraguay, con Paraguay verde y otras cosas, personas al cuello y todo, tengo alguna platita para hacer mi estudio, como dijo alguien ahí en los miércoles, vamos a promocionar la reforestación plantando una planta, sirve una planta nativa en cada casa. Bueno, pones al lado de tu casa, no la apuntamos a decir, en 4 años no, tu piso no está todo levantado y tu casa no se cae. Pero dicen cada tontería, a la alegre. Y te digo estas fundaciones para decirte que los paraguayos son los que están en las fundaciones, en la ONG, en los partidos políticos. No por ser del Partido Liberal o del Partido Colorado o de Paraguay Pajuna o de la Federación Campesina o de alguna fundación a todo pulmón y compañía. Se es distinto, se es tan paraguayo como todos, egocentristas, individualistas, sin que importe realmente la población. Entonces el gobierno cualquiera puede tirarse cualquier cosa como datos. Y la gente dice, sí, no puede ser esto, aquello. Puede tomar salarios, listo, todo lo que vos quieras. Pero no hace falta que hagan sencillamente esto. La línea de pobreza es esta. Tenés que tener, si vos no tenés en una familia 4, 2 habitaciones, una para la pareja, otro para los chicos, un baño, una cocina. No una cocina todo encima que te inunda todo el olor la casa otra vez. Una casa con cierta altura para que no se sofoque en el calor, con ciertas paredes para que no se estén resfriando todo por el frío, un piso realmente que está aislado de la humedad, un patio donde los chicos pueden estar en seguridad, con los asentamientos, porque pues dicen que la mayoría de las violaciones son por los parientes de los niños, y no solo el pariente sanguíneo ni el político, es el vecino que tiene que cruzar una pared de terciada para estar en el vecino, con la vecinita o con el vecinito. Ese tipo de población tenemos. Entonces, Ñatotí no tiene realmente hijos con sobrepeso, tiene hijos desnutridos, y eso no se mide, porque no le importa a la gente, al Paraguay, no le importa que sus niños sean desnutridos, no le importa. ¿O se sabe cuántas niñas tienen hijos y en base a eso procurar un hospital materno infantil en San Pedro, en Caguazú, en Calín de Yú, en algún lugar, en Cazapá? ¿O cuántos abuelos están desnutridos y muchos los que padecen por desnutrición? Entonces, no hay ni línea de pobreza, ni porcentaje de desnutrición. Y esta doctora, dentro de su buena intención, no digo que tenga mala intención, dice, el 20% de los chicos paraguayos están son sobrepeso, el tipo de diabetes por sobrepeso. No, señora, el 20% de algunos barrios. No, el país. Hay mucho más desnutridos, malnutridos, que chicos con obesidad. Con lo cual, se tiene otro problema. ¿Cuál es un déficit escolar? Aparte de que hay una mayoría que no termina en el colegio, no termina en la escuela, una mayoría. Y Canguipara o Leero, la estudiaron, no entiende lo que lee, porque no tiene los suficientes nutrientes. ¿Sabe cuál es el órgano que más nutrientes consume del cuerpo humano?
1: Sí.
0: ¿Cuál es?
1: Cerebro.
0: El cerebro. Y si no tiene suficiente alimentación, va a irse a leer cuadrata, entender, está la leer, está para calcular bonata. ¿Cómo va a hacer una buena operación antiarritmética o va a entender lo que lee si tú órgano que necesita una buena nutrición está mal nutrido? Entonces tenemos un montón de idiotas como población que siguen tratando de sobrevivir como pueden. ¿Y quién aprovechan eso? Los que tienen dinero, la oligarquía, Bierzi, su bolillo, Horacio Cartes, Harrison y toda gente. Y también esos son los que usan el país. Y el otro, los narcotraficantes, los narcocontrabandistas, usan el país como puerto país narcocontrabando, porque la población no es dueña de su país, son una manga de desnutridos, idiotas por lo de Joleari, pero cretinismo, ¿verdad? Que no tenemos la suficiente nutrición cerebral para saber pensar. Y así no va. Disculpame, no, a mí, pero la tapa me da rabia cuando se

0: escuchado, dice, oh, 20% de los chicos paraguayos están sobrepeso. Sí, ¿de qué barrio? ¿De qué lugar? Insisto, Ñatotino tiene 4 hijos con sobrepeso. Tiene 4 hijos desnutridos. Y como desnutridos, tienen cerebro desnutrido. Y ahí está la mente. Tienen mente limitada por eso. Y lo único que pueden hacer es, y lo peor, se sienten mal, excluidos y rechazados, que para huir de la realidad, ¿qué hacen los chicos ahora, en mayoría, Luis Fernando? ¿Con qué se van?
1: Sí, muy simple. Tenemos ahí a la vuelta de la esquina el tema de, claro, la todo droga. El tema de la drogadicción, la adicción.
0: Gracias, discúlpame tan largo.
1: Oíma, dale. Bueno, claro, este es el tema, y cierto lo que dice, este tema de estos análisis entre obesidad o el análisis real, realista en este país de la desnutrición. 15:45 minutos, voy a la parte internacional rápidamente, observo, reviso, página 12, tras su victoria prometió plantar cara a Trump. ¿Quién es que se va a animar también contra Trump? Estados Unidos, el progresista Abdul El Sayed gana reñida primaria demócrata al Senado en Michigan. Pero fíjate el nombre, Jorge, este nombre, a ver, Abdul El Sayed enfrentará al republicano Mike Roger en una elección clave para el control del Senado, mientras lo tildan de extremista su contrincante y el presidente estadounidense. El candidato de izquierda, Abdul El Sayed, ganó las primarias demócratas celebradas el martes en Michigan para competir en noviembre por el Senado de Estados Unidos, según proyecciones difundida el miércoles por NBC y CNN. Tras su victoria, El Sayed prometió plantar cara al presidente estadounidense Donald Trump. Hay que acordarse, por ejemplo, que el alcalde de Nueva York tengo entendido, esta perspectiva también. Y bueno, llamativo, muy llamativo esto. Progresista Abdul El Sayed gana reñida primaria demócrata al Senado en Michigan. Otra información que llama la atención, vamos a ir a esta emergencia ya, el poderío de China en este mundo global. La información que aparece en Brasil de facto dice, China va a construir laboratorio para muestras de Marte que pretende traer a la Tierra en 2031. La misión Tianwen 3 está previendo lanzar, se prevé lanzar en 2028. Entonces, y pretende ir a Marte. China va a construir en Hefei, capital de la provincia de Anhui, un laboratorio de protección planetaria para recibir y procesar muestra de Marte que pretende traer a la Tierra en 2031, según el Laboratorio de Exploración del Espacio Profundo, que operará parte de la instalación. El laboratorio desarrollará un sistema de protección bidireccional, va a ver un poco, a traer estas muestras marcianas de la y aislar, dice, del ambiente terrestre, e impedir que organismos de la Tierra contaminen el material colectado en Marte. Bueno, así que imagínense, va a traer, dice, materiales de Marte. Esto para en 2031. La misión China a Marte se llama misión Tianwen 3. Prevista a partir de 2028, objetivo científico busca el rastro de vida en Marte. El retorno a la Tierra en 2031 fue divulgado por la Administración Nacional de Espacio de China en abril. Entonces dice, busca de rastro de vida en Marte. Esto ya de parte de China, para tener una idea. China ya

envió a Marte en mayo de 2021 este rover Zhurong, que posó el sur de la planicie de Utopía. Hasta mayo de 2022, el vehículo había recorrido 1.921 metros en la superficie marciana, según este diario Xinhua, o esta fuente china Xinhua. Y bueno, entonces, para tener una idea nomás, China va a construir laboratorio para analizar muestras que va a traer de Marte y en el 2031. Y otra información también en Brasil, de facto, aparece esto. Por el socialismo, 100 años caminando con Fidel, ALBA Movimiento realiza cuarta asamblea continental en Cuba. ALBA Movimientos reúne organizaciones populares en Cuba para debatir solidaridad, socialismo y desafíos en el continente. El lema es Por el socialismo, 100 años caminando con Fidel. Más de 150 delegados de movimientos populares de 25 países darán inicio o dieron inicio en este jueves la cuarta asamblea continental del ALBA Movimientos en Habana, Cuba, en el marco del centenario de nacimiento del líder histórico de la Revolución Cubana, Fidel Castro. El encuentro reúne organizaciones populares de América Latina y del Caribe con el objetivo de fortalecer la articulación de los movimientos sociales en sus luchas en la región. Y el texto un poco más extenso se hace eco entonces de este encuentro, cuarta asamblea continental en Cuba por el socialismo, 100 años caminando con Fidel. Bueno, a ver qué tenemos más. Bueno, reitero esto ya para terminar, 15:51 minutos. El frío vuelve a Paraguay y se está hablando de que sería a partir de esta noche y vamos a tener frío para el fin de semana y se va a extender prácticamente hasta la próxima semana. Jueves, hasta el próximo jueves 13 de agosto. 15:52, tiempo nublado aquí en Asunción. Vamos a ver qué pasa entonces esta noche. Por si acaso, Jorge, hay que preparar algún abrigo porque según meteorología va a cambiar el clima. Bueno, llegamos hasta aquí. Muchas gracias por la participación, por la audiencia. Hasta mañana.

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3: En el texto anterior nos preguntábamos qué tipo de humanidad estamos construyendo con el enorme poder de la tecnología. Esta pregunta

conducta nos lleva a plantearnos por la idea de persona que está detrás de ese poder. Hasta ahora, nunca habíamos sabido tanto sobre las personas. El celular nos ubica, sabe qué compramos, qué leemos, con quién hablamos o qué cosas nos gustan. Cada día dejamos una inmensa cantidad de datos sobre nosotros de mucho valor porque sirven para vendernos productos, anticipar comportamientos, elegir entre candidatos o qué información llegará a nuestra pantalla. Un grave riesgo de esto es lo sobreexpuestos que estamos al control y a la manipulación por quienes controlan estos datos. También a confundir los datos sobre una persona con la persona misma. Sobre lo segundo, Magnifica Humanitas hace una afirmación fundamental. Nuestra dignidad humana no depende de las capacidades que poseemos, de lo que producimos, de nuestras riquezas, del papel social que desempeñamos, ni de nuestros éxitos o fracasos. La persona vale antes de hacer o demostrar nada, porque ha sido querida y amada por Dios, Creador y Padre, de quien recibe su ser y su dignidad. Esta afirmación fundamental de Magnifica Humanitas choca con nuestra sociedad que mide prácticamente casi todo: inteligencia, capacidades, productividad, rendimiento, eficacia, seguidores, rentabilidad, y tiende a aplicar la misma lógica a la persona, valorarla desde lo que tiene o produce, desde su competencia, desde sus capacidades. La cuestión es entonces, ¿cuánto vale para nuestra sociedad un anciano, una persona con capacidades diferentes, un enfermo crónico, un niño? Si nuestro criterio último es la utilidad, inevitablemente habrá vidas que parecerán menos valiosas. Para León XIV, es claro que la tecnología no ha inventado esta mentalidad, pero sí señala que puede reproducirla muchísimo. Los algoritmos necesitan convertir la realidad en información que pueden procesar. Clasifican, comparan, calculan probabilidades y establecen perfiles. Todo eso, que en algún sentido podría ser útil, tiene también graves peligros, porque una persona siempre es mucho más que su perfil. Dicho de otro modo, las dimensiones decisivas de nuestra existencia son justamente las que no caben en ninguna base de datos. Ningún algoritmo puede dar cuenta con exactitud sobre el dolor de quien pierde un ser querido, o el corazón de una madre que cuida de su hijo enfermo, o el sacrificio y la fidelidad ante determinadas responsabilidades y compromisos, o de una reconciliación que pone punto final a una historia de resentimiento. Desde su mirada antropológica, León XIV da todavía un paso más. Nos dice que nuestra época tiende a mirar estas y otras realidades o límites como un defecto o problema que debe ser corregido. El Papa recuerda acá algo profundamente real y verdadero, que los seres humanos muchas veces no maduramos a pesar de nuestros límites, sino precisamente a través de ellos. Desde ahí cuestiona con firmeza las corrientes transhumanistas y posthumanistas y sus promesas de un futuro donde el ser humano será cada vez más perfecto porque consigue eliminar

0: sus límites. Pero seremos mejores porque vivamos más años, recordemos más cosas o aumentemos nuestras capacidades mediante la tecnología. La cuestión es que incorporar la tecnología a los cuerpos ciertamente puede hacernos más poderosos, pero no necesariamente más humanos. Leo subraya así el valor de la fragilidad, el valor de la vulnerabilidad. Estas nos enseñan a necesitar, agradecer, acompañar, perdonar y dejarnos cuidar. Nos recuerdan que no somos autosuficientes, que el límite abre espacio al otro, nos abre espacio a la gracia. Por eso, uno de los grandes desafíos que nos plantea Magnifica Humanitas no es elegir entre humanidad y tecnología. Sería absurdo no reconocer o rechazar los avances que han hecho posible curar enfermedades, aliviar sufrimientos o mejorar la vida. La pregunta que se nos plantea es otra. ¿Qué idea de ser humano guía esos avances? La técnica debe ayudarnos a cuidar la fragilidad, no a despreciarla, a aumentar nuestras posibilidades, no a decidir cuánto valemos, a servir a la libertad humana, no a sustituirla. Y es que, aunque parezca contradictorio, lo más radicalmente humano no aparece cuando somos fuertes, eficientes o autosuficientes, sino cuando somos frágiles. La vulnerabilidad nos recuerda que necesitamos de los demás, además de ofrecernos la oportunidad de hacernos cargo unos de otros y salir de nuestra real amenaza, el ensimismamiento. Magnifica Humanitas insiste en que lo humano se juega precisamente ahí, en la capacidad de compartir, cuidar, acompañar y no descartar. Para León 14, ante cada avance tecnológico es importante que nos preguntemos, ¿esto hace al ser humano más poderoso o hace a nuestra sociedad más humana?
1: En el nombre del Padre, del Hijo y del Espíritu Santo. Amén. Señor Jesús, buen pastor, tú recorres nuestras calles y plazas, entras en los edificios altos y en los barrios humildes, acompañas silenciosamente a millones que buscan sentido en medio del ruido y la prisa. Conoces, Señor, el corazón de la ciudad, sus luces y sombras, su bullicio y su soledad. Sabemos que las ciudades están llamadas a ser lugares de libertad y oportunidad, pero también pueden transformarse en espacios de anonimato y aislamiento. Por eso hoy te pedimos una mirada nueva, capaz de descubrir en la vida urbana el terreno fecundo para anunciar tu evangelio. Danos una fe creativa y profunda que no se quede en las palabras, sino que se encarne en gestos sencillos y cercanos. Haznos iglesia en salida, capaz de tender la mano en las periferias, de dar consuelo en la soledad y de sembrar fraternidad donde reina la indiferencia. Señor, que nuestras comunidades urbanas sean lugares abiertos y acogedores, lugares donde se comparta la esperanza, donde nadie se sienta invisible y donde la alegría de tu evangelio ilumine la vida escondida de tantos hermanos. Haznos testigos tuyos en la ciudad, misioneros valientes y creativos que anuncien con la vida tu amor, capaz de superar la prisa, el ruido y el anonimato.

0: Amén.
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Maite, hey, chapa, muy pero muy buenos días, bienvenidos, bienvenidas a esta nueva emisión de la Ronda de los Pueblos, jornada de este día viernes 7 de agosto del año 2026, temperatura en Asunción, área metropolitana. A esta hora de la mañana estamos teniendo 15 grados 6, la sensación térmica es un poco menos, 14 grados 2. La sensación térmica parcialmente nublado, nos dice meteorología. Para hoy se anuncia un día fresco, cielo nublado a parcialmente nublado, vientos moderados del sur, es lo que reporta la Dirección General de Meteorología para este día viernes. Cerrando nuestra semana informativa, la primera semana de este octavo mes del año, que ya va ingresando con mucha fuerza, ya porque ya habíamos iniciado el fin de semana pasado, el 1 de agosto, y con esta tradicional costumbre, ¿no?, de tomar carrulín, los siete remedios refrescantes, una manera también tradicional de arrancar esta característica que tiene este mes.

0: de agosto, recordar fundación de Asunción, un feriado que tenemos la semana que viene, pero cae un fin de semana no movible como suele darse en otras oportunidades con los feriados que hemos tenido. Bastante podríamos decirlo, Ángel, en este primer semestre del año 2026 por los nuevos feriados que se han incorporado y el adicional que ha hecho también Santiago Peña dentro del marco del Mundial, ¿verdad? Por las clasificaciones que hemos tenido también y una magnífica presencia paraguaya que se ha dado, ¿no? Histórica, podríamos decirlo también, porque había eliminado a uno de los favoritos del Mundial pasado. Muy bien, pronóstico extendido. Vemos que para mañana sábado vamos a seguir manteniendo temperaturas que están enmarcado dentro de un día frío. 12 grados de mínima para mañana, 21 grados de máxima. El domingo también mínima de 13 grados, máxima de 19 grados. Hasta el martes vemos el pronóstico extendido y vamos a tener días frescos y frío a fresco. Esto es lo que se anuncia desde la Dirección General de Meteorología para la próxima semana. Sí, también novedades, informaciones destacadas que vamos a ir compartiendo con la audiencia. Y a partir de las 6 de la mañana, nuestro enlace, contacto, reporte que tenemos de los compañeros integrantes de la red de radios educativas del Paraguay que nos acompañan a lo largo y ancho de la geografía nacional. Ayer hubo importantes precipitaciones en capital y departamento central, pero después paró las intensas lluvias y bueno, esta es la situación que se va a estar presentando. En poco tiempo, mucha lluvia caída y así sucesivamente se va a ir caracterizando este fenómeno del Niño que ya ha iniciado prácticamente hace un mes, nos decía en una comunicación que habíamos mantenido con el director de meteorología, Eduardo Mingo. Lluvia intensa en poco tiempo, supera muchas veces los niveles de precipitaciones que tenía que caer en un mes, en un día cae esa cantidad y bueno, saben ustedes cuando hay de sobra lluvia, ¿qué sucede? Raudales, cauces hídricos colmatados, no se realizan las limpiezas de los canales y bueno, explota todo. Línea de comunicación con nosotros 021 37 47 46, celular 0985 918 274 para las llamadas y los mensajes al WhatsApp 0985 918 270. Participación de la audiencia, buenos días.
1: Hola, Xavi.
0: Hola Roque, ¿cómo andamos?
1: Bien. Y la imagen de Israel, que más allá de su economía y política, también influye en religión, pero justamente en religión, a nuestros mesías, a nuestros profetas, ellos mismos lo colgaron, así, no era una piola, pero lo colgaron. Y es increíble cómo esa doble vida, ellos siguen, nosotros seguimos, pero ambos tenemos nuestras macanas. Es increíble cómo no se puede encontrar un equilibrio de, más allá del famoso error humano, que no es excusa, dentro de nuestras posibilidades, ya tenemos que caminar más serios y seguros. Y no hay caso, esto se sigue repitiendo. Después, a Trump hay que agradecerle cómo,

ya llegó al colmo de la humillación a la humanidad, porque no sé si él es prepotente o no puede ser un poco cínico y moderarse, pero las cosas que hace y dice son suficientes para, no para tenerle en cuenta a él, sino cuando vamos a tener nosotros como humanos postura más sincera. ¿Qué? Puede que no nos dé el cuero, porque esa es la realidad, pero también ya es una realidad. Así es que, ¿para qué tantas iglesias, bibliotecas, diarios, si hacemos muy poco? No es porque perdamos. Si somos Rubio Ñu y peleamos para no ir al descenso, o para ir a la D o qué, bueno, pero eso es lo que nos corresponde. Ya, ¿a qué categoría vamos allá a parar? Ya no interesa, detallecitos. Pero sí importa de que cada quien tiene que hacer su parte. Y no hay caso, la humanidad está jodiendo y ya son buenos países, grandes países, que después se quieren burlar de chicos a quienes los tratan de muertos de hambre, corruptos, degenerados, de todo. Nos dicen, ay, ellos los grandes, los que renunciaron a ser dioses porque son humildes. Pero en fin, esa es la realidad. Y en fin, a patada vemos ejemplos cada día, y ejemplos que ni son nuevos, no, ni tienen necesidad de innovarse, y van repitiendo lo de siempre. Ahora, nosotros los chicuelos, para nosotros es fácil. Exterminamos a nuestros indígenas, después nos liquidaron en el 70, o sea, somos campeones invictos en exterminio. Y por el lado bueno, eso nos indica que en vez de acusar al mundo, sí enseñarnos cómo el mundo no anda, no resulta. Pero ¿para qué esa conclusión? Para que por lo menos nosotros hagamos la vida con más dignidad y lucha. Que es Xavi que a esta altura no lo hacemos. Se inventan partidos nuevos y enseguida se desvían, se tratan de hacer alianza, enseguida se buscan las vueltas. ¿Y de qué sirve que gane la oposición si después ni las cabezas ni nosotros como pueblo nos exigimos a los propios compañeros? Porque criticarle a los colorados ya no tiene sentido. Pero nosotros los opositores, como víctimas, podemos decir somos débiles y nos aplastan. Ah, eso está bien, hay que desesperarse por eso. Lo que está mal es que ni a los propios compañeros no le mandamos al diablo. Tenemos que mandarle al diablo a nuestros compañeritos. ¿Y qué es lo que es mandarle al diablo a los colorados, o a los europeos, a los nipones, a los yanquis? Eso ya es fácil también. Ya tenemos que dedicarnos a apretar en el ambiente en que nos desenvolvemos. Y nuestra posición desde el 89 es triste, porque hemos visto héroes que después se vendieron o robaron, y no fueron pocos casos, y de pelagatos, no, de grandes personalidades sin mentir ni restar nada. Pero eso ocurrió, así que lo que tenemos que hacer es una postura de lucha, que ya no hay que hablar más, no hace falta, ¿qué argumento vas a dar? Pero, en fin, también vemos Cacupé, fiestas patronales, todas se llenan. Y aparte la alegría, tiene su momento espiritual, se pone cara de triste y el juramento de ser mejor, y bueno, y quedó ahí nomás también. Entonces todo esto ya demuestra de que tenemos ya mucho panorama, así como ignoramos cosas, lo que sabemos también son muchos, y en fin, hay que ir mejorando esto. Pero, ¿qué se puede hacer? Mezclo los yanquis poderosos con acá nosotros los opositores desde el 89, que damos lástima. Y entonces ahora mismo podemos pescar a que de milagro se invente un nuevo movimiento dentro de 2 meses o qué. Pero tengan en cuenta, enseguida se van a desviar. Así es que el panorama sí está muy fácil desde ese punto del diagnóstico. Ahora, ¿y qué vamos a hacer? Y bueno, vamos a tener que, lamentablemente, uno por su cuenta hacer lo que corresponde y dar gracias a Dios. Y si no tenemos Dios, a quien sea, cuando hay gente muy digna y honesta que sigue luchando, eso es lo que podemos hacer mientras tanto, porque ya no se trata tanto de ser fuerte ni ganar, sino que por lo menos la gente que vale la pena, que esa gente siga dándonos ejemplos. Y en fin, después todo el resto de relleno payasesco. ¡Chao, Xavi!

Porque muchas gracias, gracias por la participación. 5 de la mañana con 34 minutos, 15 grados 6, la temperatura actual a esta hora de la mañana, Asunción, área metropolitana. La sensación térmica es un poco menos, 14 grados 2, 30, 18 grados de máxima. Ayer creo que llegamos 30 grados por ahí. Estábamos en la semana con esa temperatura que marcaba que el invierno no se hacía sentir de vuelta, pero semanalmente parece que hay un cambio interesante en el clima, ¿verdad? Llegar de menos de 10 grados después a superar 30 de vuelta, bastante inestable el clima que se está dando con estas situaciones climáticas y estos fenómenos que se van a estar acentuando en nuestro país, ¿no? El fenómeno del Niño, que tiene la caracterización abundante lluvia y sequía en otras zonas, ¿no? Y nuestro país es bastante particular en ese sentido porque tiene dos regiones totalmente opuestas, ¿verdad? Extensión de tierra, tierra árida, sequía que afecta fuertemente y por otro lado con precipitaciones considerables ya queda comunidades aisladas, ¿no? Pasamos a compartir las noticias destacadas que trae el diario Última Hora en su edición de este día viernes. Denuncia del IPS estuvo 2 años cajoneada en el Ministerio Público. Se aguarda el retorno al país de Vicente Battaglia desde Italia. Fiscalía denunció en junio de 2024 irregularidades con contrato a proveedora de la previsional. Brites se presentó ayer y juez le otorgó libertad ambulatoria con una fianza de 1.000 millones de guaraníes. El ex titular del IPS, Jorge Brites, se presentó ayer con su abogado, José Fernández, ante el juez Rodrigo Estigarribia. No hizo declaraciones a la prensa el ex titular de IPS. Y se le había consultado al vicepresidente de la República si es que esto no impacta en el gobierno, teniendo en cuenta que formó parte de este gobierno Jorge Brites y el propio Ejecutivo estuvo avalando la gestión de Brites ante la previsional. Ya con mucho cuestionamiento que se estaba dando, porque en abril de este año dejó la presidencia del IPS. Entonces, hay cierta situación de complejidad en el gobierno porque debe asumir el peso que tiene una denuncia de este tipo en el Instituto de Previsión Social, ¿verdad? Porque no podemos decir, porque anteriormente los primeros meses, o sea, los primeros 2 años de la administración de Santiago Peña, porque ya va finalizando el tercer año de su mandato. Ya le quedan los 2 últimos años, 27 y 28, respectivamente, ¿verdad? Y los primeros 2 años de gestión se pasaba culpando al gobierno anterior de toda esta situación. Entonces ya es hora de que se haga cargo de esta realidad de
falta de mi

dicha entidad y a los consejeros que va a representar al gobierno, ¿verdad? Después están todos los otros también, ¿verdad? Pero es el ejecutivo el que designa. Entonces hay que ver qué mecanismo se puede hacer para blindar una institución tan importante como la del IPS para que esté blindada de la clase política. Por otro lado, un misil balístico de Corea del Norte pone en alerta a toda Asia. Amenaza a la paz regional, dice esta información, ¿no? Y el mundo está hoy día en conflicto. Hace bastante tiempo, creo que 4 años ya por ahí, lo de Rusia con Ucrania, que venimos arrastrando este conflicto. Y este año se le suma lo de Irán, Estados Unidos e Israel. Entonces, no sé si se habla de esta paz regional porque está hacia este conflicto que se podría dar, ¿no? Entonces, hay cierta tensión mundial que se debe atender y mirar con mucho cuidado todo lo que está pasando en el mundo, ¿no? Por estos intervenismo que se da desde las potencias mundiales, ¿no? Por el control económico y armamentístico también, ¿verdad? Porque no es solamente con presencia militar la que se está concretando la hegemonía mundial. Por otro lado, el gremio bancario reclama atacar el sobregasto fiscal y crisis jubilatoria. Pedido a autoridades en inicio de convención. Lo que destaca en portada del diario Última Hora. Detergentes de oro dictan otra condena y queda pendiente audiencia a Nenecho Rodríguez. Corrupción en la comuna capitalina, ¿no? Y todo esto en época de la pandemia, ¿verdad? Por el tema de la utilización de esos recursos, que significó también la condena de Hugo Javier González, ex gobernador del Departamento Central, ¿no? Que de vuelta volvió a la cárcel después de haber tenido una libertad ambulatoria transitoria, ¿no? Por otro lado, pasamos a compartir también ya 44, ya de las 5 de la mañana, informaciones destacadas que trae el diario ABC Color en su edición impresa. El diputado impulsa ley para blindar los fondos públicos. Argumenta necesidad de evitar crisis como las del pasado. Mauricio Espínola, que es disidente del Partido Colorado, plantea proyecto que establece límites prudenciales a la concentración de recursos del IPS y sector público en el sistema financiero. Hace 3 años que viene un nuevo grupo económico a instalarse y a ganar recursos públicos para fondear sus negocios bancarios, ¿no? Bueno, Bank hace 4 años prácticamente no existía en el mercado, porque prácticamente era una fusión de varias entidades financieras que

van creando y consolidándose, ¿verdad? En el sector o en el rubro que opera, ¿no? Y por ser amigo del gobierno de turno, justamente se le da ciertas concesiones y están recibiendo recursos públicos, tanto del Instituto de Previsión Social como de las propias instituciones del gobierno. Y señala la publicación, según legislador abdista, la intención es asegurar que fondos depositados en una misma entidad tenga un límite basado en el patrimonio efectivo. Los fondos públicos no le pertenecen a los gobernantes de turno ni a las entidades financieras. Son fruto del sudor de cada paraguayo, dijo. Asobán reclama contra la trata de asimetría o equilibrio en regulaciones respecto a las nuevas normas y exige prudencia sobre tarifas y topes impuestas. Por otro lado, y lo que tiene que ver también con IPS, libertad ambulatoria para ex titular del IPS. Y estamos hablando del doctor Brites. Y esto en el marco de la investigación de desvíos de 61 mil millones de guaraníes en el IPS. Y también se da libertad ambulatoria para otros tres procesados. Cinco se han puesto a disposición de la justicia. El juzgado dispuso la libertad ambulatoria para todos. El expresidente de la previsional encabeza la nómina de procesados hasta ahora. Falta ver la situación del otro ex titular, Vicente Mario Battaglia, quien se encuentra en el exterior, pero a través de su representante legal anunció que retornará a Paraguay para someterse a la justicia, según la publicación. El ex titular del IPS, confianza de 1.000 millones de guaraníes. Siguiendo con la noticia destacada del diario ABC Color de la tapa de hoy, señala: vecinos afectados por el barrio Bueno no son recibidos por el intendente Luis Bello. Quieren crear un barrio cerrado. Y afecta justamente a los vecinos que temen que sus propiedades sean despojadas de la misma, teniendo en cuenta que son propiedades fiscales. O sea, es de propiedad pública que han gestionado, pero están ahí encajonadas las solicitudes de regularización de estas tierras de estos vecinos, ¿no? El barrio no estoy recordando, pero vamos a ver si en esta publicación donde señala vecinos, sí, del barrio La Piedad. Pobladores del barrio Bocayatí acudieron a la Municipalidad de Asunción para denunciar atropellos. Y justamente expedientes paralelos y maniobras vinculadas al grupo Vázquez, solicitando la intervención urgente de la Intendencia para proteger a familias con más de 2 décadas de residencia. Por otro lado, siguiendo con tapa del diario ABC Color, Fiscalía

Solicita anular fallo y nuevo juicio para Biodanich, titular que artista de Seprelab fue absuelto en caso Darío Messer. Se prioriza un comedor nuevo mientras aula está en ruina en Puerto Casado, dice ABC Color. En medio año, deuda pública de Paraguay aumentó 1.498 millones de dólares. En medio año, deuda pública. Y esto es. Una deuda que es histórica prácticamente porque se sigue manteniendo un alto porcentaje de deuda con proveedores en distintos rubros de las construcciones, ¿no? Vialeras, farmacéuticas. Deudas con proveedores del programa Hambre Cero, transporte, el tema del subsidio, y podemos hacer una larga lista de proveedores del Estado, que evidentemente hay que corroborar también, ¿verdad? ¿Cómo está esta deuda, ¿verdad? Justamente Julio López de la Asociación Nacional de Asegurados del IPS señalaba eso, ¿verdad? Hay que auditar estas deudas, si corresponden o no. Porque hay muchas sobrefacturaciones que se hacen, ¿verdad? Se abultan. Y yo no sé, siendo proveedor del Estado, si es que vas a seguir dando a crédito y no sabiendo cuándo vas a estar cobrando, ¿verdad? Tenés que tener una solvencia económica bastante importante. Pero tenemos que recordar que también que varias empresas llamaron a sus acreedores, ¿verdad? Porque no tenían más recursos. Y me hace dudar justamente de si esa suma, esa deuda, no están siendo abultados. Tenía que ser 100, pero están facturando por 200. Aparece la mano y te digo, ahí. Por otro lado, halla muerta en casa pa a menor de edad que estaba desaparecida. Desde el 31 de julio pasado estaba desaparecida y se la encontró enterrada en una casa familiar, decía la información que se comparte, ¿no?, en los medios. 53 de las 5 de la mañana estamos en Radio Fe y Alegría, este espacio que compartimos con la red de radios educativas del Paraguay. Adolescente muerta en casa, pa, tres detenidos hasta el momento. La investigación por la muerte de la adolescente Roselín Florentín, de 14 años, avanza con tres personas detenidas y una autopsia que será determinante para establecer la causa de su fallecimiento. La fiscalía confirmó que las primeras versiones de los involucrados presentaron numerosas contradicciones y permitieron localizar el cuerpo desmembrado de la víctima, señala esta información. Roselín permanecía desaparecida desde el 31 de julio en Casa Pá, y cuyos restos fueron hallados enterrados en una fosa, refiere esta información. Y bueno, esta situación que conmociona a la comunidad casapeña y por ende también a toda la población, ¿verdad? Nos hace recordar el caso de Mafe también, ¿verdad? Esta niña asesinada también en la zona de Coronel Oviedo, y por esa situación se había creado una ley y bueno, se activó también
esta alerta.

0: MAFE, donde habilita a las instituciones encargadas de la ubicación y el rastreo de las personas a utilizar estos mecanismos disponibles y estos convenios que se han hecho con empresas tecnológicas como la de Meta para poder hacer una búsqueda generalizada, ¿no? Y por otro lado, vemos esta información que trae el diario Última Hora y señala: emergencia del IPS está en código rojo por falta de camas y médicos. Ante la alta demanda, ha tenido incluso en los pasillos. La doctora Clarisa da Costa señaló ante el Consejo Administrativo del IPS y en su carácter de coordinadora médica de la Unidad de Emergencias Médicas Adultos del Hospital Central, y daba las cifras referente al área de emergencia. El personal de Blanco cuenta con gran desafío de ofrecer un servicio inmediato ante necesidad de carácter impostergable en algunos casos. Limitaciones edilicias, técnicas y hasta de insumos son un desafío, aunque así a juzgar por las cifras el área goza de buena salud, refiere. Déficit en recursos humanos notable, aunque también la sobrecarga asistencial, ya que es un servicio muy requerido. Tema de urgencia en el IPS. Y el doctor Frete señalaba en esta conferencia de prensa que había realizado en estos días, donde decía que no hay plata y demás. Y después, visto que se publicó en las redes sociales una lista de asesores externos. No recuerdo la cantidad, pero era un poco más de 30. Y este recurso que se paga mensualmente prácticamente superaba los 2.000 millones de guaraníes anual, estos salarios de los asesores externos del IPS. ¿Y por qué no empezamos a valorar esos gastos que se tiene y ir ajustando financieramente el Instituto de Previsión Social, ¿no? O sea, hay varias fugas que se pueden ajustar en el IPS. Porque mencionan, bueno, hay plata, no hay plata. Y estos despilfarros millonarios que la corrupción sigue dejando a su paso daños muy graves a la institución, ¿verdad? La corrupción. Y hace 2 años que estaban encajonados en el Ministerio Público estas denuncias, ¿verdad? Porque justamente esta información que se compartía desde el 2024. Imagínense ustedes toda esta situación que se va dando en el Instituto de Previsión Social. Tenemos que hacer la pausa, Ángel. 59 de las 5 de la mañana estamos en la Ronda de los Pueblos. Luego de la pausa, nuestro contacto con los compañeros integrantes de la Red de Radios Educativas del Paraguay.
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1: En el nombre del Padre, del Hijo y del Espíritu Santo. Amén. Señor Jesús, buen pastor, tú recorres nuestras calles y plazas. Entras en los edificios altos y en los barrios humildes. Acompañas silenciosamente a millones que buscan sentido en medio del ruido y la prisa. Conoces, Señor, el corazón de la ciudad, sus luces y sombras, su bullicio y su soledad. Sabemos que las ciudades están llamadas a ser lugares de libertad y oportunidad, pero también pueden transformarse en espacios de anonimato y aislamiento. Por eso hoy te pedimos una mirada nueva, capaz de descubrir en la vida urbana el terreno fecundo para anunciar tu evangelio. Danos una fe creativa y profunda que no se quede en las palabras, sino que se encarne en gestos sencillos y cercanos. Haznos iglesia en salida, capaz de tender la mano en las periferias, de dar consuelo en la soledad y de sembrar fraternidad donde reina la indiferencia. Señor, que nuestras comunidades urbanas sean lugares abiertos y acogedores, lugares donde se comparta la esperanza, donde nadie se sienta invisible y donde la alegría de tu evangelio ilumine la vida escondida de tantos hermanos. Haznos testigos tuyos en la ciudad, misioneros valientes y creativos que anuncien con la vida tu amor, capaz de superar la prisa, el ruido y el anonimato. Amén.
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6: 6:07 en toda la República del Paraguay. Temperatura en Asunción. Actualizamos los datos del tiempo, parcialmente nublado. 14 grados 6 la temperatura, la sensación térmica es un poco menos, 12 grados 8 la sensación térmica, humedad 80%, el día va a estar fresco, cielo nublado, parcialmente nublado, vientos moderados del sur y el reporte meteorológico que sigue vigente desde el día de ayer. Hay que señalar entonces que para los próximos días vamos a ir teniendo marcado descenso de temperaturas. Frío al amanecer para mañana sábado, máxima de 21 grados, mínima de 12. El domingo, máxima de 19 grados y mínima de 13 grados. Es la proyección que tenemos para este fin de semana e inicio de la segunda semana del mes con temperaturas también que van a estar manteniéndose entre 18 grados de máxima y mínimas de 12 grados. Es la proyección que tiene para estos días la Dirección General de Meteorología. Y también el contacto, enlace que vamos a estar teniendo con los compañeros integrantes de la Red de Radios Educativas del Paraguay. Hay que tener en cuenta también este dato relevante con relación a la asunción del nuevo presidente electo en Colombia ante una polarización también que se da en dicho país. De la Espriella, el outsider que gobierna en Colombia, destaca esta información que trae a nivel internacional el diario Última Hora. Vaya bien, está bajare, ñamoñe, por uñanar en Viapó, en el departamento del Guairá, distrito de Fasardi. Hoy mañana en Dibé. Migdonio Ramírez, para cerrar nuestra semana informativa. Buen día, vaya pa.
7: Buen día, Javier. Buen día, veía la audiencia. Íñigo Cecio, oye, en la escuela. 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Buen día.

0: Javier.
1: Buen día, va y se baña Neco. Eco, este día, ya le mandó, ahí na. Día de San Cayetano, habéis na, mi donio santo de la providencia, del pan y del trabajo. Pero la Neco te daña, nene, tame, mi donio.
0: Del pan y del trabajo, a ver, ya huele, cópete ahí, barrio, bastante, ¿verdad? San Cayetano, ya le mando, allá yo, en el 7 de agosto, upeche a viernes, y bueno, oré, Nigoco árabe, oreco, en los gabieros, ya fue a la pregunta, curí, oré, de a poco en Yuburajeite, ¿cuál es la diferencia que existe entre el IPS y el gobierno de turno o el Estado paraguayo? Va, esa es la diferencia, la caruba y cuete, la popindape, la mondape. Aupea, aridoñe porandú, boulpa, oí asegurado, pasárvite. Jamal contado, ya topa alrededor de 500 asegurados. A el oño organizai, a eo kinini, el que calla otorga, ña gendu, ña mañá pe televisión peja, ña mañá pe televisión peja, etea y sacú, cosa de otro mundo que ocurre, pe y seite de ellos gatuña ne arruinado con Paraguay, pe, a muy poquísima gente que lucha para denunciar estas cuestiones de corrupción mondaguazú, coña nene, dame Javier y audiencia.
1: Lastimosamente, la pasividad de la gente hace que esta situación se mantenga así como está. Y en un país donde la justicia funciona también, Midonio, la impunidad se deja y la corrupción sabe que un trabajador, un funcionario público que es corrupto va a pensar varias veces para hacer un daño a la institución si es que la justicia funciona en nuestro país. Lastimosamente, la justicia en esta época democrática tiene grandes deudas con la ciudadanía.
0: Un besito, Javier, y verdaderamente es un tema que hay que ir abordando. Ah, ojalá, amigo, Juan Etero, Eva Abey, Ginape, en cada comunidad, amigo, y de oratorio, oñembuatijate, de comunidad guape, gente de oratorio, pe, para reflexionar sobre el espíritu, sobre la vivencia cristiana. Ahí tengo que estas cuestiones pragmáticas sean verdaderamente una instalación de teología de liberación, un Jesús, un Nazareno pragmático, valiente, cuando está la cuestión incorrecta, denunciarlo. Sociedad y conservadora y TDI, alguna cuestión de la jerarquía eclesiástica, ni en los púlpitos, alguna vez la denuncia propetente de sociedad, de no embrasiste y ni interesari, o debatí, o ni plantear ante sus autoridades una sociedad verdaderamente conservadora, Javier.
1: Y mucho por hacer en ese sentido, Midonio, hay que ir enseñando a la ciudadanía los derechos, las obligaciones. Nosotros tenemos una constitución social de derecho, pero si es que la ciudadanía, la sociedad paraguaya, tampoco exige el cumplimiento, difícilmente podamos mejorar las condiciones de vida que estamos teniendo en nuestro país. Mencionaba, Midonio, 500 a 600 asegurados en el IPS en la localidad que se maneja. ¿Cuántos kilómetros debe ir la gente para poder tener una asistencia médica en IPS? Y se traslada.
0: Y mira que mi señora se fue la semana pasada en IPS de Villarrica, tiene que viajar 45 kilómetros, pagar pasaje, ida y vuelta, que son

0: hora 25, 1050, 1000 guaraníes, ida y vuelta. Se fue ahí, da y por y pastilla de para presión peruana, ajare y esté la villa, fíjate. Esta es la práctica cotidiana en la región del Guairá, Javier.
1: Uh-huh. Y esa situación, Midonio, se replica en los más de 200 municipios que tenemos a nivel país. Es importante, por eso decimos siempre, generar conciencia en la gente, ¿no? Despertarle y no estar más dormido, ¿verdad? Porque eso es una realidad que se da, por eso es que muchas veces hay ese abuso por parte de las autoridades.
0: Así es, Javier, creo que vale esta reflexión y ojalá que haya una organización de análisis que se planteen. Está la iglesia, una institución fuerte de formación en el país. Ojalá que se instale estas cuestiones, nuestra querida juventud, que entiendan sus derechos y qué sé yo, repudiado y que debe cambiar el estado de las cosas, pero la ya que por acá los colegios o terminaron la mitad, por lo menos un bachillerato, que haya jóvenes con pensamientos diferentes que pueda gestionar un poco. Da y código, vea, eso se da tremendamente conservadora, Javier. Y bueno, dejamos esto ante la opinión pública en nuestro enlace desde Admiración, Javier.
1: Sí, señor. Muchísimas gracias, Midonio. Batecola, más un Perú, mira.
0: Ayer a las 7 de la mañana, tormenta fuerte, Acoanaitero, Oipeyujina, sureste, viento con zaponágina. Parece que ya de... Ya que por nada en el fin de semana presentaron que te leíramos.
1: Sí, señor. Muchas gracias, Midonio. Buen fin de semana.
0: Año a Javier y a audiencia y a cada uno de nuestros compañeros de la Red de Par.
1: Muchas gracias. Un abrazo desde el departamento del Guairá. Midonio Ramírez acompañándonos. 6:17 a.m. Temperatura en Asunción, área metropolitana, estamos teniendo 14.6 grados, parcialmente nublado. Por otro lado, siguiendo con las noticias destacadas que trae el diario Última Hora y tiene que ver con sección política. Ayer se realizó una multitudinaria actividad en el lanzamiento de la candidatura de intendente de Camilo Pérez. Y ante una gran multitud, la ANR lanzó la candidatura en la capital de Camilo Pérez. Estuvieron presentes Horacio Cartes, Hugo Velázquez como señal de unidad partidaria, dice el diario Última Hora. Cerca de las 20:40 horas, Camilo Pérez dio su discurso ante una gran multitud de personas que asistieron al puerto de Asunción. Y el candidato agradeció a sus 24 guerreros en alusión a los concejales que salen a conquistar los votos. Y decía, hoy es un día para agradecer a los 130.000 colorados que nos permite volver a creer que Asunción puede cambiar y nos van a acompañar, afirmó. Entonces se realizó el lanzamiento oficial de la candidatura de Camilo Pérez a la intendencia de Asunción, ¿no? Está con nosotros Bernardo Gauto, Radio Guapetú. Buen día, María Chapá.
2: Buen día, Javier. Buen día a la audiencia.
1: Oh, María Chapá, ya no es Perú.
2: Ya no es regular. Buena, Javier. Pues, haré por lo que más, otro lado,

0: Guanga, no cuyo vaina.
1: Sí, pues este es una cueje, a Paraguay, a ver, una mujer, a más, poná, pucharla, o en esta zona, cueje.
0: Fija, ya creyendo, tomé el fenómeno del niño nunca hay.
1: Sí, señor, ja, pero va que en la zona, Bernardo, olímpico, alguna acción, oye, preparabas y nada desde las instituciones de la zona, oye, creabas alguna comisión, alguna coordinación con las instituciones, veis que todo eso, oye, canalizar algún evento que se pueda registrar por ahí y dar respuesta a las demandas, a las necesidades que se puedan registrar en las localidades en el departamento ahí en Coronel Oviedo y en particular, Bernardo.
0: Va a vestir, solamente a través de los medios de comunicación, me habla ya, ese no la veo la ya en duda, anuncio y jaina.
1: Sí.
0: Ojalá la invalidez y la lluvia, guasúbula, venía anunciando, pero no es.
1: En la zona pico ñajandú veía la amambarete o generaba algún problema en las comunidades aledañas, Bernardo.
0: Naja Niguazú, gracias a Dios, ahí ya eso es la. Y ah, va el tiempo de popular mucho, Javier.
1: Durante este mes de agosto, según las proyecciones que tú ya registras, una abundante precipitaciones y na, los expertos, pero cuá, oye, extendés na, durante todo el año, Bernardo, inclusive hasta los primeros meses del 2027. Vea la proyección de influencia de este fenómeno que tú a Yaguarecó y na, en el etame.
0: Ojalá, la y ahí esté ya. No, porque los itacos ya, yo tuve mi yema, me decía, guau, entre o entre mi amia y nada, ya Ramos, mira, ya, mi papá, y nada, a ver.
1: Sí.
0: Pero el caso te me habla, yo vi a Guasú.
1: ¿Un presidente?
0: Javier, oye, pues usted y nada, a ver, campeonato divisional de la Liga Betense de Fútbol, o recogen a dos clubes. Oye, ambaité con mucha fuerza y gana, Javier, o competía guapé a ver este domingo, y la divisional de ascenso, segunda de ascenso de la Liga Betense, Javier.
1: Pea, oye, por 2 semanas, ¿cuál más, Bernardo, Gina?
0: Con domingo, Javier, oye,
1: Oye,
0: con
1: por
0: pena,
1: otra.
0: con domingo va. Anteriormente, la municipalidad, Javier, Eco y la Atuendo, ya no hizo la para. Los clubes participantes y este año que tú te disponías, Javier, porque hoy la intendente de Blanjú, mía, Gina Javier, a por zapatela, la dirigente, escuela o colaborado, pues mi hijo Gina, Gina, según antes, Javier. Dos millón seiscientos mil vale la metí equipo que guarda, Javier, la Atuendo.
1: Pea, y se una remera, chor, media, humilla y nada, Bernardo.
0: Sí, remera, pantaloncito y media, Javier. El fútbol no hay que ir a arena.
1: O sumar a presupuesto entonces para los clubes de la zona. O escamantes y que hay aportes, ayuda de algún político, de algún comerciante de la zona.
0: Sí, a Oscar, ahí hay Javier, a Omoita, por lo menos, y bolsillo, y que la 100, a 150, ahí me está dando la llave. Ahí está la tema.
1: Ya echaron la participación y cuajarse cada fin de semana y cogí la torneo, mía, Bernardo, una de las atracciones, las pocas atracciones de Yaguarecoa cada fin de semana en las comunidades, estos encuentros deportivos.
0: Sí, Javier, hoy coaínate y torneo senior y junior, incluso, oye, da mi idea, entre mitad de su, integrar la plantela. Los domingos ahí, el copa en la malicia cuarta fecha, escuela poina, nada, y cuál va a ver que te.
1: importante.

0: es la diversión de antes, y nos lo invitamos mi amada domingo, pues.
1: Sí. Upea la ya destacada, Bernardo. Aparte de fútbol, ¿va a otro deporte la ya ya ya practica ver la comunidad jare?
0: Ah, piqui boli, Javier, la jugó a mi mielovita. Piqui boli, la charla practica mi mía y carucue, mi mielovita.
1: Pea tradicional y navei.
0: Tradicional, vea.
1: Sí.
0: Javier, ámbito religioso, a ver, recuerda la niña, entre misa y nada, hoy habla San Cayetano, patrono del PAM y del. Patrono del trabajo y del PAM, y hija, yo recuerdo y la. Y capillita de la Santo, Javier, recuerdo San Antonio a San Cayetano, hay cosas misa y se a las 4 de la tarde, ¿ve?
1: Ay, cojipi, ahí, chocolatada, caruba, super, y Bernardo.
0: Los piñes, me, es lo que no hay cotaína, la llevo usted, Javier, los piñes, me va a beber chipá, entre caramelos mías, las carunas y cuaína. Hasta la comida, y nada, San Cayetano, fuera, porque algunos con ya pocha, banquete y sopa, tallarí.
1: Y catuja, ya no imagina.
0: Oye, ya, pues. Javier, ya, ahora el coño me ha pedido ahí un tema de ayuda solidaria, y nada, también se acuerda yo lleuré, y nada, ya se está imagina, a ver si los compañeros que hago en grupo de Javier, ya pueden mea 5, 6, 7.
1: Va, Epe, buenas, y Bernardo, va, el año que te dan, Pepe.
0: A mí tiene que ahí ya, este más así, Javier, ya. Y sobrino, tío, ni ese Diego, hija, otro y tiene cuña cara, y a ver, agua petú, no sé, acuerdo, si va, le te y detrás ahí, a ver.
1: Pero la ñan de realidad, ahí lastimosamente, ya por mantener actividad solidaria, ya salvas a la ñan de gente fuera de Bernardo.
0: Ya, vean, o depende de la población, y Javier, se va a onda, y por la práctica, la. Ahí lo quitamos las 10, 15 mil en la avisada, Javier. Ahora realmente tengo que avisar la pesa hoy en la sea al menos.
1: Sí.
0: Y pues ya, entonces, bueno.
1: Hay que apoyar de acuerdo a nuestra condición y nuestra posibilidad.
0: Ojalá la gente entendiera, Javier, que solamente Dios sabe nuestro destino, ¿sí?
1: Sí, señor. Sí, está la tembia po solidario, oye, ya po en la comunidad de Guapetú, Bernardo. Pea la ya destacada de una comunidad muy solidaria.
0: A peor radio, ya 15 años, pero ahí tema pechan a los jueces. Háblale, ¿cuál es tu partida, compañero? Y será hasta el lunes ya de eso.
1: Dale, buen fin de semana.
0: Gracias.
1: Bernardo Gauto, Doña Nemorina, desde el departamento de Caaguazú, distrito de Coronel Oviedo. Ya le mando a Oina. 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
2: Hola, saludos desde Cali, Colombia, donde estamos acabando el encuentro bianual de la Red Radio Jesuitas de América Latina y el Caribe. Ya es viernes el 7 de agosto y vamos con tres historias. La primera, de la Espriella, va a tomar posesión como presidente de la República de Colombia. A lo largo del día, en Bolivia continúa la tensión entre presidente y vicepresidente, y en Haití van adelante las

0: inscripciones para el censo electoral. 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
0: Pues sí, en Cali, Colombia, a partir de las 3 de la tarde va a tomar posesión como presidente Abelardo de la Espriella. Recordemos, primero, que ganó las elecciones por menos de un punto porcentual con respecto a Iván Cepeda. Segundo, que significa un giro en la presidencia del país, que ya había pasado de la derecha de Duque a la izquierda de Petro y ahora de nuevo a la derecha. Y en tercer lugar, esta nueva derecha llega siempre con un discurso mediático y radical contra las élites, reales o supuestas, y contra las corrupciones generadas en el marco de los gobiernos de la izquierda. La toma de posesión en Cali obedece a dos intereses del nuevo presidente. Primero, rendir homenaje a las Fuerzas Armadas y segundo, poner énfasis en una política que se estima de descentralización administrativa. Mientras el presidente Paz anuncia en Bolivia un plan de inversiones, reformas y obras públicas para el próximo trimestre, su vicepresidente, Edgar Lara, enfrentado al presidente ya desde la propia campaña electoral, clama pidiendo al Ejecutivo que, y esto es literal, tengan la valentía de decir la verdad, reconocer sus errores y corregir el rumbo del país. En fin, el vicepresidente insistió en que gobernar es servir al país y en sostener que quien miente traiciona a la patria. Cuatro son los problemas que el vicepresidente coloca en el centro de su crítica en Bolivia. Primero, la escasez de combustible. Segundo, la corrupción. Tercero, el avance del narcotráfico. Y verán, cuarto, el deterioro de la seguridad ciudadana. En Haití, en teoría, el 13 de diciembre próximo habrá elecciones. Por eso, desde finales de julio, está en marcha un proceso de inscripción de electores para poder reconstruir el censo electoral tras una década sin poner las urnas. En ese marco, el propio presidente Ali Didier Fissemé realizó su propia inscripción esta semana. Sin embargo, amplias zonas del país siguen controladas por las bandas y, por supuesto, en esos barrios y comarcas no se ha puesto en marcha de momento ningún proceso de inscripción.
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0: La red de radios jesuitas de América Latina y el Caribe cerró ayer su encuentro bianual, en esta ocasión en Cali, durante la semana del 3 al 6 de agosto de 2026. Además de profundizar en el conocimiento de las respectivas misiones, se reflexionó sobre tres temas principales: el uso de la tecnología, el cuidado de la casa común y la búsqueda de la equidad y el empoderamiento de la mujer. Pues hasta aquí nuestro 3 en 3 América de hoy, viernes 7 de agosto. Soy Lucas López. Hasta mañana. Bendiciones.
2: Muchas gracias, Padre Lucas López, de la Red de Radio Jesuitas de América Latina y el Caribe. Y en este encuentro de la Red de Radios Jesuitas en Cali, Colombia, está participando nuestro compañero Galo Bogarín. Estamos en contacto con Virginio Benítez desde el distrito de Carlos Antonio López, del departamento de Itapúa. Buen día, Virginio. Bye, chapa.
3: Buenos días, Maite Isa, Irú, Javier. Buen día a la audiencia de Radio Fe y Alegría. Ay, por ahí, ¿no? Y ande a la recoja, su bebé, no, oye, cuá, mira la estrella afuera. Está más osquiponaco. Departamento de Itapúa, ¿ve? O el problema, mala. Poco escuela, me anda de Castuí, época y chelo, niños. Sí, anda de Castuí, va y ve. Yo ya por la. Cuando ando ni me en pleno de época de plantación de toda la clase de. Una. Parte de alimentos, anda de Castuí, niños. Sí. Te imaginas, primer problema hoy, doña Ángelo Javier.
2: Eres Inán de Castillo, niño, eres Virginio. Pico, Inán, antes, estos fenómenos climáticos, ya veré cuál, Inán, en la zona.
3: Sí. 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Problemática de tiempo. Jamar, Caina, probablemente unos cuantos por ángel, Javier. 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

0: Cuestiones, ya sea cuene, curibe, cuestiones municipales, dando hoy con la corte administrativa, ya opamaco alma, ya está mala cuenta cuera o mía faltante. 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
1: 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Próximamente ya se tiene PTI elecciones municipales. Ya se cámara la gente honesta ocupa estos espacios, Virginio.
0: 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instituciones públicas porque en todas partes en la república y esto o cuestiones de malversación de fondos, extravío, de según la información no iba la fondo mío y que no yo ya apoyo y la transferencia va a beber así no patiente no solamente lo que hago o hija no hay por transferencia no hay por este depósito baile, sino solamente oye y puro agua. Ah, no hay por el respaldo, no hay por el respaldo, no hay faltante, por lo menos que tenés 530 millones, no recoya ni que tenés documento, respaldatoria, baile, o sea, no, te o desaparece allá. Mm. Ah, ok, ya tú, la, que tenés mil y algo de 1900 millones y hoy la no recogía la hoy la rendición pero upe antes la hoy allá en la informe de allá entonces upe acu y la niña pues una como una dibujala 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
1: 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A lo más por ahí, Virginio, vaya tuya de mía vecina de las candidaturas de los distintos partidos políticos, tanto para la intendencia como para la junta municipal ahí en el distrito de Carlos Antonio López y por ahí también los distritos vecinos.
0: Principalmente vos, amigo Javier, la parte ya es el partido de oposición, la. O la javea en todas partes, por lo menos la aceptaba ya. Mayor otaño de Upecha o hija, a ver Carlos Antonio López, ni qué decir, masivamente lo mitad. Oye, ya por la reunión comunitaria, a la gente en todas partes, cuatro días, hoy de asentamiento, Guarapalupe. 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Y gusto, pero parte de San Rafael, pues pese ante ave, hija. Lo que sí que en todo, en toda la, ya eso es con departamento de Itapúa, pues, lo mitad oye, reuní, caray Miguel Prieto, oye, o ahí dos veces, con semanas, pues, dos días, o ya por recorrida, oye, no, 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ver, tenés la historia, Ángelo Javier.
1: Virginio, agradecerte este tiempo, esta posibilidad de tener contacto.
0: Por último, Javier, la vamos a hacer la y catuamos en el espacio y las pues, cuestiones de naranja y pomelongo, y tengo gran preocupación, ¿no? Javier. No, yo voy a ver o para la, o para irte oírla, y llego a jaja, por lo menos ya ando joven, ya, pomelo ya, ya ando a leveimos, y ya, yo para el tema y huila. Opamos y casi las acámen naranja, güey, no la INAIDI, pero opara y tela, ya se va a preocupación formal. Acá tuvo, güey, yo a 300 guanes, y me vean la opuestana, la hipóri, va y vete, ¿verdad? Entonces, ahorita tiene problema formal, la, ya eso es la parte de producción, y una cosa, pobre zona, completamente ahí en Quiruja, ya. Veanla por último en la escuela, que a toda la niña informa.
1: Virginia, oja, pequeña empresa ante la niña encargada de la compra de los productos para justamente generar también recursos ahí en las comunidades de Carlos Antonio López.
0: Sí, solamente pul lo guaraja, que cubrir la naranja, ponerlo a tu guaraja, cuidar frutica, pero ya haremos, o yo cojo agua, ya haremos, ya no más. Un poco de otra semana, ¿verdad? Pero una camionada por semana, donde yo voy a jajar, que hago, a ver, no abastecer, ni la mínima parte no abastecer, y una naranja que voy a jajar, nada tú. Oye, coya, más de una semana, más a oye, preocuparlo, mi tampoco oye, pero una naranja, o cuijo, más le pedía, igual.
1: Y. Muchos productores se dedican a esta producción de productos cítricos, Virginio.
0: Sí, está, Javier, está, la naranja, nuevamente, pero yo lo mitad un mingo de paite, porque comió y tú ya, comió, o no ven la bella, con lo mitad, o poda pájaro y cofalle, y si nada, esa pona. Se está, o producir, y deja comerlo, hacemos normales, este, y tío, y empezamos, no. Daré y tío, y la oye producir, o producir por una intería ya. 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Entonces, no, guabe, y al final, va, es por la momento de la producción, la y catúa, o ya, pobre, tiene producto para comer.

0: Sí, oye, tiene rubro de renta muy importante en la comunidad. Que tuvo la situación económica para la familia, Virginia, porque chicos, es en la zona, aparte de esta producción, avellina caja es otro de los rubros importantes en el distrito.
1: Sí, ahora generalizado totalmente, está completo y tiene los juegos en la los instantes con las 2 hectáreas, 1 hectárea, 5 hectáreas, pues ya, en TVT, pues, saco, anda masivamente allí, tú. Un mundo, todo lo mismo, y fue mal, te digo, allí, tú, la ya, ojalá, yo, mamá, ya, después, y mamá, ya, en un año, fin, la YouTube, la, le castigué, otra cosa, la, nada, tú, o implementado, y curijico ahí, o hubo acuerdo de 1 metro por 2 metros, 1 metro y medio por 2 metros, a ver, ya anda y ya vimos, bimba y vete, verán, una sola, no solamente el que hemos puesto impotijan, cosas así, operando y cuida, cuando anda y pues, bimba, a ver, lo mismo, tumbado, hubiera, no, hoy tú, de algo, no, todo un mundo roscado, y la hora de comida, posibilidad, un mundo roscado, paiteo, y pida capaiteo, ni mecanizado, pero tengo gran preocupación, porque, pero rubro o valía la pena, la fuente de trabajo estaba en donde tenía 1 o 2 hectáreas, 10 personas, un día, y pula 2 o 3 días, un día, pues ya, pero lo instante o este, pues, compré meses de movida, fuente de trabajo para, ya, yo la no, no, pues, coya, pues, de ahí, lo te llamo, mi mamá, papá, y deja a mi instante, oiga, tú más, pues,
0: Sí.
1: así es, mi amigo.
0: Virginio, agradecerte. Buena jornada. Vamos a
1: Dale.
0: seguir conversando.
1: Dale, dale, gracias. Un abrazo, Nueva
0: Virginio Benítez, desde el departamento de Itapúa, distrito de Carlos Antonio López. 6:48 de la mañana, en Asunción, la temperatura se mantiene en 14 grados 6. La sensación térmica sigue 12 grados 8. Y esta situación que conmociona la zona de Itapúa, compradores de oro terminaron asesinados en Encarnación, capital departamental de Itapúa, ¿no? Doble homicidio que conmociona el país. Y en lo que tenés que saber, señala última hora justamente este tema también. Dos hombres que buscaban comprar oro fueron asesinados a balazos en Encarnación y hay dos personas detenidas. Ex titular del IPS obtiene libertad ambulatoria. Estamos hablando de Jorge Brites. Y allanan el laboratorio clandestino de medicamentos adelgazantes. Vamos hasta el departamento de San Pedro. Está con nosotros Reinaldo Benítez desde Capi Ibarí, Radio Potrí. Buen día, Reinaldo. Maishapá. ¿Está por ahí, Reinaldo? No, parece que no tenemos retorno con Reinaldo. Vamos a probar de vuelta la comunicación. Ayer hubo precipitaciones importantes en la zona. Me contó también Reinaldo que quedaron sin energía eléctrica. Justamente eso nos decía también nuestro compañero Lucio González, que no estaban saliendo al aire ayer por el temporal que estaba registrándose en la zona de San Pedro. Y nos daba también esta información con relación al proceso electoral en el distrito, teniendo en cuenta las próximas elecciones municipales que se van a estar desarrollando el 4 de octubre próximo. Reinaldo, buen día, Sherendupa, Mbaixapa.
2: Sí, buenos días para vos, Javier, para los oyentes de la radio Fe y Alegría y así también Radio Cotins.
0: Y se viene con el Perú y Nembal de Coñan de Ara Cueje, a más por nada, un jefe Perú y Reinaldo.
2: Sí, señor. A más, pues, de madrugada, o sea, un jefe que ha mandado.

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1: No genera daño, reporte, si bien costediante página Reinaldo Náñez Anduy, pero y alguna situación o preocupaba y lo mitad o generaba algún daño o perjuicio en la producción o en la vivienda de los pobladores.
0: Y ya lo vamos a corroborar, compañero. Yo apenas amanezca bien y salgo también para hacer mi trabajo diario, ¿verdad?, en la radio. Y tengo que asegurarme si alrededor de Capibaribí no ha presentado algún daño, ¿verdad?, en materia de cultivo, ¿verdad? Porque hay que todo afecta ahí, se vuelve a mala una huella en el mínimo, imagina cobre zona de Javier, después allí puede estar enseguida.
1: Reinaldo, otra situación ABI preocupante o generaba mucho comentario es la impugnación de la candidatura de una lista justamente o afectaba a pende candidatura Reinaldo de hecho presenta Cuisina como candidato a intendente ahí en Capi Ibarí y Catúpico ya actualiza peape situación contexto y copia Reinaldo.
0: Con mi gusto, compañero. Bueno, hacemos a Everting propuestas desde un movimiento, en este caso desde una organización política progresista, Partido Convergencia, la lista 55, justamente, o propone Curi, y para las personas a encabezar a la lista, a Roger Topá, siempre con grandes tropiezos, compañero. Y lamentablemente el tropiezo hoy con Jaguá, oye Purú como actores principales, intelectuales y morales, a personas que están insertos dentro de la fila de la oposición, la supuesta oposición, que ahora siempre lo es. Para que la gente un poco entienda, Reinaldo Benítez hoy que fue la Junta Municipal Capi Ibaribe, desde un proyecto popular, desde un proyecto alternativo, por ende no pertenece a ningún partido tradicional. Sobre todas las cosas, lo surgí desde los movimientos campesinos, de los movimientos populares, porque a eso y la orereño y abuela política. A Ronje, tú vives, compañero, ore. Yo sufrí ataques, persecución, difamación, calumnia, demanda, inclusive, compañeros, desde nuestra incursión en la política. Acá en Capibaribí, que es el distrito más importante, el segundo distrito más importante, ya vivía dentro del departamento de San Pedro, considerado el distrito más importante después de Santa Luis. Pero bueno, por el intendente liberal, una persona de tendencia ultraderechista, porque ni tengo compañeros ni en calle, ni que el Partido Liberal o ya pojabe de oposición al Partido Colorado. A Oreo Claro discutir siempre que no es así. Hay referente importante del Partido Liberal que sostiene modelos que excluye a todo un país, que entrega soberanía, que desplaza derechos laborales de sus ciudadanos, como Milei. Dentro de la fila del Partido Liberal hay personas que enarbolan ese tipo de comportamiento, como Nakayama, por ejemplo. Y en nuestro distrito, lamentablemente, tocamos también a un líder que está ocupando prácticamente con su familia decisiones importantes dentro de este partido centenario. Apea, compañero, la ore problemas en mi escuela, porque veníamos sosteniendo una denuncia incansable hacia su administración. Oye, Purú, ya hay también a otro partido que no tiene ni idea, probablemente ni siquiera hoy en la capilla, ¿vale? Mira, mi partido, Oye Purú, ore contra todo.

0: tarjeta y pedido de impugnación. Y los jueces corruptos, como siempre, lleva, oye, prestada a ese juego y no deja afuera, compañero, para esta competencia electoral de 2026.
1: ¿Y cuál es la argumentación de la impugnación, Reinaldo? ¿Es solamente tu candidatura a la intendencia o también para la junta municipal ahí que se presenta para Capibaribe?
0: Toda nuestra lista, compañero, desde la intendencia hasta la junta municipal, toda la lista. La lista 55, que corresponde al Partido Convergencia Popular Socialista. El argumento es lo siguiente, compañero. Orengo inundar en el precedente que no se la gente a entender. Orengo lo ya preparaba después en su momento por el partido Yo Creo. Y el partido Yo Creo quería, como sea, incidir en nuestra decisión para que hagamos una alianza con el Partido Liberal. Ahora lo voy a con algunos condicionamientos, de que sin problema haríamos la alianza una vez que esta familia, el clan, compañero, oye, fortalecerá el clan González. El papá del actual intendente ya era luego intendente en Capíbaro. Este señor ya está terminando su segundo periodo y ahora candidata otra vez a su hermano para la intendencia municipal. Y su hermano es otra vez otro candidato a concejal. Entonces, Obrero Moya que tiene condicionamiento a la dirigencia, Yo Creo, en su momento, ¿verdad? Obrero Moya de cosas de 40 y puede problema, pero esta gente tiene que renunciar a su privilegio. El mismo clan que ustedes lucharon contra, el mismo método que ustedes adoptaron en luchar contra un clan familiar en Ciudad del Este, nosotros también nuestra lucha es similar acá en Capibaribe. No lo coincidimos con el partido Yo Creo en ese entonces, te hablo ya hace cuestión de un año ya, lo preparado el compañero tiene Alianza Unido por Capibaribe. Esa herramienta jurídica, política, Unido por Capibaribe, o inscribió después la alianza tres partidos, Unidad Popular, Partido Unidad Popular, Partido Convergencia Popular Socialista y el Partido Encuentro Nacional. Por el Partido Encuentro Nacional se ha ajado después. Entonces, era el Yuro Pillata Pérez, que el intendente nuevamente hasta de Capibaribe, como en que lleve la mano dentro de nuestra alianza. O falta ahí, digamos, 15 de acuerdo y como la interna partidaria, puede que dentro del PEN o Injavi otros candidatos. Y grande fue nuestra sorpresa que le encontramos a un brazo derecho del intendente que estaba siendo candidato a aviación dentro del PEN. Entonces, ahora decidí, compañero, no sé. Del PEN, lo inscribí a cuál ahora es candidatura de compañero por el partido Convergencia. A UPP llegó y compañero presentado, dejé la pedido de impugnación ya con el apoderado del partido Encuentro Nacional. A él lo llegó a la impugnación de que supuestamente se ha participado en dos internas partidarias simultáneamente, sea el argumento. Cosa que no era cierto, compañero, porque por el hoy Purunte, después la chapa del Partido Encuentro Nacional, yo no siendo afiliado al PEN. O sea, toda una farsa, compañero, o preparada y voy a llevar los argumentos ahora ya y voy a buscar allá. Teniendo toda la evidencia nosotros a mano, no renunciar en tiempo y forma, tenemos las documentaciones que respaldan nuestra versión, a pesar de ello, el juez se prestó a ese juego.
1: Y queda entonces ya firme esto, Reinaldo, la lista 55 se queda sin posibilidades de competir en estas municipales del próximo 4 de octubre.
0: Así mismo, compañero, ya habíamos anunciado de conferencia mediante aquí en la ciudad de Capibaribe, ya habíamos llamado a todos nuestros colegas, ya habíamos anunciado tristemente, ¿verdad?, esta noticia que ha sacudido el tablero político en Capibaribe y muchos de nuestros compañeros señalaron que esto corresponde a un plan mayor, compañero, no es un plan menor de la persecución a los líderes sociales, a los movimientos progresistas, porque hay una aura de arriba, compañero, una directriz emanada desde el propio Norteamérica, desde los yanquis, hasta un compañero fiel. Y el ejecutores son los militantes de los partidos tradicionales para que eso se lleve a, a,

0: mismo que ahora está ocurriendo con Miguel Prieto, ahora ya después de 20 años, compañero, hoy con situación lamentable en nuestro distrito de Capibaribe, donde ninguna fuerza popular va a tener, a lo mejor, va a tener su bancada dentro de la Junta Municipal. Es una triste noticia para la democracia de nuestro Capibaribe. Y lo más lamentable es que proviene, reitero, de una persona quien dice ser opositor, ¿verdad?, en nuestro querido Paraguay. Viene en la mano desde la dirigencia del Partido Liberal, lamentablemente, compañero.
1: Vamos a seguir conversando, Reinaldo. Ya estoy cerrando este espacio de hoy. Agradecerte esta posibilidad de compartir la situación que ha pasado en Capibaribe con la lista 55 y esto en el marco de las elecciones municipales. Vamos a seguir hablando, Reinaldo.
0: Muchas gracias por tu espacio y saludo a tu audiencia, Javier.
1: Un abrazo, muchas gracias. Reinaldo Benítez, desde el departamento de San Pedro, distrito de Capibaribe, compartiendo con nosotros esta situación. Denuncian persecución, hay una realidad, ¿no?, que afecta a este partido que presentaba una lista de dirigentes, compañeros que trabajan en la lucha con las organizaciones sociales y campesinas en el segundo departamento del país. Vamos a estar ampliando y compartiendo en próximos enlaces mayores detalles para ir entendiendo qué está sucediendo en Capibaribe y si es similar a este caso se replica también en otros departamentos, en otras localidades. Ya cerramos nosotros nuestro espacio del día de la fecha. Agradecerles por la preferencia, por la sintonía. Ya va a continuar con nosotros, dando continuidad a las informaciones, nuestro compañero Luis Fernando Ibañez. Nosotros le dejamos con la reflexión bíblica del día con el padre Alberto Luna. Buena jornada, buen fin de semana para todos. Hasta el lunes.
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Bueno, ¿qué tal? Ya estamos aquí en Estación Sur. Es viernes, por supuesto, todos los viernes a las puertas del fin de semana. Estamos con la propuesta de la música retro. Hacemos un poco un cambio. Entonces, hacemos la propuesta musical y con algunos salpicones de información, algunos comentarios, la gente también siempre que quiera participar. Pero hacemos la propuesta, esto ya históricamente en los viernes, en este tiempo horario, la música retro, las presentaciones a las puertas del fin de semana. ¿Qué tenemos con el tema del descenso de temperatura que llega este viernes? En torno a los 13 grados, la Dirección de Meteorología pronostica jornada fresca con cielo mayormente nublado, vientos moderados del sur. Para este viernes la temperatura oscilará entre 13 a 20 grados, mientras que la humedad será alta, alrededor de 80%. Hay cambio del clima ya entonces. Bueno, de hecho ya estamos con la famosa camperita, abrigo. Jornada de este viernes se caracterizará por un amanecer fresco, cielo mayormente nublado, viento moderado del sur. La temperatura máxima podría aumentar hasta los 20 grados, mientras que la mínima estará en torno a los 13, de acuerdo con el pronóstico de la de meteorología. ¿Y qué más tenemos sobre datos del tiempo? Y tras las lluvias producidas el jueves, se espera el ingreso de un frente frío y se producirá un descenso de temperatura durante los próximos dos días, por lo que los amaneceres se presentarían fríos a frescos con temperaturas mínimas que podrían llegar a los 9 grados. O sea, podríamos tener frío en algunos días. Y para este sábado, para mañana, atención con esta información, se prevé que el ambiente esté frío al amanecer, luego cálido por la tarde, cielo parcialmente nublado a nublado, viento variable luego del sur. No obstante, las tardes continuarían siendo cálidas e incluso calurosas, principalmente en sectores del Chaco, indicaron los expertos. Y hablando del Chaco, hoy vamos a tener también este contacto porque están organizando para esta mañana, a partir de las 9 ya, el debate sobre y las presentaciones sobre el fenómeno El Niño. Están preocupados evidentemente en el Chaco también, porque indican datos de que el fenómeno El Niño va a golpear al Chaco también. Y bueno, seguramente vamos a tener datos comunes de lo que va a hacer este fenómeno. Entonces, aprovechar el debate, las presentaciones que van a hacer en el Salón Auditorio de Radio Paipucú. Entonces, en este enlace que queremos hacer hoy entre el Chaco y Asunción, para ver esta temática, fenómeno El Niño, y aprovechar estos espacios de debate entre, por ejemplo, para propiciar propiciando desde el Chaco a, entonces, un poco, siempre hacemos tipo Asunción para el interior, y hoy queremos cambiar ese planteamiento, escuchar un poco qué van a decir Chaco adentro sobre este tema.

de Fenómeno El Niño, 7:21 minutos. Una información y hacemos la propuesta, como todos los viernes, la música retro. Emergencia del IPS está en código rojo por falta de camas y médicos. Está repleto, dice la información, ante la alta demanda, atienden incluso en los pasillos. La doctora Clarisa da Costa señaló ante el Consejo Administrativo del Instituto de Previsión Social, presidido por el doctor Isaías Frete, y en su carácter de coordinadora médica de la Unidad de Emergencia Médica de Adultos del Hospital Central, que las cifras referentes a, o sea, dio cifras referentes al área de emergencias. La profesional destacó que actualmente el personal de blanco cuenta con el gran desafío de ofrecer un servicio inmediato ante necesidades de carácter impostergable en algunos casos. Las limitaciones edilicias, técnicas y hasta de insumos también son un desafío, aunque aún así, a juzgar por la cifra, el área goza de buena salud. ¿Cómo goza de buena salud? Pero todo en los pasillos. El déficit de recursos humanos es notable, aunque también lo es la sobrecarga asistencial, ya que es un servicio muy requerido, por lo que necesita fortalecimiento del área. ¿Qué más? Código rojo o nivel 1, explicó la doctora Da Costa, son aquellos pacientes que acuden al nosocomio en calidad de urgencia y de atención inmediata, es decir, no se les puede hacer esperar. Luego está el nivel naranja o nivel 2, donde el paciente debe ser atendido idealmente dentro de los 15 minutos de haber acudido, y el nivel amarillo o nivel 3, donde el paciente puede esperar hasta 30 minutos idealmente. Después, los casos verde y azul, donde los pacientes pueden esperar 2 horas o más. Actualmente el IPS dispone de 40 camas en una unidad para un promedio de 70 pacientes, con 3 médicos en planta y un residente. Bueno, la información, este tema sobre el IPS está en código rojo por falta de camas y médicos, según la información, texto que aparece en última hora. Bueno, vamos a, es viernes, a las puertas del fin de semana, y vamos a movernos un poquitito el tema, planteamiento musical, la música retro, aquí en Radio Fe y Alegría, como todos los viernes de 7 a 9, salpicones de informaciones, comentarios nacionales, análisis de coyuntura, pero la música retro, por supuesto, ahí está.

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1: Y seguimos aquí en Estación Sur, 7:31 minutos a nivel internacional. Esta información que pasó, que pasa en Colombia, página 12, dice rápidamente, aunque sea así para salpicar este tema, giro a la última.

Tras derecha, tras el gobierno progresista de Petro, lo que está pasando en Colombia, de la Espriella llega a la presidenta de presidencia de Colombia con promesa de mano de hierro. Es un fenómeno, evidentemente, ya comentario aparte así de este siglo XXI. El nuevo mandatario impulsará reformas inspiradas en modelos como los de Bukele y Milei, con ajustes y la subordinación ante Estados Unidos. El ultraderechista Abelardo de la Espriella asume este viernes la presidencia de Colombia con el desafío de gobernar sin mayoría legislativa si pretende impulsar sus reformas políticas y económicas inspiradas en las aplicadas por otro gobierno de la misma orientación como la de Nayib Bukele en El Salvador y Javier Milei en Argentina. Una partecita, el texto es más largo, aparece en página 12. Entonces, giro a la ultraderecha. Tras el gobierno progresista de Petro de la Espriella, llega a la presidencia de Colombia con promesa de mano de hierro. Y bien, realmente, no es bien por lo de Colombia, digo, utilizando nomás esa palabra, 7:32 minutos y bueno, ya se habla de fenómenos, seguramente después vamos a tener oportunidad, fenómenos que vamos a ver en el cielo, fenómenos astronómicos. Generalmente hablamos poco de estos temas, pero interesante también. Por ejemplo, se habla para este agosto de lluvia de estrellas, eclipse, y también cometa, en fin, o sea, varios fenómenos, un paquete interesante para observar el cielo en este agosto. Son las 7:33 minutos y otro tema para hablando otra vez de nuestro país, ¿qué está pasando con el tema de los combustibles? Congreso acorrala a Emblemas y exige abrir la caja negra de los combustibles. El informe que presenta este texto de El Nacional, la cuarta suba del año elevó a hasta 39% el precio de los carburantes privados desde febrero, pese al retroceso del petróleo y a un dólar cercano a 5.950. O sea, todo está bajando y ellos aumentan en la parte de combustible. Increíble todo esto. Por eso dice Congreso acorrala. Bueno, vamos a ver qué van a hacer. Congreso acorrala a Emblemas y exige abrir la caja negra de los combustibles. Senadores oficialistas y opositores cuestionan la rapidez con que las empresas trasladan cada aumento y la resistencia a acompañar las bajas. Un proyecto que será tratado la próxima semana obligaría a revelar quincenalmente costo de importación, fletes, impuestos, logística y márgenes de ganancia, porque esto ya es un desastre realmente con este tema de Emblemas privados. Aumenta cuando quieren y ahora, por ejemplo, dicen no hay justificación. El dólar está bajo, retroceso también en el precio del petróleo y la reiterada fórmula aplicada por Emblemas privados, aumentar rápidamente cuando se encarece el mercado internacional, pero demorar o reducir al mínimo los ajustes cuando las condiciones mejoran, quedó nuevamente bajo la lupa del Congreso Nacional. La cuarta suba del año, concretada entre el 1 y el 3 de agosto por las principales distribuidoras privadas, terminó por encender la reacción de legisladores de la oposición y hasta de referentes del propio oficialismo. La presión política se concentra ahora en obligar a las empresas a transparentar la estructura completa de costos con la que forman el precio de cada litro vendido al público. Cuarta suba de combustibles en el año. Increíble, cuarta suba. El reclamo no consiste solamente en conocer cuánto pagan las compañías por los combustibles importados. El Congreso pretende que se abran todos los componentes del negocio: precios internacionales de referencia, fletes, seguros, impuestos, gastos aduaneros, almacenamiento, transporte interno, costos operativos de las estaciones y márgenes comerciales obtenidos en cada eslabón de la cadena. Detrás de la iniciativa se encuentra una pregunta que la ciudadanía repite después de cada reajuste. ¿Por qué los precios locales suben inmediatamente cuando aumenta el petróleo, el combustible refinado o el dólar, pero no retroceden con la misma velocidad cuando esas variables bajan? Esa es la pregunta del millón. Cuarta suba y hasta 600 más por litro, otro subtítulo que aparece en El Nacional. Los Emblemas privados

0: aplicaron a comienzo de agosto aumento de entre 500 y 600 por litro en las naftas y en el diésel premium, mientras que el diésel común o tipo 3 subió aproximadamente 490 guaraníes. El reajuste fue iniciado por Petromac y posteriormente acompañado por Petrobras, Copetrol, Shell, Energy, Tega Oil y otras distribuidoras. Así, la nafta común pasó a costar alrededor de 7.190 por litro, la intermedia 7.690, el diésel común 8.690, el diésel premium 10.600 guaraníes. Alguna empresa presenta pequeña diferencia. Tega Oil, por ejemplo, llegó a comercializar la nafta común a 7.290 y el diésel tipo 3 a 8.780, mientras que Petromac ubicó en este último producto en torno a 8.800. En la nafta super, los precios se movieron de entre 9.040 y 9.290 por litro, dependiendo del emblema. Shell la ubicó en 9.240, Petrobras en 9.290 y Tega Oil en 9.140, Petromac en 9.090 y Energy en aproximadamente 9.040. Bueno, ya son las 7:37, estamos. Estamos en línea, este tema, hay esta sociedad paraguaya, es la otra. El tema este que estábamos ya diciendo, hay fenómenos vamos a tener fenómenos en el cielo, como se dice, fenómenos astronómicos, y siempre llaman la atención, importante hablar de este tema. Miramos mucho la Tierra, pero pocas veces quizá el cielo, pero en el cielo hay muchos fenómenos, y en este agosto, por supuesto, vamos a tener varios. ¿Qué mejor que hablar con Blas Servín sobre este tema de fenómenos astronómicos para agosto? Ya está en línea. Blas Servín, aquí Luis Fernando desde Radio Fe y Alegría te saluda. ¿Qué tal? Buenos días.
1: Buen día, Luis Fernando. ¿Cómo estás? ¿Todo bien?
0: Aquí todo bien y expectante porque parece que vamos a tener varios fenómenos en el cielo, Blas.
1: Sí, este mes de agosto, la verdad que estamos a tener una muy linda, un lindo eclipse, pero tenemos el eclipse parcial de luna el 27, la noche del 27 iniciaría y la madrugada del 28, que es lo que sí nos toca ver a nosotros acá desde Paraguay, pero aparte tenemos lindos eventos como el 12 de agosto, hay un eclipse total de sol, pero acá en Paraguay no nos toca lastimosamente observar, es parte de Norteamérica, en parte de África, en Islandia, en Europa, en parte de Europa, sí van a estar viendo, pero tenemos esa misma noche del 12 y madrugada del 13 de agosto, tenemos las lluvias de meteoro, las Perseidas. Verá que algo muy lindo observar, si estás en un lugar, si tenemos una linda noche, si estás en un lugar oscuro, podés llegar a ver entre 40 y 50, más o menos, meteoritos por hora. Y es la lluvia Perseida, las famosas lágrimas de San Lorenzo, vamos a decir, como muchas veces también se lo quiere decir, que es cuando son los restos de los cometas, de un cometa, el Swift-Tuttle, que la Tierra, está pasando a través de estos restos, entonces vemos esta lluvia de meteoritos, las Perseidas, ¿verdad?
0: Sí.
1: Pero lo principal para nosotros sería este eclipse parcial, pero casi total sería. Está un 93% la Luna, va a estar tapada, por la luz, por la Tierra, por la luz del Sol no va a ingresar, ¿verdad?, por la Luna. Un 93-94%, y es lo más lindo que vamos a tener este mes de agosto, que seguramente, como siempre decía mi papá, ¿verdad?, que la astronomía es la ciencia de la paciencia, ¿verdad?, y muchas veces nos toca, hay eventos astronómicos que o está nublado, no nos ayudan muchas veces las nubes, pero esperemos que esa noche esté algo linda, seguro que vamos a hacer actividades ahí en la... estuvimos ya hablando varios grupos de astronomía, como para juntarnos en la costanera norte, poner telescopios. Igual esto es algo que es visible a simple vista, pero a veces es más lindo mirar con el telescopio ahora.
0: Este tema, Blas Servín, hablaste de estos meteoritos, porque

0: de daño, este asteroide que cayó tenía 12 kilómetros de diámetro, ¿verdad? Estamos hablando de algo enorme. Esto que vemos caer en una lluvia de meteoro, o solemos ver a la noche en el interior, en un lugar, en un campo que tenemos una linda noche, solemos ver estas lluvias de meteorito o algún meteoro pasar. Estos son más o menos el tamaño de una pelota de fútbol, o más chico, o más, en comparación a lo que fue este asteroide que cayó, no sé, que fue en parte, formó parte de lo que fue la extinción de los dinosaurios, y casi el 80% de los seres vivos que están en aquel momento en nuestro planeta, ¿verdad? Pero la lluvia de meteoritos no es ningún peligro para nosotros. Son muy pequeños, muchos de ellos ya al entrar en nuestra atmósfera ya terminan explotando y ya se desintegran, ya es polvo lo que llega a nuestro planeta, y un asteroide a un tamaño mayor sí ocasionaría algún tipo de daño, ¿verdad? Pero no tenemos nada de aquí a 100 años, no hay nada que nos pueda pasar algo como vivieron los dinosaurios. No hay que preocuparse por ese lado.
1: Sí, y bueno, entonces este tema de eclipse podría darnos alguna explicación, porque escuché eclipse de luna y eclipse de sol.
0: Eclipse de sol es el 12 de agosto, pero a nosotros acá en Paraguay no nos toca ver, lastimosamente. Sí, el eclipse de luna vamos a tener, digamos, esa noche, como te digo, empieza a las 10:23 de la noche del 27 de agosto. Vamos a hacer el inicio, la parte penumbral, es cuando la sombra, digamos, comienza a tocar la luna, la sombra de la Tierra. Un eclipse de luna es cuando la Tierra se interpone entre el Sol y la Luna. Entonces, ese inicio sería a las 22:23, siendo el máximo que estaría llegando a un 93%, que estaría tapando la luna, un 93%, sería ya la madrugada del 28 de agosto a las 1:12 de la noche, ¿verdad? De la madrugada. Ese es el momento máximo del eclipse, y luego, como va a ir pasando la Tierra, y terminaría el eclipse a las 4 de la mañana ya del 28 de agosto.
1: Sí. ¿Por qué, Blas? Bueno, curiosidades, uno siempre tiene mucha curiosidad sobre lo que pasa en el cielo, lo que pasa arriba. Sí. ¿Por qué, por ejemplo, dijiste que el eclipse de sol sí va a ocurrir, pero que nosotros aquí desde Paraguay no vamos a poder ver? ¿Esto es por el movimiento de la Tierra o cómo es?
0: Por el movimiento de la Tierra, y justo en ese momento, digamos, hay zonas donde sí, todo va orbitando, todos orbitamos al Sol. Entonces, la Luna, en el momento en que la Luna estaría tapando esa luz del Sol, digamos, a la Tierra, es en el momento, digamos, en que sí, en partes en otras partes de la Tierra va a estar tapando, y a nosotros no nos toca esta vez, ¿verdad? En ese momento, lastimosamente, no nos toca. Recién eclipse de Sol total vamos a tener en el 2072. Nosotros acá en Paraguay. Así como ya tuvimos en el 1994, vamos a tener recién en el 2072 un eclipse total de sol. Y eclipses de luna vamos a tener bastante, ¿verdad?
1: Eso significa que vamos a decir así en término común, en mi sentido común sería, en pleno día oscurece, por ejemplo, Blas.
0: Eso es un eclipse total de sol, cosa que sí tuvimos ya hace más de casi 32 años, ¿verdad? Fue algo, no sé si recordás ese momento, pero sí. Vamos a tener que esperar mucho acá en Paraguay para poder vivir de vuelta a eso.
1: Sí, que, o sea, Blas, este tema, si uno entonces se pusiera un poco cada noche a mirar, y tuviésemos incluso oportunidad de acceso a tecnología para mirar el cielo, debe haber miles de cuestiones, ¿verdad? Muchos fenómenos.
0: Y tenemos, aparte, uno mira hoy en día con un telescopio, justo hace poco estuve en Yaguarón, en el cerro de Yaguarón, y sí ves muchos satélites. Hoy en día está muy cargado nuestro cielo de satélites, ya sea de comunicación.

0: comunicación, de internet, uno va mirando el cielo y te das cuenta que hay mucho más satélites de lo que había antes, ¿verdad? Sí le llama la atención, muchas veces las personas ven eso en un cielo oscuro y piensan que son otro tipo de cosas, pero realmente son satélites los que están ahí orbitando en la parte baja, digamos, de la atmósfera terrestre. Y hay, eso es lo que muchas veces la gente piensa, que está viendo un ovni o cosas raras, y finalmente son solamente satélites que están orbitando nuestro cielo, ¿verdad? No es nada, no hay nunca, la gente muchas veces va a las cosas raras, ¿verdad? Pero en verdad son satélites, y estamos teniendo muchos satélites, una importante polución tenemos lumínica con muchos satélites, ¿verdad? Para mirar nuestro cielo, y sí, tenemos, esta no es una muy, el invierno normalmente no tenemos mucho para mirar en el cielo, porque cuando miramos con un telescopio normalmente vemos planetas, la luna, planetas, y en esta época del año, digamos, están muy muy tarde, salen, entonces ya nos tapa la luz del sol. Entonces sí tenemos a Marte un poquito de la noche, a Venus a la tardecita, pero hay lindas cosas para mirar en esta época del año. Si en el otoño teníamos a Venus, a Júpiter, a Saturno ya temprano viendo, pero en esta época, en esta estación, digamos que es el invierno, no nos deja ver muchas cosas a la noche. Y hay que experimentar en algún momento. Yo suelo ir a la Costanera Sur en esta oportunidad con el eclipse. Estamos queriendo juntarnos varios grupos de astronomía y que la gente vaya a la Costanera del Norte esa noche del 27 de agosto, y vamos a estar con varios telescopios explicando el suceso, ¿verdad? De este evento que es el eclipse parcial. Porque lo lindo es que, como no es total, pero sí alcanza un 93% de ocultación, ya vamos a ver la luna de ese color rojo, ¿verdad? Que es la sombra de la Tierra por la superficie de la luna, ¿verdad? Entonces llama la atención que la luna la vamos a ver de un color más o menos rojita, ¿verdad?
1: Sí, qué interesante estos datos. Blaserbin, suelo mirar, y la otra vez vi cantidad de, y como así como estás comentando, de satélites, vi así casi un enjambre de satélites. Digo, ¿qué es lo que está pasando acá? Digo, o sea,
0: impresionante.
1: O sea, todo esto es lo que seguramente ¿será que se puede hablar ya de satélites buenos y malos? O sea, algunos que prestan muy buenos servicios y otros son satélites que van sacando datos. No sé cómo decirte este tema de... Hay gente que dice, no, hay satélites espía, de todo ahí debe haber.
0: Y tiene que haber de todo, pero todos dicen que son de comunicación o internet, pero hay que tener alguna función más. Seguro los gobiernos en algún lado van a tener alguna forma de estar viendo, queriendo espiar un poco más, ¿verdad? Pero no se comenta de esa manera, pero sí hay muchísimos satélites, hay una polución enorme con estos satélites a la hora de mirar. ¿Y qué pasa? Eso hace que muchas veces estás mirando, buscando algo y empezás a ver y te quedas pensando, y hay gente que piensa lastimosamente que hay algún objeto que es raro, pero finalmente son todos satélites. Sí, la polución es enorme, ¿verdad? A mí me sorprendió, estuve hace un poco más o menos en Yaguarón, y la cantidad de satélites que están, digamos, molestando, porque eso molesta al que está observando el cielo, eso le molesta, ¿verdad? Vos estás mirando algo y te pasan satélites por todos lados, y vos te llama la atención, ¿verdad? La cantidad.
1: Sí, esto, curiosidad más, Blas, de todos modos, más allá de los satélites, de estos objetos, ¿será que algún día sí se va a confirmar de que hay otros planetas con cierto tipo de habitantes? Porque hay tanta ficción sobre este tema también de los, claro, famosos extraterrestres, alienígenas.
0: Sí. Y que tiene que haber, sí, planetas viviendo, digamos, con vida, tiene que haber. Hasta hoy no encontramos nada, pero como nosotros estamos acá en la Tierra, hay

digamos, exoplanetas que tienen, digamos, similar atmósfera que la nuestra, similares elementos, así como el oxígeno, el nitrógeno en su superficie, y posiblemente haya vida. No tenemos aún la tecnología para detectar eso, así como la distancia que hay. Acá el tema no es la tecnología como para viajar en el universo, es la distancia. Estamos a millones de kilómetros, años luz de distancia, y eso es lo que interfiere muchas veces para este tipo de lograr este objetivo de saber si hay vida en otro lugar, de que tiene que haber, es lo más seguro que haya, es, va a ser una pena que todo esto sea solamente para nosotros, de que tiene que haber algún tipo de vida, tiene que haber. No sabemos qué tipo, si pueden ser unos tipo microbios, animales, algunos dinosaurios o gente igual que nosotros, ¿verdad? Hasta ahora ni en nuestro sistema solar ni en exoplanetas que están orbitando otras estrellas, hasta hoy no encontramos nada. Y muchas veces vimos esta desclasificación de los Estados Unidos que se empezaron a sacar, y ninguna tiene una conclusión, ninguna tiene, digamos, todo es, se vio algo, pero ninguno tiene ningún detalle específico, ninguno tiene unas imágenes, digamos, que pueden ser mucho más visibles. Entonces, en sí puede ser cualquier cosa. Y de que hay muchas, digamos, muchos experimentos que países, digamos, de primer nivel están logrando hacer muchos experimentos. Ahora, hasta hoy no tuvimos nada real, no hay una conclusión, no hay nada, lastimosamente no hay nada, pero la gente sabe cómo encontrarle la vuelta, inventan historia y todo lo demás, y de repente hay que tratar de tranquilizar a la persona, que hasta hoy no hay nada. El día que yo vea un tornillo que diga Made in planeta tal, o que vengan y baje la nave, y ahí sí, pero no hay nada, nunca hubo nada, hasta hoy nunca se demostró, todo está hecho con, digamos, fíjate, los teléfonos ya hace muchos años tienen una gran tecnología en las cámaras, pero las veces que miramos una imagen de algo que supuestamente es un ovni, siempre la imagen es mala, nunca la imagen es nítida, y hoy en día la tecnología que tenemos, y hasta hoy no saben sacar una foto o filmar de forma nítida una cosa así. Entonces hay muchas cosas, hay muchas personas que se dedican a crear estas cosas, lastimosamente, pero tiene que haber vida. Vamos a encontrar, ahora vamos a tener un nuevo telescopio que va a salir en septiembre, el Great Roman, que va a ser un telescopio con una tecnología digamos de primer nivel. Con eso vamos a estudiar exoplanetas, vamos a estudiar lo que es la materia oscura, la energía oscura, cosas que sabemos que están, que forman parte del universo, la mayor parte del universo, pero hasta hoy no entendemos, ¿verdad? Sabemos que está, pero no entendemos muy bien. Bueno, con esto vamos a estar estudiando esa parte de la energía oscura, la materia oscura y los exoplanetas, ¿verdad? Y yo creo que a fines de este año o el año que viene sí vamos ya a detectar. Hoy en día conocemos 6.200 exoplanetas nada más, de 4.500 estrellas o 4.500 sistemas planetarios que existen, ¿verdad? De los cientos de miles de millones que tiene que haber en nuestro universo. Imagínate, no conocemos nada todavía. Y en esa cantidad de 6.200 exoplanetas que conocemos, sí, hay algunos que orbitan a una distancia, así como estamos nosotros de nuestra estrella, que sería una zona de habitabilidad. Hay planetas que orbitan a su estrella de esa manera y que tienen, digamos, similares características en nuestro planeta. Entonces, en eso puede haber, pero no tenemos la tecnología como para, sabemos que los elementos que tiene puede ser para detectar de que sí, confirmar, hasta hoy no tenemos. Con este nuevo telescopio espacial que se va a lanzar, vamos a saber mucho más, yo creo que vamos a conocer mucho más exoplanetas, y posiblemente

0: podamos confirmar acá a un año o dos años de que puede llegar a haber vida en otro lugar, ¿verdad? Pero, como siempre yo digo, de que tiene que haber, hay las condiciones en otros planetas, exoplanetas, hay las condiciones similares a las que tenemos acá, porque todo comparamos con la Tierra, ¿verdad? Para saber, como acá hay vida, conocemos nuestra atmósfera, conocemos los elementos que necesitamos para que haya vida, si en un exoplaneta hay los mismos elementos, la misma atmósfera, creemos que tiene que haber vida, ¿verdad? Pero hasta hoy no tenemos la tecnología y las distancias. Siempre hay que saber eso. La estrella más cercana, digamos, después del Sol, está a 4,2 años luz de distancia. Entonces, es difícil. Todavía ni capaz nadie tiene la tecnología para ese tipo de viajes. Entonces, por eso, acá lo más importante es saber que las distancias en el universo son gigantes. Entonces, por eso, hasta hoy no podemos precisar de ciertas cosas, ¿verdad?
1: Sí. Por último, Blas, agradeciendo ya este momento interesante de conversación realmente sobre la ciencia astronómica, lo que hay en el cielo, o lo que hasta por descubrimiento, a lo mejor dentro de unos años vamos a saber. ¿Cuánto para una persona común y corriente dice, quiero mirar el cielo, pero un aparato así mínimamente, un telescopio, pero qué precio tendría?
0: Y hay telescopios, hoy en día hay muchos lugares que están ya teniendo, están estos shopping China, Nisei, muchos lugares, y tienen a partir de 1.200.000, 1.500.000, y ahí va creciendo. Lo ideal es cuando una persona está empezando en esto, como también mi papá lo decía, empezar con binoculares, que hay desde 500.000 guaraníes. Un lindo binocular, con eso uno empieza a conocer el cielo, porque lo primero, lo ideal es conocer un poco el cielo, ya vas a poder ver la superficie de la luna, vas a poder ver Saturno, Júpiter, y de a poco ir creciendo, ¿verdad? Es un hobby, ¿verdad? Como muchos, que podés ir creciendo de acuerdo al bolsillo también, ¿verdad? Y te va, y hay ya telescopios de 10, 15 millones, así como hay de 50 millones, ¿verdad? Pero ya son más profesionales, ¿verdad? Entonces hay para todos, pero lo ideal es siempre empezar con un binocular, luego poder ir pasando a un telescopio, que lo principal es que puedas ver y conocer un poco el cielo, los planetas, y de a poco ir observando ya lo que es más cielo profundo, pero ya con conocimiento, ¿verdad? Entonces hay mucha gente que compra un telescopio caro, pero como no conoce el cielo, dice, ay, tanto para esto nomás, ¿verdad? No, porque eso... Primero tenés que ir conociendo el cielo, ¿verdad? Y ahí uno va, digamos, vas creciendo en tus equipos y con eso sí logras el objetivo que estás buscando, ¿verdad? Pero hay de todos los precios. Hoy en día hay varias empresas que ya están teniendo, ¿verdad? Antes era más difícil, pero hoy en día ya tenés muchos lugares y hay telescopios de 900.000, 1.000.000, 1.100.000, que ya podés empezar a vivir esta pasión y después te va creciendo, ¿verdad?
1: Claro, qué espectacular. Último, qué importante sí. Sería. ¿Están desarrollando con alguna escuela, colegio, alguna actividad? Porque esto para la edad sí es espectacular. Los niños son muy curiosos, adolescentes, aprender ciencia, incluso con mejor didáctica, Blas. ¿Cómo sería eso?
0: Yo suelo dar charlas en el CONACYT, estaba dando unos cursos, ahora terminamos por el tema de las vacaciones de invierno y bueno, la idea es en septiembre poder iniciar. Estamos también, sí, hacemos actividad en colegio, la gente me puede llamar y tiene un costo y vamos con un grupo de divulgadores. No solamente tocamos el tema de astronomía, sino también hacemos unos cuantos experimentos de química, la parte de geología. Entonces es algo muy lindo, ¿verdad? Tiene un costo por alumno, pero son actividades bastante interesantes que los chicos van a aprender muchísimo. La gente me puede llamar a mi celular y sin problema podemos contactar y organizar. Y así también la idea es de aquí a un par de meses ver la forma de tener también un local propio para que los chicos puedan ir los fines de semana, entre semana, los colegios, la familia, ir aprendiendo. Ahora estamos en proceso de eso.

0: Sí.
1: Bueno, lastimosamente nada, no es fácil y todo da pulmón, entonces hay que ir luchando con eso ahora.
0: Yo te decía, Blas, por último, pero me dicen, hay una consulta aquí, esta brújula del celular, ¿qué precisión tendría? ¿Hay que fiarse de esta brújula del celular o qué es?
1: Sí, pues sí, la verdad que yo las veces que la utilicé bastante bien. Si tu teléfono está bien configurado, la fecha, la hora y si estás viendo parado, sí, la verdad que yo nunca tuve inconveniente y siempre me sirvió, a no ser que, no sé, la verdad que depende de cada teléfono, pero teléfonos de alta gama nunca tuve ningún inconveniente. Y la brújula seguía, digamos, sí, funcionan bien, ¿verdad? La verdad que no creo que tengan inconvenientes.
0: Sí, y
1: no sé a quién le pudo haber pasado algo, pero yo las veces que la utilicé, me funcionó. Yo igual tengo mi caja de astronomía, tengo la brújula normal, común, la que siempre se utiliza, ¿verdad? Uso más esa que la de un teléfono, digamos.
0: Sí, un ejemplo nomás así fácil, cotidiano para la gente, la brújula, ¿qué podría sernos útil, Blas?
1: Y por eso, lo ideal que la gente sepa ubicarse en el cielo muchas veces es saber dónde es el este que sale el sol y que baja en el oeste. Entonces vos, al pararte, digamos, tu brazo derecho que esté hacia el este, el izquierdo hacia el oeste, y es que vos te guías con el sol. Bueno, y ahí fijarte, bueno, el norte, el sur, y es la forma más fácil de guiarte en el cielo, ¿verdad? Digamos, no hace falta una brújula para guiarte, pero sí, o si estás a la noche en un lugar, buscar la Cruz del Sur, que es una constelación que nos toca a nosotros del hemisferio sur. Entonces, vos, una vez que ves la Cruz del Sur, sabes dónde está el sur del cielo nocturno. Y con eso uno ya se puede ubicar, digamos, saber dónde está el norte, dónde está el este, dónde está el oeste. Pero de día, sí, este movimiento del sol, ¿verdad? Uno sabe que el sol sale en el este y baja en el oeste. Entonces, una mejor forma de ubicarse de donde uno está, ¿verdad?
0: Claro, claro. Que bueno, tantas cosas que saber, que aprender y, bueno.
1: Hay para hablar horas, días, sí. hay de todo. Por ejemplo, la gente cuando empieza a preguntar sobre esto, tenés para hablar de varias horas y varios días, la verdad, realmente la curiosidad que hay, y lastimosamente no hay mucho espacio en que podamos tocar el tema, ¿verdad? Muchas veces a la gente le gusta más oír oreí que estas cosas tiene... Le llama más la atención los conspiranoicos antes que la gente que habla realmente de ciencia. Ahora, lastimosamente es así, la sociedad no es acá en Paraguay nomás, a nivel mundial eso, ¿verdad? Pero que por eso la idea es tener un espacio para que la gente pueda ir y enriquecer todos los conocimientos y sacarse todas las curiosidades que hay y saber lo más importante es de dónde venimos y a dónde vamos a ir, ¿verdad?
0: Así es.
1: Donde estamos en el universo.
0: Así mismo, qué espectacular. Bla, aquí me están pidiendo en producción, en prensa, que si nos podés dejar tu número de teléfono, te dejo en privado entonces aquí. ¿Ah?
1: Sí.
0: Ah, o al aire. Me dice incluso, no, me dicen al aire, directo me dicen.
1: Con mucho gusto. Es el 0981-717-896. 0981-717-896, la servir con gusto a todas las personas que quieran, con gusto le podemos ir ayudando y a los colegios, las escuelas, las instituciones que quieran. Tenemos un lindo grupo de divulgadores que podemos ir a hacer actividades, que es lo que, digamos, normalmente solemos hacer y que es lo que nos gusta, que llegar un poco a los chicos. También queremos llegar un poco también a quiero ver de ahora el día del niño, a ver si le voy a estar avisando. Me gustaría hacer algo acá en el parque. Yo vivo en Sajonia, ahora está el parque Carlos Andrés López, y no sé si el sábado, el domingo, hacer algo de forma gratuita.

0: visitas, que venga la gente, si es que depende, me quiero fijar un poco más adelante cómo va a estar el cielo ese día. Vamos a tener un lindo sol, entonces puedo tener el telescopio para que la gente pueda observar el sol. Tener un parlante nada más y un micrófono y que la gente pueda venir, los chicos venir a hablar de astronomía, sacarse curiosidades, ¿verdad? Y llenar de conocimiento, ¿verdad? Entonces, todo en eso depende mucho, lastimosamente dependemos del tiempo. Y ya después se oscurece y tenemos una linda noche, ya que podamos ver la luna o algún planeta, digamos, que esté visible, ¿verdad? Pero depende mucho de las condiciones climáticas, ¿verdad? Lastimosamente dependemos de eso y normalmente digamos, 2 días antes podemos asegurar bien cómo van a estar las condiciones climáticas. Muchas veces uno mira y 14 días antes ya puedes ver las condiciones, eso no es tan así, ¿verdad? Pero en parte puede acertar en algo, pero normalmente no es así. Entonces uno tiene que esperar más o menos 2 o 3 días para confirmar eso, así que sí o sí les voy a estar avisando para poder invitar a las personas. Me gustaría hacerlo de forma gratuita. No sé si conoce el tanque que está ahí en el parque Carlos Antonio López. Sí. Mi idea es ubicarme ahí, que la gente vaya y tratar de venir a pasar bien, ¿verdad?
1: Excelente. Excelente, Blas, la propuesta. Te agradecemos, Blas, este momento de conversación sobre temas fundamentales también, y necesitamos mirar un poco más el cielo, aparte de la tierra también. Así que muchas gracias, Blas.
0: Sí, no, por favor, Luis Fernando, las orden cuando guste.
1: Así es, excelente.
0: Un abrazo.
1: Así es, otro. Blas Rodrigo Servín, escucharon, porque a veces también necesitamos revisar ciencia, tecnología, mirar un poco más el cielo. Seguro que en la audiencia de Radio Fe y Alegría tenemos algunos que miran ahí y saben mucho también de lo que pasa en el cielo, porque generalmente estamos mirando bastante la tierra, lo que nos pasa. Hacemos nuestro análisis de coyuntura aquí, Paraguay, América Latina, el mundo, pero nos falta a veces mirar un poco esa otra dimensión también, que es el cielo. ¿Qué pasa? ¿Qué datos hay? Y que, como dicen por ahí, no que lo adivino, sino que nos depara el futuro en esto. Y nos decía, dice que están con, van a poner ya dentro de poco en funcionamiento una super máquina, un super telescopio, y es probable que con ese super telescopio haya novedades. Ojalá que así sea. Y la novedad, por ejemplo, una novedad sería, hay otro planeta y hay gente por ahí. Así, vamos a algunos van a decir, parece un delirio, pero no lo es. Es decir, hoy estamos ante quizás algunos descubrimientos, algunas posibilidades en este siglo XXI. Bueno, hacemos la pausa, hoy es viernes, mirando la tierra, mirando la música, hoy la música retro. Por supuesto, después vamos a tener más novedades aquí en Estación Sur. La música, viernes a la puerta del fin de semana.

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1: En el nombre del Padre, del Hijo y del Espíritu Santo. Amén. Señor Jesús, buen pastor, tú recorres nuestras calles y plazas. Entras en los edificios altos y en los barrios humildes. Acompañas silenciosamente a millones que buscan sentido en medio del ruido y la prisa. Conoces, Señor, el corazón de la ciudad, sus luces y sombras, su bullicio y su soledad. Sabemos que las ciudades están llamadas a ser lugares de libertad y oportunidad, pero también pueden transformarse en espacios de anonimato y aislamiento. Por eso hoy te pedimos una mirada nueva, capaz de descubrir en la vida urbana el terreno fecundo para anunciar tu evangelio. Danos una fe creativa y profunda que no se quede en las palabras, sino que se encarne en gestos sencillos y cercanos. Haznos iglesia en salida, capaz de tender la mano en las periferias, de dar consuelo en la soledad y de sembrar fraternidad donde reina la indiferencia. Señor, que nuestras comunidades urbanas sean lugares abiertos y acogedores, lugares donde se comparta la esperanza, donde nadie se sienta invisible y donde la alegría de tu evangelio ilumine la vida escondida de tantos hermanos. Haznos testigos tuyos en la ciudad, misioneros valientes y creativos que anuncien con la vida tu amor, capaz de superar la prisa, el ruido

0: el anonimato. Amén.
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1: Bueno, seguimos aquí en Estación Sur, siempre musicalizando como todos los viernes la música retro. Por supuesto, ya escuchaban lo muy retro, retro, 8:23 minutos, salpicando con algunas informaciones. Y 8:23 minutos dentro para... Estoy notando aquí, se está preparando también, es importante, en el campo de la salud van a tener esta... Este congreso sobre cirugía, un tema fundamental, importante realmente. Y después ya le voy a decir este tema también internacional, lo que está pasando con Cuba. Por ejemplo, un analista internacional considera que la infiltración de la CIA en Cuba busca derrocar al gobierno sin invadir al país. Esta información después le voy a desarrollar. Aquí ya vamos a ver un poco, un ratito, me están indicando desde sala de prensa, un ratito, ya vamos a vamos a ver, tenemos una persona ya en línea. Este congreso, Sociedad Paraguaya de Cirugía, le hago un poco la introducción para tratar en esta entrevista, prepara este congreso paraguayo de cirugía en su edición número 22. Entonces la conferencia de prensa entonces que se realizó este miércoles, lanzamiento de este, qué importante este tema de tratar la cirugía. Doctor Rubén Aguilar es cirujano, aquí Luis Fernando de Radio Fe y Alegría te saluda, ¿qué tal? Buenos días.
2: Muy buenos días para hoy, para tu audiencia.
1: Doctor Rubén Aguilar, y bueno, tenemos experiencia de este tema, hablamos siempre incluso de la cirugía, personas que pasaron por cirugía. ¿Están preparando un congreso, doctor?
2: Sí, la Sociedad Paraguaya de Cirugía es la sociedad quirúrgica, digamos, que es más grande del país, tiene aproximadamente 600 asociados, ¿verdad? La intención de la sociedad es... es una sociedad sin fines de lucro. La intención es que los cirujanos se mantengan al día, digamos, actualizados en el manejo de todo lo que sean los problemas quirúrgicos. Y entonces cada 2 años organiza un congreso. La particularidad de este congreso, número 22, así como dijiste, que va del 23 al 25 de septiembre en el Paseo de las Galerías, es la envergadura del mismo, ¿verdad? Este congreso tiene 3 congresos internacionales adentro. Porque son eventos, multi-eventos, digamos. Pero entonces, aparte de tratar los temas nuestros y de todos los órganos del cuerpo, que incluyen la cabeza, el cuello, el tráqueo y el abdomen, hay 3 congresos internacionales.
1: Sí.
2: El Latinoamericano de Tórax, el Latinoamericano de una sociedad que se llama Colegio Internacional de Cirujanos, y el Congreso Litoral, que es un congreso de las sociedades que quedan sobre el río Paraguay y Paraná.
1: Sí, o sea, se va a ser entonces como un congreso internacional también, doctor, ¿eh?
2: Sí, tres congresos internacionales, es un multi-eventos. Ah, es como la rural, luego te vas y encontrás todo, y ahí es exactamente lo mismo, ¿verdad?
1: Y muchos cirujanos van a participar, doctor, muchos cirujanos. Pero,
2: y creemos que vamos a llegar a más de 2.500 inscritos. Hay más de 80 invitados extranjeros confirmados. Ellos se pagan su pasaje, a algunos de ellos nosotros lo único que hacemos es darle estadía. O sea, Paraguay como centro de eventos, y por la ubicación y por todo lo que le brindamos a los extranjeros, estamos en el ojo, no es solamente para el fútbol.

0: nosotros estamos trabajando hace años para lograr esto y conseguimos, ¿verdad? Conseguimos que Paraguay sea un objetivo para Sudamérica, o sea, todo lo que está por desde México para abajo.
1: Sí. Doctor, tengo entendido que todo médico en su formación sabe de, y pasaron seguramente en alguna práctica de cirugía, pero específicamente esta es una especialidad y debe ser bastante compleja también, doctor.
0: Sí, sí, sí. Los cirujanos tenemos sus especialidades, ya hay muchos que tienen sus especialidades, como los especialistas en los músculos, en la pared abdominal, en el hígado, en el páncreas, en el esófago, en el estómago, lo que hacen solamente pulmón, lo que hacen problemas solamente del cuello, de la cabeza. O sea, estamos súper especializados y este congreso abarca para todos. Todos van a tener su espacio, todos tienen sus invitados. Como habíamos hablado en la conferencia de prensa, para el cirujano, por lo menos, que somos somos una especialidad que necesitamos manualidad, y hay ciertas cosas que los libros ni los artículos científicos no te enseñan. Y eso se aprende en los congresos, en el contacto directo con la persona que tiene la experiencia suficiente como para enseñarte qué tenés que hacer para que tu cirugía te salga mejor. Entonces, este tipo de eventos es una oportunidad única, digamos, para el cirujano que vive en Paraguay, de poder intercambiar opiniones o aprender detalles de gente que tiene más experiencia.
1: Doctor, ya en este siglo XXI se está hablando mucho de avances científicos, tecnológicos, de avanzada. En cirugía, uno escucha y parece de ficción, pero ¿ya hay alguna máquina también que ustedes utilizan o que ya hace cirugía? ¿Un robot?
0: Sí, hay dos en Paraguay. Los dos están en centros privados y ya hicimos cirugía avanzada. La limitante del robot es el costo todavía. En el mundo se están desarrollando estudios para definir si el costo en dinero, digamos que dólar por dólar, vale para la calidad de vida que tiene el paciente después, porque la diferencia es abismal. Para algunas patologías la diferencia es abismal. Entre operarte con robot, o operarte por la laparoscopía, o que te abran la panza, digamos, la diferencia es gigantesca.
1: O sea que, pero ¿habría diferencia entre el humano y este robot operando, doctor?
0: No, el humano es que le mueve al robot, no, es que es una inteligencia artificial. Nosotros operamos a través del robot, son brazos robóticos realmente, ¿verdad? Nosotros nos sentamos en una consola, es como Wordplay, vos te sentás delante de tu tele y vos le mueves al muñequito que está delante del televisor.
1: ¿Y tiene mucha
0: nosotros
1: precisión,
0: somos
1: doctor?
0: Somos cirujanos que movemos los brazos del robot y hacemos los mismos gestos mejorados, porque los brazos del robot están articulados. Tienen hombro, codo y muñeca.
1: Y
0: las
1: mucha...
0: puntas del robot están, tienen otra vez movimientos diferentes a lo que nosotros podemos hacer, ¿verdad?
1: Sí. ¿Y hay precisión, doctor?
0: Sí, la precisión aumenta gigantescamente. La visión también. No hay temblor, el cirujano está sentado en una consola, ergonómicamente hablando, digamos que para nosotros como humanos, a la hora de nuestra vida útil, el robot tiene gigantesca ventaja.
1: Sí, porque por lo que te estoy escuchando y aprender un poco contigo, doctor, seguramente es bastante, debe ser bastante, me imagino, yo no me animaría, no sé, ni si estudiara medicina el tema de cirugía, pero estresante también, ¿no?
0: El robot te relaja.
1: Digo, para el humano,
0: otro mundo.
1: Pero para el humano, ustedes, doctor, cuando están ahí en sala de cirugía, ¿no?
0: Sí, no, nosotros somos, así como decir, somos humanos y sentimos el pesar en los pacientes y su estrés, pero nos entrenamos para eso, nos entrenamos un mínimo de 3 años, aparte de los entrenamientos fuera del país. La intención de este congreso, también como habíamos hablado en la conferencia de prensa, es tratar de hacerle llegar al cirujano paraguayo que no puede salir y que no tenga que salir del país para poder

0: recibir una capacitación del primer mundo.
1: Sí, acá una vez me están preguntando, doctor, curiosidad también, hablando del tema de esta máquina robot, ¿qué tipo de cirugía utilizan la máquina? Bueno, me dijiste de hecho que solamente hay dos robots en el país que hacen esto, ¿no?
0: Sí, son plataformas robóticas, el cirujano es que opera, eso es lo que la gente tiene que entender. No es que viene un robot así tipo de lo que se ve en la tele, que viene caminando y él te hace una cirugía. No, el médico humano es el que opera. Lo que hace es utilizar una plataforma robótica como tipo el PlayStation, ¿verdad? Él se sienta adelante, el cirujano se sienta adelante de una consola y él mueve los brazos del robot. Las cirugías que se pueden hacer son todas, absolutamente todas. No todas tienen una ventaja clara todavía, pero sí en muchas, como el cáncer de próstata, el cáncer de recto en el varón, el cáncer de páncreas, las cirugías del hígado, o sea, hay muchas cirugías en las que la precisión que se puede lograr utilizando esos brazos robóticos es abismal en relación a la mano del humano.
1: ¿Ya tenés experiencia con eso, doctor?
0: Sí, yo soy uno de los cirujanos que opera con un robot en uno de los centros privados, específicamente en la costa.
1: Ah, mira un poco.
0: Que fue el primer robot que vino, o sea, son cuatro brazos robóticos que vinieron, ¿verdad?
1: Sí, probablemente. ¿Y en este congreso alguna innovación, novedad también que van a hablar, doctor?
0: No, sí, se va a hablar de todo lo que es cirugía robótica, de todos los avances que vienen, que están en el mundo. Trataremos en este congreso, son 3 días intensos, porque es de 7 de la mañana a prácticamente a 7 de la tarde, con un break para un almuerzo breve, una hora y media, para tratar todos los temas quirúrgicos, como te dije antes, de la cabeza, cuello, el tórax y el abdomen.
1: O sea que, por lo que te estoy escuchando, doctor, estamos aprendiendo, no hay, o sea, todas las partes del cuerpo humano se puede operar, por lo que te escucho, casi todo, ¿verdad?
0: Y así es, así mismo es. Dependiendo de qué tipo de patología tenga el paciente y en qué estado tenga, el abordaje quirúrgico de la enfermedad existe en todo el mundo, ¿verdad?
1: Otra curiosidad, doctor, a veces se dice y los cuidados en los quirófanos, eso tiene que estar totalmente libre de todo microorganismo, pero no debe ser tan fácil también este aspecto, doctor.
0: No es fácil, pero hay reglas internacionales, hay protocolos internacionales que se siguen en los hospitales, tanto públicos como privados, en todo el país, ¿verdad? Las cirugías ciertamente pueden tener complicaciones porque hay cosas que decimos antes son incontrolables, no somos Dios, digamos, para los que creen en Dios, y entonces hay eventos que ocurren, ¿verdad? Pero hay reglas internacionales del manejo dentro del área quirúrgica que se siguen al pie de la letra en el país. Por eso tenemos resultados fantásticos. Tenemos médicos paraguayos invitados para eventos internacionales desde hace años. Personalmente, por lo menos me tocó ir a un mundial de cáncer gástrico a Holanda, a un evento en Río, Costa Rica, Perú, Colombia, mundial en Colombia. O sea, nosotros los médicos paraguayos estamos a la par de cualquier otro médico y nuestros centros también de todo lo que es Sudamérica, ¿verdad? Lastimosamente caemos nomás en el descreimiento típico que tiene el paraguayo contra el paraguayo, ¿verdad? En el que las personas van a buscar una solución fuera del país diciendo que acá existe la forma de solucionarlo, ¿verdad?
1: Claro, pero finalmente para algunas enfermedades necesariamente va a parar en un quirófano, doctor.
0: No. Todas las enfermedades no son quirúrgicas. Hay algunas que sí. La parte oncológica, muchas sí. También algunas otras, ¿verdad? Como la litiasis, la piedra en la vesícula, digamos, voy a usar el término más popular, las hernias. Son patologías que no tienen pastillas para tomar y que el paciente tiene que

0: recuperarse si es que quiere una solución definitiva.
1: Ah, ya. Y hace bastante en la, hace en la semana, hace bastante cirugías, doctor.
0: Sí, prácticamente todos los días. Ahora de cortar contigo me voy a Villarrica a dar una charla en un congreso que hace la Sociedad Paraguaya de Cirugía por el interior del país, de manera a poder mantenerlo a todos los cirujanos actualizados. La Sociedad Paraguaya de Cirugía, como yo te dije antes, es un ente que se encarga de mantener a los cirujanos autorizados y da charlas virtuales y presenciales, al menos dos por mes, y aparte de eso organiza eventos en las ciudades más grandes del país, como para que tener lo que yo te dije también antes, el contacto directo de los médicos con las personas que tienen más casuística.
1: Sí, aquí también me están preguntando, doctor, esta polémica total que se armó con la cirugía y en el momento de la que deben hacer la parte de cierre de una determinada herida, la utilización de cintillo, por ejemplo, que fue un caso muy sonado así. ¿Eso qué sí, es? ¿Se puede, doctor?
0: Es muy difícil jugar no estando en el lugar, pero también es cierto de que el médico que ya no hay forma actualmente que un médico no está actualizado y saber qué puede hacer y qué no puede hacer hoy en día, ¿verdad? Porque en el celular tenés acceso a todo el mundo. Nunca le juzgué a nadie por nada, pero digamos que es injustificable.
1: En situación de probablemente de escaseo de guerra, ustedes los
0: cirujanos, sí, usando, lo doctor, que se puede, ¿verdad? Muchas veces me tocó estar y reutilizar y hacer cosas que en otro lado del mundo no se haría. Nuestro país no, lastimosamente no brinda todo lo que tenga que brindar en todas las zonas, al menos a todo el mundo, ¿verdad?
1: Claro.
0: Nuestro país y toda Sudamérica. Porque claro, los brasileños se quejan de lo mismo, los argentinos se quejan de lo mismo, los peruanos también, los colombianos. Chile no, pero Chile y Uruguay son los que menos se quejan. Pero se quejan igual, no es que no se quejan.
1: Sí. Doctor, ¿ustedes trabajan codo a codo con enfermero, anestesista? ¿Cómo es
0: sí,
1: el equipo?
0: Este congreso está destinado a todo lo que es el equipo quirúrgico. En la época en la que nosotros estábamos, yo tengo 52 años, en la época en la que nosotros estábamos en la facultad, el cirujano era hermano santa. Eso hace muchos años que terminó, y se sabe que el éxito de una cirugía está basado en un equipo quirúrgico. El equipo quirúrgico forma parte de tanto el anestesiólogo, el cirujano, los ayudantes, las enfermeras, el instrumentador y las enfermeras que le cuidan al paciente al salir del quirófano. Y este congreso está destinado a capacitar a todos ellos, excepto a los anestesiólogos, porque ellos tienen su congreso aparte, pero incluye al cirujano, los ayudantes, instrumentadores y enfermeras.
1: Ah, ya.
0: Incluso estudiantes de medicina.
1: Sí, qué interesante, qué bueno. Me insiste, doctor, me preguntan ese tema a través del cintillo, si ese tipo de procedimiento podría traer algún tipo de problema con un paciente si se realiza, por ejemplo.
0: Y dependiendo del tiempo que tenga, hay muchos factores que influyen, ¿verdad? Creo que la intención no es ahondarnos en un
1: sí,
0: en un problema como este, ¿verdad?
1: Sí.
0: No me gusta juzgar a nadie, como te dije antes, y tampoco estuve ahí, saber la situación local, es muy complicado, ¿verdad? Sí. A veces se hacen cosas que no se deberían hacer. Obligado por el entorno, ¿verdad?
1: Sí, el contexto y demás. Doctor, ¿algunos datos relevantes, gente que sí va a participar, algún costo, cómo va a ser esto?
0: Lo que estamos buscando es de que los médicos aprovechen y se inscriban a través de la página web de la Sociedad Paraguaya de Cirugía. Pone Sociedad Paraguaya de Cirugía en su buscador y le va a salir, y a través de eso entra el link del congreso. Facilitamos las inscripciones haciendo las inscripciones por fase, así tipo concierto. O sea, si compras temprano la entrada, te sale más barato. Ahora vamos por la fase 2, buscando que con eso los cirujanos se inscriban. Porque

0: para aprender porque es la vida, es la salud, así que te agradecemos bastante por este
1: Sí, yo
0: momento
1: le
0: con
1: agradezco
0: nosotros.
1: por llamar y esperamos que la participación en el Congreso sea la mayor posible.
0: Sí, un congreso realmente de interés y seguramente están preparando todos los días, todos los detalles, me imagino.
1: Así mismo, hace más de 2 años estamos trabajando en este Congreso y como te dije, yo Paraguay está en el ojo, para dentro de 2 años ya hay un Congreso internacional y muy importante que se llama Panamericano de Cáncer Gástrico y ya está confirmado que Paraguay va a ser la sede.
0: Sí. Y bueno, doctor Rubén Aguilar, muchas gracias por este momento de conversación. Vamos a seguir en cualquier momento charlando y aprendiendo con ustedes. Muchas gracias.
1: Dale. Muchas gracias a ustedes por llamar.
0: Así es, excelente. Rubén Aguilar, médico, es cirujano, escucharon, porque siempre. No es fácil incluso este tema cuando uno te dicen tenés que ir a cirugía, uno siempre tiene temor. La anestesia, cómo sería el procedimiento, qué podría ocurrir. Y decía el médico que ciertamente utilizan ya plataforma de un brazo robótico, pero el ser humano le orienta. Pero con una pantalla había sido. La pantalla va observando todo y dice que lo hace con mucha precisión. Claro, el médico cirujano está detrás. Y mucha precisión dice con este brazo robótico, pero dice que no, en todos los hospitales nada, esto, alguna parte nomás hay para una cirugía con brazo de robot, pero guiado por un médico. Vamos a ver en los próximos años porque viene, se habla mucho ya de la alta tecnología, pero ¿cuándo nos va a alcanzar totalmente eso? E incluso está entrando ya, probablemente va a haber, vamos a ver cómo se van a manejar con la inteligencia artificial este tema en la medicina también, porque esto va a venir o ya está viniendo con muchas novedades, seguramente más todavía para el 2027, todo lo que se va a hacer ya con este tipo de la alta tecnología. 8:45 minutos, 8:45, hoy es viernes, a la puerta del fin de semana, la música retro, retro, retro, ahí desde cabina de control.

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Bueno, ya son las 8:52, musicalizando, es viernes, viernes de retro, toda la propuesta aquí en Radio Fe y Alegría, con algunas entrevistas, salpicones de informaciones, algunas para buscar un poco lo más que se pueda en la parte de criticidad. Y hablando de esto, estoy mirando, por ejemplo, el caso de Cuba, cómo está quedando, porque Brasil de facto, por ejemplo, trae bastante, analizando ya la situación de acogotamiento o la guerra económica contra Cuba. Y, por ejemplo, dice, un analista internacional considera que la infiltración de la CIA en Cuba busca derrocar al gobierno sin invadir el país. Es decir, no es como, por ejemplo, están haciendo con Irán directamente con ataques, sino agotamiento económico, otros tipos de estrategias, dice, sin invadir el país. Ricardo Lea es... Recuerda que la estrategia ya se ha utilizado anteriormente y comenta los desafíos energéticos de la isla caribeña. Según un informe del New York Times, miren, el propio este periódico norteamericano, la CIA ha creado un grupo de trabajo para promover la inestabilidad política en Cuba. La isla ha sufrido el bloqueo estadounidense durante casi 70 años, pero la situación empeoró durante el segundo mandato de Donald Trump, cuando se puso en marcha un proyecto de estrangulamiento energético que provocó apagones recurrentes. El profesor Ricardo Leáez, investigador en relaciones internacionales, señala que la presencia de la CIA en territorio cubano no es nada nuevo y que durante la presidencia de Fidel Castro se produjeron varios intentos de asesinato. Leáez observa que existe un modus operandi bien conocido cuando Estados Unidos quiere dominar un país sin necesidad de invadirlo, porque eso sería demasiado costoso. Esto implica intento de desestabilización interna. ¿Qué dijo este profesor? Creo que es bastante posible y probable que sí, la CIA haya establecido algún tipo de mecanismo con el objetivo de crear fisuras en el sistema político cubano para no tener que invadir, para producir un cambio de gobierno sin necesidad de una invasión. Pero confieso que me resulta, dice el profesor, pero confieso que me resulta muy extraño que esto haya aparecido en la prensa estadounidense, en el New York Times. Así que debemos estar atentos a esta situación. Él dice, ¿cómo aparece este mismo dato del operativo de la CIA en Cuba en el New York Times? Hacer frente a la crisis energética, otro subtítulo, son las 8:55. El experto en relaciones internacionales considera que, a pesar de los esfuerzos de ayuda de algunos países hermanos de Cuba como Brasil, no existe un interés global en romper el bloqueo estadounidense. Además, la ayuda enviada en solidaridad es una iniciativa importante, pero no resuelve el principal obstáculo. ¿Cuál es el problema? La energía. ¿Qué dijo literalmente? Es realmente muy preocupante. En un momento dado, incluso se vislumbró la posibilidad de que Rusia estuviera interesada en romper este bloqueo cuando un petrolero ruso entregó crudo a Cuba. Esta situación no se mantuvo. De hecho, es inconsistente, esporádica y no puede satisfacer las necesidades cubanas durante un periodo de tiempo mínimo, subraya. Ricardo Leáez también destaca la postura de China, que se ha mantenido algo más distante que este escenario. ¿Qué pasaría si China decidiera enviar petróleo a Cuba? ¿Cuál sería la decisión de Donald Trump? ¿Declararía la guerra a China por Cuba? Se pregunta este profesor. Interesante esta pregunta. Bueno, este aparece en Brasil de facto muy interesante. Analista internacional Ricardo Leáez, él dice, hay infiltración de la CIA en Cuba que para derrocar a este gobierno, diríamos, tipo medio subliminal o directamente, sin invadir el país, pero hacer que caiga el gobierno de Cuba así de este modo, dice, infiltrando a la CIA en Cuba. 8:57, voy terminando ya. Y con esta información, acuérdense que les comentaba en San Pablo, este encuentro de medios alternativos, los medios que trabajan con información.

informaciones más críticas, según un debate con periodistas en Flipei. Flipei se llama este evento en San Pablo. Los medios independientes ofrecen la antítesis del mercado y el capital. Habla de medios independientes. El representante de medios de comunicación progresista repasa la historia de la prensa y examina los desafíos de su sostenibilidad financiera. Todo esto en San Pablo, encuentro de medios independientes que buscan ofrecer antítesis del mercado y el capital. Bueno, llegamos a la parte final aquí en Estación Sur. 8:58 minutos, vamos terminando con alguna propuesta de la música retro.

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0: Hola, hola, muy buenos días. ¿Cómo están? Qué lindo poder compartir nuevamente este espacio de la Ronda Nacional. Hoy viernes 7 de agosto del año 2026, día de San Cayetano, patrono del pan y del trabajo. En este día de San Cayetano, elevemos todos una oración por nuestro país, que por su intersección no nos falte el pan en ningún hogar, el trabajo digno para quienes lo buscan y la esperanza para superar también las dificultades que enfrentamos como nación. Hoy, en el día de San Cayetano, conocido él como el protector del empleo, el alimento que llega cada día también a la mesa, hay una frase que resume su ideal y dedicación a quienes más necesitan y quiero compartir con ustedes. Dice: no estaré satisfecho sino hasta que vea a los cristianos acercarse al banquete celestial con sencillez de niños hambrientos y gozosos y no llenos de miedo y falsa vergüenza. Es por esto que en su día y en su honor son muchos los fieles y devotos que se acercan a templos, a santuarios para pedir su intercesión. 9 de la mañana con 3 minutos, 14 grados la temperatura actual. Bienvenidos a la Ronda Nacional. Yo soy Alicia Ayala y junto a Hugo Rodas en controles y todo el equipo de Radio Caritas Universidad Católica en Asunción y la red de emisoras del Paraguay que retransmiten la señal a través de los medios comunitarios. Ya estamos listos para recorrer el país con los hechos que merecieron ser noticia. Y comenzamos ya con los compañeros de Radio Fe y Alegría. Javier Silguero, muy buenos días.
1: Hola Alicia y compañeros de la Ronda Nacional. Llegó el viernes y estamos cerrando nuestra primera semana informativa de este mes. Presentamos el informe de Radio Fe y Alegría. Conversamos con Juan y Fran de la organización Calle Escuela e integrante del movimiento contra la violencia sexual hacia niños, niñas y adolescentes. Nos comenta que diversas organizaciones de la sociedad civil se prepara para conmemorar el 9 de agosto, Día de la Solidaridad, Resarcimiento a Víctimas y Sobrevivientes de Violencia Sexual. Esta mañana a las 10 horas, frente al Poder Judicial, preparan una acción pública.
2: Y esta iniciativa del 9 de agosto es una iniciativa regional. Nace en Bolivia y se expande por América Latina. Adoptamos como movimiento acá en Paraguay, que es la de marcar el 9 de agosto como Día de Solidaridad y Resarcimiento a Víctimas y Sobrevivientes de Violencia Sexual. Entonces, el marco sería, ¿qué pasa después de que alguien fue víctima de violencia sexual? ¿Qué pasa después de las denuncias? O sea, nos hacemos esas preguntas. Entonces, el 9 es una fecha para desde el Estado nos den esas respuestas, ¿verdad? Entonces, también es para decirles a las víctimas y sobrevivientes de violencia sexual que no están solas y solos. Entonces, hacemos todo esto. Acompañamiento. Desde el movimiento contra la violencia sexual tenemos varias actividades realizadas en la campaña. También desde el movimiento nos encontramos frente al Palacio de Justicia a las 10 de la mañana, donde algunas organizaciones del movimiento hicieron el proceso con quienes fueron víctimas y sobrevivientes de violencia sexual. Y se va a entregar un comunicado, un posicionamiento a algunos entes del Estado.
1: En otra parte de la entrevista, el activista social señaló que los datos sobre abuso sexual reflejan la magnitud del problema en Paraguay. Indicó que, de acuerdo con registros del Ministerio Público, entre 2021 y 2026 se denunciaron más de 21.000 casos de abuso sexual, una cifra que evidencia la necesidad de fortalecer tanto la prevención como los servicios de atención y reparación para las víctimas.
2: Nosotros juntamos unos datos del Ministerio Público.

0: público, y desde el año 2021 hasta el 2026 hubo más de 21.000 casos de denunciados de abuso sexual. Todas las políticas, toda la cuestión de la campaña está muy enfocado en la prevención y en denunciar, pero no está enfocado en qué pasa con las víctimas después, toda esta cuestión del proceso judicial, cuestión también física que queda, ¿verdad? El apoyo psicosocial que se necesita. Tenemos esos vacíos a nivel regional. Paraguay tiene algunos programas como el PAIVAS, tiene Ciudad Mujer y demás. Son muy así territoriales, en el sentido en que está mucho solamente en Asunción Central, después no tenemos en el interior. Entonces la gente como que tiene que venir hasta acá y bueno, entonces tenemos todavía esos vacíos. Por eso es que hacemos esta fecha, ¿verdad? Para sobre todo exigir respuestas ante estos vacíos que tenemos.
1: Palabras de Juan Infran, de la organización Calle Escuela e integrante del Movimiento contra la Violencia Sexual hacia Niñas, Niños y Adolescentes. Reporte de Radio Fe y Alegría para la Ronda Nacional. Por la atención, muchas gracias. Buen fin de semana. Hasta el lunes.
2: Que tengas lindo fin de semana, Javier Silguero. Y bueno, ¿qué pasa cuando una persona se anima a denunciar una violencia sexual? Esa es una pregunta que muchos nos hacemos, porque denunciar no significa que el proceso termine allí. En realidad, es el comienzo de un nuevo camino que puede ser largo y complejo. No es que puede ser, en realidad es así. A partir de ese momento, la justicia debe investigar, reunir pruebas, determinar qué ocurrió, y esto puede llevar años. Pero la pregunta también abre otro debate. ¿Está preparado el sistema para acompañar a estas víctimas? Muchas personas dudan en denunciar por miedo, por vergüenza o porque sienten también que el proceso va a ser sumamente desgastante. Entonces, ojellante pecha. Por eso, además de investigar y sancionar cuando corresponde, el desafío es brindar una verdadera protección, contención y respuestas oportunas para estas personas que están pasando por esta situación. 9:09. Elena Valdés, muy buenos días.
3: Buenos días, Alicia. Buenos días a toda la audiencia de Radio Cáritas. Y hoy es la segunda jornada de la convención bancaria organizada por la Asociación de Bancos del Paraguay, la ASOBAN. Cerca de 400 líderes y referentes del sector financiero, junto a 16 expertos nacionales e internacionales, están reunidos para debatir sobre el futuro de las finanzas, la transformación digital y especialmente la irrupción de la inteligencia artificial en la banca y el mercado de capitales. Pero para hablar acerca de estas perspectivas, estuvimos conversando con el señor Osvaldo Serafini, presidente de la ASOBAN, quien dio más detalles. Escuchemos lo que decía.
4: Sí, realmente, y nosotros también estamos muy contentos, la segunda edición de la Convención Bancaria en Paraguay. Realmente lo que tratamos es de comentar, de socializar un poco los temas más relevantes que hacen a la industria, traer expertos que puedan comentarnos de sus diferentes temas. En la mañana tuvimos exposiciones magníficas hoy sobre diferentes y diversos temas que hacen realmente, le dejan a uno muy reflexivo, muy con el pensamiento distinto, como para poder enfrentar el desafío de trasladar al público a través de los servicios financieros toda la tecnología que hoy está al alcance. Y justamente lo que decía hoy uno de los expositores es probablemente en los próximos 3 o 5 años veamos un cambio mucho más importante del que vimos en los últimos 20 años en la industria, y principalmente apalancado por estas dos cosas, la tecnología e inteligencia artificial en sus diferentes frentes. Realmente también hay que destacar un comentario que surgió hoy que decía la inteligencia artificial no es solo tecnología. La inteligencia artificial tiene un 70% de composición de procesos, de gente y de decisiones estratégicas para que cada empresa pueda ir adaptando eso a su propia dinámica y a su propio negocio. Yo lo que sí creo allí es que la tecnología democratiza un poco el acceso a todo esto, no solamente a nivel de las empresas que prestan el servicio, sino también a nivel de los usuarios finales, del público en general que accede a ellos. Así que la respuesta definitivamente es sí. Tenemos la tecnología, tenemos el ánimo, tenemos las mejores prácticas, tenemos el conocimiento.

0: conocimiento que importamos a través de ponencias como las que fueron presentadas.
1: Ahí escuchábamos al señor Osvaldo Serafini, presidente de la SOBAN, y en resumen, es que es un evento donde la bancarización, la ciberseguridad, el mercado de valores y el uso de la inteligencia artificial están marcando la hoja de ruta para la economía nacional y regional. De momento es todo por mi parte, volvemos a ustedes, hasta ustedes con el, hasta un próximo contacto.
2: Ok, Elena, muchísimas gracias por este informe. 9:12, 13 grados la temperatura. Ya les decía yo allá por el lunes que no guarden sus abrigos porque iba a ser frío. No nos equivocamos con meteorología. 13 grados la temperatura, soplan vientos del sur. Hace no tanto frío, pero se siente. Para la tarde se prevé un ambiente fresco a cálido con temperaturas máximas que oscilarían entre 15 y 20 grados en el sur, centro y este de la región oriental. Mientras que hacia el norte de ambas regiones se esperan valores de entre 21 grados y 24, según lo que señala el pronóstico de la Dirección de Meteorología e Hidrología de la DIGNAN. Seguimos entonces con el circuito de noticias. Vamos ahora hasta el departamento de San Pedro, a Radio Ñaseindí, junto a Jamie Ortiz. Muy buenos días, bye, chapa.
3: Muy buenos días, compañeros y compañeras de la Ronda Nacional. Les saludamos desde Radio Ñaseindí, desde San Estanislao, departamento de San Pedro, en este día, viernes 7 de agosto del año 2026. Tenemos en esta mañana temperatura de 15 grados, una mañana fresca en estos momentos en San Estanislao. En esta ocasión estuvimos conversando con la doctora Marina Ortega. Ella es miembro del Programa Nacional de Prevención, Detección Precoz y Tratamiento de Cáncer del Cuello Uterino, quien brindó detalles sobre una jornada de atención extramural que se viene desarrollando en estos momentos en San Estanislao. Esta actividad es impulsada por el Hospital Distrital de San Estanislao en conjunto con Área Programática Sur y la USF de Monte Alto, acercando servicios de salud preventiva a mujeres de la comunidad. Durante la jornada se realizan controles de colposcopía, consultas ginecológicas integrales, además de estudios de detección temprana de cáncer de cuello uterino y cáncer de mama, además de test rápidos de VIH y VDRL, así fortaleciendo la prevención y el diagnóstico oportuno. Escuchemos lo que decía la doctora Marina Ortega, integrante del Programa Nacional de Prevención y Detección Precoz de Tratamiento de Cáncer del Cuello Uterino.
4: Estamos haciendo acá una atención integral a mujeres en la prevención de cáncer de cuello uterino. Y si bien sabemos, es una de las patologías que aqueja a todas las mujeres y a mujeres en edad fértil, en edad joven, ¿verdad? Entonces es sumamente importante crear conciencia sobre los mecanismos o las pruebas que tenemos a nuestra disposición. Que todas estas pruebas, tanto como el Papanicolaou y el BPH, que viene a formar parte del diagnóstico de esta enfermedad, se cuenta en todas las USF, en los puestos de salud y también en nuestro hospital distrital. Las consultas generalmente son entre 15 y 20 personas por día. En el hospital contamos con esta especialidad 3 días a la semana, los lunes, jueves y viernes. Si bien sí seguimos teniendo tropiezos con el hecho de acudir las pacientes. Las pacientes todavía siguen teniendo mucho miedo al test de BPH, al cáncer. La palabra cáncer luego genera un poco de rechazo, ¿verdad? Y no todo test de BPH significa que es un cáncer.
3: Parte de lo expresado por la doctora Marina Ortega, hablando y destacando la importancia de este tipo de actividades extramurales que permiten acercar la atención especializada a la población y generar conciencia sobre la necesidad de los controles periódicos para detectar enfermedades a tiempo. Es lo que compartimos con ustedes, compañeros y compañeras, para la Ronda Nacional de Emisoras del Paraguay desde Radio Ñaseindí en esta mañana. Estaremos nuevamente en otro contacto. Feliz fin de semana. Estaremos nuevamente el día lunes con ustedes.
2: Muchísimas Muchísimas gracias, Jamie Ortiz, por este reporte. Y cuando hablamos del cáncer, la clave es la prevención. Muchas veces esta enfermedad no presenta síntomas en sus primeras etapas, pero puede detectarse a tiempo con los controles sencillos. Por eso los médicos insisten tanto en no dejar pasar el PAP, el test del BPH, y en el caso de las niñas y los niños,

0: niños también la vacunación contra el virus del papiloma humano. Muy bien, 9:16, volvemos a exteriores, esta vez con nuestra compañera Marlene Aranda. Muy buenos días, Marlene, ¿por dónde andás?
1: Buenos días, Alicia, y a todos los compañeros de la Ronda Nacional. Me encuentro en el PAI ya, Alicia, que estabas comentando también algo. Justamente conversamos con el director Luis Cousirat sobre la vacunación contra el virus de papiloma humano para nuevos grupos vulnerables de hasta 45 años, una medida que busca fortalecer la prevención de distintos tipos de cáncer asociado a este virus. Sobre esta importante decisión conversamos ya con el director y escuchemos lo que mencionaba.
2: Que Salud Pública ha decidido incluirle ya a los varones desde el año pasado en el proceso de vacunación. Estamos hablando de varones desde los 10 hasta 14 años. Lo mismo pasa con las niñas. Hasta 14 años el esquema es de una sola dosis. Entonces, si por ahí acude una adolescente que no se ha vacunado por algún motivo, entonces evaluamos cuántos años tiene y de acuerdo a eso vamos definiendo el esquema. En este caso, la ampliación que estamos haciendo es incluirle a grupos de poblaciones que no estaban contempladas para la vacunación, tratando justamente de evitar estas coinfecciones, especialmente en personas con VIH que tienen un riesgo muy elevado de coinfección debido a la inmunosupresión que tienen.
3: Para terminar nada más, director, hay padres que aún se niegan a que sus hijos apliquen esta vacuna porque dicen que esta vacuna le puede dar otras enfermedades. ¿Qué puede decirle a esos padres?
2: Bueno, hoy estamos viendo en el mundo que hay un primer país que ha eliminado el cáncer de cuello de útero como problema de salud pública gracias a la vacunación. Entonces estamos hablando de una evidencia que prácticamente desde el año 2000 países de primer mundo lo vienen utilizando. Así como estuvimos comentando, en algún momento todos entramos en contacto con el VPH. El contacto prolongado hace que ocurra estos cambios a nivel celular. O sea, quizá la mamá o el papá que hoy le niega la posibilidad a su hijo o hija adolescente de acceder a la vacuna, ya no va a estar cuando su hija, cuando tenga 35, 40, 45 años, esté sufriendo un cáncer que pudo ser evitado. Entonces, hay que hacer uso de esta herramienta, la vacuna que está disponible en los vacunatorios, es una vacuna totalmente gratuita que ofrece Salud Pública.
1: Así escuchábamos al director del Programa Ampliado de Inmunizaciones, Luis Cousirat, quien destacó que la vacuna contra el VPH es segura, gratuita y cuenta con el respaldo de años de evidencia científica. Además, Alicia dejó un mensaje dirigido a los padres. La decisión de vacunar hoy a sus hijos puede marcar la diferencia en su futuro, porque muchas veces muchas enfermedades graves e incluso distintos tipos de cáncer pueden prevenirse con una vacuna que está disponible de forma gratuita en el sistema público de salud, Alicia.
0: Imagínate, Marlene, tenemos la solución como padres en nuestras manos, prácticamente.
1: Así mismo, Alicia.
0: Así que vamos a vacunarle a nuestros niños y niñas para evitar enfermedades graves en un futuro. Muchas gracias por este reporte.
1: Hasta un próximo contacto.
0: Y de esta manera vamos cerrando la edición de viernes de la Ronda Nacional.
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0: UPJT, gracias por acompañarnos en este recorrido por las noticias más importantes de las distintas ciudades de nuestro país. Que tengan un excelente viernes y un muy feliz fin de semana. Ojalá sea un tiempo para compartir en familia, para descansar, para recargar energías también. Nosotros, aquí con la Ronda Nacional, nos reencontramos el día lunes.
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1: En el nombre del Padre, del Hijo y del Espíritu Santo. Amén. Señor Jesús, buen pastor, tú recorres nuestras calles y plazas, entras en los edificios altos y en los barrios humildes, acompañas silenciosamente a millones que buscan sentido en medio del ruido y la prisa. Conoces, Señor, el corazón de la ciudad, sus luces y sombras, su bullicio y su soledad. Sabemos que las ciudades están llamadas a ser lugares de libertad y oportunidad, pero también pueden transformarse en espacios de anonimato y aislamiento. Por eso hoy te pedimos una mirada nueva, capaz de descubrir en la vida urbana el terreno fecundo para anunciar tu evangelio. Danos una fe creativa y profunda que no se quede en las palabras, sino que se encarne en gestos sencillos y cercanos. Haznos iglesia en salida, capaz de tender la mano en las periferias, de dar consuelo en la soledad y de sembrar fraternidad donde reina la indiferencia. Señor, que nuestras comunidades urbanas sean lugares abiertos y acogedores, lugares donde se comparta la esperanza, donde nadie se sienta invisible y donde la alegría de tu evangelio ilumine la vida escondida de tantos hermanos. Haznos testigos tuyos en la ciudad, misioneros valientes y creativos que anuncien con la vida tu amor, capaz de superar la prisa, el ruido y el anonimato. Amén.
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Bueno, estamos aquí, saludos cordiales nuevamente, un poquitito nomás, porque vamos a ir hasta el Chaco. Queremos hacer este enlace especial para tratar este tema tan importante y para mucha gente preocupante también, este tema de fenómeno del niño que ya están tratando con ponentes, con personas que están dando charlas directamente del Salón Auditorio de Radio Paipucú, en el kilómetro 389 de la ruta Traschaco. Vamos a hacer este enlace especial entonces para escuchar qué están tratando, porque es un tema que nos preocupa a todos. Ellos están tratando, solamente van a específicamente hablar del Chaco, pero a nosotros nos preocupa hacia Asunción, así que los datos científicos, elementos, vamos, directamente, vamos, ¿verdad? Hasta el Salón Auditorio, Radio Paipucú, tema, fenómeno, el Niño Chaco Asunción, en este enlace especial con Radio Fe y Alegría, Radio Paipucú. Adelante. Estamos ultimando detalles. Nos vamos a probar a ver si nos sale ya esta comunicación a distancia. Vamos a probar algún ajuste que vamos a realizar. Estamos probando allá desde el kilómetro 389 todo este tema, que ya hay datos. Se está hablando del fenómeno del niño para desde septiembre, finales de agosto, y hablan de que va a golpear fuertemente. Vamos hasta el Salón Auditorio. Ahí está Radio Paipucú. Adelante.

0: Dios, el impacto que pueda tener el niño también en los incendios. O mejor dicho, el clima, ¿verdad? El clima en general.
1: No hay pregunta.
2: Bueno, la señal es mala, ¿eh? La señal es mala en tema de internet. Estábamos queriendo, porque es un tema realmente preocupante y como están observando, ya están tratando y también, por supuesto, para preparar la zona del Chaco.

porque se habla también que va a impactar al Chaco, este fenómeno del Niño. Y por supuesto, aquí nosotros también estamos ya observando y permanentemente buscando más elementos científicos sobre el tema, pero lastimosamente hay problemas con... Aquí tenemos, podemos probar esto otro. Tenemos, vamos a ver si por ahí mejoramos, pero hay problemas con la señal. Internet, de hecho, suele tener este tipo de inconvenientes así para la comunicación a distancia. Pero vamos a hacer un ajuste, hacemos otra vez un paréntesis y para volver a probar, a ver qué tal esto desde el Chaco, esta comunicación.

0: están presentes allí, y bueno, los que estén en línea también, un gusto.
1: Qué bueno, Eduardo, queremos consultarte que el fenómeno del niño, que se viene, o sea, estamos hablando de gente, recién hablamos también con Max Pasten, nos dio un pantallazo interesante con lo que es el fenómeno del niño, pero queremos escucharle al director de Meteorología y Hidrología, ¿qué se nos viene? ¿Cómo está la situación del niño, del fenómeno, Eduardo?
0: Muy bien. En primera instancia, el niño está instaurado. No es estrictamente en China, en Paraguay o en Estados Unidos, sino en el Océano Pacífico, ¿verdad? Entiendo que eso ya pudo haber explicado algún otro colega. El niño es el sobrecalentamiento de las aguas del Océano Pacífico, empezando ahí por las costas del Perú, del Ecuador. De hecho, la leyenda urbana habla de que justamente fueron los pescadores peruanos los que le dieron a conocer el nombre del niño, porque allá por la Navidad sintieron ese calentamiento del agua superficial y tuvieron inconvenientes con su pesca, ¿verdad? Afectó la pesca en ese momento, en diciembre. Entonces ahí aparece el nombre del niño. Se calienta el agua, ¿y qué pasa inicialmente? Porque el niño puede estar instaurado ya allí en el océano, pero no tiene todavía sus tentáculos, por decir así, ¿verdad? Su impacto a nivel global de manera automática, porque es un fluido contra otro fluido, ¿verdad? Si vamos a hablar rápidamente de cuestiones físicas, el fluido agua-mar se calienta y después interactúa con la atmósfera que está más próxima al agua. La atmósfera también es un fluido. Y entonces, en ese interactuar durante

durante un tiempo dado, empiezan a compartir energía, vamos a decir así, ambos fluidos, ¿verdad? El calentamiento siempre significa tener más energía. Entonces esa energía se comparte con la atmósfera y ahí aparecen los cambios atmosféricos o el impacto atmosférico del niño, que después se traslada a todo el planeta. Entonces es un proceso que tiene su tiempo, no es que automáticamente aparece el niño y automáticamente ya tiene que haber sequía en África y inundaciones en Paraguay, no, no, tiene su proceso, ese proceso ya está dado. Los colegas que siguen los pasos, y tengo que aclarar y voy a enfatizar en esto, nosotros aquí en país, en Chile, ni en Brasil, ni en Argentina, no definimos a el niño. El niño, que es, en realidad el indicador se llama ENOS, lo definen ciertos servicios meteorológicos especializados en la parte oceánica, y nosotros tomamos de referencia al Servicio Meteorológico de Estados Unidos. O sea, yo no estoy hablando por Paraguay, ni por Chile, ni por Argentina, no tengo esa autorización como servicio meteorológico porque hay colegas que están haciendo ese trabajo y ellos son los que nos dan las pautas de cómo está. Y hace mes y medio ya está el indicador niño, el ENOS ya está presente en el Pacífico. Entonces, a partir de esa presencia, se lleva, o sea, hay un lapso de tiempo en el cual empieza a extender su influencia a nivel global. El primer impacto es que se modifican los denominados vientos alisios. En algún momento en el colegio habrán escuchado hablar, no, alisio no es, vamos a decir así, la pareja de Alicia, ¿verdad? Quiero aclarar de manera jocosa, pero los alisios son unos vientos que convergen en el Ecuador, llegan hasta el Ecuador de las latitudes un poco más altas. ¿Y qué pasa con esos alisios? Cuando se calienta el Pacífico allí, en la parte más tropical, esos alisios tienen una variación. Entonces, a partir de ahí aparece el proceso de... Ese compartir hace que de este lado de la cordillera, aquí en nuestro país, vamos a ir ya directamente, tenga un impacto en dos elementos importantes. A veces la gente se preocupa por, primero, la inundación, la inundación, la inundación, ¿cuánto va a llover? Pero el primer impacto que ya tenemos sobre nuestro territorio, sobre nuestra región, es el elemento temperatura, compañeros y compañeras. Ya subió el promedio de la temperatura, Jacumí, Maína, Coanga, por efecto probablemente de ese intercambio de energía allá en el Océano Pacífico. Entonces, ese es un proceso que puede suceder a nivel global. Y ya nuestro invierno, entonces, a pesar de que hoy está medio fresco, hay un fresquete relativo, ya no está haciendo esos 0 grados, no se ve a corto plazo heladas, entonces ya modificó la estructura también hacia este lado. Acuangamba, y bueno, el señor ministro de Emergencia Nacional, en una conversación que tuvimos, llevó consigo la famosa tormenta de Santa Rosa, Pepe Oñepiruta, al niño. Y ayer estuvimos conversando otra vez y le dije, es un hito, ministro, ese suele ser un hito climatológico, pero no es que ya va a empezar el niño ya empezó. Estamos esperando que haya un hito en el ámbito de las lluvias. Y si queremos hablar de hitos, hito significa, vamos a decir, un punto específico, especial, algo que llame la atención. Las lluvias en Uruguay, en Chile, el mes pasado inclusive, pudieron haber sido ya parte de la teleconexión del niño. Y está, por suerte, entre comillas, muy al sur todavía esa teleconexión. Entonces empezó a llover y llover mucho sobre la cuenca del río Uruguay, allá muy al sur nuestro. Entonces el impacto ya está también en el ámbito de precipitaciones, pero todavía no a nivel, vamos a decir así, próximo nuestro. Tuvimos algunos eventos, sí, ayer ventarrones importantes aquí en Capital, en la zona de Formosa, quiero comentarles, ayer tenían 110 kilómetros por hora producto de nubes de tormenta que estaban descargando su energía. Entonces, para tener en cuenta de que el niño ya está presente, en Guajemaina, ya va, o sea, Cámara o va a BI a otro lado, ya también podemos decir está presente. La ventaja que tenemos es que está empezando como cualquier otro niño en el Pacífico, pero aquí no. Primer hito que quiero compartir con ustedes.

0: 5 metros, 4 metros y medio, 5 metros. Entonces tenemos un oxígeno, tenemos un lapso de tiempo todavía de no afectación directa de las inundaciones. Vamos a concentrarnos en otro tipo de inundaciones. El río Uta y Nañandeari, sino el problema pasa por esas tormentas, incluso las de ayer, que puedan aparecer ahora, ya también en agosto, y sobre todo recuerden que primavera y verano son lluviosas, o que te oigo. ¿Y qué es lo que puede hacer el niño? Inyectar un poco más de energía para que esas tormentas que son típicas de la temporada, Catú o Uñandela, Santa Rosa, las tormentas de primavera, las tormentas de verano, puedan tener un grado más de energía. Entonces, lo que preocupa primero a nosotros aquí en el ámbito del servicio meteorológico es la inundación pluvial con P, de lluvia, de mucha pluviosidad. Catuo que tú se creí en 2, 3 horas, 100 milímetros, ahora apaité la hora, Ana. No hay forma así estrictamente de atajar, y eso es lo que se está tratando de paliar ya ahora, o en todo caso, preparar, prevenir ya de que puede haber ese tipo de eventos puntuales. ¿Y dónde me van a decir? Realmente, a priori, ahora región oriental tiene mayor probabilidad con las situaciones que se están dando, pero en el caso de que se dé, ustedes saben que un evento puede, casi el presidente Hayes ya puede estar afectando. O así como este último del 2024 afectó Alto Paraguay, se quedó totalmente, bueno, sé que el presidente Hayes y Alto Paraguay fueron los que mal pasaron con los eventos puntuales. No es el río el que subió e inundó a presidente Hayes ni a Alto Paraguay, sino fue la lluvia que cayó ahí que no pudo salir. La gestión del agua es, señores y señoras. Entonces, eso es lo que primero a priori tenemos con lo que tenemos que lidiar, vamos a decir así, de parte del servicio meteorológico. Y después, si eso es sostenido, evidentemente en algún momento todo va a parar al cauce principal y bueno, el río puede que suba, pero con este proceso que estamos esperando, de repente ya para el año que viene.
1: A propósito del Alto Paraguay, desde Riacho Mosquito nos enviaron un mensaje para vos, para preguntarte cómo va a afectar el Riacho Mosquito. Es una comunidad indígena, un complejo con varias aldeas que está a la vera del río Paraguay, a la altura, en Puerto Casado, la zona de Puerto Casado. ¿Cómo va a afectar? Creo que ya de alguna forma ya dijiste que no tanto luego la afectación va a ser por medio del río, sino que por las lluvias intensas que podrían eventualmente caer en la zona, Eduardo. Si ¿sí podés responder así brevemente?
0: Sí, señor, así es. Lo que más nos preocupa primero, en primera instancia, ahora, antes de fin de año, es la inundación pluvial con P, no la fluvial con F. Es decir, puede llover mucho ahí sobre ese punto de nuestro territorio y no es que estrictamente vamos a necesitar una defensa costera, sino el problema va a ser cómo lidiar con el agua que cae en poco tiempo. En ese punto. Y después vamos a hablar, yo sé que ayer estábamos con el señor ministro de Emergencia Nacional en una emisora también y justamente comentaba de que ya hay trabajo con las gobernaciones con respecto a las ayudas que puedan darse desde el ámbito costero, ¿verdad? Algunos que tengan algún tipo de defensa costera o a algo que tienen que ayudar, ya están en conocimiento los señores gobernadores. La SENE está cooperando, colaborando con los mantenimientos de las motobombas que hay en algunos puntos, ¿verdad? Entiendo que uno de los que citaste también tiene algún tipo de defensa allí. No es mi área, por eso estoy tocando de oído, no quiero confundir a la gente, ¿verdad? Recuerden, por favor, que yo, como servicio meteorológico de la DINAC, tengo a cargo la amenaza, no el riesgo. ¿Y cuál es eso? La amenaza es el niño, la amenaza son las lluvias, pero el riesgo es si hago esto, me voy a inundar o no. Eso está a cargo de lo que se llama la defensa civil a nivel global y para ello está la SEN, compañeros. Entonces, perdón, estamos esperando entonces que el primer impacto antes de fin de año puedan ser las lluvias, no estrictamente el río que suba.
1: Eduardo, bastante fructífera esta exposición tuya, así que te agradecemos muchísimo. Acá la gente te está escuchando atentamente. Los tres departamentos del Chaco también está prendida y otros medios también que toman la señal de Paipucú. Muchas gracias, un abrazo grande, Eduardo.
0: Muchísimas gracias a ustedes.

0: Por favor, mantengámonos en contacto permanente. Este es el momento en el cual la comunicación oficial, sobre todo, quiero reiterar esa condición como un ente del Estado, ¿verdad? La oficial de los organismos que tienen a su cargo, incluso la respuesta es muy importante. No nos dejemos llevar solo por las redes o por algún profeta que pueda aparecer por allí, porque al fin y al cabo el Estado es el que tiene que dar una respuesta, ¿verdad? Ellos pueden sacar la nalga de la jeringa en algún momento, los que hablan y tiran la piedra y desaparecen. Entonces, eso quería comentar, por favor, de parte del Estado, comunicaciones oficiales y muy agradecido. A cuidarse este fin de semana porque va a estar fresquito el ambiente. A las
1: Muchas
0: órdenes.
1: gracias, Eduardo Mingo, el director de la dirección de la DINACA. Es cierto, el ministro de Defensa, yo le escuché decir que este fenómeno, la afectación del fenómeno del niño, no es que va a durar una semana, 15 días, sino va por los 6 meses más o menos, según algunos datos que ellos manejan también. Bueno, vemos un poco a nivel oficial, ¿qué hacemos? Ustedes que son autoridades, ¿qué tienen en mente? La carga es pesadísima, seguro, pero ¿qué tienen en mente? Y después vamos a charlar un poco con el resto de del auditorio.
2: Bueno, primero quería preguntar, tal vez es un poco fuera del tema, pero también el tema, ¿por qué se llama El Niño? Que nos trae desastre y preocupaciones. Si hablamos del niño, normalmente es una bendición, uno que esperamos con ansiedad cuando es nuestro niño, ¿verdad? Usted quiso hablar un poco, preguntarle un poco también de este experto, ahora decir, ¿por qué se pusieron a ese nombre? Pensando un poco en todos los niños, ¿qué van a pensar los niños? Si hablamos mucho de el niño en una forma negativa, y yo creo que tenía que cambiar ese nombre, entonces, ¿quién puso ese nombre, verdad? Bueno, aparte de esto, ya estamos trabajando ya me reuní ya con el ministro de SEN, con quien siempre trabajamos muy, muy cerca. Realmente muy bien, trabajamos muy juntos en todos los años ya. Recordando que el año pasado también pasamos ya inundación en el Chaco, donde tuvimos que hacer muchas asistencias también con el helicóptero, como no había caminos y bueno, en muchas diferentes situaciones tuvieron los ciudadanos, donde trabajamos muy bien con SEN, realmente hicieron un gran esfuerzo también con Defensa. Ministerio de Defensa, trabajamos muy bien con la policía, con todo. Realmente se vive una unidad. También activamos el COE, que es una comisión de emergencia departamental, donde están todos los ministros, todos los intendentes, todos los entes públicos, para justamente trabajar en coordinación, porque es muy importante que trabajemos en coordinación todos juntos. Bueno, y eso mismo también vamos a reactivar otra vez. Y estamos desde la gobernación, estamos trabajando, nos adelantamos con el plan agropecuario. Queremos que tengamos más éxito este año. Ahí podemos ya explicar, hablar un buen rato también de ese tema, porque para mí es muy importante este soporte, ese apoyo a los pequeños productores y también las comunidades indígenas. Pero aparte de esto, ya sí estamos trabajando en caminos. Tenemos dos empresas, uno en la zona General Díaz, Escalantes, Fichat, Línea 32, y la otra en Pelícano, Pava, Juel Estigarilla, que están trabajando ahí por los caminos, hacer alcantarillas y levantar los caminos. Y también la gobernación mismo ya están trabajando con nuestras propias máquinas en varios puntos también. Conjunto también acá con el presidente de Comisión Pilcomayo, con quien trabajamos siempre muy juntos. El año pasado también en Margariño, cuando está rompiendo ahí el muro, ya trabajamos ahí juntos y también en Pozo Hondo. Entonces realmente tenemos una unidad, una comisión y trabajamos con los entes departamentales y nacionales muy bien y en ese sentido vamos a seguir trabajando también, prever y adelantarnos en lo que podemos. Después ya tenemos que estar preparados para las sorpresas que vienen.

0: porque no sabemos en qué momento y tampoco en qué forma va a llegar, ¿verdad? Entonces, yo creo que estamos en alerta en ese sentido para trabajar y armar juntos un gran equipo. Y ahí pedimos también que los ciudadanos también ayuden en eso. Muchos tienen que hacerlo en su comunidad, preparar los canaletas, el camino, ver los animales, ver un poco para prepararse también en el caso de llega, porque sabemos la inundación llega de un día al otro. La sequía viene lento, ahí nos podemos preparar mejor, porque ya sabemos cada día que es más seco, pero la inundación no. Con una lluvia, una noche de 250 milímetros y ya se inunda y no tenés cómo salir de la comunidad. Ese es más preocupante.
1: Gobernador, hablando con la gente, por sobre todo de las localidades más alejadas, la zona de Pilcomayo y otros puntos también, la gente dice que no tiene ninguna información oficial de parte de las autoridades de ustedes, ¿verdad? No tienen. Y tampoco no hay así un equipo de gente que trabaja en conjunto, como estás mencionando, que no existe así una comisión, digamos, que se encargue ya de diseñar planes de contingencia ante una eventual inundación. Como dijiste, bien dijiste, con 200 milímetros en una comunidad acá, esto te inunda todo, ¿verdad? Y la excusa de siempre es que no podemos llegar porque no hay, los caminos están clausurados por el efecto del mal tiempo, de las lluvias, ¿verdad? O sea que, entonces, ¿cómo se puede hacer como para que la gente, uno, que esté informada, que sus autoridades están trabajando, y otro, que efectivamente, ¿verdad? Que se vean así, que se pueda palpar así, equipo de trabajo integrado entre la gente de la Secretaría de Emergencia Nacional, el Ministerio de Defensa, las gobernaciones, las municipalidades? No hay así públicamente, por lo menos, la gente dice no tenemos ninguna información. ¿Cómo se puede hacer para lidiar esta realidad?
0: Tal vez tenemos que informar más, publicar más. Yo creo que siempre digo lo que la función pública debe ser público, el público debe tener toda la información, qué estamos haciendo, qué estamos pensando de hacer. Realmente estamos con nuestra prensa haciendo todo lo posible para que lleguen todas las informaciones, cada reunión que hagamos, para que se enteran de qué se trata, que estamos adelantados. Pero seguramente hay margen de mejorar también esta parte de información, ¿verdad? Ya digo esto, ¿verdad? Pero aún así estamos trabajando. Yo entiendo que no todos van a entender o, digamos, tener la información, porque tiene que ser muy, muy a menudo, muy repetido también muchas veces la información para que todos se enteran de eso, ¿verdad? Pero sí, estamos trabajando ya en muchos frentes ya para prever justamente y adelantarnos en eso.
1: General Acosta, Ángel Acosta, ahora ya Jertama, ¿qué se va a hacer desde la CEN? ¿Qué se tiene planteado? Yo sé que la urgencia es tanto en Oriental como en Occidental, ¿verdad? Pero se habla mucho, cuando se habla en Asunción, se habla mucho de los bañados de Asunción. Suele ser catastrófica la situación ahí. Yo conozco muy bien los bañados de Asunción, de punta a punta. Pero el Chaco, a lo mejor, se tiene más dificultad en el sentido de que muchas veces la gente queda aislada 4 meses, como el caso que ocurriera en la zona de Fichá, de Estero, Pablo Estal, la zona del Pilcomayo. En las inundaciones anteriores quedaron, por el efecto del mal camino, casi cuatro meses. O sea, eso implica no llevarle a tu enfermo, no poder recibir mercadería porque los camiones no pueden ingresar, el helicóptero llega, tiene que distribuirse por todas partes, pero lleva muy poca provisión. O sea, ¿qué se va a hacer, así como preventivamente, qué se está pensando hacer desde la CEN?
2: Muchas gracias por el espacio. Desde la CEN nosotros venimos trabajando ya en pos de este pronóstico, ¿verdad? En primer lugar, monitoreando todo lo que va a ser el niño, cómo se está

desarrollando, cómo va avanzando. Y de hecho, así como dijo el señor Mingo, nosotros nos basamos en la voz oficial, que es la DMH, para poder, ¿verdad?, intensificar esos preparativos. Estamos realizando coordinaciones con todas las instituciones del Estado. Estamos coordinando acciones con la Policía Nacional, con las Fuerzas Armadas, con el Ministerio de Defensa Nacional, de hecho, justamente para paliar todos esos efectos que sabemos que acá en el Chaco también de importancia, ¿verdad? Porque sabemos que el suelo del Chaco no absorbe lo que tiene que absorber, y con un determinado milímetro de lluvia ya eso ya está totalmente colapsado. Tenemos prácticas, tenemos experiencia ya acá en el Chaco con respecto a eso, y tenemos también, estamos realizando, ¿verdad?, como acciones.

0: anticipatorias, estamos haciendo simulaciones ante estas inundaciones de cómo actuar. Estamos haciendo, la vez pasada hicimos un simulacro, realizamos una simulación de una inundación con el Brasil. Ahora, en este julio pasado, realizamos un simulacro donde estaban involucradas todas las instituciones, un simulacro de inundación donde estaban involucradas todas las instituciones, inclusive, ¿verdad?, estaba ya SENACSA también, SENACSA, Ministerio de Salud Pública y Bienestar, las municipalidades y todas las instituciones, todos los entes, ¿verdad?, que tienen participación. Y no hay mejor forma de hacer frente a esto y de prepararnos, ¿verdad?, para esto que se viene. Así como lo señaló el señor gobernador, también no solamente de las autoridades, sino también de la ciudadanía en general, para que podamos concienciarnos y darle la importancia que tenemos que darle a este fenómeno. Ojalá Dios quiera que no venga como está pronosticado, pero la preparación es lo que nos va a llevar a buen puerto para hacer frente a este pronóstico, a este fenómeno.
1: Por ejemplo, ¿no hay en lugares estratégicos así donde siempre la afectación es mayor, por ejemplo, estos comités de operaciones de emergencia, por ejemplo, los COES, no está instalado la oficina de la CEN como para una acción rápida? ¿Eso todavía no se tiene?
0: De hecho que sí, de hecho que nosotros tenemos levantado zonas, áreas donde podemos estar desplazando nuestra área de preposicionamiento para hacer frente a este fenómeno. Tenemos totalmente georreferenciados todos esos lugares, de tal forma a llegar en forma oportuna y eficaz a los pobladores que sufren de este esta afectación.
1: ¿Dónde va a estar las bases de operaciones, por ejemplo, en los tres departamentos?
0: Nosotros tenemos, de hecho, acá luego en esta zona de Boquerón tenemos nuestro COE acá en Villa Choferes. Sí, tenemos en Villa Choferes también coordinado con el señor gobernador también, que está trabajando con el señor ministro directamente, ¿verdad?, para también ubicar en otros lugares estos centros de preposicionamientos. Mm-hmm. Tenemos la zona de Mariscal Estigarribia, en Mariscal Estigarribia, hacia la zona de Pozo Hondo tenemos en Carmelo Peralta, acá en Infante, ahí tenemos toda esa zona. De hecho, hemos operado ya desde esa zona en varias, para poder llegar a las comunidades de esa zona.
1: Gracias, general. A ver, ¿quién de la

0: instituciones, representantes de instituciones pueden ampliar un poco.
1: Yo como representante
0: del servicio, te vamos a pasar. Sí.
2: Buen día para todos. Yo como representante del servicio del SENAXA realmente puedo avalar, ¿verdad?, las acciones, ya que mencionó acá el señor, el general y el gobernador, también estuve por Pozo Hondo anteayer. A mí me consta la maquinaria, está trabajando. La Lóbrego, por ejemplo, está, pero transitable, buenísimo, lindísimo el camino. La hora bastante avanzada también veo del corredor, ¿no es cierto? Mi participación en este taller es más bien, como ustedes saben, nosotros somos el ámbito técnico, ¿no es cierto?, sanitarista. Y más que interesado, ¿por qué? Porque tuvimos experiencia bastante dolorosa, principalmente en la zona del Pozo Hondo. Nos consta, don Jaime, nos duele bastante el último repunte que hubo, ¿verdad? Hubo varias mortandades de pequeños rumiantes, pequeños animales, propietarios golpeados, ¿verdad? Y estamos acá presentes para apoyar. Como digo, nosotros no tenemos esa asistencia operativa como tiene la gobernación, la SEM, pero sí en el aspecto técnico, facilitar muchas cosas en el aspecto sanitario y movimentación de animales. En eso estamos 100% involucrados. Y más bien vengo como para escuchar y apoyar, y posteriormente a eso accionar con nuestro pequeño comité de productores en la zona, porque mi preocupación radica principalmente en la zona de Pozo Hondo. En ese sentido, nosotros ya tenemos un listado de establecimientos costeros con su población de pequeño rumiante bovino, listado de propietarios. Entonces estamos en alerta también, como dijo el general, ¿verdad? Entonces, agradezco la oportunidad y estamos para acompañar, porque, repito, no somos una entidad de apoyo logístico, pero sí para que el golpe, digamos, que pueda, ojalá que no, pueda dar a nuestros, principalmente a pequeños productores, pueda ser minimizado hasta lo último. Uh-huh. Muchas gracias.
0: Muchas gracias, doctor Oscar Duarte. Si podemos presentarnos un poco cuando vamos a hablar, para que la audiencia nos ubique. Él es coordinador de una de las oficinas regionales. Región del SENAXA. Del SENAXA.
1: Parte del 100% del departamento de Boquerón, uh-huh. Parte del presidente Ayer y un poco de Alto Paraguay.
0: De Alto Paraguay también.
1: Hasta la gerencia.
0: Bueno, otro, doctor Medina, que se hace el Pilcomayo, los cauces, se limpian ya los cauces.
3: Bueno, continuando justamente con, a mí me parece muy importante la coordinación interinstitucional, Eladio, para este evento que se viene. De hecho, que la Comisión Nacional Río Pilcomayo está compuesto por varias otras instituciones, y justamente entre esas está la Secretaría de Emergencia Nacional, con quien estamos en contacto permanente con el señor ministro. Él, inclusive, la semana pasada estuvo recorriendo ya la zona, estuvo por Margariño, General Díaz, y ya en eventos pasados hemos activado esa coordinación en una forma muy eficiente con el señor gobernador, con los intendentes que son afectados principalmente. Justamente ahora vienen, me están acompañando acá técnicos que son fiscalizadores de los trabajos que se están realizando en este momento. Ellos están viniendo desde la zona de obra, estuvieron recorriendo ahí por General Díaz y no sé si llegaron a Margariño. Pero me gustaría pasarle un poco, que explique los trabajos que se están realizando, Eladio, si me permitís, ¿verdad? Uh-huh. De escuchar de ellos. Ellos vienen ahora justamente yo me encontré con ellos acá.
0: Claro. No, lo que sería importante es que explique un poco cómo se va a hacer frente en caso de que venga una lluvia intensa en poco tiempo. ¿Cómo se va a lidiar con los cauces? Si los cauces están dispuestos como para absorber esa agua y que el agua discurra chaco abajo, lo más importante, entonces no se inundan las comunidades. Eso es lo que sería importante, porque están las empalizadas, están las colmataciones de los puentes, en el caso de kilómetro 4. Entonces, ¿cómo va a afectar eso? ¿Cómo están viendo ustedes para que no afecte más seriamente a las poblaciones, por sobre todo?
3: Bueno, justamente escuchamos las explicaciones de los expertos que estuvieron hablando, ¿verdad? Una cosa es el problema que se dan por las precipitaciones, que es pluvial, ¿verdad? De pluviometría viene eso, y de fluvial, que es del río.

0: Escuchamos que por suerte lluvias por lo menos nos están pronosticando para la cuenca alta. Nosotros tenemos un apoyo también de la Comisión Trinacional y hay un sistema de alerta temprana del río Pilcomayo que informa normalmente con una anticipación aproximada de 4 días cuando ocurren los eventos de lluvias en cuenca alta. En cuánto tiempo impacta, ¿verdad? Acá los conocedores que están en la zona saben muy bien eso y participan continuamente justamente en todo lo que es relevamiento de datos, de los tanto datos hidrométricos como meteorológicos, ¿verdad? Y nosotros en este momento lo que estamos haciendo es justamente priorizando la limpieza de los cauces, ¿verdad? Es mucho, el 2025 que aisló, por ejemplo, a Pozo Hondo y muchas otras comunidades General Díaz, vino mucho sedimento. Es impresionante la cantidad de sedimento que trae el río Pilcomayo y contra eso nosotros estamos lidiando, ¿verdad? Justamente con trabajos que se están realizando en este momento. En embocadura están bastante avanzados para que el agua fluya hacia territorio nacional. Son los trabajos que normalmente se hacen en esta época, en época seca. Y por supuesto, los trabajos deben ser priorizados porque nuestro presupuesto no alcanza para hacer toda la limpieza de los cauces, ¿verdad? Eso hay que también ser muy sincero en ese tema. Cada vez es más complicado. Nuestro río retrocede por la cantidad de volúmenes de sedimento que viene. El Pilcomayo trae entre 120 a 140 millones de toneladas de sedimento. Hablamos de sedimento fino y sedimento grueso, que serían los sedimentos vegetales. Por eso debe ser continuo y constante, y más todavía cuando ocurran estos eventos, estar muy presente en las comunidades. Estamos constantemente haciendo eso, principalmente en esos lugares que citaste, ¿verdad? Por ejemplo, General Díaz, kilómetro 4, en este evento pasado, si bien no fue mucho el agua que vino en este periodo de 2025-2026, tuvimos solamente un mes y medio de riada, ¿verdad? De aguas. Y después ya por suerte no vino más el río porque está bastante colmatado del cauce este lado. Es un trabajo constante. Tenés que hacer los trabajos antes de las riadas y post, ¿verdad? Que limpiar nuevamente. Es continuo, constante, esos trabajos que se hacen.
1: Bueno, muchas gracias, doctor. Acá lo importante es que veamos un poco qué no se hace, qué no se hizo, qué no se hace y qué hay que hacer, ¿verdad? La idea, ¿verdad? De aunar esfuerzo, como veo que todos tenemos buenas ideas, pero falta el yuayú a lo mejor, ¿verdad? Tener un operativo en conjunto, ¿verdad? No sé, los medios de comunicación, las autoridades, las comunidades, la policía, los militares que están en lugares estratégicos como Joel Estigarribia, Infante, en este caso de Boquerón. Y bueno, ver un poco todo eso. ¿Por qué no hacemos una pausa breve? A la vuelta, un poco hacemos un pimponeo, ¿verdad? ¿Qué dice la gente de las comunidades? No importa que acá estamos gente de Presidente Hayes y de Boquerón, eso no importa. La idea es que incluso esta audición le sea útil a la gente de Alto Paraguay, a los tres departamentos del Chaco, ¿verdad? Les comentamos que hay medios incluso en Asunción que están tomando la señal, así que peñes en tu país, de Catumoyan, de Yapúa, ya general, imposible. Menos mal, el gobernador no entiende guaraní, o entiende ya. Bueno, vamos a establecer una breve pausa y a la vuelta ya estamos ya con la continuidad de este espacio.
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1: En el nombre del Padre, del Hijo y del Espíritu Santo. Amén. Señor Jesús, buen pastor, tú recorres nuestras calles y plazas, entras en los edificios altos y en los barrios humildes, acompañas silenciosamente a millones que buscan sentido en medio del ruido y la prisa. Conoces, Señor, el corazón de la ciudad, sus luces y sombras, su bullicio y su soledad. Sabemos que las ciudades están llamadas a ser lugares de libertad y oportunidad, pero también pueden transformarse en espacios de anonimato y aislamiento. Por eso hoy te pedimos una mirada nueva, capaz de descubrir en la vida urbana el terreno fecundo para anunciar tu evangelio. Danos una fe creativa y profunda que no se quede en las palabras, sino que se encarne en gestos sencillos y cercanos. Haznos iglesia en salida, capaz de tender la mano en las periferias, de dar consuelo en

0: la soledad y de sembrar fraternidad donde reina la indiferencia. Señor, que nuestras comunidades urbanas sean lugares abiertos y acogedores, lugares donde se comparta la esperanza, donde nadie se sienta invisible y donde la alegría de tu Evangelio ilumine la vida escondida de tantos hermanos. Haznos testigos tuyos en la ciudad, misioneros valientes y creativos que anuncien con la vida tu amor, capaz de superar la prisa, el ruido y el anonimato. Amén.
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8: Estamos en contacto con Juan Insfram de la organización Calle Escuela. Ellos están preparando una acción para sumarse a esta campaña regional que se conmemora el próximo 9 de agosto, el Día de Solidaridad y Resarcimiento a Víctimas y Sobrevivientes de la Violencia Sexual. Juan, ¿cómo estás? Javier Silverio te saluda de Radio Fe y Alegría.
9: ¿Qué tal, Javier Silverio? Un saludo para vos, para la mesa y para la audiencia.
8: Juan, hay varias organizaciones que se están sumando a esta campaña regional que se va a estar realizando en estos días. Creo que mañana hay también actividades frente al Palacio de Justicia y Asunción, y creo que Ciudad del Este también, donde trabajan desde Calle Escuela, van a estar llevando también acciones similares.
9: Sí, asimismo, nosotros como organización formamos parte del movimiento contra la violencia sexual hacia niñas, niños y adolescentes. Y esta iniciativa del 9 de agosto es una iniciativa regional. Nace en Bolivia y se expande por América Latina. Y entonces adoptamos como movimiento acá en Paraguay, que es la de marcar el 9 de agosto como Día de Solidaridad y Resarcimiento a Víctimas y Sobrevivientes de Violencia Sexual. Entonces, el marco sería, ¿qué pasa después de que alguien fue víctima de violencia sexual? ¿Qué pasa después de las denuncias? O sea, nos hacemos esas preguntas. Uh-huh. Entonces, el 9 es una fecha para que desde el Estado nos den esas respuestas, ¿verdad? Entonces también es para decirles a las

0: víctimas y sobrevivientes de violencia sexual que no están solas y solos. Entonces hacemos todo esto acompañamiento. Desde el movimiento contra la violencia sexual tenemos varias actividades realizadas en la campaña. Uno de ellos es la cuestión de todo lo comunicacional para que la gente conozca las fechas, también conozcan los programas de atención a víctimas y sobrevivientes de violencia sexual, también dónde acudir en caso de violencia. Y también tenemos algunas actividades más en algunas comunidades. Por ejemplo, desde Cali Escuela, junto con la CONAPS, tendremos algunos talleres sobre el 9 de agosto y vamos a hacer unas caminatas en las comunidades repartiendo afiches, volantes. También desde el movimiento, mañana nos encontramos frente al Palacio de Justicia a las 10 de la mañana, donde algunas organizaciones del movimiento hicieron el proceso con quienes fueron víctimas y sobrevivientes de violencia sexual, y se va a entregar un comunicado, un posicionamiento a algunos entes del Estado, al Ministerio Público, al Palacio de Justicia, al Ministerio de la Niñez, de Educación y al Ministerio de Salud. Uh-huh. Y el sábado tendremos una actividad, les llamamos Treyeré. El Treyeré es una escuela de formación de la CONAPS que nació en el 2005 y se hace cada año. Entonces vamos a tener acá en Central y también en Alto Paraná, y luego en los Telerayeres se van a hacer las caminatas ahí por la ciudad, en el centro de Santa Ana, en Ciudad del Este, y acá en Fernando la Mora, en Central.
1: Uh-huh. Juan, escuchábamos también de las organizaciones con las que estuvimos conversando en estos días, que este movimiento nació en Bolivia y luego se replicó también en otros países, y Paraguay hace 2 años que se visibiliza con acciones con las organizaciones que trabajan contra la violencia sexual hacia niños, niñas y adolescentes en nuestro país. ¿Significa que hay particularidades? ¿Esta situación en América Latina es una realidad que ningún país de la región prácticamente está ajena a esta situación, Juan?
0: Sí, a nivel estadístico estamos mal. A nivel Latinoamérica, inclusive en Paraguay, nosotros juntamos unos datos del Ministerio Público, y desde el año 2021 hasta el 2026 hubo más de 21.000 casos de denunciados de abuso sexual. Y en la región estamos así. Inclusive hay países que estamos mal. Entonces, todas las políticas, toda la cuestión de la campaña está muy enfocada en la prevención y en denunciar. Uh-huh. Pero no está enfocado en qué pasa con las víctimas después, toda esta cuestión del proceso que lleva el proceso judicial, en la cuestión también física que queda, ¿verdad? El apoyo psicosocial que se necesita. Todo eso es lo que estamos todavía, tenemos esos vacíos a nivel regional, ¿no? Uh-huh. Y también Paraguay tiene algunos programas como el PAIVAS, tiene Ciudad Mujer y demás. Son muy así territoriales, en el sentido en que está mucho solamente en Asunción Central, después no tenemos en el interior. Entonces la gente como que tiene que venir hasta acá, y bueno, entonces tenemos todavía esos vacíos. Por eso es que hacemos esta fecha, ¿verdad? Para sobre todo exigir respuestas ante estos vacíos que tenemos. Y esta iniciativa nace en Bolivia, y la que fundó, o sea, la fundación que lleva de adelante se llama Una Brisa de Esperanza. Esa fundación, por ejemplo, lleva casos hasta a nivel internacional con la CIDH, por la cuestión de que no avanzan las denuncias de abuso sexual.

0: sea, las víctimas no sin justicia, el abusador está libre. Entonces es como que no, o sea, la justicia cuesta, ¿no?
1: Juan, ¿qué países de la región ustedes manejan que está abordando este tema de manera integral, la contención y que la justicia también esté actuando de manera a proteger y sobre todo dar castigo ejemplar a casos que se dan en la región? ¿Ustedes tienen conocimiento de que un país esté en mejores condiciones legales y un acompañamiento integral a las víctimas?
0: Tenemos algunos países con buenos programas. Si bien no alcanza como al 100% de todas las que fueron víctimas y sobrevivientes, hay países con buenos programas. Sabemos de Uruguay y Brasil también, pero hay países con vacíos, ¿verdad? En nuestro caso, Bolivia, Costa Rica, y esta iniciativa, esta campaña, estamos haciendo a nivel regional y en total somos 18 países quienes estamos en esta campaña, desde Argentina hasta México.
1: Hay varias fechas significativas que marcan la agenda en los medios también sobre la lucha contra el abuso y explotación sexual de niños, niñas. El 31 de mayo, una fecha para recordar también la situación del caso de Felicita, que ha generado también por lo menos una fecha para poder visibilizar esta realidad que tenemos en Paraguay, y esta fecha también que estamos recordando en este mes de agosto, Juan. Hay varias fechas significativas que se enmarca una manera de visibilizar esta problemática y que se pueda abordar y conversar desde las organizaciones, ciudadanía y también las autoridades, que deben dar mecanismos de protección y sobre todo trabajar en programas para que podamos atender de mejor manera la situación, Juan.
0: Sí, en Paraguay desde el caso de Felicita, que ocurrió en el 2004, ya creo que como fecha fue instalado en el 2011, por ahí, el 31 de mayo. Y nosotros como movimiento, o sea, esa es nuestra fecha de las marchas, de encontrarnos. Y más adelante, o sea, este año fue la marcha número 17 que hacemos como movimiento. Uh-huh. Y ya desde el 2010 que el gobierno toma la fecha y hace las campañas. Desde el 2010 como que aparece el Lazo Verde, uh-huh, y todas las campañas de prevención también en todas las instituciones del Estado. Llega hasta las escuelas y demás, esa campaña. Bueno, y queremos con esto lo mismo, ¿verdad? Aparte también hay fechas emblemáticas que llevamos como organizaciones de la sociedad civil. Este agosto entramos también, aparte del 9A, entramos en el Día del Niño y la Niña, un día histórico para nuestro país, y hacemos la campaña de Semana por los Derechos de la Niñez y la Adolescencia, ¿verdad? Que es una campaña para exigir los derechos de los niños, niñas, uh-huh, y adolescentes a nivel general, ¿verdad? Uh-huh. Esas son fechas emblemáticas que, bueno, marcan nuestro país, ¿verdad? Uh-huh. No queremos más otro caso como Melania o Felicita, ¿verdad? Entonces, salimos como a decir
1: respuestas. Juan, desde Calle Escuela, el trabajo que están realizando, el acompañamiento a este sector vulnerable también de nuestra sociedad, los niños trabajadores, ¿qué proyectos se han llevado adelante desde las organizaciones y también desde el Estado paraguayo para justamente precautelar estos derechos de los niños de estudiar y no tener que abandonar el estudio para llevar el pan de cada día a las casas? Porque

0: Es una realidad que tenemos en nuestro país, ¿verdad? La deserción escolar por temas económicos. ¿Qué podemos un poco reflexionar al respecto desde la organización en la que vos estás trabajando, Juan?
1: Sí, ya la escuela ya viene más de 43 años acompañando a familias trabajadoras, entre ellas niños, niñas y adolescentes trabajadores. Nosotros siempre creemos que que cuando los niños, niñas, adolescentes dejan la escuela o sea, le llamamos ahora exclusión escolar, ¿verdad? Porque no está. O sea, la escuela no está como adaptado para que el niño o la niña siga estudiando, ¿verdad? Entonces, nosotros, o sea, puedo hablarte del programa histórico, el programa Brazos, por ejemplo, que es un programa que ayuda muchísimo a las familias, el programa Tecoporá también, y otros programas, ¿verdad? Lastimosamente suele sufrir de falta de presupuesto y demás. Entonces ahí es donde como que tenemos que reforzarlo, ¿verdad? Nosotros hacemos acompañamiento a algunas comunidades, llevamos servicios también como refuerzo escolar para apoyarle a las niñas, niños y adolescentes en sus tareas y demás, para que puedan presentar los trabajos en las escuelas. También tenemos acompañamiento a grupos. Nosotros acompañamos a grupos de niños, niñas, adolescentes, trabajadores para que ellos sean protagonistas y puedan exigir el acceso a sus derechos, ¿verdad? Trabajamos con las familias para que los chicos y las chicas puedan terminar en la escuela y el colegio. Ahora mismo estamos también llevando a cabo un proyecto de que conseguimos, que es becas para 23 jóvenes, muchos fueron niños, niñas y adolescentes trabajadores, y ahora estamos como que con la esperanza de que puedan culminar sus estudios universitarios, ¿verdad? Y porque vemos que hay muchas barreras para que los jóvenes de sectores populares, sobre todo, puedan acceder a estas becas que lanzan el gobierno.
0: Juan, agradecerte este tiempo, esta posibilidad de conversar, reiterarnos la agenda de estos días, mañana y los próximos días.
1: Sí, mañana la idea es que todas y todos podamos participar, a las 10 de la mañana frente al Palacio de Justicia para acompañar a las víctimas y sobrevivientes de violencia sexual, luego para que nos puedan seguir por nuestras redes sociales. Estamos como Movimiento NNA, también como Calle Escuela y la CONAS en Instagram y en Facebook. Y bueno, espero que puedan compartir todo lo relacionado a la campaña.
0: Muy bien. Muchas gracias, Juan, por esta posibilidad. Un abrazo y hasta cualquier momento.
1: Dale, muchísimas gracias a ustedes, a la audiencia también. Nos vemos pronto.
0: Cómo no. Muchas gracias, Juan Infran, de la organización Calle Escuela, hablándonos de esta campaña regional 9A, Memoria, Justicia y No Repetición. Una acción donde varias organizaciones que trabajan en este cuidado y protección contra la violencia sexual hacia niños, niñas, adolescentes se suman a esta campaña regional que Paraguay desde 2024 están llevando adelante esta acción. Y justamente ayer nos hablaba también en ese sentido Margarita Renfel, que es vocera de esta acción pública también, en el Día de la Solidaridad y Resarcimiento a las Víctimas, donde las propias víctimas van a estar relatando esta contención necesaria para afrontar esta situación que han sufrido muchas víctimas en nuestro país.

0: Ya está en línea con nosotros Julio López, presidente de la Asociación Nacional de Asegurados del IPS. Buen día, Julio, ¿cómo estás? Javier Silguero te saluda.
1: Muy buen día, Javier. Buen día también a tu audiencia. Un placer conversar con vos.
0: Gracias por este tiempo, Julio. Esta situación de IPS nos convoca nuevamente para conversar contigo sobre este tema. Ayer se daba a conocer la imputación de dos expresidentes de la previsional. Bataglia 2021-2023, el siguiente, Brites 2023-2026. Esta situación, escuchaba al director jurídico señalar como histórico esta imputación, Julio. Desde la Asociación de Asegurados del IPS, ¿qué reflexión te da esta situación, Julio?
1: En principio podemos decir que es una muy buena noticia. Digamos que es una necesidad el combate a la corrupción institucionalizada que, digamos, lamentablemente corroe a nuestra principal previsional, que es el IPS, ¿verdad? Nosotros creemos que es una buena noticia, pero tomamos con reservas porque también somos conscientes de cómo funciona nuestra justicia. Muchos casos de corrupción en la que han sido imputados incluso algunos personajes, luego termina en el Oparí, digamos. Entonces, es un tema que los asegurados, los jubilados, las organizaciones de los trabajadores debemos tomar en cuenta de que tenemos que seguir presionando muy de cerca, tenemos que exigir el control con la participación directa de nuestros representantes, no esos supuestos representantes que están en el Consejo, que no nos representan.

0: en realidad lleguemos a el objetivo de erradicar, digamos, la corrupción, erradicando la impunidad. ¿Y cómo vamos a erradicar la impunidad? No solo con imputaciones. Vamos a erradicar la impunidad cuando logremos que los corruptos, los que le roban la plata a los trabajadores y les dejan sin remedio, reciban su castigo, y no solo que reciban el castigo correspondiente, sino que además devuelvan lo robado, de tal forma a que, digamos, vuelva a restituirse el patrimonio de la institución.
1: Julio, escuchaba al abogado, director jurídico del IPS, Pablo José Morínigo, señalar que mediante las visitas sorpresas de Frete se posibilitaron la imputación de sus antecesores. Escuchamos reclamos todos los días sobre el funcionamiento del IPS, Julio. ¿Cómo es que las autoridades no se puedan dar cuenta de que las gestiones no están funcionando o que hay irregularidades? Muchas veces se quedan en el opareí las denuncias de los asegurados y no hay acompañamiento. Ahí queda la impunidad de estos hechos, y es importante, así como mencionar la participación también de los asegurados en estos espacios de que debe ser verdaderamente el espacio donde están los asegurados como representantes verdaderos del trabajador. Esos cuestionamientos es lo que surgen también de estas declaraciones, Julio.
0: Sí, a nosotros nos preocupa realmente, porque acá tenemos que también llamarle a las cosas por su nombre. Nosotros expresamos las reservas porque realmente esta administración, si bien es cierto, es un hecho progresivo que se vayan denunciando públicamente algunas irregularidades, pero de las tantas irregularidades, algunas que exponen indicios muy claros de corrupción, no hay ninguna, digamos, denuncia de parte de esta administración dirigida, digamos, a la fiscalía. Si bien es cierto, después de tantas presiones, el doctor Fretes decidió presentar una primera denuncia ante la fiscalía, pero se trataban realmente del robo de 100 metros de cable. O sea, es una burla realmente, $15,000, ¿verdad? Y esa es la única denuncia que esta administración arrima a la fiscalía. De todas formas, creo que la presión que está existiendo, fundamentalmente de las organizaciones de asegurados y de jubilados, acompañados por la ciudadanía, fundamentalmente gracias a ustedes los periodistas que abordan este tema y desnudan la situación de la previsional, gracias a esa presión creo que la fiscalía ha tomado la decisión de profundizar la investigación sobre un hecho importante. 61 mil millones de guaraníes que pudieron seguramente haber salvado muchas vidas. Nosotros creemos que hoy más que nunca, digamos, que los verdaderos dueños, que somos los trabajadores activos y los jubilados, hoy más que nunca tenemos que reforzar nuestro rol de contralor y de, digamos, presión para que este proceso que se inicia con esta demanda a nada más y nada menos que a dos presidentes de la previsional, nos parece un hecho muy progresivo, pero que si nosotros no apretamos, digamos, la presión, esto va a terminar nuevamente en el opareí. Por eso que más que nunca este hecho tiene que llamarnos a la reflexión, porque nosotros creemos que es importante esta denuncia, pero es absolutamente insuficiente. ¿Por qué?

0: está la otra pata, la pata de la deficiencia en la atención a la salud, que, digamos, es el problema de los problemas. Ese es el problema que sufre el asegurado y que todavía no tiene respuestas favorables que se puedan ver, que se puedan palpar. En ese sentido, lamentablemente para nosotros, la administración del doctor Fretes optó por el mecanismo más engorroso, más lento y más difícil para la solución del problema. Nosotros habíamos planteado, seguimos planteando, que la solución más eficaz para dar solución, para dar respuesta a este problema de la falta de medicamentos, de insumos, de falta de médicos, era, digamos, apoyar, que el propio presidente del ente apoye el proyecto de ley de la emergencia sanitaria, que se había presentado a través de un proyecto de ley por el senador Afara, y que para nosotros representaba, digamos, la solución a este problema, la solución coyuntural, si bien es cierto, ¿verdad? Porque tampoco es la solución estructural. Pero por lo menos este proyecto de ley contemplaba la posibilidad, y ahí está, digamos, el elemento más importante, de que el Estado pague por lo menos una parte de su deuda. El proyecto prevé que el Estado pague por lo menos la parte que le corresponde al área de salud, y que serían 304 millones de dólares, que es justamente lo que se necesita en estos momentos para destinar a ese déficit de 26 millones de dólares mensuales que el propio presidente Fretes venía reclamando, ¿verdad? Y bueno, pero el presidente Fretes, con la orientación y la orden que tiene del Ejecutivo, prefirió no apoyar esto, y nosotros creemos que ese es el principal error que cometió hasta el momento el doctor Fretes, porque era la oportunidad brillante de dar un paso importante en la estabilización financiera del área de la atención a la salud en el Instituto de Previsión Social. Este proyecto de ley además contemplaba un refuerzo de los controles, un condicionamiento que era exclusivamente para la compra de medicamentos, insumos, contratación de médicos y todo lo referente a la atención a la salud, y no se permitiría ninguna otra erogación que no sea en estos rubros. Entonces, era una brillante oportunidad para que el gobierno rectifique un poco esta desidia, este abandono que tiene el gobierno en el área de la salud, no solamente en el IPS, en el área de la salud pública en general.
1: Y este tema del IPS que arrastra este déficit, Julio, las deudas que tiene el Estado con la previsional, y por otro lado está también las empresas privadas que están evadiendo IPS, hay mora millonaria, sin embargo, no vemos acciones concretas en ese sentido, Julio. Desde la Asociación de Asegurados del IPS, ¿ven por lo menos intentos de que las empresas puedan regularizar esa situación?
0: Hasta el momento no vemos ninguna salida concreta tampoco al asunto, ni siquiera medidas. Ellos están más bien enfrascados en lo que llaman la reingeniería financiera. Nosotros creemos que la reingeniería financiera no es la mejor alternativa para enfrentar la crisis coyuntural que vive el área de salud. La ingeniería financiera no es otra cosa que el bicicleteo de las deudas, o sea, refinanciar las deudas que se tiene con el sector de la industria farmacéutica. Es decir, lo que está previsto pagar ahora, transferirlo a más adelante, de tal forma que esa plata que se tenía como para pagar las deudas de este vencimiento, se pueda utilizar para la compra de medicamentos.

0: Nosotros estamos en desacuerdo porque además nosotros pedimos una auditoría de esas deudas porque consideramos que esos 900 millones de dólares que se les debe a la farmacéutica, dijeron que iban a negociar 500 millones de dólares de eso. Nosotros estamos en desacuerdo que esa deuda se pague así nomás. Nosotros creemos que lo que están queriendo hacer con eso es blanquear ya esa deuda sin ningún tipo de auditoría, porque nosotros estamos seguros que si se somete a una auditoría rigurosa, esa deuda seguramente que va a reducirse a menos de la mitad, teniendo en cuenta todo lo que se está descubriendo y todo lo que está saltando en estos momentos, ¿verdad? Mm-hmm. Sin embargo, el doctor Fretes, condicionado por lo que el presidente Peña le ordena, lógicamente prefirió dar su informe la otra vez en la Comisión de Hacienda del Parlamento, diciendo que no hace falta la ley de emergencia. Pero tampoco dio ninguna explicación. Dijo, utilizó una metáfora que no tenía nada que ver. Dijo, yo no me puedo ir a la guerra sin balas, dijo, ¿verdad? Y el proyecto de ley justamente es el proyecto que le da las balas, ¿verdad? Le da la plata, le dice de dónde tiene que sacar la plata. El problema es que el gobierno no quiere emitir bonos, porque eso va a aumentar su déficit y eso va a distorsionar su imagen de macroeconomía estable, de crecimiento económico constante, ¿verdad? Que es también una gran farsa, porque en realidad los únicos que están bien acá son los poderosos y los de abajo seguimos muriéndonos en los pasillos de los hospitales por falta de medicamentos.
1: Uh-huh. Esta deuda histórica, ¿han pasado los 100 días de gestión del doctor Frete, Julio? ¿Cuáles serían los desafíos que tiene esta administración que está dando los primeros pasos, si bien queda mucho todavía con estas deudas históricas que se tiene, la falta de medicamentos, la demora en las consultas? ¿Qué pasos acelerados debe dar ahora en estos siguientes meses o otros 100 días más, Julio, para que la administración pueda demostrar que verdaderamente tiene intenciones de mejorar y cambiar la imagen del asegurado hacia IPS?
0: Bueno, nosotros, como ya te dije, creemos que ellos están apelando al método más difícil, que es al mecanismo más difícil, que es su reingeniería financiera, que es de refinanciar la deuda, pasar para adelante, digamos, todo el paquete deficitario. Y nosotros creemos que puede haber alguna mejoría, porque también están, tapando algunas bocas de fuga, como le llaman ellos. Están también planteando reprogramación presupuestaria. ¿Qué quiere decir eso? Que están planteando sacar, fondos de otros rubros para poder destinar a, lo que más se necesita, que es la cuestión de los medicamentos, por ejemplo. Son mecanismos que cualquier administración tiene que nomás luego hacer, ¿verdad? Ahora, nosotros creemos que eso es insuficiente. Ojalá estemos equivocados y como él dice que en 20 días ya se va a solucionar el problema de los medicamentos. Nosotros creemos que no. Ojalá que estemos equivocados.
1: Julio, agradecerte este tiempo y por último, si tuvieras que calificar estos primeros 100 días de la gestión del doctor Fretes, ¿qué calificación le darías del 1 al 10?
0: Bueno, como ya dije, para evaluar la gestión del doctor Fretes tenemos que evaluar el área de salud, porque el presupuesto correspondiente a los fondos de jubilaciones aparentemente está en un equilibrio.

0: favorable. Entonces nosotros nos remitimos al problema principal que tiene la previsional hoy, es que el área de salud. Y como eso no está solucionado, y como ante la posibilidad de solucionar, prefirieron, digamos, hacerle caso al Ejecutivo, creemos que está aplazado, porque el rubro principal que tenían que solucionar es el rubro de salud. Y eso, seguimos padeciendo los mismos problemas hasta ahora. Algunos han empeorado.
1: Julio, agradecerte esta posibilidad. Vamos a seguir en contacto. Un abrazo.
0: Gracias a ustedes por el espacio de siempre. Un abrazo.
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8: Radio Fe y Alegría presenta su boletín informativo PAECO. Bienvenidos y bienvenidas. Hoy recordamos a San Cayetano, patrono del pan y del trabajo, el santo de la providencia. Cada 7 de agosto la Iglesia Católica celebra a San Cayetano, patrono del pan y del trabajo. En el oratorio rendimos a Dios el homenaje de la adoración. En el hospital encontramos personalmente, solía decir este noble hombre conocido también como el santo de la providencia. Y PAECO presenta las siguientes informaciones. 9 de agosto, Día de Solidaridad y Resarcimiento a Víctimas y Sobrevivientes de Violencia Sexual. Juan Infran, de la organización Calle Escuela, manifestó que van a realizar un evento el 9 de agosto para recuperar la memoria, justicia y luchar para que no se repitan hechos de abuso sexual en niños, niñas y adolescentes.
9: Y esta iniciativa del 9 de agosto es una iniciativa regional. Nace en Bolivia y se expande por América Latina. Adoptamos como movimiento acá en Paraguay, que es la de marcar el 9 de agosto como Día de Solidaridad y Resarcimiento a Víctimas y Sobrevivientes de Violencia Sexual. Entonces, el marco sería, ¿qué pasa después de que alguien fue víctima de violencia sexual? ¿Qué pasa después de las denuncias? O sea, nos hacemos esas preguntas. Entonces, el 9 es una fecha para desde el Estado nos den esas respuestas, ¿verdad? Entonces, también es para decirles a las víctimas y sobrevivientes de violencia sexual que no están solas y solos. Entonces, hacemos todo esto. Acompañamiento. Desde el movimiento contra la violencia sexual tenemos varias actividades realizadas en la campaña. También desde el movimiento nos encontramos frente al Palacio de Justicia a las 10 de la mañana, donde algunas organizaciones del movimiento hicieron el proceso.

0: con quienes fueron víctimas y sobrevivientes de violencia sexual, y se va a entregar un comunicado, un posicionamiento a algunos entes del Estado.
1: Itfran habló además sobre los datos estadísticos relacionados a cantidad de casos de hechos de abuso sexual que fueron denunciados desde el año 2021 hasta el año 2026.
0: Nosotros juntamos unos datos del Ministerio Público y desde el año 2021 hasta el 2026 hubo más de 21.000 casos de denunciados de abuso sexual. Todas las políticas, toda la cuestión de la campaña está muy enfocada en la prevención y en denunciar, pero no está enfocado en qué pasa con las víctimas después, toda esta cuestión del proceso judicial, cuestión también física que queda, ¿verdad? El apoyo psicosocial que se necesita. Tenemos esos vacíos a nivel regional. Paraguay tiene algunos programas como el PAIVAS, tiene Ciudad Mujer y demás. Son muy así territoriales, en el sentido en que está mucho solamente en Asunción Central, después no tenemos en el interior, entonces la gente como que tiene que venir hasta acá, y bueno, entonces tenemos todavía esos vacíos. Por eso es que hacemos esta fecha, ¿verdad? Para sobre todo exigir respuestas ante estos vacíos que tenemos.
1: Palabras de Juan Infran de la organización Calle Escuela. Y seguimos con la siguiente información. Pobladores de Fasardi preocupados por la situación del Instituto de Previsión Social. Bidonio Ramírez de Radio Abinación Fasardi dijo que están preocupados por el manejo del IPS.
2: ¿Cuál es la diferencia que existe entre el IPS y el gobierno de turno o el Estado paraguayo? Va, esa es la diferencia, la caruba y cuepe, la popindape, la mondape. Aupea aridoñe porandú, boulpa oí asegurado Fasardite. Jamal contado ya topa alrededor de 500 asegurados. A el oño organizai, a eo kinini el que calla otorga, ña genduña mañá pe televisión peja, ña mañá pe televisión peja eteja y sacú, cosa de otro mundo que ocurre, pe y seite de ellos gatuña ne arruinado con Paraguay, pe, a muy poquísima gente que lucha para denunciar estas cuestiones de corrupción mondaguazú, coña nene, dame.
1: El comunicador destacó la experiencia que han tenido con su propia familia al buscar asistencia en el IPS en Villarrica.
2: Mi señora se fue la semana pasada el IPS de Villarrica, tiene que viajar 45 kilómetros, pagar pasaje, ida y vuelta, a que son ahora 25.000, 50.000 guaraníes, ida y vuelta. Se fue ahí, y por y pastilla de para presión peruana, ajare y esté la vida rica. Esta es la práctica cotidiana en la región del Guairá.
1: Expresiones de Midonio Ramírez de Radio Admiración Fasardi. La siguiente información. Fiesta patronal se desarrolla en Aguapetú en honor a San Cayetano. Bernardo Gauto de Radio Aguapetú explicó que en este lugar se están dando varias celebraciones por el Día de San Cayetano.
3: En el ámbito religioso, entre misa y hoy habla San Cayetano, patrono del pan y del patrono del trabajo y del pan, y dos yo recogí la y capillita de la Santo Javier, recó San Antonio a San Cayetano a hay cosas misa y se a las 4 de la tarde. Los piñes me eran las cosas y la llevo y Javier, los piñes si pa entre caramelos mías, las carunas y guay, para la comida y nada San Cayetano fuera, porque algunos con ya pobres banquete y sopa tallarín.
1: Fueron las palabras de Bernardo Gauto de Radio Aguapetú, Coronel Oviedo. Y vamos con esto.

0: Esta información. Productores de naranja, pomelo y yerba mate de Carlos Antonio López y Itapúa no están teniendo resultados favorables en la colocación de sus productos. Virginio Benítez de Carlos Antonio López y Itapúa dijo que productores de naranja, pomelo y yerba mate no están teniendo buenos resultados con la venta de sus productos en el mercado.
1: Y las cuestiones de naranja y pomelo, siempre tengo gran preocupación, ¿no, Javier? No, yo voy a pararla, o para irte a oírla, y llego a jaja, por lo menos ya ando joven, mañana, pomelo ya, voy ya ando a le veimos, y ya, yo para el tema, y huila, o pamo, y casi la jacame, naranja, güey, no, pero, o para irte. La de Japón tiene preocupación formal. Acá tuvo, güey, llega a 300 guanes, ¿verdad? La opuestana, la hipóri, va y vete, ¿verdad? Entonces, ahorita tiene un problema formal, ya eso es la parte de producción, y la pobre zona, completamente ahí, Aguirre Javier.
0: El comunicador de Carlos Antonio López destacó además que se están desarrollando varios encuentros políticos desde las prácticas nuevas e independientes.
1: Parte ya es el partido de oposición, la había en todas partes, por lo menos la aceptaba ya. Mayor otaño de UPC, o hija, a de Carlos Antonio López, ni qué decir, masivamente lo mitad, oye, ya por la reunión comunitaria, a la gente en todas partes, cotidiano, hoy tiene asentamiento, Guarapalupe, oye, ya por la visita casa por casa, lo mitad, voy yo en no hija, y gusto, UPC, parte de San Rafael, UPC, ante ave hija. Lo que sí que en toda la ya eso con departamento de Itapúa, pues, lo mitad oña reuní, caray Miguel Prieto, oye, ahí dos veces con semanas, pues, dos días, o ya por recorrida, oye, no, y lo mitad, oye, con la encuentro formal, Ángelo Javier, la UPAP, parte de Ana, y de esto y la política a la partido tradicional, tú ni dos palandas va a ver ni pasa calle ni cartel va a ver la hiporia ni obvia.
0: Benítez insistió sobre la producción y la situación de la venta en esta zona del país.
1: Tengo nuevamente en el pregunto y lo mitad muy gobe para irte porque comió y tu ya comió o no ven la bella con lo mitad o poda pájaro y cofalle y nada esa zona. Está o producirle deja ponerlo a todo normal este y tío y hoy veamos no daré y tío y la oye producir deja o producir pone en té y allá a otra gran preocupación pues la anda nuevamente la orecola problema la no yo guave y nadie puede ver más especial y no curipe en poco ya no a ver hijo mal este y niña tú y la ya hay que ver en momentos pues yo güey no dale ve hasta no llegué a ver entonces. No, y al final va a la momento de la producción, la captura de los yacobes de productos para consumidores.
0: Expresiones de Virginio Benítez, comunicador de Carlos Antonio López y Itapúa. Llegamos al final del informativo PECO correspondiente al 7 de agosto de 2026. Sigan en la sintonía de la 1300 AM. Ya pide el contacto sur de la Asociación Latinoamericana de Educación y Comunicación Popular, ALER. Y a las 11:30 en el programa Río de Palabras vamos a tener la conducción con Rosy Rolón. En la coordinación técnica estuvo Ángel Aquino. Tengan ustedes un excelente resto de jornada. Muchas gracias.
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3: Viernes antesala al fin de semana, ¿qué tal? ¿Cómo están amigos y amigas que están pendientes de este Contacto Sur a través de la Asociación Latinoamericana de Educación y Comunicación Popular? A leer les acompaña Yolani Pérez desde Radio Progreso en Honduras, el centro de América. Docentes de centros educativos católicos en Venezuela quedan por fuera del pago de bonificaciones especiales del gobierno. Comité científico sobre extracción del gas natural en yacimientos no convencionales recomendó usar agua salada para los trabajos en México. Realizan tercer foro nacional. ¿Quién protege a las niñas, niños y adolescentes frente a la violencia sexual en Costa Rica? Movilización campesina en defensa del río Indio en Panamá.
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3: Amigos y amigas, qué gusto que estén pendientes a través de cada una de las socias de Aler de este Contacto Sur en esta edición matutina. Abrimos la agenda informativa contándoles que docentes de los centros educativos católicos han quedado fuera del pago de bonificaciones especiales del gobierno que preside Delcis Rodríguez. Conocemos más sobre esta situación con el reporte preparado por nuestro compañero Alexander Medina, de Radio Fe y Alegría.
4: En una rueda de prensa, directivos del Movimiento de Educación Popular y Promoción Social Fe y Alegría Venezuela presentaron un balance de las afectaciones que dejaron los dos terremotos del 24 de junio en 71 centros educativos, con 32 estudiantes y un docente fallecidos y más de 380 familias que se quedaron sin vivienda. Ante ello agradecieron la solidaridad de miles de personas dentro y fuera de Venezuela, a la par que le exigieron al gobierno nacional que les preste atención para poder garantizar el inicio del nuevo año escolar pautado para mediados de septiembre. Y en esta línea, el profesor Rafael Peña alertó que a los docentes de centros católicos se les está dejando por fuera en el pago de nuevas bonificaciones especiales.
5: Su sueldo base son 132, es decir, pasaron 33 años para que su salario solo sea 2 bolívares con respecto a uno que esté comenzando nuevo. Es verdad que el ministerio ha impulsado los bonos como una manera de compensar los salarios del personal, pero efectivamente nosotros en el mes de abril, la presidencia decretó un ajuste en un bono de profesionalización por responsabilidad profesional a todo el sector educativo. Eran varios sectores, el sector educativo era uno de los que estaba priorizado. Así fue. Al personal docente de los colegios oficiales le fue cancelado el bono en abril y todos estos 4 meses lo han recibido. Lamentablemente fuimos excluidos de este beneficio más de 20.000 docentes que trabajamos en 843 colegios subvencionados que pertenecen al convenio del Ministerio de Educación con la ABEC. Asimismo, el 12 de julio, también en el mes de julio siempre los docentes esperábamos nuestro bono vacacional, y en el mes de julio el Ministerio estableció un bono especial vacacional para el personal de los colegios oficiales que se redundaba más o menos en $60 que fueron recibidos por los docentes de los colegios oficiales. Más también ahí se nos excluyó a todos los docentes de colegios subvencionados que pertenecemos a la Asociación Venezolana de Educación Católica. A pesar de que el convenio que está establecido entre el Ministerio de Educación desde el año 1991 con la BEC, en la cláusula primera, numeral 6, establece la responsabilidad del Estado en todos aquellos beneficios adicionales, poder otorgarlo también al personal de los colegios ABEC.
4: Los directivos de Fe y Alegría también advirtieron que para la reconstrucción del país, luego del doblete sísmico, es importante que la educación debe ser una prioridad y no dejarla en segundo plano, aún en medio de la emergencia. Desde Venezuela, Alexander Medina para Contacto Sur.
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3: Damos un salto rápidamente al norte de América, en México, donde el Comité Científico sobre la Extracción del Gas Natural en Yacimientos No Convencionales

0: está recomendando usar agua salada para los trabajos. Sin embargo, las 40 organizaciones de la Alianza Mexicana contra el Fracking señalaron los riesgos y lugares no convencionales. El costo social sería enorme. Nos informan desde Radio Teocelo.
1: Saludos a toda América Latina. Durante la conferencia de este jueves, la presidenta de México y los integrantes del Comité Científico sobre la Extracción de Gas Natural en Yacimientos No Convencionales dieron a conocer que los trabajos o las recomendaciones es usar agua salada, garantizar que no se obtenga de mantos de agua dulce para consumo humano, usar aditivos menos contaminantes y hacer consultas públicas. También se pronunciaron por prohibir este tipo de técnicas en la cuenca Tampico-Misantla, localizada entre Tamaulipas y Veracruz, como parte de sus 10 recomendaciones derivadas del primer resultado de análisis con la intención de disminuir las importaciones y la dependencia del gas conveniente, principalmente a Estados Unidos, como lo dio a conocer la presidenta Claudia Sheinbaum.
2: ¿Qué nos permite evaluar, además como un comité científico de distintos puntos de vista, que nos permite evaluar en este caso la posible producción de gas no convencional en nuestro país? Y fueron muy claros en las 10 recomendaciones. Primero, antes de iniciar cualquier explotación de gas natural no convencional, hay que fortalecer las fuentes renovables de energía. Dos, usar más eficientemente la energía, quiere decir equipos de eficiencia que nos permitan tener el mismo servicio, pero con otros equipos de generación, de producción y de consumo de energía. Tres, aprovechar el gas que se quema en la atmósfera. Cuatro, aprovechar el potencial todavía que hay de gas convencional. Ya para hablar de gas no convencional, nos piden prohibir la explotación de gas no convencional.
1: Sin embargo, ya generó reacciones por parte de la Alianza Mexicana contra el Fracking. En conferencia de prensa este mismo jueves, Beatriz Olvera señaló los riesgos y lugares no convencionales donde viven cerca de 1,300,000 personas, tan solo en el área donde están ubicados estos yacimientos de origen no convencional que se pretende extraer.
3: Estamos compañeros y compañeras que hacemos parte de la Alianza Mexicana contra el Fracking para expresar la postura de las organizaciones y territorios que hacemos parte de esta alianza.
4: En reacción a lo que comentaba hoy la presidenta, el primero tiene que ver con la importancia de la cuenca Sabinas-Burro-Picachos como una zona con vida. Ya hemos escuchado incluso en otros foros acerca de que pues esta zona es prácticamente desértica, acá no hay vida, acá no habrá impacto, y justamente eso es algo que quisiéramos apuntar. Esta zona, esta cuenca, pues comparte en particular en toda el área de no convencionales, va a compartir territorio en Coahuila, Nuevo León y Tamaulipas, y en esta zona, en el área de no convencionales, viven cerca de 1.3 millones de personas. Tan solo en el área donde están ubicados estos yacimientos de origen no convencional que se pretenden extraer. Además de estos habitantes, pues hay localidades urbanas, pero también existen 1,850 localidades rurales.
1: Para Contacto Sur, reportó desde Radio Teocelo en Veracruz, México, Reina Melchor Rivas.
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0: Y en Costa Rica, amigos y amigas, se ha desarrollado el tercer foro nacional ¿Quién protege a las niñas, niños y adolescentes frente a la violencia sexual? En el espacio se profundizó sobre los desafíos de Costa Rica para prevenir, atender y acompañar.
6: Para mí, como diputado de la Asamblea Legislativa, como costarricense y como joven, es un honor darles la bienvenida en este espacio. La jornada que están viviendo ustedes hoy es la tercera jornada, el tercer año consecutivo en que Costa Rica hacemos una valoración sobre esta importancia. Surgió a partir del caso Brisa de Angulo, quien transformó una experiencia vivencial como sobreviviente de la violencia sexual en una lucha por la justicia que llegó hasta la Corte Interamericana de Derechos Humanos, el mayor y máximo tribunal de derechos humanos en nuestro continente.
7: ¿Quién protege a las niñas, niños y adolescentes cuando quienes debían cuidarles fallan? Esa fue la pregunta que reunió este miércoles 5 de agosto a sobrevivientes, especialistas, organizaciones sociales

0: y representantes políticos en la Asamblea Legislativa durante el foro organizado por Voces Libres contra la Violencia Sexual, la Iniciativa Regional Resilientes e Inquebrantables y la Asociación Voces Nuestras. El diputado de la fracción legislativa del Frente Amplio, Antonio Trejos, señaló que enfrentar estas violencias requiere voluntad política y el compromiso de las instituciones públicas.
1: Para mí, no como diputado, como costarricense, es un honor ser partícipe, facilitarles este espacio. Será año tras año, pero quiero que sepan, con un agradecimiento especial, aquí tienen las puertas abiertas de mi despacho, de nuestra fracción, pero también buscarles y abrir las puertas en otras fracciones legislativas para sus propuestas y sus quejas también como ciudadanos.
0: Este foro se realizó en el marco del Día de Solidaridad con las personas sobrevivientes de violencia sexual padecida en la infancia y la adolescencia, que cada 9 de agosto moviliza a miles de personas en América Latina y el Caribe para exigir verdad, justicia y reparación. Desde la experiencia de quien sobrevivió a la violencia sexual institucional y transformó esa historia en incidencia política, Anthony Venegas, de la Coordinación de Voces Libres, recordó que escuchar a las personas sobrevivientes también significa reconocerlas como protagonistas de los cambios que el país necesita.
2: Hablar de este tema nunca es sencillo. Y porque cuando hablamos de violencia sexual en contra de niños, niñas y adolescentes, no estamos hablando únicamente de un delito.
0: El foro concluyó con la lectura pública de las 12 exigencias dirigidas al Estado costarricense para fortalecer la prevención, la atención integral, el acceso a la justicia y la reparación para las personas sobrevivientes de violencia sexual durante la infancia y la adolescencia. Puede conocer estas demandas en las redes sociales de Voces Libres contra la Violencia Sexual. Desde Voces Nuestras, este fue un reportaje de Génesis R. Cruz.
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5: Vamos cerrando, amigos y amigas, contándoles que hay movilización campesina en defensa del río Indio. Dicha acción, convocada por la Coordinadora Campesina por la Vida contra los Embalses, tuvo como objetivo principal la presentación de una acción de nulidad contra el decreto ejecutivo número 26 del 21 de julio del 2026, que establece el cronograma para el cierre progresivo y posterior traslado de 8 cementerios comunitarios. Nos informan desde Radio Temblor.
6: Comunidades campesinas provenientes de la provincia de Coclé y Colón marcharon en rechazo al proyecto de embalses promovido por la Autoridad del Canal de Panamá, ACP, en la ciudad de Panamá el pasado 3 de agosto de 2026. La movilización convocada por la Coordinadora Campesina por la Vida contra los Embalses tuvo como objetivo principal la presentación de una acción de nulidad contra el Decreto Ejecutivo número 26 del 21 de julio de 2026, que establece el cronograma para el cierre progresivo y posterior traslado de 8 cementerios comunitarios. Además, contra el desalojo forzado de familias y el despojo de sus tierras y sitios históricos en función del impositivo de reservorio multipropósitos que abastecerá de agua las operaciones del canal interoceánico que sufre los efectos del cambio climático. Por otro lado, es preocupante la detención arbitraria en días pasados contra el campesino Fabián Castillo de la comunidad de El Limón de Penonomé, quien se opone al embalse de Río Indio, y un juez comunitario le impuso orden de alejamiento en sitios donde se encuentran contratistas de la Autoridad del Canal de Panamá, ACP, incluyendo viviendas, fincas, lugares de trabajo o estudio. La medida también contempla protección policial para ese personal y advierte sobre sanciones en caso de incumplimiento.
7: Porque de todas maneras, pues mi terreno está ahí. Y entonces ahora ellos dijeron que yo no puedo entrar al terreno porque ellos van a perforar eso. Quiera o no quiera, ellos van a perforar. Porque el señor, ¿cómo se llama él? El administrador del canal, él ha ordenado que ya ese terreno...

0: está a favor de ellos, ¿no?
1: Las acciones de protesta pacífica continuarán hasta que se suspenda esta iniciativa canalera, que representa una violación a los derechos humanos y al acuerdo de Escazú. Desde Panamá, soy Dania Betsy Batista Guevara, Radio Temblor Internacional para leer Contacto Sur.
2: Cerramos así este Contacto Sur, amigos y amigas, agradecerles la sintonía que han tenido de este espacio informativo latinoamericano y caribeño a lo largo de la presente semana. Les invitamos a seguirnos en el www.aler.org y en nuestras plataformas digitales. Se despide Yolani Pérez.
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0: Hola amigos de Radio Fe y Alegría, les saluda Pai Oliva en este programa de 11:30 a 12:30 de la mañana, de lunes a viernes. Como creyente todos los días rezamos para que el Paraguay tenga lo que necesita. Sin embargo, como creyente también, estamos convencidos de que no basta con rezar. Además de rezar, tenemos que comprometernos, unirnos, organizarnos, luchar para que el Paraguay tenga salud, justicia, educación, seguridad, reforma agraria integral y un trabajo digno para todos. Y este programa quiere dar testimonio de nuestro compromiso.
1: Muy buenos días, queridos compañeros, compañeras, amigas, amigos, vecinas y vecinos. Soy Rosy Rolón y vamos a estar acompañándote el día de hoy en este nuestro querido programa del recordado Pai Oliva, Río de Palabras. Hoy realmente, ¿qué nos diría Pai Oliva hoy si él estuviera en este momento aquí con nosotros? Nos diría, yo creo que Pai estaría muy contento de ver que la ciudadanía organizada está realmente unida en los barrios, unida en el territorio donde vive, el territorio que le pertenece, donde con los vecinos realmente se puede lograr tanto. Ese es el caso de nuestros dos entrevistados del día de hoy, dos jóvenes que están organizados

0: formados. Y hoy viernes es un día tan importante que recordarlo acá y ahí presente en todas las manifestaciones, nos da tanta energía recordarlo acá y, ¿verdad? Porque el día de nuestro primer entrevistado es Raúl Rivarola, él es máster en medio ambiente y, bueno, su currículo luego es extenso, es riquísimo el currículum de Raúl Rivarola. Realmente un gusto estar en comunicación con Raúl Rivarola el día de hoy, porque se va a realizar, como ya les estaba comentando, la unión de los vecinos. Esta noche se va a tener una velada con vecinos de la emblemática y siempre batalladora Trinidad. Vecinos Unidos de Trinidad por Nuestro Ambiente. Hoy va a ser este encuentro frente al MADES, a las 18:30. Bueno, estamos en comunicación ya, Jorgito, sí, con nuestro entrevistado, Raúl Rivarola. Un gusto, Raúl, muchísimas gracias por responder a la llamada desde Río de Palabras. Adelante, Raúl.
1: Buenos días, Rosy, muchas gracias por la invitación de unirme a este programa, que para más era de un grande como País Oliva, así que un honor, la verdad. Me gustaría nomás hacer una acotación acerca del tema de lo que represento, para que la gente entienda desde dónde yo estoy hablando. Y yo sería como un técnico arbolista. El técnico arbolista es el que se encarga de la arboricultura. Yo soy biólogo de formación, pero tengo un posgrado en ciencias forestales. Y me especialicé en el tema de la arboricultura, que es, y en particular en la planificación del arbolado urbano. Entonces, justo en esto que vos estás diciendo, que son en los movimientos de la sociedad, cuando hay problemas, ¿verdad? Que hay que la gente se mueve, los vecinos se juntan y forman grupos. Y bueno, una de las razones por las cuales volví a Paraguay es porque viví mucho tiempo afuera, viví mucho tiempo en Europa. Y una de las razones por las cuales volví es porque me parece que hacía falta que venga más gente con formación y que esté comprometida también. Porque mucha gente de mi edad y más jóvenes vuelven muy formados, pero no están muy comprometidos. Generalmente además están comprometidos con las empresas de sus padres, ¿verdad? Que generalmente además la gente que se va a becada y todo eso, justo la gente que tiene intereses así particulares. Y entonces es como... estamos bastante desprotegidos acá en la ciudad de Asunción y en la mayoría de las ciudades del Paraguay con respecto a esa cuestión de la ayuda técnica. Para más, la Universidad Nacional de Asunción depende tanto económicamente de entidades extranjeras y de entidades terriblemente contaminadoras, que no voy a empezar a decir ahora, o si querés digo, pero depende, que están amordazados. O sea, la Universidad Nacional de Asunción, que tendría que sacar técnicos para que ayuden a estas masas críticas que salen a defender el verde de la ciudad, están todos amordazados, porque todos dependen económicamente de estas empresas que están haciendo lo que la gente pues se queja. Entonces yo dije, bueno, voy a volver, porque esto, o sea, cuando empecé a ver que la mayoría de mis colegas y la mayoría de la gente de mi medio no puede, porque tenés hijos, yo no tengo hijos, entonces puedo darme ese lujo. Tengo unos padres que no dependen de mí económicamente, entonces puedo darme ese lujo de dar la cara técnica a esos grupos. Entonces, yo lo que suelo ofrecer es mi ayuda técnica como asesor en arboricultura para la gente que está en esas movidas y que necesita, ¿verdad?, un asesoramiento. Por suerte nombraste ahora el tema de Trinidad, y ahí justo hay técnicos ya comprometidos. Es más, uno de los que está ahí metido fue alumno mío. Yo tengo una materia que es libre y abierta para cualquier persona, entre paréntesis, cualquier mayor de edad puede irse en los sábados de 9 a 11 en la Facultad de Arquitectura, donde se llama Nacional de Asunción, y es Introducción a la Arborización Urbana Responsable con la Biodiversidad Local. Y uno de mis alumnos fue justo uno de los técnico bien formado.

0: que está ahí luchando. O sea que, por suerte, nos estamos multiplicando ya también las personas comprometidas y que tenemos formación técnica.
1: Espectacular, Raúl. Realmente esa es nuestra... esa es la verdad en la que muchos profesionales no pueden, digamos que... ponerle, hacerle frente a estos atropellos, porque realmente lo que sufrimos, Raúl, como ciudadanos, como vecinas, como vecinos de cualquiera de nuestro territorio, ese es nuestro territorio donde nuestra primera autoridad es nuestro, son los quienes están en el municipio, ¿verdad? Nuestras autoridades del municipio. Y son los primeros que se ponen a prácticamente entregar todo en bandeja. Recuerdo la lucha del Bosque San Vicente, Raúl. Y te recuerdo a vos ahí en esa lucha también.
0: Así mismo, entre paréntesis, ahí nos encontramos con uno de tus hijos también, un comprometido, ahí estuvimos luchando, y lastimosamente fue una de las derrotas que yo y que mucha gente tuvo, ¿verdad?, en estos movimientos ciudadanos que surgen. Una de las primeras, la que me dio la paliza mayor, fue la del Botánico. Yo ahí acababa de llegar de Europa, ¿verdad?, con todo idealista, ¿verdad?, además con todo este movimiento que hubo en Europa, en la cual yo estuve, que fue muy progresista. Estuve del 2006 al 2017, 11 años, y volví en el 2017, y estaba recién vuelto prácticamente cuando comenzó lo del Botánico, entonces yo estaba seguro de que la ciudadanía iba a triunfar, porque obviamente teníamos no solo la ciudadanía a nuestro favor, sino que obviamente también teníamos todas las cuestiones técnicas a nuestro favor. Muy inocente, muy naif volví de Europa, después me curtieron, ya pasaron muchos años.
1: Raúl, nos da esperanza de que ahora estás en la academia, que tenés esa, esos jóvenes que se están formando, tienen la gran oportunidad de formarse contigo. Eso es un elemento fundamental también que nuestras universidades casi no tienen, Raúl. Eso también son todos así como nada más que cumpliendo un programa y todo rápido, y por eso realmente hay que poner en eso en énfasis de que por suerte la SADA tiene algunos muy buenos profesionales comprometidos, Raúl.
0: Agradezco mucho en realidad a la FADA que me dio esa oportunidad, porque yo soy recibido de FASEN, ¿verdad? Pero FASEN es más conservadora, por lo menos con las autoridades que tiene ahora, ¿verdad? Es más conservadora, entonces estaba seguro que no me iban a aceptar a mí ahí. Entonces estuve muy muy contento que, bueno, una facultad por lo menos está un poco con una visión un poco más progresista, y yo creo, o sea, para mí, formación profesional, personal, de incidencia política en el sentido de la política, no de politiquería ni de partido político, porque yo no pertenezco a ningún partido político, sino al tratar de hacer que las cosas mejoren a nivel público y para la sociedad, creo que es una incidencia muy interesante la de si tener una formación que vamos a decir que está buena, poder compartir y poder esparcir eso en la Universidad Nacional de Asunción. Además, obviamente lo que uno gana en la Universidad Nacional de Asunción es muy poco, o sea que no es por dinero, es poquísimo, luego más todavía cuando una materia como la mía que es optativa y solamente los sábados por la mañana, pero es una incidencia muy interesante y estoy muy agradecido por eso.
1: Raúl, es tan importante este tema de que ahora que vamos a tener nuevos intendentes, nuevas autoridades de nuestros territorios, también concejales, qué importante que es esa especialidad que vos tenés, el que la arborización urbana debe ser responsable. Explícanos un poquito, ¿qué es lo que estas autoridades que van a surgir después de nuestras elecciones deben tener en cuenta? ¿Qué zonas deben proteger y no destrozar, como es nuestro caso aquí en el municipio de Luque?

porno ahí, los sábados por la mañana. Esa era la idea original. No ocurrió hasta ahora. Está abierta desde el 2022. No ocurrió hasta ahora, igual es muy nueva, ¿verdad? Pero la idea original era que la gente, que los municipios manden a su gente a formarse en esta materia. ¿Para qué? Para que sean más responsables con la planificación y la gestión del arbolado, justo. Y te había comentado algo sobre lo de que es importante que el arbolado esté climáticamente inteligente, planificado. En el mundo en el que vivimos hoy, que es un mundo del cambio climático, sin importar qué tanta culpa le vamos a dar al Homo sapiens, que es lo que está siempre en discusión, ¿verdad? Lo que está siempre en discusión, eso es importante decirle también a la gente. En la ciencia no, o sea, nadie discute que hay cambio climático, eso es un facto. Lo que se discute es qué tanta culpa tiene el Homo sapiens desde la industrialización con ese cambio climático. Bueno, sin tener en cuenta la culpa del Homo sapiens, que por supuesto para mí tiene muchísima culpa, ¿verdad? Sin meter eso, igual el cambio climático es un factor, entonces tenemos que hacer algo al respecto. Tenemos que, por una prudencia y porque somos seres racionales y pensamos en el futuro, tenemos la obligación, y nuestras autoridades con más razón tienen la obligación de planificar una ciudad que esté adaptada a esos cambios que se van a venir. Y en el caso del arbolado es fundamental que las adaptaciones sean, que tengan que ver con el cambio climático, con cosas muy básicas para no perdernos en un mar de cosas. Hay dos cosas que son clave en las ciudades del área metropolitana de Asunción que hay que tener en cuenta para la planificación responsable del arbolado urbano. Uno es el efecto isla de calor. El efecto isla de calor, inclusive, aunque no haya cambio climático, el efecto isla de calor ocurre en todas las ciudades del mundo. Es un mini efecto isla de calor, mini efecto de cambio climático en cada una de las ciudades, que ocurre por la contaminación, ¿verdad? Y por la cantidad de materiales que reflejan el calor que existe en las ciudades. Ese tipo de micro ambiente o de micro ecosistema, para llamarle como un ecosistema, porque al final la ciudad es un ecosistema también, es en realidad muy hostil, está volviendo cada vez más hostil, y más todavía en el subtrópico, y en el trópico. Entonces, ¿qué tenemos que hacer al respecto? Y bueno, lo primero, intentar mejorar el confort térmico. Entonces, mejorar el confort térmico. Y mejorar el confort térmico es una de las cosas principales, y la otra, para una ciudad como Asunción, subtropical, subhúmeda, donde hay una estación de lluvia, donde cae mucha lluvia en poco tiempo, el tema de los raudales, el tema de la infiltración del agua. Entonces, son dos cosas que para mí son fundamentales para ser responsables, para hacer una ciudad planificada de forma responsable. Y no involucra solo al arbolado, por supuesto que acá involucra muchísimas cosas más. Por eso es, creo que al comienzo dije, ¿verdad?, que la arboricultura, que es la materia que incumbe a todo eso y que yo enseño en FADA, es parte del urbanismo. O sea, yo estoy en FADA porque FADA tiene la carrera de arquitectura y urbanismo. Entonces, para ser un buen urbanista o tener un buen equipo de urbanistas, lo ideal es tener a un arbolista, ¿verdad?, a una persona que haya sido formada en arboricultura. Y el aporte de la arboricultura en el confort térmico y en la gestión del escurrimiento de las aguas es fundamental. Entonces, por ahí, esa es la pista que te doy hacia dónde va la cuestión de responsabilidad. Como ya metiste algo en particular sobre el tema que está ocurriendo ahora en Luque, que yo también soy luqueño ahora por elección, ¿verdad? Viví mucho tiempo en Barrio Obrero, pero me mudé por cuestiones laborales, porque acá en Luque, en Zárate, Isla, Luque, tengo un espacio para experimentación. Justo lo que estoy haciendo es un espacio donde puedo experimentar con plantas nativas, que van a ser las plantas que el día de mañana vamos a usar para renaturalizar el centro de Asunción o el centro de Luque, para rehabilitar esos centros. Porque los centros de las ciudades, el centro de la ciudad de Asunción, está siendo deshabitado. Entonces, bueno, dentro de ese escenario, que es el escenario en el cual yo me muevo, lo que está ocurriendo ahora, que se está construyendo esta autopista, es una ruta, ¿verdad? Una ruta elevada que se está construyendo. Yo lo que diría es

0: ya se está construyendo, aprovechar bien, o sea, que las autoridades sepan aprovechar muy bien la compensación ambiental, que sea muy bien planificada y que no sea un derroche y que no esté metida en corrupción y en plantatones, que son lo peor, así, porque los plantatones son el desperdicio total. Y lastimosamente tenemos una ley del arbolado que incita al tema de los plantatones y a dejar a las empresas que hacen, las empresas privadas que hacen todo esto, ¿verdad? Dejar como reinas en este mundo del caos, porque vos puedes hacer lo que querés y después solamente tenés que plantar arbolitos en cualquier parte sin hacerte cargo. Eso no es arborización responsable. La gestión del arbolado responsable debería de involucrar ese dinero de compensación ambiental en la gestión del arbolado urbano, en la gestión en que influye todo, lo de las podas, lo del el cuidado, todo, porque un árbol urbano, dejemos de pensar que un árbol urbano es lo mismo que un árbol rural, por eso existe la especialización arboricultura, que es el árbol urbano, es el estudio del árbol urbano como parte de la infraestructura verde urbana. Y en ese escenario urbano, el árbol necesita un montón de cosas que un árbol rural no necesita, y la mayor parte de la gente, hasta ahora en Paraguay, tenemos esa idealización de que si plantamos un arbolito en la vereda, cualquiera sea, va a crecer nomás, ya nos va a dar todos los servicios ecosistémicos que estamos esperando. Y no es así, y mucho menos es así cuando en la parte céntrica de la ciudad. Además, ahí tiene que haber una responsabilidad de parte nuestra, de qué especie estamos eligiendo y en qué lugar estamos plantando, porque la interacción de ese árbol con la demás infraestructura es parte de la materia de la arboricultura.
1: Espectacular, y es lo que no se tuvo para nada en cuenta en toda esa gestión de 2 años de el bailarín, el intendente, el ex intendente de Asunción, de Nenecho, que realmente está, ese señor tendría que estar procesado, Raúl.
0: Así mismo, innombrable, no le quiero ni nombrar, o sea, creo que no se merece que se le nombre, para que no se le o sea, bueno, sí, ellos tienen que recordarse, y nos tenemos que acordar muy bien que existen individuos, personas como él, y que y tienen que ser no deseables, por supuesto, pero no quiero, innombrable, ese tipo de personajes innombrables, el bailarín, sí, así le podemos decir.
1: Y sí, Raúl, y entonces el municipio tiene una responsabilidad preponderante en restaurar, sería una vez que ya ocasionó tanto daño como en este momento están haciendo ese, yo le llamo ecocidio acá en Luque, que al lado de la vía, nuestra histórica vía del tren, que tendría que ser todo un orgullo nacional, un patrimonio nacional, es un orgullo acá para los luqueños, ¿verdad? Y los luqueños están luchando para defender, pero están esperando, Raúl, sin tener ningún tipo de estudio de prevención, de nada, están terminando con una cantidad inmensa de árboles que son realmente valiosísimos, Raúl. Entonces, eso es un espacio que no se les debe en este momento dejar de exigir a ese proyecto, ¿verdad, Raúl?
0: Sí, así mismo, Rosy. Yo, sinceramente, lo que pienso es que en un gobierno, en un país en vía de desarrollo, pobre, como Paraguay, ¿verdad?, donde hay todavía familias que realmente no tienen lo básico, un gobierno no puede darse el lujo de desperdiciar el tema de el capital humano. Creo que en Paraguay tendemos a menospreciar el capital humano que se tiene y a sobrepreciar todo lo que es tecnología de punta y todo lo que le hace rico a unos poquitos empresarios, en síntesis. Era un poco sospechoso, ¿no? Es que justo las grandes soluciones, ¿verdad?, son esas que le hacen muy rico a muy poca gente. Bueno, yo creo que hay que utilizar más el capital humano. El capital humano

0: la docencia, los docentes de la Universidad Nacional de Asunción, la mayoría de los municipios tienen convenios. Yo sé, por ejemplo, que Asunción tiene un convenio con la Universidad Nacional de Asunción para usarlos gratuitamente a los docentes en mesas multidisciplinares para empezar a planificar cosas y cuestiones así. Bueno, lo serio hubiera sido que antes de sacar un proyecto de una ruta como esta, tan agresiva y que se mete con cosas tan importantes como vos estabas diciendo, ¿verdad? Que tiene que ver no solo con el arbolado y con lo ambiental, sino ya con lo cultural, con lo arquitectónico, con el paisajismo, con cosas, con el urbanismo básico. Bueno, en esa se tenía que haber abierto antes una mesa multidisciplinar en donde docentes de la Universidad Nacional de Asunción y gente que sea que el gobierno de Paraguay elija, no porque son sus correlí ni porque están alineados a su partido ni a sus tendencias, sino porque son realmente los representantes mejor formados en ciertas materias como el urbanismo, como la arboricultura, como el tema ambiental, etcétera, se reúnan y hagan una planificación y puedan aportar. Eso hubiera sido lo ideal, ¿verdad? Eso no ocurre, ¿verdad? Eso no ocurre. En el MOPC la gente que entra es la gente que se alinea a las políticas del partido que está de turno, o la persona que está de turno, ya ni dio el partido, ¿verdad? Porque el partido es siempre el mismo, pero las personas de turno, y eso es en realidad una pérdida de capacidad humana. Es que tenemos gente bien formada, y tenemos, pero el tema es que no se le pone en los lugares donde se le tiene que poner, no se le usa, no se usa el capital humano que tenemos. ¿Por qué no se le usa? Y porque, claro, hay muchos intereses, por supuesto, y las cuestiones técnicas, una mesa multidisciplinar técnica, va a poner los intereses generales por encima de los intereses particulares de ciertos empresarios y ciertos políticos. Por eso no arman esas mesas.
1: Sí, Raúl, y entonces esa restauración debería de ser con plantas nativas, una restauración planificada, y estar haciéndolo ya ahora, Raúl, desde ahora tenía que haber sido ya eso, o desde antes, ¿verdad? Cuando comenzaban con el inicio del proyecto ya.
0: Sí. O sea, en realidad eso debería estar así mismo, como decís, tenía que haber estado mucho antes. Pensando en la mesa multidisciplinar que tú dije, ¿verdad? Pensando, si hubiera sido así, en esa mesa multidisciplinar sí o sí hubiera habido un profesional de la arboricultura y hubiera puesto sobre la mesa el tema y se hubiera tomado en cuenta. Y se hubiera tomado en cuenta, por ejemplo, árboles singulares o árboles notables. Porque no todos los árboles tienen el mismo valor. Es como las casas. No todas las casas de una ciudad tienen el mismo valor. Hay casas que tienen más valor y hay que entender eso porque tiene mayor valor cultural en el caso de las casas o arquitectónico o paisajístico. Y lo mismo pasa con los árboles notables que tienen un mayor valor o paisajístico o ambiental o ecológico. Entonces, todas esas cosas hay que poner sobre la mesa antes de comenzar un proyecto.
1: Y yendo ahora al tema de la protección de justamente esos árboles que son sumamente importantes, digamos, esos árboles añosos, ahora con esta crisis climática y más este proceso que estamos viendo de El Niño, ¿Qué se puede hacer, Raúl, para proteger esos árboles que son tan valiosos? Y digamos que de alguna manera se puede prevenir que caigan, o ¿cuál es el proceso que tenemos que tener en cuenta, que deben tener en cuenta las autoridades? Y en todo caso, que las autoridades no les interese, como son las autoridades que tenemos, por lo menos si los vecinos organizados podemos lograr evitar, por ejemplo, la caída de algunos de esas reliquias que tenemos, ¿verdad? Que son una joya realmente, Raúl.
0: En realidad, en teoría, en un país serio, esos árboles notables o árboles singulares deberían de estar anotados en una lista de la municipalidad. Deberían de tener un valor extra para cualquier cosa y se deberían de tener en cuenta antes de la aprobación de la obra. Ahora, ya se hizo todo mal, ¿verdad? Ya

ya se va, o sea, ya no se tuvo en cuenta eso. Entonces lo que hay que empezar a pensar es en las reglas básicas que propone la arboricultura para la protección de los árboles durante las obras. Hay reglas básicas que no se están cumpliendo en Paraguay para la protección de los árboles durante las obras. Te doy un ejemplo así brutal. Voy a dar el ejemplo porque además este ejemplo doy en la facultad y doy con la responsabilidad de mi persona, ¿verdad? Que es el Paseo de los Árboles. No sé si conoces Paseo de los Árboles, que está sobre... ¿Ahí sería República Argentina todavía o sería San Martín? Es lo que era antiguamente la discoteca Coyote en mi época, frente a eso. Es un terreno de IPS. IPS le alquiló a un empresario, ¿verdad? Y se construyó un paseo, una especie de shopping gigante. Y no tuvieron mejor idea que respetar, entre comillas, respetar la ley del arbolado, que fue hecha en el 2013 por gente que no tiene idea de arboricultura. Yo no estaba en Paraguay en esa época. La única persona que estaba formada en arboricultura en esa época, que ahora ya falleció, que es Germán González, yo le pregunté, Germán, ¿dónde estuviste en la mesa multidisciplinar que armaron para hacer esa ley? Me dijo que no, así que evidentemente no hubo nadie técnico para esa ley. Fue simplemente copiar y pegar alguna ley de otro país. Y en esa ley dice algo bastante interesante, que dice que el arbolado de la ciudad, de las ciudades del Paraguay, se deberían de respetar, que las obras deberían de adaptarse al arbolado. Pero ahí ocurrió cuando agarran por la tangente y se burlan de una ley. Bueno, ahí pasó eso. Lo que hicieron fue, bueno, vamos a hacer eso, vamos a adaptar nuestra obra al arbolado. Construyeron los edificios y el shopping, ese gigante que está ahí, todo alrededor de los árboles no se cortaban ni se quedaban adentro. Fíjate lo que le está pasando a todos esos árboles. Cada uno de esos árboles está muriendo. Cada uno de esos árboles que dejaron, los que están cerca. ¿Por qué? Porque hay una ley, una regla básica en arboricultura que dice que existe un área de protección del sistema radicular del árbol que hay que respetar, en la cual no hay que meter maquinaria pesada ni hay que construir pesados edificios de toneladas que van a aplastar el suelo y con ello las raíces de los árboles que van a sucumbir, obviamente. La gente parece que los arquitectos y los ingenieros creen que los árboles son entes, así como objetos moldeables. Los árboles son seres vivos y su sistema radicular es lo más delicado que tienen. Y si uno construye un edificio de toneladas de peso encima del sistema radicular de un árbol, está peligrando todo el árbol y todo el equilibrio de ese árbol. O sea, además de matar al árbol al final y de producir una cuestión de gasto extra para la gente que después se queda con ese shopping, porque esos árboles, anda a ver lo que son esos árboles, están ahí todos muriendo de a poquito, además generan lo que se llama riesgo del arbolado. O sea, esos árboles se vuelven peligrosos, ya un peligro para la gente. Entonces, ese es un ejemplo de lo que no hay que hacer. Para mí, acá en Paraguay nadie se anima a señalar ejemplos de lo que no hay que hacer, pero yo lastimosamente tengo que señalar, porque esa es la mejor forma. Así, la mejor forma de empezar a hacer las cosas bien es señalando las cosas que se hicieron mal. Yo ni sé quiénes construyeron eso, por suerte. Lastimosamente, sí, ya me gané seguro uno de los enemigos al hablar así, al hablar en mis clases sobre eso, pero no me interesa. Entonces, me interesa que las cosas se empiecen a hacer bien. Porque si no señalamos las cosas que se hicieron mal, vamos a seguir haciendo siempre lo mismo. Entonces, eso es lo que no hay que hacer, por ejemplo. Hay que tener en cuenta el área de protección del sistema radicular de un árbol, que se calcula, hay un cálculo súper básico desde los años 90, de forma internacional en la arboricultura se usa, que es medir la circunferencia del árbol, y esa circunferencia a la altura del peso, o sea, a 1,30 m más o menos, ¿verdad?, del tronco del árbol, medir la circunferencia, esa circunferencia después se multiplica por 4, y eso, por ejemplo, si te sale 2 metros la circunferencia, ¿verdad?, y multiplicar por 4 son 8. Bueno, esos 8 metros, ese 8 metros es el radio de la circunferencia que rodea el tronco del árbol que hay que respetar y tiene que ser un área de protección del árbol durante las obras. En donde sí se pueden hacer obras con hombre pala. O sea, pueden entrar personas con pala a cavar y hacer todo. Es todo mucho más detallado. Esas son cosas que no le conviene a los empresarios, ¿entendés? A los empresarios lo que no le conviene es meter máquinas y sacar mano de obra, porque
eso les hace más sencilla la cuestión y ganan.

0: mucho más al final. Es una cuestión también eso de exigir cosas que van a dar más mano de obra a la gente y que van a repartir un poco más el dinero también de las obras. El área de protección del árbol urbano va a exigir que se tenga que trabajar con más personas, más delicado en cada una de esas obras, se va a tener que pagar más a esa gente y se le va a quedar menos a los empresarios dueños de las maquinarias.
1: Por supuesto, ya no van a tener ni siquiera para pagar a quienes habitan en todo ese trayecto. Y ni qué decir, Raúl, lo que es un viaducto, el cambio en la temperatura, el cambio en lo que significa eso, a máquinas ahí trabajando. No, realmente es algo que duele Paraguay, realmente duele Paraguay al ver lo mal que ese atropello que realizan desde el supuesto progreso, como si fuese un retroceso, más o menos como la época de la dictadura, más o menos es que estamos de vuelta, Raúl. Pero bueno, nuestro tema es apasionante, realmente tendremos que marcar un programa completo contigo, Raúl querido, y te agradecemos muchísimo. Y repetí, por favor, el compromiso de hoy a la tarde frente al MADE. Escuchamos, Raúl.
0: Yo la verdad que no estoy en el grupo de la gente de Trinidad. Yo compartí en mi Instagram su información porque me parece súper interesante e importante, pero ahora mismo lo tengo a mano. Creo que es a las 18 horas, ¿verdad? Corregime vos, lo que pasa es que yo ahora en mi celular no puedo ver, porque yo no ni siquiera estoy seguro de que pueda ir. Además, como te dije, ellos ya tienen un técnico, y eso es lo bueno también. Cuando una persona comprometida como yo empieza a ver que empiezan a surgir otros técnicos comprometidos, para mí lo mejor es darle su espacio. O sea, yo no quiero abarcar todo y no puedo, ¿no? Además, soy una persona muy limitada. Entonces, en el caso de Trinidad, estoy muy contento de que ya tienen apoyo técnico y todo eso, y apoyé así, compartí, pero yo no estoy en el grupo de ellos. Eso para aclarar nomás. Yo solamente fui el profesor de uno de los técnicos que hoy en día está ahí, vamos a decir, liderando la parte técnica y haciendo como asesor del grupo en lo técnico.
1: Genial, Raúl. Entonces hoy nos encontramos, como a mí me queda cerca, yo voy a estar también ahí, voy a estar grabándole a algunas personas, algunos de los vecinos y las vecinas comprometidas. Raúl, muchísimas gracias. Un abrazo y esperamos tenerte en la radio.
0: Gracias, Rosy, a vos. Gracias por darle la importancia que se merece a la arboricultura y al tema de la planificación del arbolado. Muchas gracias y saludo a la audiencia.
1: Muchísimas gracias. Estuvimos así con Raúl Rivarola y vieron la importancia de tener un especialista en lo que es arborismo. Esa es la especialidad de Raúl y su formación tan rica, y que gracias a Dios hoy Raúl está en la academia, que está en FADA, la Facultad de Arquitectura. Creo que tenemos ya nuestra próxima entrevistada, que es Coralí. Coralí nos va a hablar también, Coralí Árbol. Jorgito, me comunicas si ya la tenemos a Coralí. Cuando la tengamos, me comunicas, por favor. Ya está Coralí. Ok. Hola, querida Coralí. Un gusto estar en comunicación contigo, Coralí Arbo. Ella es candidata a concejala por la ciudad de Asunción y es activista, también defensora de la vida y el medio ambiente, de la vida, de los árboles, de los arroyos. Por allí adelante, un gusto tenerte con nosotros aquí en la radio.

0: Rosy, ¿qué tal? El gusto es mío. Saludos a vos, al equipo, a la audiencia.
1: Cora, estamos ahora en este momento realmente con la oportunidad de cambiar todo esto que estábamos hablando con Raúl Rivarola, de los malos procesos que realizan las autoridades municipales, y ahora estamos con la oportunidad de cambiar todo eso. Háblanos de tu campaña, de la campaña a la que vos estás acompañando, que es Sole Núñez, ¿verdad, Cora? Adelante.
0: Sí, estamos acá a full, ya menos de 2 meses, con todo, ¿verdad? Todos los días es un desafío también, ¿verdad? Tratando de llegar a más gente, de hacer conocer nuestra propuesta. Bueno, el 4 de octubre nos jugamos realmente acá y en todos lados el destino de nuestras ciudades, ¿verdad? Tenemos en todos los distritos del país, las municipales, ¿verdad? Y en gran parte de los distritos hay alianzas amplias, frentes democráticos también, ¿verdad? Que nos toca defender también no solo nuestras ciudades, misma nuestra democracia, ¿verdad? Como vienen pasando cosas en varios niveles, importantísimo es que nos organicemos y bueno, voy dando este paso, ¿verdad? Siempre desde esa organización colectiva. Yo estoy en la lista 3, la Alianza Unidos por Asunción, una alianza de 15 partidos y movimientos. Bueno, soy de Fuerza Común, estamos también con el partido de Esperanza Martínez, está el partido de la diputada Joana, está Yo Creo, están diferentes fuerzas políticas que en un gesto también de mucha madurez y de entendimiento de las necesidades de armar estos frentes democráticos, estamos dando este paso también de ir en esta alianza amplia, también que darle a la ciudadanía la opción de un voto que sea reflejado después en esa junta municipal, que hoy día en Asunción de los 24 concejales tenemos 15 del Partido Colorado, que con una mayoría simple que tienen, bueno, aprueban aberraciones todos los días, ¿verdad? Entonces, es importantísimo también que la gente entienda el rol de la Junta Municipal, ¿no? La concejalía es el espacio más directo de conexión con los barrios, con los contribuyentes, y el espacio donde se toman muchísimas decisiones y después impactan también en nuestra vida, ¿verdad?
1: De la estación esta de servicio que se está construyendo en plena costanera, ahí a paso nada más creo que de la toma de agua por allí. Eso es un resultado así patente y catastrófico de lo que es una junta municipal así nada más que con los correlis que hacen lo que se ordena desde algún quincho, por ejemplo.
0: Así mismo, justamente en estos días salió a la luz, se está construyendo una estación de servicio, en este caso del Grupo Bahía, una Shell, en plena Costanera Norte, cerquita del puente Héroes del Chaco, y no es lo de eso, ¿verdad? A 130 metros del río Paraguay, a 200 metros del arroyo Embury-Cabó, o sea, el río Paraguay, el río que da nombre a nuestro país, nada más y nada menos. Violando un montón de normas de seguridad ambiental, es tierra municipal además, con un montón de intereses económicos en juego, ¿verdad? Y esto arranca en el 2020 con justamente resolución de la Junta Municipal, la resolución 11.689/20 exactamente, ¿verdad? Para empezar a estudiar la factibilidad de este proyecto y bueno, finalmente se aprueba en el 2022 y se le cede terreno municipal por 15 años a este grupo, que a cambio la compensación que le imponen es una compensación de cuidado de 1,5 hectárea de bosque chaqueño por un año es lo que

0: aporte, según lo que investigaron periodistas también que trabajan este tema, es más o menos 3 millones lo que le salió el aporte, de, o sea, la compensación, entre comillas. Tuvieron que pagar un canon de 8 millones en su momento, y la inversión, todo eso para la, versus una inversión privada de nada más y nada menos un millón de dólares, ¿verdad? O sea, no estamos hablando de una cifra nada despreciable, en, como digo, terreno municipal, ahí nomás, del, al lado del río, algo que debería estar prohibido, ¿verdad? Algo que no podría haberse jamás aprobado, y si fue la Junta la que dio el paso para que esto corra, ¿verdad? Después confirma, obviamente, el intendente en el hecho, que ahora está diciendo que no es su firma, que se someta a un peritaje y que se someta realmente a ver si efectivamente no es, ¿verdad? Me parece que hoy este Nenecho, que está venido a menos, está buscando prensa, pero es insostenible de todo punto de vista, ¿verdad? Y si se falsificó efectivamente su firma, como él está diciendo, es mucho más grave aún, ¿verdad? O sea, sea como sea el panorama, o sea, esto es totalmente una violación a los intereses de la ciudadanía, es un atropello, una aberración, ¿verdad? Una más de las que tenemos que soportar, ¿verdad? Entonces, por eso también de vuelta siempre insistir en que la Junta Municipal tiene un rol clave, porque este tipo de cosas se pueden aprobar o se pueden frenar, ¿verdad? Y para eso tiene que haber una Junta con una pluralidad, con una diversidad de representantes que realmente estemos del lado de los intereses de las mayorías.
1: Eso es posible. Sí, tenemos nuevas autoridades que tienen la intención política de hacer bien las cosas como deben de ser hechas. Esto puede pararse entonces una vez que tengamos mayoría, por ejemplo, de personas que tienen en cuenta que esto es un, esto no está bien, esto es algo que se debe parar ya, ¿verdad? Por allí.
0: En este caso, mira, acá hay muchos otros actores, justamente el MADES, escuché que estabas hablando con Raúl sobre esto. El MADE, uno de los actores que tiene que otorgar la licencia ambiental, ¿verdad? Esto también, si es que no quiero hablar sin conocimiento, porque no ejerzo no soy abogada, pero creería que eso también puede llevarse a instancias judiciales. Pero sí, básicamente, dentro, más que este caso puntual, porque eso también hay que tener en cuenta, este es un caso puntual, pero este tipo de cosas pasan todo el tiempo, ¿verdad? Entonces, es más que nada pensar a futuro también, ¿verdad? Que vamos a volvernos, Asunción está camino a ser, o sea, camino a sus 500 años, ¿qué vamos a hacer? La ciudad de las estaciones de servicio cuando lleguemos a los 500 años, o sea, entre paréntesis también, ¿verdad? La concesión que tiene esta firma, fenece el 16 de agosto del 2037. Ese es un día después del aniversario, precisamente, de los 500 años de Asunción, ¿verdad? Entonces, esa es la gran pregunta que nos tenemos que hacer. ¿Qué modelo de ciudad y a dónde estamos yendo, ¿verdad? Entonces, más que, es una cuestión macro también, no es solamente este caso puntual, es cuántos casos como este, no solo estaciones de servicio, las estaciones de servicio son, efectivamente hay que pensar todo el riesgo, el perjuicio que pueden causar. En este caso en particular, esta estación de servicio, esta firma Shell, utilizaría un aditivo de combustible, el MTBD, que es te digo bien el nombre, pero es un aditivo que se encontró nada más y nada menos que en el agua del acuífero Patiño, ¿verdad? O sea, estamos hablando del acuífero del que nosotros nos proveemos de agua potable y que es uno de los más grandes de la región que está en juego. Se encontró este aditivo

0: ¿verdad? Entonces, ¿qué va a pasar? ¿Qué pasa si hay un problema, si hay una filtración? ¿Va directo al río? Que es gravísimo. MTBE es el aditivo. MTBE, y que o sea, es terrible, es un peligro para la vida misma, ¿verdad? Entonces, tener en cuenta que así como vamos, va a ser insostenible, o sea, va a ser cierran todo, el último que apague la luz.
1: Exactamente, porque estos estudios fueron realizados ya, Coralí. Nosotros ya le habíamos hecho una entrevista a un joven periodista que estaba haciendo acá su especialidad. El investigador hizo esa investigación con la Universidad Nacional de Asunción en una entrevista con un programa con el profe Roger Montedomec. Habíamos leído ese resultado. Hay peligro inminente de que las estaciones de servicio filtren y que eso vaya a... No pueden estar cerca de las escuelas, cerca de los hospitales, en una zona donde hay hogares, familias, hogares. Es terrible todo lo que te pasan encima como avasallando todos esos derechos que están dentro del MADES, por ejemplo, y de cualquier municipio, Coralí.
0: Sí, así es. Y el MADES ya nos demostró sobradamente que existe básicamente para defender los intereses. Es totalmente una contradicción, ¿verdad? Los intereses de quienes más atentan contra nuestro ambiente y directamente eso, contra el medio ambiente e indirectamente contra nuestra propia vida, ¿verdad? Así también, por eso es que hoy la convocatoria que están organizando los vecinos de Trinidad es ahí, frente al MADES, que tiene esa potestad, ¿verdad?, de autorizar o de otorgar o no una licencia ambiental a las 18:30, ¿verdad? Les recuerdo a los oyentes en la zona sobre Manlinch, ¿verdad? Ahí nos vamos a encontrar entonces para justamente exigirle que haga lo que corresponde que haga y no lo que históricamente nos venimos enfrentando, así como, por ejemplo, otro tema que ya hablamos varias veces, tiene que ver con el tema del bosque de San Vicente, ¿verdad?, que no sé si estás al tanto también, ahora ese bosque tiene una, o sea, ya no es un bosque, ¿verdad? Pero ahora, o sea, lograron ampliar el permiso, entre paréntesis, te comento, se amplió la construcción tres veces más el tamaño original, y eso tenía ya un permiso de construcción vencido, y de igual manera están avanzando. Ese no cuenta con estudio de impacto ambiental, o sea, fue así ya directamente, de manera totalmente prepotente, y encima el director de obras particulares de la municipalidad dice, esto no reúne características de bosque, ¿verdad? Y por supuesto que ya no, sí talaron todo lo que había. Entonces, pero eso no quiere decir que puedan pasarse por encima de esa manera, ¿verdad? Entonces, estamos ahí encontrándonos con todas estas situaciones de atropellos, que hay todo un entramado de las instituciones públicas a favor de estos intereses, ¿verdad? Entonces, por eso es más importante de vuelta dimensionar, ¿verdad?, al alcance, y esto pasa, arranca ahí, ¿entendés? Una junta municipal servil que aprueba, que modifica el plan regulador a su antojo, que incluso tienen representantes suyos, ¿verdad?, ahí trabajando por sus intereses, no por los intereses de los vecinos. Así que el trabajo que nos queda es un montón, ¿verdad? Acá está Nicolás Chapardo, director de obras particulares, confirmó que la municipalidad amplió el área de construcción. Y eso también, ¿verdad?, entre paréntesis, está ahí nomás del arroyo, a metros del arroyo Ferreira, o sea, todas las este tipo de obras aprovechan la naturaleza para descargar ahí, ¿verdad?, su vertiente, y el costo que tenemos que pagar después es altísimo.

0: Exactamente es lo que hicieron esas autoridades que estaban en ese tiempo de dar la autorización para esa obra. Ellos destrozaron y obvio que ya no va a haber un bosque si ellos echaron todo ese bosque. Y el impacto que eso va a ocasionar en cuando venga una lluvia grande, es realmente un ecocidio lo que hacen, Cora. Como ya tenemos poco tiempo, quiero que nos hables del tema de la elección preferencial. ¿Cuál es el cuidado que hay que tener en el momento del día de la votación, Cora?
1: Sí, es importante también que tener eso muy claro. Nosotros estamos con este sistema de voto preferencial. Desde estas semanas, en las terceras elecciones que vamos con este sistema, la primera fue las municipales de 2021, las presidenciales de 2023 y ahora estas. ¿Qué implica? Que es la lista desbloqueada, como se dice, ¿verdad? Mucha gente tiene la idea de que uno puede elegir sus preferidos dentro de las listas, que puede tener más de un candidato, ¿verdad? No, esto lo que implica es, cuando uno se enfrenta a la urna electrónica el 4 de octubre, lo primero que va a tener que la primera elección va a ser la intendencia, ¿verdad? La intendencia esperamos que elijan la lista 4. Luego va a tener que elegir la lista de concejales de su preferencia. En Asunción tenemos 9 listas, para que entre paréntesis, esta alianza es también un esfuerzo para disminuir la dispersión que nos perjudicó un montón en el 2021, que tuvimos 22 listas más o menos. Bueno, ahora vamos con 9 listas. Una elige la lista 3, en este caso, y ahí se despliegan los 24 candidatos de la lista 3, que estamos ubicados, ¿verdad?, por opción. Yo soy la opción 16, y al elegir la opción 16, lo que hace eso es suma el voto al total de la lista, o sea, ese es un voto de la lista 3 con opción preferencial 16. Entonces, esa lista pues se va a reordenar de acuerdo a los votos preferenciales de cada candidato. Entonces, yo que estoy 16, puedo, por ejemplo, posicionarme más arriba en la lista, y eso después, con el total de votos y con la distribución del sistema DON, entonces uno puede entrar, ¿verdad? Un caso muy concreto en el 2021 fue Jazmín Galeano, que es concejal y que ahora está de vuelta postulándose, que está también en nuestra lista 3. Ella fue por una lista de la Alianza Encuentro Nacional en su momento. Ella era opción 17 de su lista. Su lista hizo 10.000 votos en total. Ella fue la más votada de la lista y quedó número 1 por la opción preferencial, como te digo. Y los 10.000 votos totales de la lista le empujaron para entrar. Fue la única que entró de su lista. Entonces, eso es como para ilustrar, ¿verdad? De la opción 17 fue la más votada y fue la que entró. Claro, esa lista tuvo 10.000 votos. Y después el resto de las listas de la oposición, como fue mucha la dispersión, incluso hubo gente que pudo haber tenido más votos que otros candidatos que ingresaron, pero al estar en una lista más grande, una lista con en total más votos, entonces el sistema doble favoreció. Entonces, eso es lo que tiene que entender la gente. El voto preferencial, uno elige un candidato dentro de esa lista. Ahora, eso suma a toda la lista. Mientras más votos tenga la lista, hay más chances de que entremos más, ¿verdad? Entonces, importante también que la gente no tenga miedo a la hora de votar, no pasa nada con la posición que uno tiene en la lista, y le suma al total de la alianza. Y bueno, tenemos la posibilidad realmente de tener una junta muy diferente a la que tenemos ahora, ¿verdad?
0: Y amén. Cora, vamos a dejarle entrar un poco a un oyente que quiera hacer una pregunta. Adelante. Hola.

0: Parece que se fue. Parece que se fue. Ahora continuamos contigo.
1: Sí. Bueno, es que básicamente eso es lo que implica el voto preferencial. Y también, bueno, recordarle a la gente que estamos trabajando también por un control electoral coordinado de la oposición. Tenemos en Asunción hay 145 locales con electorales con un total de cerca de 1.400 mesas. Y es muy importante ese día, es la base del resultado, de que se refleje el resultado real. Tuvimos la experiencia en las últimas elecciones de ver que muchas veces no coincide el TREP con la acta final. Mucha gente que decía, che, yo voté en tal mesa, en tal colegio, busco el acta y no figura mi voto. Y eso tiene todo que ver con la capacidad de control electoral. Entonces también antes, ya con la dispersión, también pasaba eso, que la capacidad de tener un control electoral efectivo era muy compleja, muy difícil. Entonces ahora hay un esfuerzo colectivo para un control electoral efectivo, eficiente y que realmente custodie la voluntad popular. Entonces también invitarle a la gente que si me están entre los oyentes, ¿verdad? Gente que quiera colaborar, que quiera estar ese día en su colegio, que se comuniquen, pueden escribirme a mí, a mis redes, estoy como por Arbo, o directamente a mi teléfono, les digo 81-867186. Es súper importante ese control electoral, es la base defensiva y es lo que hace también que todo este gran esfuerzo que estamos haciendo se refleje, y principalmente es defender los votos de la ciudadanía, ¿verdad? Más allá de esto ya no tiene nada que ver con la cuestión de campaña, es defender la voluntad popular, que ese día uno pueda irse con la tranquilidad que va a depositar su voto y que ese voto va a estar y se va a reflejar. Entonces eso clave es el control electoral. Importante también la gente que sepa que igual, aunque no pueda estar todo ese día, no pueda comprometerse, que sí pueden, por ejemplo, irse al colegio que les toca, que le corresponde, ¿verdad? Un ratito, ahí está de vuelta nuestro oyente Cora. Adelante. Hola, adelante.
2: Hola, ¿qué tal? Le saludo a Coralí, soy Marcelina Vera, de la Red de Ciudades Sustentables, ¿verdad? Por el derecho a la ciudad. Perdón, pero estoy emocionada porque mañana ya en otro lanzamiento y estoy muy feliz. Bueno, me da mucha esperanza escuchar a esta gente joven que se está candidatando y que van a entrar en la Junta Municipal y se va a sanear. Los candidatos veo que son buenísimos, uno más lindo que otro, mejor que otro, y uno ya no sabe por quién votar. Lo cierto es, y lo concreto, que hay que ir a participar y votar por nuestros candidatos, porque se va a sanear la municipalidad y va a ser bien para todos realmente. Y bueno, eso quería decir. Y bueno, estuvo Raúl Rivarola, nuestro gran benefactor, porque él nos ayudó mucho en el barrio Las Mercedes con la arborización, 60 arbolitos sobre la calle Padre Cardoso, fabuloso, ahora están enormes, estamos arborizando. Y bueno, nada más que agradecerle a Raúl también, pero él ya salió, ¿verdad? Ya terminó el programa, pero él sabe que Las Mercedes le agradece muchísimo por ese aporte voluntario que está haciendo para toda la ciudad realmente, donde él pueda hacer, aportar su saber. Y a Coralí le digo que le felicito, una persona joven muy capaz, y vamos a estar votando todos el 4 de octubre. Y mañana el lanzamiento de la Red por el Derecho a la Ciudad. Estaremos ahí en firme participando. Hay mucha esperanza, mucha efervescencia. Me siento así, yo al menos me siento demasiado optimista y con esperanza. Bueno, eso quería compartir. Muchas gracias.
0: Gracias, Marcelina. Y ahora Coralí nos va a repetir entonces esa invitación también, Cora, ¿sí? Adelante.
1: Sí, claro, tener, sí, Marcelina, además compartimos, ya trabajamos

0: Mañana es el lanzamiento de la Red por el Derecho a la Ciudad, como dijo ella, una organización o sea, son más de 25 organizaciones que vienen trabajando desde ya hace casi un año, un trabajo muy importante el que se está haciendo ante el abandono que nos toca vivir, ¿verdad? Nuestras autoridades actuales. Esta es una red que viene discutiendo, que viene planteando justamente el modelo de ciudad, que viene organizando desde el territorio. Así que un muy interesante va a estar esto mañana a las 10 de la mañana en la Casa de la Literatura, que es la Casa Augusto Roa Bastos, al costado de la Plaza Uruguaya, sobre México, a las 10 de la mañana. México ahí al costadito de la Plaza Uruguaya, que pasó, pues van a ver un poco cómo está la plaza ahora con esta intervención. Ese es tema para otra entrevista, ¿verdad? Ahí va a hablar justamente una acción directa alrededor de la plaza, que está con intervenciones ahora mismo, que hay también una fuerte organización vecinal, porque empezaron a intervenir esa plaza sin ningún tipo de contacto real con la comunidad, ¿verdad? Entonces, este tipo de iniciativas son claves justamente para hacerle frente a este tipo, a estos avances que hacen con totalmente a espaldas de la ciudadanía. Entonces, a las 10 de la mañana en la Casa de Literatura Augusto Roa Bastos, al costado de la Plaza Uruguaya, y hoy a las 18:30, vuelta a la convocatoria frente al MAVES para repudiar esta estación de servicio tan aberrante que está en proceso de construcción, ¿verdad? Y también esa proliferación indiscriminada que tenemos a pesar de que están prohibidas.
1: Exacto, Coralí. Y, por supuesto, el día de las elecciones, recordar que deben ir a para la intendencia, la lista 4, que es nuestra candidata Soledad Núñez. Para concejales, la lista 3 y la opción 16, que es Coralí Arbo. ¿Está bien?
0: Así mismo, Rosy, el 4 de octubre, que se acuerdan también que pueden ir con cédula vigente o vencida a votar, y que si no están seguros de dónde votan, que entren a la página del registro cívico del TSJE, rcp.tsje.gov.pi, si ponen registro cívico TSJE ya les va a salir, ahí cargan sus datos y pueden ver también. Importante también, le recuerdo a la gente que lo hagan, porque así a veces hay locales que cambian de lugar, ¿verdad? Entonces que estén seguros de que votan donde siempre votaron, que chequeen ese dato, ¿verdad?
1: ¿Y quieres recordarnos tu número de teléfono, Coralí, para que puedan las personas que tengan la posibilidad de estar ayudando ese día? Hay que vigilar los votos. Recordá tu número, Coralí, por favor.
0: Sí, es el 81-867186.
1: 8186, después.
0: 7186.
1: Okay. Ahí ya tienen entonces el número donde pueden comunicarse para estar ayudando, para ser veedores realmente ese día que es tan importante, Coralí. Coralí, por supuesto que vamos a seguir conversando antes del 4 de octubre, y ahí tocaste un tema importantísimo de lo que va a ser mañana, ese encuentro a las 10 de la mañana frente a la Plaza Uruguaya en la Casa del Lector, que es la Casa de Augusto Roa Bastos, ¿verdad? Coralí.
0: La Casa de la Literatura, una de las casas culturales que dependen del Cabildo, se encuentra sobre México, ahí en la calle del costado de la plaza donde está la fuente. Ahí mismo, en la esquina, esa es la casa. Ahí esperamos a todos mañana.
1: Y hoy nos encontramos aquí en Se Vecina el MAVES. Ahí nos encontramos a las 10.

0: 18:30. También te damos un abrazo, Coralí, fuerte. Seguimos y nosotros nos despedimos. Hasta mañana otra vez el programa de Buenos Días Paraguay. Gracias, Coralí, te despedís de la audiencia y nosotros nos vamos.
1: Gracias a vos, Rosy, como siempre, un placer hablar contigo. Gracias al equipo y a la audiencia también. Nos vemos.
0: Hasta mañana. Gracias, Jorgito querido.
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2: Como nos invita el Papa Francisco, juntos elevemos una oración en este preciso instante.
3: Toma, Señor, y recibe toda mi libertad, mi memoria, mi entendimiento, y toda mi voluntad, todo mi haber y poseer. Tú me lo diste, a ti, Señor, lo devuelvo. Todo es tuyo, dame tu gracia y tu amor, que eso me basta. Señor, que desde una cruz me ofreces tu perdón para mis pecados, tu esperanza para mis tristezas, tu amistad para mi soledad, tu madre para mi cuidado. Yo me consagro cuanto soy y cuanto tengo a tu Sagrado Corazón Inmaculado de María.
1: Que la compañía, fino al último, sea fedele al espíritu de la sua vocación, que es la mayor gloria de Dios y la salvezza delle anime.
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Viernes, semana 18 del tiempo ordinario, año par. Exigencias y condiciones para ser discípulos de Jesús. Mateo 16, del 24 al 28. ¿Qué pagará un hombre por su vida? Jesús dijo a sus discípulos: el que quiera seguirme, que renuncie a sí mismo, cargue con su cruz y me siga. Pues el que quiera asegurar su vida la perderá, pero el que sacrifique su vida por causa mía la hallará. ¿De qué le serviría al hombre ganar el mundo entero si se destruye a sí mismo? Nada podrá dar a cambio para recuperarse a sí mismo. Sepan que el Hijo del Hombre vendrá con la gloria de su Padre, rodeado de sus ángeles, y entonces recompensará a cada uno según su conducta. En verdad les digo, algunos que están aquí presentes no pasarán por la muerte sin antes haber visto al Hijo del Hombre viniendo como rey. En primer lugar, renuncia. Después de ese encuentro en el que Pedro le reconoce como Mesías, Jesús proclama sin ambigüedades que tendrá que sufrir mucho y morir. Pedro se opone rotundamente, pues él espera un Mesías triunfal. Pero Jesús le recrimina y presenta a sus discípulos unas exigencias para seguirlo. Esas exigencias son la consecuencia de seguir sus pasos. El que quiera seguirme, y suponen, por tanto, caminar juntos en un camino en el que Él va por delante y donde contamos con su fortaleza y su aliento. La primera

0: implica asumir lo que ese seguimiento lleva consigo y, por tanto, cargar la cruz como Él la cargó hasta su muerte. No se trata, sin más, de una negación ascética de sí mismo como una especie de combate contra los propios deseos, sino en la clave de la cruz que Él anunció por fidelidad a la misión que le encomendó el Padre. El Señor invita a sus seguidores a seguir su misión liberadora, proclamando y realizando el reinado de Dios, un mundo donde realmente rijan sus valores de justicia, solidaridad, y donde se denuncie la injusticia, corrupción y esos sistemas sociales de todos los tiempos que imponen la miseria y la exclusión de las personas más débiles. Jesús nos invita a cargar con la cruz, no como un ejercicio piadoso, sino como una opción serena y responsable por quienes viven crucificados por la intolerancia, la exclusión y la miseria. En segundo lugar, salir de sí. Jesús invita en segundo lugar a salir de sí, pues el que quiera asegurar su vida la perderá, pero el que sacrifique su vida por causa mía la hallará. Perder la vida por su causa, como ya lo había dicho en el contexto del envío a la misión, es ganarla en plenitud. El discípulo de Jesús no se pertenece a sí mismo, sino a la familia de Él, y por tanto, ha de estar siempre disponible para las urgencias del reino y no quedarse enquistado en sí mismo, cerrando los ojos y el corazón a las necesidades de los pobres y excluidos. Perder la vida es entregarla, es descentrarse para poner el centro en aquellos que necesitan recuperar su vida o dignidad. Perder la vida es ganarla para la progresiva instauración del reino. Pues ¿de qué le serviría al hombre ganar el mundo entero si se destruye a sí mismo? Encerrarse en sí mismo lleva a una autodestrucción de la cual será difícil recuperarse. El seguimiento a Jesús no se puede banalizar. En tercer lugar, recompensa. Jesús señala que ese camino del reino tiene un final de gloria. El Hijo del Hombre vendrá con la gloria y entonces recompensará a cada uno según su conducta. La figura de esta nueva venida del Señor al final de los tiempos la detalla más adelante Mateo en parábolas de su discurso escatológico, donde Jesús juez se identifica con los más necesitados de ayuda. Cuanto lo hicieron con alguno de estos pequeños, que son mis hermanos, lo hicieron conmigo. En cuarto lugar, el profeta Nahum profetiza en la primera lectura la caída de Nínive debido a sus pecados, crímenes y robos y al engaño y mentira con que pretendía seducir con su aparente hermosura. A causa de su orgullo y egoísmo, no merece, según el profeta, sentimiento ni consuelo. Jesús presenta a sus seguidores un panorama bien realista, pues no quiere que nadie se engañe. El camino del seguimiento está marcado por la renuncia, las tribulaciones y la entrega a los demás, y el éxodo de sí mismo, pero también tiene un final feliz. El Hijo del Hombre vendrá como juez y juzgará de acuerdo al modo como le hemos tratado en el más pequeño de nuestros hermanos. Él invita a preguntarnos de qué nos sirve haber ganado el mundo entero si con eso perdemos lo más profundo de nuestro ser, si perdemos la plenitud de la vida. Preguntémonos sobre las prioridades de nuestra vida, en dónde ponemos nuestros esfuerzos, si invertimos en lo que vale la pena. Y ojalá nuestra riqueza, hermosura o sabiduría no nos lleven por el camino de la corrupción, el engaño y la mentira que condujo a Nínive a su autodestrucción. Que el Señor, quien da la muerte y la vida, nos dé luz y discernimiento para descubrir lo que verdaderamente vale la pena y obremos en consecuencia. Les saluda y bendice en el nombre del Padre, del Hijo y del Espíritu Santo, Pai Mariano.
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En el texto anterior nos preguntábamos qué tipo de humanidad estamos construyendo con el enorme poder de la tecnología. Esta pregunta nos lleva a plantearnos por la idea de persona que está detrás de ese poder. Hasta ahora, nunca habíamos sabido tanto sobre las personas. El celular nos ubica, sabe qué compramos, qué leemos, con quién hablamos o qué cosas nos gustan. Cada día dejamos una inmensa cantidad de datos sobre nosotros, de mucho valor, porque sirven para vendernos productos, anticipar comportamientos, elegir entre candidatos o qué información llegará a nuestra pantalla. Un grave riesgo de esto es lo sobreexpuestos que estamos al control y a la manipulación por quienes controlan estos datos. También a confundir los datos sobre una persona con la persona misma. Sobre lo segundo, Magnifica Humanitas hace una afirmación fundamental. Nuestra dignidad humana no depende de las capacidades que poseemos, de lo que producimos, de nuestras riquezas, del papel social que desempeñamos, ni de nuestros éxitos o fracasos. La persona vale antes de hacer o demostrar nada, porque ha sido querida y amada por Dios, Creador y Padre, de quien recibe su ser y su dignidad. Esta afirmación fundamental de Magnifica Humanitas choca con nuestra sociedad que mide prácticamente casi todo: inteligencia, capacidades, productividad, rendimiento, eficacia, seguidores, rentabilidad, y tiende a aplicar la misma lógica a la persona, valorarla desde lo que tiene o produce, desde su competencia, desde sus capacidades. La cuestión es entonces, ¿cuánto vale para nuestra sociedad un anciano, una persona con capacidades diferentes, un enfermo crónico, un niño? Si nuestro criterio último es la utilidad, inevitablemente habrá vidas que parecerán menos valiosas. Para León XIV, es claro que la tecnología no ha inventado esta mentalidad, pero sí señala que puede reproducirla muchísimo. Los algoritmos necesitan convertir la realidad en información que pueden procesar. Clasifican, comparan, calculan probabilidades y establecen perfiles. Todo eso, que en algún sentido podría ser útil, tiene también graves peligros, porque una persona siempre es mucho más que su perfil. Dicho de otro modo, las dimensiones decisivas de nuestra existencia son justamente las que no caben en ninguna base de datos. Ningún algoritmo puede dar cuenta con exactitud sobre el dolor de quien pierde un ser querido, o el corazón de una madre que cuida de su hijo enfermo, o el sacrificio y la fidelidad ante determinadas responsabilidades y compromisos, o de una reconciliación que pone punto final a una historia de resentimiento. Desde su mirada antropológica, León XIV da todavía un paso más. Nos dice que nuestra época tiende a mirar estas y otras realidades o límites como un defecto o problema que debe ser corregido. El Papa recuerda acá algo profundamente real y verdadero, que los seres humanos muchas veces no maduramos a pesar de nuestros límites, sino precisamente a través de ellos. Desde ahí, cuestiona con firmeza

0: las corrientes transhumanistas y posthumanistas y sus promesas de un futuro donde el ser humano será cada vez más perfecto porque consigue eliminar sus límites. Pero, ¿seremos mejores porque vivamos más años, recordemos más cosas o aumentemos nuestras capacidades mediante la tecnología? La cuestión es que incorporar la tecnología a los cuerpos ciertamente puede hacernos más poderosos, pero no necesariamente más humanos. León subraya así el valor de la fragilidad, el valor de la vulnerabilidad. Estas nos enseñan a necesitar, agradecer, acompañar, perdonar y dejarnos cuidar. Nos recuerdan que no somos autosuficientes, que el límite abre espacio al otro, nos abre espacio a la gracia. Por eso, uno de los grandes desafíos que nos plantea Magnifica Humanitas no es elegir entre humanidad y tecnología. Sería absurdo no reconocer o rechazar los avances que han hecho posible curar enfermedades, aliviar sufrimientos o mejorar la vida. La pregunta que se nos plantea es otra. ¿Qué idea de ser humano guía esos avances? La técnica debe ayudarnos a cuidar la fragilidad, no a despreciarla, a aumentar nuestras posibilidades, no a decidir cuánto valemos, a servir a la libertad humana, no a sustituirla. Y es que, aunque parezca contradictorio, lo más radicalmente humano no aparece cuando somos fuertes, eficientes o autosuficientes, sino cuando somos frágiles. La vulnerabilidad nos recuerda que necesitamos de los demás, además de ofrecernos la oportunidad de hacernos cargo unos de otros y salir de nuestra real amenaza, el ensimismamiento. Magnifica Humanitas insiste en que lo humano se juega precisamente ahí, en la capacidad de compartir, cuidar, acompañar y no descartar. Para León XIV, ante cada avance tecnológico es importante que nos preguntemos, ¿esto hace al ser humano más poderoso o hace a nuestra sociedad más humana?
1: En el nombre del Padre, del Hijo y del Espíritu Santo. Amén. Señor Jesús, buen pastor, tú recorres nuestras calles y plazas, entras en los edificios altos y en los barrios humildes, acompañas silenciosamente a millones que buscan sentido en medio del ruido y la prisa. Conoces, Señor, el corazón de la ciudad, sus luces y sombras, su bullicio y su soledad. Sabemos que las ciudades están llamadas a ser lugares de libertad y oportunidad, pero también pueden transformarse en espacios de anonimato y aislamiento. Por eso hoy te pedimos una mirada nueva, capaz de descubrir en la vida urbana el terreno fecundo para anunciar tu evangelio. Danos una fe creativa y profunda que no se quede en las palabras, sino que se encarne en gestos sencillos y cercanos. Haznos iglesia en salida, capaz de tender la mano en las periferias, de dar consuelo en la soledad y de sembrar fraternidad donde reina la indiferencia. Señor, que nuestras comunidades urbanas sean lugares abiertos y acogedores, lugares donde se comparta la esperanza, donde nadie se sienta invisible y donde la alegría de tu evangelio ilumine la vida escondida de tantos hermanos. Haznos testigos tuyos en

0: la ciudad, misioneros valientes y creativos que anuncien con la vida tu amor, capaz de superar la prisa, el ruido y el anonimato. Amén.
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0: Bueno, estamos aquí, mientras tanto son las 14:08 minutos, no está tan nublado, bueno, no, ni siquiera nada, sino hay sol aquí en Asunción. Así que, bueno, vamos a dar participación a la audiencia, vamos a ver quién está en línea. Buenas tardes.
1: Buenas tardes, amigo.
0: Sí.
1: De San Carlos de Apa te estoy hablando.
0: San Carlos de Apa, sí.
1: El pueblo que se negó a morir, dice.
0: ¿Se niegan ustedes a morir?
1: No. Hay una leyenda nomás que salió de este humilde pueblo lejano. Anteriormente estaba totalmente apagado y hoy en día tenemos una grata visita del señor embajador de Taiwán.
0: Sí.
1: Y es muy importante la visita que consiguió mediante el senador Juan Azara, trajo a este gran compañero y amigo y viene a ver la necesidad de este humilde pueblo alejado de San Carlos de Apa.
0: ¿Y qué pasó ahí? ¿Hubo recorrida? ¿Hablaron con ustedes? ¿Cómo fue?
1: Fue muy importante la visita de ese señor embajador con su comitiva. Viene a ver la necesidad de este trabajo, de este pueblo, ¿verdad? Y estamos planteando a este embajador una fábrica de aceite de Mucayá. ¿Entendés?
0: Sí.
1: Y al mismo tiempo mostramos la urgencia y la necesidad muy, muy necesaria de tema.

0: agua. Estamos sufriendo mucho tiempo el problema de agua. Y eso todo es lo que estábamos mostrando a este embajador.
1: Ah, ya, ya. Dijiste fábrica de coco. De coco. Hay mucha plantación de coco por ahí.
0: Imagínese, nosotros estamos pegados del Parque Nacional Paso Bravo. El Parque Nacional Paso Bravo, este embajador no estaba acreditando la cantidad de millones de plantas de mocayá que tenemos. Y había sido las plantas más importante que nosotros, la planta nativa que tenemos aquí en el Paraguay, que es el coco.
1: ¿Y nunca explotaron eso?
0: Sí, ahora es la primera vez que estamos procurando a través de este señor embajador esa fábrica, esa industria, porque nosotros no tenemos industria, nada, totalmente nada. La mayor parte de la población se dedica más hacia el Brasil buscando para ganar el pan, el sustento del día, ¿verdad? Y ahora con esta idea, con este proyecto que estamos llevando con este embajador, va a ser muy importante para esta localidad.
1: Sí, ustedes generalmente creo que más tienen relacionamiento con Brasil, la parte económica, no sé si además de la economía, creo que salud también.
0: También, así mismo es, amigo. Salud es que es muy importante también, que está salvando a nosotros muchísimo al lado de Brasil, que se llama una ciudad, una pequeña ciudad, donde Brasil es como Brasil, ¿verdad? Tiene toda la comodidad. Y nosotros estábamos medio alejados de ese punto, de parte de salud por falta de recursos y otras cosas por la distancia de nuestra capital, ¿verdad? De Asunción. Y siempre la vida estamos salvando más hacia el Brasil.
1: ¿Y cómo ellos la atienden? ¿En forma gratuita? ¿Les cobran en Brasil o así? ¿Cómo es?
0: Totalmente gratuita. No podemos quejarnos de esa parte de esa gente del Brasil, ¿verdad? Son muy caritativos con nosotros.
1: Sí, y bueno, y entonces, y esta es la presencia ahí del embajador, ya salió de ahí, ¿verdad?
0: Ahora ya. No estoy seguro, tan seguro, pero se fue a comer en la chacra de... Es una chacra, no es estancia, es una chacra que tiene acá el senador Afara y fueron a comer ahí y después ya van a partir otra vez hacia la capital.
1: Ah, ya, ya. Y bueno, entonces van a quedar expectantes a ver si qué se va a hacer, ¿verdad?
0: Así mismo es, pero por lo seguro que nos acreditó el embajador a nosotros que... Vamos a quedar con mucha esperanza a través de este señor.
1: Ya. Y bueno, entonces, ¿y qué tal en este momento ahí por tu zona?
0: Y acá la zona, ayer por ejemplo, fue una lluvia en media hora, aproximadamente 60 milímetros con tormenta granizada. Estamos bien de agua, estamos bien. Pero agua de la lluvia, ¿verdad?
1: Sí.
0: Vamos a ver, yo creo que vamos a ir mejorando de poco a poco porque esa gente llevaron todo el estudio, la necesidad que siente este humilde pueblo alejado.
1: Claro, claro. Y bueno, entonces van a estar expectantes un tema de... Me dijiste que hay dos proyectos, ¿verdad? Para coco y el otro era...
0: El mejoramiento del agua para la población. Pues nosotros estamos tomando del río para del río APA, ¿verdad? Pero la mayor parte sin tratamiento de agua, así nomás, agua cruda ya es allí.
1: Sí.
0: Pero ojalá, amigo, o eso que tenga una eco caraína, voy a entender lo más pronto posible sobre ese aspecto del tema del agua.
1: Sí, a nivel de educación, vete con eso, Najina.

0: nivel de educación, estamos bien, vamos a decir, porque vos sabés, el estudio aquí en el Paraguay, vamos a decir, no tan bueno, ¿verdad? Pues yo no sé por qué será eso, pero estamos bien, parte de la escuela hasta los noveno grado, están todos, y ojalá Paraguay tiene que mejorar su estudio.
1: Tiene que mejorar, porque al otro lado dijiste que hay de todo.
0: Brasil ya sabe cómo es. ¿Tienen? Y acá la población, vamos a decir, el 50%, el sustento de la vida es al lado de Brasil.
1: ¿Ellos trabajan allí?
0: Y la gente que quiere trabajar, trabajan. Va con la cédula paraguaya, no tiene ningún problema, no te crean problema, basta que sea trabajador y honesto.
1: Ah, ya. ¿Cómo es que se llama esa localidad que está ahí?
0: ¿Al lado del Brasil?
1: No, al lado, sí, brasilero, que está creo que frente a ustedes.
0: Paracol se llama.
1: A Caracol corresponde a Mato Grosso do Sul, ¿verdad?
0: A Mato Grosso do Sul, sí.
1: Ah, ya. ¿Y no, qué le separa? ¿Frontera seca,
0: No, el río Apa.
1: Ah, el río Apa. Ah,
0: río Apa.
1: Ah, ya.
0: Al lado del Brasil hay un destacamento militar que siempre hace un control estricto, y al lado del Paraguay tenemos la Marina Paraguaya.
1: ¿Y qué? ¿Hay un barco? ¿Hay una balsa ahí? ¿Cómo se manejan?
0: Tenemos una balsa que siempre hacen pasar. La verdad que en tiempo de... esta balsa confió a nosotros el general Lino César Oviedo.
1: Sí.
0: En tiempo de él... Y cuando en esa época era el presidente Andrés Tencio Rodríguez. Él con Juan Carlos Guamosi, que trajo a nosotros la energía eléctrica.
1: Ah, ya. Y bueno, entonces van a pescar por este proyecto importante. Hay tanto entonces cocotero en la zona y hay que aprovechar eso. Dijiste que son muchísimas plantas, entonces.
0: Y eso es lo que no estaba acreditando el señor embajador, ¿verdad? Pero ahora se fue y hizo una pequeña recorrida en el Parque Nacional Paso Bravo. Y encontró que es cierto, que no va a hacer falta de la plantación del coco. Coco tenemos bastante. Ese parque abarca mucha plantación de coco, amigos. Nosotros, incalculable que tiene la plantación del cocotero.
1: Ajá. Dijiste que, ¿cómo era en la época de Kencho Rodríguez? Metieron la luz, ¿verdad?
0: Sí, en tiempo de él se instaló acá la luz, anteriormente no tenía nada. Y con él, en la época de él, el general Oviedo trajo las balsas que nosotros estamos utilizando para cruzar el río. El río Apa es un río chico, ¿verdad? No es navegable, nada, pero es muy importante a nosotros esa balsa.
1: ¿Y qué tal del tema de elecciones municipales? ¿Hay varios partidos? ¿Hay varios candidatos? ¿Quiénes son? Más o menos, si por ahí nos contás un poco.
0: Y siempre, así como antes, ¿verdad? Ahora, por ejemplo, en octubre, el 4 de octubre, tenemos las elecciones municipales. Aquí ganó el Partido Colorado, un tal Lucio Godoy, y por el Partido Liberal se está candidatando un muchacho también de aquí de San Carlos, por el Partido Liberal.
1: Sí, ahí, y así, partido independiente, todo eso no hay, ¿verdad?
0: Partido independiente ahora va a presentar la candidatura.

0: Justamente el ingeniero Fulgencio Rodríguez, por el, yo no sé qué movimiento él está participando, pero sí que va a presentarme también.
1: Ah, ¿Quincho Rodríguez se presenta ahí?
0: Se presenta también, sí.
1: Ah, mira un poco, eso sí que es un dato, no sabía eso.
0: Ah, qué movimiento estamos teniendo, pero yo creo que acá este Lucio Godoy fue el Partido Colorado, probablemente va a ser nuestro intendente.
1: Ahí, ¿qué partido siempre más o menos, cuál es el partido que más gana elección ahí?
0: El Partido Colorado.
1: ¿Tiene mayoritariamente afiliados?
0: ¿Cómo?
1: ¿Tiene más afiliados?
0: Tiene más afiliados, sí, sí. Tiene más afiliados.
1: Ah, ya, ya. ¿Y estos que se presentan en forma así independiente, tienen chance o es muy difícil?
0: Va a ser medio difícil.
1: Ah.
0: Va a ser medio difícil porque ya comenzó tarde ya su trabajo como candidato.
1: Ah, ya, ya, ya, ya. Muy complicado. ¿Y cuánto? Hay mucha gente, es mucha población allí en San Carlos del APA.
0: Esa es la población más chiquito del Paraguay. Nosotros no estamos alcanzando el electorado. Electorado, sí, el pueblo mismo, ¿verdad? Como San Carleño. Ahora, como salió de la Junta del Gobierno una ley que se escribieron de otro lado que no tiene mayormente conocimiento con el pueblo, eso se está trayendo también aquí para en el momento de la votación, ¿verdad? Pero tiene que ser la gente del pueblo el que decide cuál va a ser su autoridad.
1: Repetime el número de poblacional allí.
0: ¿Cómo?
1: Repetime un poco cuántas personas son ahí en el distrito.
0: Y ponerle al reventar 1000 familias.
1: 1000 familias.
0: Sí, no alcanza eso, 800 a 1000 familias ponerle. Porque esta población, yo te aclaro bien, casi el 50% son ya están viviendo en la ciudad de Caracol al lado de Brasil por falta de recursos.
1: ¿Se mudaron todos hacia ahí entonces?
0: Se mudaron todos, casi, así como yo te estoy aclarando. El 50% son gente de San Carlos, Ápalo, que están viviendo ahora al lado del Brasil.
1: Ah, entonces van a hasta hablar portugués ya.
0: Pues claro, sí, así mismo es. Hay gente acá, ponele la señora que va a ganar bebé, siempre pasa en la ciudad de Caracol para recibir su familia, ¿verdad?
1: Sí. Y bueno, entonces van a estar expectantes y me decía un poco, ¿te solía escuchar tu nombre completo?
0: Miguel Galeano Dávalo.
1: Don Miguel Galeano, sí. Sí, vamos a estar. Cualquier cosa va a llamar nomás, don Miguel.
0: Estamos y cualquier cosa también, quiero que me llamen a este mi número y siempre vamos a estar en contacto y para saber el movimiento de este mil de pueblo alejado.
1: Así es, porque están muy lejos ustedes, me parece que estarán, a ver, más de 500 kilómetros, ¿verdad?
0: Y un poquito más de 600.
1: Un poco y, más.
0: Acá la falla, o sea, ahora este embajador viene, es nuevo para conocer bien ya la parte del norte, vino por tierra.
1: Ah, el embajador de Taiwán.
0: Sí, porque vos sabés, está pésimamente la ruta de Concepción a Valle-Mí. Se fundió totalmente ese asfaltado.
1: Sí, qué bárbaro. Porque ustedes usan ese el camino de Valle Micro, ¿verdad?
0: estamos usando nosotros.

0: estamos a 50 kilómetros hacia el este, al lado de Bellavista Norte.
1: Sí, y el lugar es muy lindo ahí porque está el río Paraguay, lugar medio de paraíso.
0: Este es un lugar, vamos a decir, y además que nosotros tenemos el famoso Puerto San Carlos, un lugar de turismo, ¿verdad? Y ahora recién estamos esperanzados a través de este futuro intendente que tenemos, que va a trabajar por tu pueblo y que va a hacer golpear las manos a la autoridad de donde corresponda para poder movimentar parte del turismo.
1: Sí. Y bueno, Miguel, qué interesante hablar con ustedes. Están tan lejos de nosotros, pero bueno, la comunicación hace la magia. Y cuando tenga alguna información, llama nomás.
0: Perfecto, estamos agradecidos. ¿Con quién tengo el gusto de hablar?
1: Yo soy Luis Fernando, don Miguel.
0: Ah, está bien, muy bien, muy bien. Dale. Agradecido, estimado amigo.
1: Dale, gracias, gracias. Bueno, escucharon Miguel Galeano, él, lo que yo escuchaba antes, él entraba más de madrugada, ¿verdad? Con Javier, me parece, Jorge. Y con esta información, dice, está por la zona ahí el embajador de Taiwán, por San Carlos de Lapa. Este es un lugar paradisíaco. Ahora, el problema es la falta de políticas públicas, evidentemente, y la ausencia del Estado. La mayor parte de la gente, escucharon, incluso ya viven, mucha gente está viviendo en la zona al lado brasilero, ahí en Caracol, que pertenece al estado de Mato Grosso do Sul. Y decía don Miguel, al lado brasilero hay de todo. Nosotros buscamos salud, buscamos hasta educación, buscamos empleo en la zona brasilera. Es un poco impresionante este fenómeno de la frontera entre Paraguay y Brasil, porque, por ejemplo, tuve oportunidad de conocer Carmelo Peralta, y ahí está cerquita Puerto Murtiño, también Mato Grosso do Sul, y es el mismo fenómeno. La gente busca salud, o sea, tienen problemas de salud, ¿dónde van? Y a Puerto Murtiño. Y otros temas laborales, incluso también buscan trabajo al lado brasileño, porque Brasil sí tiene un estado presente. ¿Y qué tenemos? Sí, vamos a... Sí, perfecto, Jorge, gracias, me está indicando algo desde sala de prensa ahí nuestro amigo Jorge. Y bien, pero este es un fenómeno, realmente sería interesante hacer hasta... Y Juan José Morel también siempre habla de la zona de Corpus Christi, Canindeyú, y esa zona de Corpus Christi que está en la frontera también con otra localidad brasileña. Así que es el mismo fenómeno. O sea, Brasil, en Brasil hay todo, en Paraguay nada prácticamente. Es decir, tiene presencia del Estado, hay políticas públicas. Y bueno, hoy día está Lula en el poder. Acuérdense de esto del Partido de los Trabajadores. Sería agua y aceite con el gobierno paraguayo, en diferente, tanto en la parte de visión, ideología y práctica también. Y la forma de entender las políticas públicas. Pero este es un poco lo que siempre la gente dice. Hacia el Brasil tenemos todo. Y pasamos la frontera porque en nuestro país no encontramos. Este es un fenómeno, realmente, y desde hace tiempo viene esta situación con Paraguay, si uno va a hacer una especie de comparación allí. Bueno, vamos a ver alguna información rápida que tenemos. Les decía ayer, y porque el tema del periodismo independiente, los medios independientes, esto que está culminando en San Pablo, este gran encuentro de representantes de medios de comunicación progresistas. Por ejemplo, los medios independientes desempeñan un papel fundamental en la democracia al ser la antítesis del periodismo mercantil, pero carecen del apoyo político y financiero necesario para contribuir a la construcción del país. Qué interesante lo que dice.

este Brasil de facto. Medios independientes versus un periodismo más mercantil. Y tuvieron el debate que retos del periodismo independiente y progresista que tuvo lugar, esto fue el jueves, en este contexto de este octavo festival literario Pirata de Editores Independiente, que reunió a periodistas de algunos de los principales medios independientes para analizar los retos del periodismo progresista. Así le llaman, Jorge, ahí, en esa zona, ahí en Brasil. Periodismo progresista. Hablaron, por ejemplo, también los cambios tecnológicos, hablaron de las redes sociales, hablaron del tema de la inteligencia artificial. Dice, tenemos una excelente redacción que sin duda puede construir cosas mucho mejores. Ahora, el gran debate es que nuestros medios también deberían poder participar en la construcción de un proyecto nacional, ser parte de esta reflexión sobre el proyecto nacional, dijo uno de los panelistas. Dice que los medios independientes progresistas tendrían que construir un proyecto también, o participar en la construcción de un proyecto nacional. Somos un medio de comunicación serio que practica el periodismo, que no difunde noticias falsas y que obviamente tiene una línea de pensamiento propia, una postura definida. Pero ¿cuál es esa postura? Y dice este, es la antítesis del capital puro y simple del mercado. Eso significa, dice, el hacer comunicación alternativa, pero periodismo independiente, de la democratización a la polarización. Hay un, dice este Luis Nasib, que es fundador de este medio de comunicación también independiente, Jornal GGN, él repasó la historia del periodismo desde la dictadura hasta la redemocratización. Todo, claro, todo esto en contexto de Brasil. Todo es cuestión de mercado, afirmó el periodista al inicio de su intervención. Dice, todo es cuestión de mercado. Impresionante. Nasib señala que tras la dictadura, cuando toda la prensa actuaba en una misma dirección, los principales periódicos percibieron un mercado para opiniones diversas, comenzando con la redemocratización. Bueno, habla del caso de lo que es Folha de São Paulo, que empezó a contar con varios columnistas de izquierda y a cubrir temas afines al sector progresista. Hay que ver lo que pasó ahora con Folha de São Paulo. Con la llegada de la democracia también llegaron el pacto para las elecciones directas y el pacto para la Asamblea Constituyente. Gracias a este pacto, los periódicos que siempre habían tendido hacia la derecha comenzaron a competir por todos los públicos. Era una época en la que los periódicos garantizaban liquidez y estaban protegidos de los efectos de los mercados internacionales de medios. Sin embargo, dos fenómenos pusieron fin a este modelo: la crisis financiera de 2008 y el auge de Internet. En este momento, mientras que los medios independientes están creciendo, los principales periódicos están adoptando, como él señala, el modelo Murdoch. ¿Qué significa esto? En referencia al magnate de los medios estadounidense que difunde todo tipo de ataques contra la izquierda, por ejemplo, dice Brasil de facto. De este periodo destacan la cobertura mediática comercial del escándalo, bueno, habla del caso, lo que fue, bueno, todo lo que es la manipulación de la prensa en Brasil y los medios independientes. Por eso dice, los medios independientes adquieren un papel fundamental en la lucha contra el discurso de la clase dirigente hacia los gobiernos progresistas. Este periodista Nasib señala que tras la protesta de julio de 2013 surgió una polarización alimentada por los medios comerciales. Bueno, esto habla siempre de, evidentemente, del movimiento de la prensa en Brasil y la posibilidad de sobrevivencia de los medios independientes. En Paraguay, ¿cómo será que estamos, Jorge, en términos de medio independiente? Ya no hay más. Porque mismo en la audiencia, hay algunas personas de la audiencia nos suelen decir que queda muy poco, por ejemplo, en el espectro de radios en AM que mantienen una postura firme y crítica ante el poder, por ejemplo. Siempre nos dicen eso. Pero

0: qué interesante estos medios independientes y lo que fue el encuentro. Hay nuevas luchas por la democracia. Florestan Fernández Jr. del Consejo Editorial de Brasil 247. Este otro voy a revisar en cuanto pueda. Es un medio de comunicación alternativo también. Brasil 247. Señala que la historia de los medios independientes está entrelazada con la lucha por la democracia, recordando que surgieron combatiendo contra la dictadura y que recientemente sobrevivieron al golpe de Estado del 8 de enero. O sea, acuérdense del caso este golpe de Bolsonaro en Brasil. Pero tenemos, si uno mira estos fenómenos, hay cuestiones parecidas, por ejemplo, con Paraguay. Si uno toma estos datos y el tema de los medios de comunicación. Pero es probable que en Brasil haya más periodismo independiente que aquí, por ejemplo. Aquí son contados y después ya tenemos, cierta gente que hace, por ejemplo, en redes sociales y algunas radios comunitarias, y además son muy perseguidas. Y varias ya fueron cerradas por el gobierno. O sea, vamos a hablar de periodismo independiente, la lucha por tener un periodismo independiente. 1437, la participación de la audiencia. Buenas tardes.
1: Buenas tardes.
0: Osvaldo, sí.
1: Bueno, disculpa. Hay una a la tarde que se llama Buenas Noticias, Ronda América, ese que dan mensajes de voceros de distintas radios de Fe y Alegría a nivel continental.
0: No, y tenemos, por ejemplo, el caso de Asociación Latinoamericana de Educación Radiofónica, ALER, y tenemos también las radios jesuitas.
1: No, ese que se habla, que se dejan fragmentos de uno a la tarde.
0: Sí, Jorge, ¿cómo tenemos el título ahí? Ahí Jorge ya me dice.
1: Buenas
0: compañías, me dice Jorge, se titula.
1: ¿Cómo se llama?
0: Buenas compañías.
1: Buenas compañías.
0: Sí.
1: Ah, bueno, quería nomás tener eso.
0: Sí.
1: Bueno, ¿dónde de lo que refería a las radios o a los medios de comunicación, dónde lo ubicamos a Fe y Alegría?
0: ¿En qué espectro, en qué enfoque, verdad?
1: En el que vos le estás dando, te pregunto.
0: Sí, yo creo que hay un esfuerzo, una búsqueda de mantener un periodismo independiente con cierta criticidad y una búsqueda un poco de colocar cuestiones más alternativas, Osvaldo.
1: Sí, bueno, porque al final, si te fijas, no puedes decir que ABC con su radio, su diario, es progresista o es de conciencia, ni toda la cadena de que tiene Horacio Cartes a la diferente presta nombre, ni lo de Telefuturo, ¿verdad? O sea, hay un oligopolio comunicacional por ese lado. Ahora, se entiende, ¿verdad? O sea, lo que
0: sí, sí.
1: Yo antes le escuché un par de veces a Vargas Peña, pero ni siquiera le escucho porque lo que hace es criticar todo, ¿verdad? Pero realmente es para distraer. Igual que la misma cosa pasa con Harrison, que compró la mega cadena de Primo de Marzo y ese tipo de cosas. Y, por supuesto, todo el equipo, toda la radioemisora que dependen del dinero de Horacio Cartes, ¿verdad?
0: Sí.
1: Dicen que es subvencionado por otras, que son empresas que pierden, pero están cubierto por otra empresa donde hay ganancias, que la idea es mantener una visión colectiva a través de los medios de comunicación. ¿Y cuál es esa visión colectiva? La no profundidad. Y en este caso, Telefuturo fue más obvio, incluso Oscar Martín hizo una reflexión, no sé si te acordás, cuando criticó sobre el programa GEN, donde se hacía un análisis del tráfico en el bañado, y él decía de que la crítica, el análisis de la emisión de ese programa iba para decir lo mal que viven, que esta gente se dedica a eso nomás, que o busca otra alternativa, más o menos culpándole, como él dijo, culpándole a él de la situación donde está. Y él decía en esa emisión de que porque

pregunta por qué están ahí, quién quiere vivir en esas condiciones. No se hace ese análisis de profundidad, no se hace ese tipo de cosas. Fíjate vos que se publicita lo que yo ayer criticaba. No es contigo lo que digo, sino de que esa señora dice, no, 20% tenemos de diabéticos por obesidad en el país de joven. Y yo te decía, bueno, está bien, pero ¿de dónde quito el dato? Yo te puedo asegurar que es mucho más porcentaje, como te dije ayer, de que hay gente desnutrida y con un nivel de desarrollo cerebral en óptimas condiciones, va a pensar muy pobre, o sea, y acá me te pego a destaque y los perros. Bueno, pues ya leen, ya puto gume, no carui, no, ni que tú y yo pensamos nada. Bueno, ese tipo de cosas, pero decía Oscar Martín otra vez de que el análisis que hacía NPI de Telefuturo, de la cadena de los Bielsi, era, vamos a analizar nomás acá cómo viven, lo mal que se portan, no porque están acá, no las falsas oportunidades reales que tienen de salir. Y en ese contexto se repite y se repite 20 veces las mismas noticias malas, porque la idea de este periodismo, de esta oligarquía comunicacional, es hacernos creer que estamos en la basura y que somos basura, y aquí nomás tenemos que ver cómo acomodamos la basura. Nunca se analiza el por qué. ¿Por qué tenemos asentamientos rurales? Se sabe que son. ¿Y cómo se expandió? ¿Verdad? ¿Por qué la soja al cuello de los palaos hace un análisis de cómo crece la soja y qué territorio avanza y cuáles son las comunidades que realmente fueron desalojándose o qué, cuánta gente que ya ha sido envenenada por 1.500 minusválidos a causa de los cuales 1.500.000 minusválidos, de los cuales 1.200.000 son producto directo del envenenamiento de la soja? Y no solo la soja, también se comían grandes pastizales. Entonces, ese tipo de profundidad no se hace porque no se quiere dar al pueblo la posibilidad de profundizar. Así como te decía la otra vez, se critica al que se presenta como una opción distinta al oficialismo colorado. Pero no, ¿y qué dicen? Efraín no sirve, Fulana no sirve, Katia no sirve, Sole no sirve, Petro no sirve. Pero la cuestión es decir, ¿qué piensa el pueblo y por qué no piensa en un futuro mejor? Al margen de quién se ofrece, le echamos la culpa a ese candidata, pero no analizamos por qué el votante piensa como piensa y replantear desde los medios de comunicación por qué pensar así. Y si, le repito, si el votante dice, madre, pero votata, debe decir, espera, ¿por qué vas a votar? Vas a decir vos, porque esa es tu decisión analizando tu presente y tu futuro. Yo no te voy a decir, tendría que ser para ser objetivo, pero en buena compañía dio un detalle. El padre Omar Martín, Oscar sí. Martín, ¿verdad? El vicerrector de la Universidad Jesuita del Paraguay. Entonces, él hace una crítica al grupo Telefuturo, donde se enfoca el análisis en el comportamiento irregular o miserable de los pueblos en desgracia, no la razón, y él lo mismo dijo clarito, pero en dos grabaciones de buena compañía en la edición Paraguay que se elevó a ese tour internacional de opiniones, se pasa grabaciones de Estela Ruiz Díaz. ¿Quién es Estela Ruiz Díaz? Es la vocera política del grupo de Bielsi, ¿comprendés? Entonces, ¿dónde está hoy Radio Fe y Alegría? En la intención, pero con algunos agujeritos. Porque la vocera, Omar Martín, Oscar Martín le critica al grupo Telefuturo por, digamos, mediocratizar el análisis, quedándose solamente en el mal comportamiento de los que viven en la miseria. Ahí se queda. No las razones por qué viven en la miseria, ni la falta de oportunidad que tiene. Pero Radio Fe y Alegría emite una opinión, dos opiniones yo escuché, de la vocera de ese grupo al cual Oscar Martín le critica. Incoherencia, descuidos, o de alguna forma influencia del

este tipo de encuentro para profundizar cómo hacer, qué hacer hoy día en América Latina, por ejemplo, con un tipo de periodismo y sobre todo para buscar la verdad. 14:46 minutos. Jorge, creo que podríamos hacer una. Y no se preocupen. Ah, y hoy vamos a tener a Ricardo Medina, Jorge, ¿verdad? Sí, me acuerdo que en estos días ya estuvimos charlando con él. Y después de las 3 de la tarde vamos a tener ese contacto internacional entre Asunción y Londres. Bueno, hacemos la pausita, volvemos, todavía estamos en Mientras tanto.

0: Bueno, son las 14:50 minutos. Atención con este tema: Feria de Arte y Artesanía Indígena Oré, 8 y 9 de agosto, es decir, sábado y domingo, desde las 9 hasta las 20 horas. Espacio Cultural Stout dice: entrada gratuita con la presencia de Gloria Portillo, artesana del pueblo Abaguaraní. Bueno, para hablar sobre este tema, me está señalando Jorge desde Sala de Prensa. Estamos en línea con doña Alba Duarte. Buenas tardes.
1: Buenas tardes, ¿qué tal? ¿Cómo están? ¿Va el chapado, don Luis?
0: Ay, ponaña, Alba Janderogala, y me hay ponaña ella.
1: Sí, sí, sí. O calma, llega la lluvia, o que tú ya curía, y ahí la tiento, pero Juan, ya acuerdas, miras, mi que.
0: Sí, Feria de Arte y Artesanía Indígena Oré, doña Alba.
1: Sí, pesa gina, recola suerte, ayer para una vez más, me invita a la, se me voy a coger a la Gloria Portillo. Seguramente alguien se acordará que mi esposo, don Salustiano Portillo, fue un artesano profesional reconocido a nivel país e internacional.

0: 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señora Gloria Portillo, ja, orero acompañada de cerca, se, por ejemplo, Ambras Cruz, a orero recopete y pequeño museo de arte indígena, con muestras para la venta, de co, a peco, cero, veinte, o hija, co, a o en la artesanía para la gente ja, a invitarme hoy en que mi producto ja con eno en página la dirección pepe te hago una casa turista o sea turista roga al ponerle sobre el hijo Ayala creo que está en don Luis en Asunción a un ajeón a UPP donde cobramos en entrada de tejate y treío y te la artesanos y artesana indígena a nivel país. ¿Dónde invitas a Pepe y a don Luis?
1: Ah, con Paraguay, ¿pero qué está allá?
0: Sí, en Asunción, ahí por el centro mismo, a Malicia, artesano roga, algo por el estilo.
1: Ah, arte y artesanía indígena.
0: Así mismo, ja, o en Pepe ya, ya está la tamaco, en Opus Arevete, bien, muchísima gente, muchos artesanos y artesanas como esa huella a nivel país. O sea, pues yo ya fuera la feria, alguna vez o ya pope costanera, pe, o otro sitio, pero esta vez o ya pota ucape local, pe, porque y se ve, se me dice, bueno, capacuri, oreve la invitación, entonces orero ya por la flyer y a un viajar, vamos a la enviamos.
1: Pero de Nico hay una zona de Canini y Yuvella.
0: Sí, me hace fortuna, pero hay niñas en el tema, ahí está diciendo que fue a recoger radio comunitaria, el portal FM, terminar la hora en Diapo, la tarde con Alba Gena, de 3:30 hasta 4:30, a transmitir por Facebook y a don Luis.
1: Ah, la tarde con Alba.
0: Sí, la tarde con Alba.
1: Espectacular. Te hace superaite. Desde las 3:30.
0: De 3:30 hasta 4:30, de muchas cosas, educación, salud, el trabajo comunitario, trabajo de las mujeres, de las artesanas, artesanos, de todo un poco, Roni, ese es la Amosarambina.
1: Ah, radio comunitaria de ahí de tu zona.
0: Sí, acá de mi comunidad Fortuna, Radio El Potril 97.5. Y por 5 ya vinita que Arengo, Quirinico. Areja, Ángaro, recogiendo la licencia y a mía de la Conatel, o Guarumaco y Tepotín, a tu guasore, a por comunidad, el presidente de la Conatel y su comitiva, a lo recopartiendo los documentos, la Orea Balao, ni que tu mamá lo ya pope trabajo. En la comunidad misma y en nuestra radio comunitaria.
1: Ah, qué bueno, Ambateco, ¿eres la audiencia, Ambateco?
0: Y está, ¿cuál recogimos? está, compartida en no sé, Pucuy de don Luis, no sale tan lejos, pero parece ya todo el esfuerzo a transmitir con el Face, porque lo recoge ahí la internet, o está la Cacuri UPP para mejor llegada a la gente, ¿verdad?
1: Ah, una radio comunitaria pequeña.
0: Sí, sí. No, no sé, porque es curioso, es inallar, o por ando para mala, o en duda, pijinas, o siendo que, pero es curioso, y la gente de la Conatel que está, o arregla ver la antena, o sea que la antena parece que tiene problemas.
1: Ah, porque es más para Fortuna.
0: Sí, acá Fortuna, por comunidad, por el gurú, es una radio comunitaria, no es radio comercial.
1: Sí, pero hoy está en la radio en la zona, ¿verdad? ¿O no tanto?
0: Sí, muchísimo, o ciudad por Uruguay, tengo demasiado mucho. Se puede por ese programa, pues de Inacuripo, andas a 20, fui, pero de Tereili, porque de Tereila se programa entonces a Franca y Vinte, entonces ambas a poco a veces comunidad y texto.
1: A Malicia, pero y desde de Brasil, hoy menos, ¿y qué mimi la radio? ¿Cuál es Inés?
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0: eso vamos a guardar con un compromiso lo arigo y la orela rosa y es una la al aire.
1: Ah,
0: claro.
1: Sí, sí. Y bueno, entonces, ña Alba, evento en Asunción, importante la gente, o sea, totalmente evento abierto.
0: Sí, sí, abierto y lleno, que cobran más la entrada, agua, agua, o disfrutar con el arte, con la artesanía, entonces esas estambas, que todo está trabajo, y especialmente de fortuna, se viene a operar, acá se me enduto, talla de madera, de cedro, y de otro artículo, colgante, de porongo, todo, todo a mano de Yapuaco, collares de semilla natural, natural de tejna, no hay con ninguna pintura, la gustaba super la naturaleza, ya era llevar de la comunidad, ojo, y tendía po.
1: Excelente, doña Alba, entonces la invitación está hecha para la participación, y bueno, ya... A mi tema en Z al aire, así que a me dan de tiempo y preparan el programa.
0: Dale, dale, señor. Un gusto y muchísimas gracias también a Seguir Alegría, al espacio. A saludo entero de ti.
1: Oye, tema, muchas gracias. Buen fin de semana. Bueno, escuchamos.
0: Dale, gracias, señor.
1: Dale, dale. 14:58 minutos. Feria de Arte y Artesanía Indígena Oré, 8 y 9 de agosto, es decir, desde mañana. A las 9 de la mañana arranca y, bueno, va a ser desde las 9 hasta las 20 horas. Esto va a ser ahí en Iturbe 333, esquina Mariscal Estigarribia. Entrada gratuita. Y esta Gloria Portillo es la hija de Alba Duarte. Por eso dice, artesana del pueblo abaguaraní va a estar en este lugar. Feria de Arte y Artesanía Indígena Oré. 14:58, ya vamos a dejar esta camiseta, Jorge, enseguida vamos a entrar con La Tarde Contigo y enseguida Numaya también para el contacto internacional, Ricardo Medina, con todos los comentarios de hechos internacionales desde Londres. Prácticamente o casi las 3 de la tarde.

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0: Bueno, ¿qué tal? ¿Qué tal? Ya volvemos, estamos ahora con la tarde contigo, 15 con 11 minutos y hablando de cambio del clima y demás, enseguida seguramente vamos a tener contacto internacional allí con Ricardo Medina desde Londres. Otra vez este tornado en Río Grande do Sul, Jorge. O sea, el infortunio, ¿cómo sería esto? Se apoderó de Río Grande do Sul. En Brasil esto, pero nosotros estamos en la región también. Un tornado y viento de 120 kilómetros por hora dejan un rastro de destrucción en Río Grande do Sul. El avance del ciclón provoca daño en los tejados, caída de árboles y escasez de agua en más de 100 ciudades de Río Grande do Sul. Y eso que estamos hablando del estado, uno de los estados más poderosos de Brasil, Jorge, lo que le está haciendo este cambio climático. El paso de un frente frío asociado a la formación de un ciclón bomba en el océano provocó fuertes tormentas en Río Grande do Sul entre la tarde del jueves 6 de agosto y la mañana de este viernes 7. El fenómeno causó el registro de un tornado en el interior del Río Grande do Sul, ráfagas de vientos superiores a 120 kilómetros por hora en la región metropolitana de Porto Alegre y daños en al menos 100 municipios del estado. En la capital de Río Grande do Sul, los vientos alcanzaron los 120 kilómetros por hora, provocando la caída de árboles y daños estructurales. La fuerza del viento interrumpió el suministro eléctrico en dos estaciones de bombeo de agua, afectando el abastecimiento de agua en los barrios Arquipélago y São José. Bueno, esto en Porto Alegre, capital gaúcha, y qué más ahí. Fenómeno extremo también en el interior y habla de esta localidad, municipio de Pedro Osório, ubicado a 290 kilómetros de la capital, o sea, de Porto Alegre, la formación de una supercélula, una tormenta caracterizada por corrientes de aire giratorias, generó un tornado alrededor de las 17:15 del jueves. El fenómeno provocó el desprendimiento de techos en vivienda de la zona de Matarazzo. Las clases en el sistema escolar municipal fueron suspendidas mientras los equipos del ayuntamiento evaluaban los daños. Bueno, esto un poco para siempre está pintando muy apocalíptico, pero es lo que está pasando en la zona de Río Grande do Sul, que es increíble esto. La semana pasada leíamos sobre un tornado, ahora otra vez, y con las inundaciones. Habla también que el impacto de los fuertes vientos también fue severo en otros municipios de la región metropolitana, el interior. En Canoas, área metropolitana de Porto Alegre, donde las ráfagas alcanzaron los 113 kilómetros por hora, se registraron inundaciones y bloqueos viales. Bueno, esto en el tema entonces de Río Grande do Sul. Preocupación. Y les digo, San Cayetano, hoy la predicación muy interesante, arzobispo de Buenos Aires, en la misa con críticas para el gobierno por San Cayetano, dijo que el sueldo no alcanza, duro mensaje de García Cuerva en San Cayetano. El arzobispo porteño habló de los que necesitan más de un trabajo para llegar a fin de mes y de los que caen en la trampa de los créditos. La libertad económica no puede ser absoluta, advirtió y cuestionó la mirada nublada de ideologismos. Entonces, esto en la misa por San Cayetano, Buenos Aires. La crítica al gobierno, evidentemente, de Milei. Ya estamos. Bueno, vamos a hacer enlace especial a Asunción, Londres. Allí está Ricardo Medina. ¿Qué tal? ¿Qué tal? Buenas tardes.
1: Buenas tardes, Luis Fernando. Aquí estamos, como siempre, todavía con tiempo bueno, todavía con no tanto calor, pero estamos, digamos, disfrutando de este clima que pronto se va a ir, porque aquí a fines de agosto ya empieza otra vez de alguna manera el frío, y en ese sentido todavía estamos andando en short por la calle, y los que puedan, digamos, están en las playas, pero no en España ni Italia y todo eso, porque ahí hace un calor y hay incendios por todos lados.
0: O sea que no, en Inglaterra no es tanto.
1: No, aquí no. Acá estamos, por suerte, todavía tenemos calor, pero no esos calores que hay en España o en Portugal, en Italia y en Grecia. Ellos están mucho más al sur y ahí tienen, realmente están en una situación desesperada. El presidente Macron de Francia dijo que la situación a nivel climático en Francia es catastrófica, se puede decir. Es una situación peor que en la época de la Segunda Guerra Mundial, aunque en esa época por otras razones. O sea, estos incendios en ciudades importantes, en

0: Francia. Es realmente terrible lo que estamos viendo a ese nivel, Luis Fernando. Acá nosotros todavía no tenemos eso, pero tenemos por lo menos en este mismo momento hay un calor, pero acá calor es alrededor de 26, 27, 28 grados. O sea, eso es un calor todavía soportable. Pasó esos calores de 38 grados de hace unas semanas atrás. No sabemos si va a volver, pero en principio acá hay un tema también muy serio a nivel de, digamos, de geografía en general. No sé si escucharon que hace unos días, hace una semana, un poquito más, hubo en las posesiones que sigue teniendo España en el norte de África. Hay dos posesiones en las cuales yo estuve años atrás. Uno se llama Ceuta y otro se llama Melilla, que está acá en la frontera con Marruecos. Esa es posesión de la época colonial, en la cual los españoles no salieron de ahí. Hay algunos de estos estados colonialistas europeos, Inglaterra, Francia y España, algunos siguen manteniendo posesiones, digamos, coloniales, que tenían que salir de ahí, pero no salen. Pero hubo un desplazamiento poblacional por parte de Marruecos, de una casi 100.000 personas que pasaron un río para internarse en territorio español y desde ahí poder venir a España, digamos, más o menos creyendo que la situación sería mejor a nivel climático. Pero resulta que las autoridades españolas reaccionaron inmediatamente y empezaron a devolver a toda esa gente a Marruecos, al otro lado del río. Pero mucha gente que se tiró al agua, al río, para cruzar, hubo 70 muertos ahogados y otros, digamos, semi-ahogados. Y es porque por internet se había difundido la falsa información que este desastre climático, ellos mismos, porque están en el norte de África, tendrían un problema aún más grave. Y eso prácticamente hace que millones de personas a nivel poblacional se desplacen, en esta parte se desplazan al norte. O sea, al norte sería España, Francia y también aquí Inglaterra, porque el clima es mejor. Pero ya vemos que en España también hay incendios, en Francia también hay incendios, y aquí todavía hay esporádicamente hay algunos incendios, pero hay una cuestión aquí de carácter vital que si no se toman medidas reales, esto va a ser un desastre, y países que tienen clima tropical como el nuestro va a ser aún más, va a ser catastrófica la situación del clima, y en ese caso los paraguayos y la parte norte, la parte sur del Brasil van a tener que desplazarse, van a correr hacia el sur, o sea, hacia Argentina y después hacia la Antártida. ¿Me entendés, Luis
1: Fernando? Sí, esto Ricardo, escuché esto del, claro, todo el tema del fenómeno cambio climático y lo que pasó en Ceuta y creo que en Melilla ahí. Dijiste que hubo una falsa alarma o un fake news sobre cuestión del clima. ¿Cómo se entiende eso?
0: Bueno, hay este personaje es Elon Musk, que tiene una red de falsa información para crear un problema a nivel político, ya que ellos están con la idea de que los desplazamientos que vienen del África y del Medio Oriente hacia Europa son de otra raza, no son de raza blanca supuestamente, y eso apelira a toda Europa. El discurso de ellos es eso. Por lo tanto, las migraciones, en este caso masivas, por cuestiones de carácter humano prácticamente, ellos estimulan esto para crear problemas, en este caso al gobierno español. El gobierno español de Sánchez tiene una política muy anti-yanqui y contra este personaje Elon Musk. Ellos quieren crearle un problema y tienen en cuenta antiguas colonias que tuvo España y que sigue teniendo en esa parte, en Ceuta y Melilla, y hay otros problemas geopolíticos en la relación que tiene España con Marruecos y España con Argelia,

0: Argelia, que es una, Argelia es un país bien definido a nivel político. En ese sentido, este Trump y este bandido de, bueno, los dos son bandidos, de Elon Musk, difunden falsas informaciones para crear problemas políticos a países o a gobiernos que ellos no apoyan, al contrario, quieren crear desestabilidad de todas maneras en esos lugares. Así que eso, el clima, la cuestión del clima es eso, y ya que viene al caso Luis Fernando, ¿me estás escuchando?
1: Sí, perfectamente, te escuchamos, sí. Ricardo.
0: Hay un tema ahí que leí de paso, que tiene un poco que ver con el tema que traía hoy, que el encargado de negocio de la Embajada Norteamericana salió en ABC y salió en Última Hora y en otros diarios ahí.
1: Sí.
0: Hizo un discurso, o sea, hizo una conferencia de prensa donde explicaba cuáles son los acuerdos que el gobierno o su gobierno, el gobierno de Trump, está realizando con la banda de bandidos que tiene el Paraguay actualmente en el poder. O sea, la banda de cárteles del hombre este de Sobrecito, que negocian el uranio paraguayo. En Paraguay, en el Chaco y en otras partes hay uranio. Eso es riqueza nacional, es riqueza que no se debe tocar. Pero evidentemente estos personajes están negociando secretamente con el gobierno yanqui, están negociando para entregar el uranio y lo que sea, las riquezas minerales, que es lo que apetece el imperio yanqui. Y de paso, supuestamente, este gobierno, el régimen de Trump, va a dar garantías para que se desarrollen supuestamente ciertas industrias o ciertas actividades tecnológicas que va a fortalecer la capacidad de Paraguay con la utilización de la energía atómica. Al mismo tiempo, inmediatamente, lo que dijo este encargado de negocios es que toda la parte de la inteligencia artificial que ellos manejan, esto va a ser en coordinación con el aliado estratégico. Llama a Paraguay, este encargado de negocio, llama aliado estratégico a Paraguay. ¿Sabes que todo el mundo sabemos de que hace más de 70 años Estados Unidos es aliado estratégico de Paraguay? Apoyó al gobierno de Stroessner, a la dictadura de Stroessner durante casi 40 años. Le importaba a Bombrero los asesinatos, las muertes, las violaciones de derechos humanos. Al contrario, ellos asesoraban y preparaban a los militares y a los policías paraguayos que después venían a torturar al pueblo paraguayo. Y ahora sí, esa alianza estratégica, entre comillas, con el gobierno de Trump, que naturalmente ha perdonado al bandido este de Cartes, ha perdonado también al expresidente hondureño, viejo traficante de droga, que lo sacó de las cárceles de Estados Unidos, donde estaba condenado a más de 47 años de prisión, y naturalmente Trump y su banda son todos, digamos, de la misma especie. Pero esto hay que tener en cuenta, y el que está hablando es el encargado de negocios, lo que implica Luis Fernando,
1: sí,
0: que Paraguay se lo tiene en cuenta prácticamente como el último poroto, el último orejón del tarro, como dicen los porteños. En el tarro hay estos orejones que se ponen, el último, porque encargado de negocio no es ni siquiera embajador, no es funcionario importante. Se trata cuando hay países que están en crisis de relaciones, por ejemplo, actualmente el gobierno brasileño ha echado patada al embajador, digamos, ha echado patada, es una forma de decir, al embajador argentino de Brasil, por las barbaridades, las barrabasadas de loco tarado, degenerado, porque es un degenerado, porque le hacen los perros a este hijo de puta de Milei. Y la única relación que existe ahora con Brasil y Argentina es encargado de negocio. Esa es la última forma de relación. Y yo me pregunto qué hace allá el supuesto Congreso de Paraguay. ¿Dónde están estos diputados?

0: senadoras, senadores y senadoras, con algunas excepciones, con algunas poquísimas excepciones, ni siquiera se preocupan por estos acuerdos secretos que está realizando con Yanquilandia, la banda que actualmente está en Paraguay como supuestamente elegidos, cuando ya sabemos que estos personajes de Cartes y otros personajes de la banda esa, que actualmente están perdonados por todas sus barrabasadas, resulta que estos son los que están vendiendo una vez más las riquezas del Paraguay, las pocas riquezas que le queda al Paraguay, en este caso muy importantes, como son los minerales raros y como es el uranio, por ejemplo, que es estratégicamente. Entonces este encargado de negocio, cuando le preguntaron qué pasaba, le perdonaron al señor Cartes, y él decía, ah, no, eso no tiene importancia, eso es cuestión aparte, además no tiene nada que ver. Esto es la política del Trump, que es un bandido, que es un gánster. Entonces, ese tema, Luis Fernando, es importantísimo, porque en Paraguay está todo ese aparato del llamado Poder Ejecutivo, el llamado Congreso, llamado Poder Legislativo. Estos viven de la plata del pueblo. Cada uno de estos senadores, cada uno de estos diputados viven de la plata del pueblo, de la plata que se saca del Itaipú, de la plata, digamos, de cada uno de lo que queda de la riqueza de Paraguay, y se hacen los tontos cuando hay este tipo de acuerdos leoninos, que la banda que está en Paraguay como en el gobierno, y salen estos comentarios en los diarios de allá sin que haya prácticamente ninguna oposición, por lo menos abierta. Así que, Luis Fernando, para pasar al tema, quería tratar hoy un tema de paso que está relacionado con esto. ¿De qué manera Paraguay se convirtió en una colonia?
1: Sí.
0: Que es prácticamente una colonia yanqui actualmente. Esa embajada norteamericana en Paraguay, para un país de poquito más de 7 millones de habitantes, es una vergüenza. Es prácticamente una estructura, el espacio que ocupa. ¿Y para qué ocupa? ¿Saben el Poder Legislativo, el Poder Ejecutivo, el Poder Judicial? ¿Saben para qué se emplean esos accesos de la embajada? Pero es una colonia donde no se respeta absolutamente nada. Y actualmente el hecho de que un encargado de negocios sea el que da el informe, parece que no hay embajador. El embajador que tenía antes, el otro viejito desgraciado, Biden, del Partido Demócrata, mandaron a una pareja de homosexuales como embajador en un país católico, en un país... Era como una burla de los valores que existen en Paraguay. Mandaron a una pareja de gays, que dicho sea de paso, uno de ellos drogadicto, y resulta que ahora tenemos al otro partido yanqui, que es el Partido Republicano, que estamos con la misma historia. Esta es la alianza estratégica, en este caso, la alianza de los gánsters de Latinoamérica con Estados Unidos. Ahora, yendo al tema que quería tocar, relacionado con cómo Paraguay perdió su independencia, quería mencionar aquí un libro muy interesante, que prácticamente allá no lo conocen. Años atrás yo di una conferencia en el aula de filosofía, de la Facultad de Filosofía de la Universidad Nacional, sobre temas históricos. Mencioné este libro y no lo había leído nadie. Y estoy hablando de profesores de historia, entre comillas. Uno creo que de paso había leído, pero una partecita, y no tenía la idea del libro. Este libro te lleva por título Historia del Paraguay del siglo XIX, 1811 a 1870. Es la obra de un profesor de historia, pero real profesor de historia, recibido en la Universidad de Osaka, con larga trayectoria en historia latinoamericana, llamado Isatoshi Tajima. Alguno que escucha y que conoce a este historiador, espero,

libro importantísimo. Ya siempre se menciona algunas obras relacionadas con la historia del Paraguay, en la cual se defiende el proceso autonomista paraguayo, en la cual la única época en que Paraguay fue realmente independiente, 1811 a 1870, que terminó con el genocidio, con el holocausto paraguayo, con el 80% de su población asesinada, en 1870, con la muerte heroica del mariscal Francisco Solano López, junto con Rodríguez de Francia, son los héroes máximos de la nación paraguaya. Ahora, el libro es un libro no solamente importante, es un libro con datos que ni siquiera en los archivos nacionales están, digamos, ya que este profesor, Satoshi Tajima, hizo una investigación en archivos internacionales, incluido aquí en la Biblioteca Británica, y archivos en los archivos brasileños también y en los archivos argentinos, y hizo un libro, digamos, y como allá se emplea mucho ese término, espectacular. Es un libro muy autorizado desde el punto de vista de la ciencia de la historia, donde explica el proceso paraguayo dentro del proceso latinoamericano y dentro del proceso de toda la, del proceso mundial prácticamente. Explica las razones de la guerra. Paraguay era el único país que se oponía frontalmente al dominio de la los colonialistas europeos, especialmente Inglaterra en aquella época, la primera potencia capitalista del mundo en esa época, y el juego geopolítico en la cual en esos momentos los gobiernos de Argentina, de Mitre, y antes de ellos también algunos, y el gobierno del imperio brasileño en esa época de Pedro II, de a poco fueron cayendo en el manejo de la geopolítica inglesa, una de las razones por la cual Brasil en aquella época invadió Uruguay, era porque Uruguay tenía la misma posición que tenía Paraguay de independencia frente a los imperios, y especialmente en aquella época el imperio inglés. Y Satoshi Tajima considera todas estas cuestiones, considera el proyecto económico que tenían los López, considera que este proyecto ya se inició en la época del doctor Gaspar Rodríguez de Francia, considera que el proceso fue cortado en 1870, no hay ninguna duda. Paraguay tenía, todo su territorio era territorio paraguayo, todas las empresas, las actividades económicas, el propio ferrocarril que Paraguay compró justamente de Inglaterra en aquella época, después de la guerra pasó nuevamente de manera ilegal, en el sentido que tuvo que haber una guerra para quedar en manos de los ingleses. Todos los progresos de aquella época, si no quedaba en manos de los ingleses, quedaba en manos de las compañías anglo-argentinas, que se cebaron con eso, y las compañías brasileñas que entraron especialmente en la parte oriental, en los yerbales, en, digamos, los obrajes inaugurados posteriormente como campos de esclavitud, digamos, los famosos mensú que trabajaban en los yerbales, eran para compañías anglo-brasileras y anglo-argentinas, y en ese sentido, Satoshi Tajima considera que el proceso paraguayo se parece mucho al proceso japonés, que tiene algo de razón, bastante razón. La vez que yo estuve en Japón, país que voy periódicamente, hice un estudio del proceso japonés. Hasta 1868 en adelante, Japón era un país inexpugnable. Ninguna potencia colonialista europea podía penetrar en el Japón. Tal es así de que al propio Paraguay de la época de Rodríguez de Francia lo llamaban el Japón de Latinoamérica, o le llamaban también la China americana, porque decían que era un país que no entraban ellos, no entraban estos países colonialistas.

recién después de la revolución de 1868 en Japón, hubo una revolución, los llamados gobiernos progresistas, que querían industrializar al Japón, ya que Japón era esencialmente un país también de economía agrícola, entraron en acuerdos, y justamente entraron en acuerdo con los que primero avanzaron en el Japón fueron los norteamericanos. Tal es así que hay famosas óperas, una ópera en realidad europea, ya que fue realizada por un gran musicólogo llamado Puccini, que escribió Madame Butterfly. Madame Butterfly era supuestamente una de esas japonesas de novela, digamos, una japonesita muy recatada, muy bella, pero muy romántica también. Y ella, un capitán norteamericano de un buque norteamericano de esa época, se enamoró de ella y tuvieron una relación. Eso está en la ópera. Tuvieron una relación, de la cual después nació un hijo, pero el capitán este volvió a Estados Unidos y nunca más la visitó. Y la ópera termina de manera, digamos, romántica. Hay que tener en cuenta que en la ópera es todo a través de la música, a través del canto, a través de la escena, pero esa demuestra más o menos de qué manera, desde 1868 en adelante, las potencias europeas y norteamericanas entraron en Japón, pero incluido en esa época, Japón se mantuvo bastante independiente, en el sentido que mandaba técnicos. Por eso Tajima, el profesor Tajima, dice, Paraguay también enviaba gente a estudiar a Inglaterra y a Francia, ingeniería, toda clase de actividades productivas, digamos, y también relacionadas a leyes. En Paraguay, aquí en Inglaterra, se formaron gente relacionada también con cuestiones legales, en Francia también, y el profesor Tajima dice, esta era la misma política que Japón tuvo con las potencias coloniales, que enviaban ellos también estudiantes, que después iban y fortalecían la economía del Japón, y que Japón en unos 20 años se convirtió en una potencia industrial. Lastimosamente el proceso paraguayo fue diferente, porque lo aplastaron. Y en eso tienen directamente relación, yo tengo trabajo entero y algunos publicados allá, incluido publicado en este diario Última Hora, sobre las cosas que encontré en los archivos del Foreign Office aquí, relacionado con la participación directa de poderes económicos y políticos aquí para, digamos, apoyar una guerra contra el Paraguay. Tajima analiza todo ese proceso, y desde el punto de vista que no es un autor tradicional, porque allá hay autores tradicionales que han defendido la causa paraguaya, han defendido en muchas ocasiones, pero son bastante conocidos y algunos muy respetados. Se puede citar una serie de autores que se han opuesto inclusive a la llamada visión liberal de la guerra de la Triple Alianza, desde el punto de vista que sectores del liberalismo, que son los que objetaban el proceso paraguayo, porque decían no era un proceso liberal, desde el punto de vista clásico, hay que tener en cuenta que lo que supuestamente funcionaba en Argentina y en Brasil eran estados liberales. Pero hay que tener en cuenta que, por ejemplo, Brasil era un estado esclavista. O sea, lo que ejercían supuestamente los derechos del liberalismo era una élite blanca que manejaba propietarios de tierra la mayor parte de esas y propietarios de esclavos. Hay que tener en cuenta que en Brasil se eliminó la esclavitud en 1888, mucho después de terminada la guerra. Y hay que tener en cuenta que el 90% de los soldados que pelearon en la guerra del Paraguay contra el Paraguay eran lastimosamente esclavos.

ellos venían con la promesa de que al terminar la guerra ellos serían liberados. No fueron liberados, y al contrario, dejaron mucho de su sangre y de sus genes en Paraguay. En el caso argentino también, los liberales del puerto de Buenos Aires arreaban a muchas de las provincias, que dicho sea de paso estaba poblado, por lo que es la realidad argentina, que también es un país mestizo. Eso es lo que creen, que Argentina es un país europeo, están totalmente equivocados. Es una mezcla en la cual una buena parte de las provincias, justamente en la época de la guerra de la Triple Alianza, eran gauchos, mestizos, y eran arreados para venir a la guerra. Muchos de ellos murieron también, digamos, por los intereses ingleses, como se dice, y lastimosamente el Paraguay perdió su independencia desde esa época. Y los dos partidos tradicionales que tenemos actualmente ahí, creo que es el Partido Colorado, este es el que más duró, digamos, son partidos legionarios. O sea, los que vinieron a la guerra eran legionarios que luchaban contra el Paraguay. Ahora, entre ellos, hay algunos que reaccionaron posteriormente. No se puede decir que todos los colorados y todos los liberales se mantuvieron legionarios, porque ahí hubieron una serie de gente que empezaron a reaccionar, digamos, contra los intereses angloargentinos y al mismo tiempo contra los intereses del Brasil. Ahí tenemos una cuestión geopolítica, ya que Paraguay era, así como Uruguay, un estado tapón. En el caso de Uruguay, fue el país que menos participó en la guerra. Hay que tener en cuenta que primero hubo la invasión brasilera, después hubo un golpe de Estado en la cual instalaron a un personaje que era prácticamente secretario de Mitre, un uruguayo, que hizo que también Uruguay se alineara en la guerra contra el Paraguay. Ahora, ¿por qué es importante este libro? Y espero que se republique, no sé si lo habrán republicado, yo tengo una publicación ya de hace años atrás. Es importante porque desde la visión de un país de potencia como es Japón, desde el punto de vista económico, y también históricamente, porque el profesor Tajima dice, y no es el primero, yo he hablado con muchos japoneses que decían, tenemos algo con el Paraguay, que siempre fuimos rebeldes e independientes, y recién después de la Segunda Guerra Mundial. Después de la Segunda Guerra Mundial se convirtieron en un país dependiente, pero con todo eso ya eran un país industrial y ellos aprovecharon de las necesidades que tenían los yanquis, ya que los yanquis tenían su estrategia, que era oponer al Japón a la Unión Soviética. Porque hay que tener en cuenta que la Unión Soviética también era aliado de Estados Unidos en la guerra contra Alemania y posteriormente también se alistó para aplastar al gobierno militarista del Japón. Ahí hay que tener en cuenta una serie de factores que sería largo explicar. Japón cayó en manos ya en el siglo XX de un grupo de militares que creían, digamos, también había, tendencias imperialistas a nivel de Asia. O sea, el ejército japonés de esa época, cuando ya estaba el emperador Hirohito, ellos tenían una idea de que ellos iban a ser los jefes de toda Asia. Y ellos por eso se aliaron justo con Hitler y Mussolini de Italia en la Segunda Guerra Mundial. Pero después se dieron cuenta que habían metido la pata. Tal es así de que eso fue peor para ellos. Japón perdió su independencia justamente porque se alió con Alemania y salió con Italia. Pero lo que me interesa explicar en la mención de este libro es que hay muchas fuentes desconocidas. En Paraguay se conoce muy poco, se publica algunos libros, se republica algunos libros importantes, pero por otro lado no se entiende, hay mucha gente que no conoce realmente el proceso paraguayo. Yo en el 2011, di estas charlas en la Universidad Nacional sobre el tema histórico. Y venían unos 4 o 5 profesores, entre comillas, de historia, venían y decían que no conocían, no solamente este libro, pero

reaccionaria dentro del Partido Colorado, que se llamaba los Guarará, que justamente apoyaron finalmente al propio Stroessner. Y sus fuentes son simplificar la historia del Paraguay sin explicar las razones profundas del proceso, que era, por un lado, la lucha del Paraguay contra el colonialismo. Hay que tener en cuenta que en 1853, en ese tiempo, ministro de Guerra, Francisco Solano López, con 15 paraguayos, todos de primera formación, digamos, gente de que, desde todo punto de vista, lo más capaces que pudieran haber, vinieron en su propio buque, pasaron y llegaron a Inglaterra para negociar con Inglaterra un acuerdo económico y también el reconocimiento de la independencia del Paraguay. Porque hay que tener en cuenta, hasta esa época, hasta 1852, un año antes, Rosa, el dictador argentino, se oponía a la independencia del Paraguay, diciendo que Paraguay era parte, era una provincia argentina y Uruguay también. Bueno, Rosa salió corriendo, salvado por los ingleses, que lo metieron en un barco con su hijita, con su hija, y se vino a Inglaterra. O sea, los ingleses le salvaron a Rosas y murió aquí y se nacionalizó británico. En esa época, Solano López vino a Inglaterra. Hay toda, yo tengo una serie de artículos sobre el tema cuando vino. Él vino y resulta que era verano de 1853. En 1853, en el verano, la reina Victoria estaba de vacaciones en Escocia. Como ella cada verano iba a Escocia y pasaba como 2 meses ahí. López y su comitiva venían para esa importante gestión, digamos, y después, como no venía la reina y iba a tardar 2 o 3 meses, tenían que estar ahí esperándola, López y algunos de sus, los más cercanos, digamos, tuvieron una reunión con el ministro de Relaciones Exteriores de aquí. Woodhouse se llamaba, y él dijo, mire, nosotros vinimos para hacer un acuerdo económico, un acuerdo político, una serie de acuerdos importantes también para la economía británica. Nosotros vamos a comprar tecnología, necesitamos tecnología, y al mismo tiempo vamos a enviar gente para estudiar, y todo esto lo vamos a pagar. Nosotros tenemos dinero para pagar eso, tenemos nuestra propia producción. Y resulta que el ministro este, Woodhouse, tuvo que viajar a Escocia y hablar con la reina, porque en esa época la reina no era una, digamos, tenía su poder político en esa época. Le decía, mire, acá viene de este país el ministro de guerra del país con una comitiva y quieren un acuerdo concreto, si usted no viene, en 15 días ellos se van para Francia. Ellos van a seguir en Francia y ahí sí van a hacer acuerdo. Y la reina tuvo que volver. Volvió de sus vacaciones, tuvo 3 reuniones con López y el ministro de negocio de en esa época de aquí, ministro de Relaciones Exteriores, y firmaron una serie de acuerdos en el cual, entre ellos, por ejemplo, esta compra de los ferrocarriles. Hay que tener en cuenta que los ferrocarriles en aquella época, Inglaterra era el país industrial más poderoso del mundo y vendía ferrocarriles. El acuerdo de la conexión telegráfica, Paraguay fue uno de los primeros países que tenían esta tecnología en toda Latinoamérica. También los acuerdos para la minería. Paraguay tenía minas de hierro, necesitaba explotar estas minas de hierro, necesitaba ingenieros y también necesitaba gente para que viniesen aquí a estudiar ingeniería, etcétera, así como hicieron los japoneses. Y resulta que al fin y al cabo terminó bien la reunión. Si quieren saber algo, vayan a la web, vayan a Última Hora, pongan, es que hay varios artículos sobre el tema, porque todo esto que estoy diciendo viene de los archivos de aquí del Foreign Office, los archivos nacionales, en la cual yo hice una investigación unos años atrás, cosa que no había salido. Aquí había estado un embajador paraguayo, llamado Washington Aswell. Estuvo más de 5 años acá y nunca pisó el Archivo Nacional aquí, el archivo.

estaba abierto para todos. Cuando yo hablé con él, y después me envió varias cartas, tengo cartas de él, él decía que no tenía tiempo. No tenía tiempo y mandó a su secretario. Decía que mandó a su secretario, pero que él se ve que no tenía idea de lo que es un trabajo archivo. Un trabajo archivo no se hace a través de secretarios. Uno, si uno es un historiador, tiene que ir diariamente, semanalmente, constantemente, personalmente, a pesquisar de la cantidad de información en tema histórico. Pero este señor sencillamente no vino porque además es un oportunista. Una de las cosas que este señor era es, había que no criticar al imperio británico, al imperio yanqui, a cualquier imperio, porque así ellos quedaban bien, porque si no, lo hacían enojar. Entonces, ¿cómo se va a permitir la verdad histórica? Hay otro personaje también, supuesto historiador, llamado Juan Carlos Herge, que hizo, escribió un libro peor todavía que Washington Aswell. El libro, el título del libro era La neutralidad británica. La neutralidad británica en la guerra de la Triple Alianza. Yo me encontré ya después de hacer estas investigaciones con él, que y le dije, ¿y qué pasó? ¿No encontraste estos materiales en el archivo? No, no encontró, dice. Después le dieron el premio Guggenheim, y sacó varios premios. Esta clase de personajes serviles, lastimosamente Paraguay está lleno de esta clase de personajes serviles. Pero siguiendo el tema, López hizo las últimas reuniones que hizo con la reina, fue tan buena porque hay una isla donde parte de la realeza aquí tiene sus mansiones, incluido en la última reunión, la reina lo recibió de manera muy amistosa. Por una parte, el problema era de que si López y su comitiva se iban a Francia, todo ese negocio se iba a ir para Francia, además del prestigio de la situación política que países latinoamericanos tenían que tener relaciones especialmente con Inglaterra. Y por eso ella tuvo que venir de sus vacaciones de Escocia. En Francia también le fue muy bien. Ahí fue donde en la corte de Napoleón III, Napoleón III, hay que tener en cuenta que el verdadero Napoleón era su tío, pero el verdadero Napoleón, digamos, fue vencido en la batalla de Waterloo en 1815. Después murió, unos años después murió en la isla de Elba. Este era un sobrino que ni siquiera era militar. Sería largo explicar la historia de Francia, pero él llegó a ser emperador hacia 1850 y tantos, y justamente cuando López estuvo ahí, él también se puso muy contento, inclusive lo condecoró a López y a varios de su comitiva, e hizo varios acuerdos también con Francia. Después López viajó a España, después viajó a Prusia, hizo una serie de acuerdos con las potencias de aquella época europeas y volvió al Paraguay vía Brasil de la manera más, digamos, triunfante posible, tal vez así de que una de las cosas que se notaba en esa época, digamos, que la oligarquía de los países, especialmente de Argentina y Brasil, miraban con envidia, en ese caso, al Paraguay. Ya que Paraguay no solamente tenía mucho más superficie que ahora, hay que tener en cuenta que Brasil se comió un trozo grande al norte del Paraguay y Argentina se comió dos provincias en el sur, más Misiones. Ahora, territorio era, digamos, Paraguay se convertía en una potencia económica en esos momentos, justamente porque tenía un gobierno honesto, era un gobierno patriota, y eso lo atestigua el profesor Tajima, siendo que él no es paraguayo, siendo que él, digamos, es un japonés de allá venido del oriente. Es la política que tienen que tener los pueblos, la independencia absoluta, la soberanía, que es lo que le falta a estos gobiernos colorados y a este gobierno actualmente, este gobierno que, dicho sea de paso, hasta se comieron en el Partido Colorado. Son gente que le interesa el dinero, la plata, y son corruptos hasta la coronilla. Entonces, este tema, Luis Fernando, es muy importante, ya que hay un proceso de desnacionalización del Paraguay. Se ataca a los valores nacionales.

0: nacionales, se ataca la lengua guaraní, se ataca todo lo que sea autóctono. Y eso no es que uno llegue a un nacionalismo vulgar, porque realmente todos los países latinoamericanos, incluido Brasil y Argentina, son nuestros hermanos. Pero en este momento, por ejemplo, Argentina está tomado por la ultraderecha, por este bandido sionista, un loco sionista degenerado que está como presidente de Argentina. Lula es un, digamos, líder de la izquierda, del movimiento popular, que está siendo hackeado sistemáticamente también por el imperio yanqui, que actualmente, digamos, va a emplear, hacer todas las maniobras posibles para tratar de tomar otra vez, retomar el poder, como están haciendo en muchas partes de Latinoamérica. Ahora, estos dos países que son muy fuertes, México y Brasil, están con el proyecto latinoamericano, y algunos otros países son más pequeños, como Nicaragua, etcétera, mantienen su posición autónoma. Ya no es como en la época en que Cuba estaba sola. Hacia el año 59 y tanto, Cuba estaba sola. Cuba ya no está sola. Y estos triunfos, como yo decía, pírrico, que están consiguiendo en algunos países a través de la maniobra política y el dinero y la corrupción, no va a durar mucho, ya que estos regímenes no tienen solución para los problemas del pueblo, y además se entregan, se ponen de cuatro frente a los gringos que vienen a decir lo que, digamos, prácticamente hacerlo, decir lo que ellos quieren. Así que no sé cuánto me queda todavía, Luis Fernando.
1: Y se nos fue el tiempo. No podemos domesticar todavía al tiempo. No es fácil.
0: Ahí está, el tiempo es el tiempo, como se dice. Antes de ir, quería mencionar, acá hay un trabajo que justamente tiene que ver con la lengua guaraní, que quería explicar acá. De un compañero amigo, se llamaba porque ya no está, Félix Jiménez, también conocido como Félix de Guarania. Escribió como 50 libros, todos. Él fue uno de los con quien yo trabajé para la Enciclopedia Temática del Paraguay, para la editorial Océano, años atrás. Era un experto desde todo punto de vista, no solamente en lengua guaraní, pero también escribía sobre distintos temas. Escribió y estuvo en Radio Moscú durante años, lanzando los programas en guaraní desde Moscú, en Radio Moscú, y en Radio Habana también estuvo como 10 años, y después volvió al Paraguay. Y andaba, digamos, con graves problemas económicos, hasta que yo hice el contrato con él para el trabajo de la Enciclopedia Temática sección guaraní. Y él tiene un artículo muy interesante relacionado con la lengua guaraní, que lleva por título El problema de la traducción del discurso sagrado guaraní en el canto Tauterá. Un trabajo que él lo hizo junto con Angélica Alberico de Quintero, que es una especialista en lenguas indígenas. ¿Por qué menciono esto? En otro programa voy a... ¿De qué manera en las traducciones que se hizo de muchos de los cantos míticos de los guaraníes se deformó el contenido a través de la traducción, porque había gente que no conocía ni hablaban el guaraní, pero sin embargo querían traducir, que es parte de las cosas que allá, digamos, no, la gente no se da cuenta. Mucha gente a nivel académico ha dejado en manos de extranjeros cuestiones como la mitología guaraní y nuestra propia historia. Entonces sería eso, Luis Fernando, y espero estar con ustedes la semana que viene.
1: Excelente, excelente, Ricardo Medina, que pase súper bien en este enlace Asunción, Londres, como siempre, todos los viernes de 3 de la tarde. Gracias y hasta el próximo viernes. Bueno, Ricardo Medina, entonces, con estos comentarios de temas internacionales. Nosotros nos vamos, gracias, Jorge, también a toda la audiencia que siempre está siguiendo estos comentarios internacionales. Así que pasen súper bien. Y bueno, ya salimos, al menos en este momento y de esta programación, así salimos del aire. Pero no es que la radio salga, salimos nosotros más del aire. La radio permanece. Gracias, Jorge.

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7: Radio Fe y Alegría presenta su boletín informativo Peaoico. Bienvenidos y bienvenidas. Hoy recordamos a San Cayetano, patrono del pan y del trabajo, el santo de la providencia. Cada 7 de agosto la Iglesia Católica celebra a San Cayetano, patrono del pan y del trabajo. En el oratorio rendimos a Dios el homenaje de la adoración. En el hospital encontramos personalmente, solía decir este noble hombre conocido también como el santo de la providencia. Y Peaoico presenta las siguientes informaciones. 9 de agosto, Día de Solidaridad y Resarcimiento a Víctimas y Sobrevivientes de Violencia Sexual. Juan Infran, de la organización Calle Escuela, manifestó que van a realizar un evento el 9 de agosto para recuperar la memoria, justicia y luchar para que no se repitan hechos de abuso sexual en niños, niñas y adolescentes.
8: Y esta iniciativa del 9 de agosto es una iniciativa regional, nace en Bolivia y se expande por América Latina. Adoptamos como movimiento acá en Paraguay, que es la de marcar el 9 de agosto como Día de Solidaridad y Resarcimiento a Víctimas y Sobrevivientes de Violencia Sexual. Entonces, el marco sería, ¿qué pasa después de que alguien fue víctima de violencia sexual? ¿Qué pasa después de las denuncias? O sea, nos hacemos esas preguntas. Entonces, el 9 es una fecha para, desde el Estado, nos den esas respuestas, ¿verdad? Entonces, también es para decirles a las víctimas y sobrevivientes de violencia sexual que no están solas y solos. Entonces, hacemos todo esto, acompañamiento. Desde el movimiento contra la violencia sexual tenemos varias actividades realizadas en la campaña. También desde el movimiento nos encontramos frente al Palacio de Justicia a las 10 de la mañana, donde algunas organizaciones del movimiento hicieron el proceso con quienes fueron víctimas y sobrevivientes de violencia sexual. Y se va a entregar un comunicado, un posicionamiento a algunos entes del Estado.
7: Itfran habló además sobre los datos estadísticos relacionados a cantidad de casos de hechos de abuso sexual que fueron denunciados desde el año 2021 hasta el año 2026.

0: Nosotros juntamos unos datos del Ministerio Público y desde el año 2021 hasta el 2026 hubo más de 21.000 casos de denunciados de abuso sexual. Todas las políticas, toda la cuestión de la campaña está muy enfocada en la prevención y en denunciar, pero no está enfocado en qué pasa con las víctimas después, toda esta cuestión del proceso judicial, cuestión también física que queda, ¿verdad? El apoyo psicosocial que se necesita. Tenemos esos vacíos a nivel regional. Paraguay tiene algunos programas como el PAIVAS, tiene Ciudad Mujer y demás. Son muy así territoriales en el sentido en que está mucho solamente en Asunción Central, después no tenemos en el interior. Entonces la gente como que tiene que venir hasta acá y bueno, entonces tenemos todavía esos vacíos. Por eso es que hacemos esta fecha, ¿verdad? Para sobre todo exigir respuestas ante estos vacíos que tenemos.
1: Palabras de Juan Infran de la organización Calle Escuela. Y seguimos con la siguiente información. Pobladores de Fasardi preocupados por la situación del Instituto de Previsión Social. Mildonio Ramírez de Radio Abinación Fasardi dijo que están preocupados por el manejo del IPS.
2: ¿Cuál es la diferencia que existe entre el IPS y el gobierno de turno o el Estado paraguayo? Va, esa es la diferencia, la caruba y cuepe, la popindape, la mondape. Aupea Aridoñe Porandú, Boulpa hoy asegurado Fasardite, jamal contado ya topa alrededor de 500 asegurados. 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Peixeite de ellos Gatuña ne arruinado con Paraguay, muy poquísima gente que lucha para denunciar estas cuestiones de corrupción mondaguazú, coñanenetame.
1: El comunicador destacó la experiencia que han tenido con su propia familia al buscar asistencia en el IPS en Villarrica.
2: Mi señora se fue la semana pasada en IPS de Villarrica, tiene que viajar 45 kilómetros, pagar pasaje, ida y vuelta, a que son ahora 25 mil, 50 mil guaraníes, ida y vuelta. Se fue ahí, da por y pastilla de para presión peruana, ajare y esté la vida, fíjate. Esta es la práctica cotidiana en la región del Guairá.
1: Expresiones de Mildonio Ramírez de Radio Admiración Fasardi. La siguiente información. Fiesta patronal se desarrolla en Aguapetú en honor a San Cayetano. Bernardo Gauto de Radio Aguapetú explicó que en este lugar se están dando varias celebraciones por el Día de San Cayetano.
3: También ámbito religioso, a ver, recuerda la ñimbo, entre misa y la hoy habla San Cayetano, patrono del PAM y del patrono del trabajo y el PAM, y hija, no, yo recuerdo y la y capillita de la Santo Javier, Oreco, San Antonio, San Cayetano, si hay cosas misa, ahí se viene a las 4 de la tarde. Los piñes, me he hablado de la cosa, ahí la llevo y se dice, Javier, los piñes, voy a beber, si pa, entre caramelos mías, las carunas y guay. Para la comida, ahí nada, San Cayetano, fuera, porque algunos con ya pocha, banquete y sopa, tallarín.
1: Fueron las palabras de Bernardo Gauto de Radio Aguapetú, Coronel Oviedo. Vamos con esta información. Productores de naranja, pomelo y yerba mate de Carlos Antonio López y Tapúa no están teniendo resultados favorables en la colocación de sus productos. Virginio Benítez de Carlos Antonio López y Tapúa dijo que productores de naranja, pomelo y yerba mate no están teniendo buenos resultados con la venta de sus productos en el mercado.
4: Y la cuestión

0: de naranja y pomelo, y me tenía gran preocupación, no, Javier. No, no, yo guabé o para la, o para este oírla, y llegué a jaja, por lo menos ya ando jugué y mañana, pomelo ya, fui ya ando a leve y ya, yo para el tema y guila, o para y casi la jacame naranja, güey, no, na, y pero, o para y la de papá de preocupación formal. Acá, acá tuvo, güey, yo ya 300 guanes, y me vean la opuestana, la hipóri, va y vete, ¿verdad? Entonces, ahorita tengo un problema formal, la, ya eso es la parte de producción, y una cosa, pobre zona, completamente ahí, Aguirre Javier.
1: El comunicador de Carlos Antonio López destacó además que se están desarrollando varios encuentros políticos desde las prácticas nuevas e independientes.
0: Arte ya es el partido de oposición, la javea en todas partes, por lo menos la aceptada ya. Mayor otaño de Upecha Oija, a ver Carlos Antonio López, ni qué decir, masivamente lo mitad, oye, ya por la reunión comunitaria, a la gente en todas partes, cotidiana, hoy de asentamiento, Guarapalupe, oye, ya por la visita casa por casa, lo mitad, voy yo en Noija, y gusto, Upecha parte de San Rafael, Upecha ante Ave Hija. Lo que sí que en todo, en toda la, ya eso es con el departamento de Itapúa, pues, lo mitad oña reuní, caray Miguel Prieto, oye, ahí dos veces, con semanas, pues, dos días, o ya por recorrida, oye, no, y lo mitad, oye, con la encuentro formal, la quiero, Javier, la UPA, pues, parte, pues, con Ana, y de otro, y ten la política, la partido tradicional, tú, ni los palandas va a ver ni pasa calle ni cartel va a tener la historia que yo creo.
1: Benítez insistió sobre la producción y la situación de la venta en esta zona del país.
0: Tengo la tengo nuevamente un problema, yo lo mitad muy gobe para irte porque mío y tu ya o no ve nada ya con lo mitad o poda paja voy con falle y soy nada esa pona se está o producir y el Japón me lo hace como normal este y tío y hoy empezando no dar y tío y lo que producir o producir por una interia ya a otra gran preocupación pues la anda nuevamente la hora con la problema la no yo guave y ahí puede ir más especial y no curipen poco ya a ver hijo mal este y hoy niña tú la ya hay que ver en momento o pido güey yo no dale ve hasta no llego a ver entonces y al final va a la mojita de la producción, la captura de ya pobres y productos para consumidores.
1: Expresiones de Virginio Benítez, comunicador de Carlos Antonio López Itapúa. Llegamos al final del informativo PECO correspondiente al 7 de agosto de 2026. Sigan en la sintonía de la 1300 AM. En la coordinación técnica estuvo Ángel Aquino. Tengan ustedes un excelente resto de jornada. Muchas gracias.
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5: Estimados oyentes de Radio Vaticana, Vatican News, estos son nuestros titulares de hoy, 6 de agosto, jueves de la 18ª semana del tiempo ordinario, día en el que la Iglesia celebra la fiesta de la Transfiguración del Señor.

La revolución del Evangelio derriba los muros que separan a los seres humanos, lo dijo el Papa León XIV en su homilía en la Santa Misa que presidió en la Basílica de Santa María de los Ángeles de Asís. Cristo es el maestro que hay que seguir y con el cual avanzar hacia el futuro. Esta fue la invitación conclusiva del pontífice a los jóvenes reunidos en Asís al final de su visita pastoral a la tierra de San Francisco. La llegada del Papa León a América Latina traerá mucha esperanza. Es el sentir común de los obispos de Uruguay, Argentina y Perú tras el anuncio del viaje apostólico del Santo Padre en noviembre próximo. Desde la Ciudad del Vaticano reciban un cordial saludo de Renato Martínez a nombre de los demás integrantes de nuestra redacción. En breve el detalle de la información de la Iglesia desde Roma para todo el mundo. Buena sintonía.

0: En el Evangelio se puede encontrar un sentido y se puede vislumbrar un camino en el que señala a Jesús, en quien Dios se revela. León XIV tiene palabras claras para los jóvenes reunidos este 6 de agosto en Asís, en el Festival Juvenil Franciscano 2026, durante la misa que ha presidido en Santa María de los Ángeles. Cristo es el maestro al que hay que seguir, junto al cual hay que avanzar hacia el futuro. Vamos, ánimo, les dijo el Papa, a los márgenes donde la injusticia y la prepotencia de unos pocos niegan la dignidad y los sueños de muchos, de demasiados hijos e hijas de Dios. De hecho, dijo el Papa, estamos llamados a leer las Escrituras con el Maestro, a interpretar nuestro tiempo y a tomar decisiones siguiendo su camino. Estamos aquí para vencer la resignación y el miedo, para disipar las dudas que también nos frenan a nosotros, tal y como frenaban a los apóstoles. Jesús nos llama a dialogar con su historia para escribir nuevas páginas de la historia. Y Asís es un lugar en el que todo susurra que nuestra vida puede cambiar de forma irradiar luz, reparar el mundo, señala el Papa, recordando que aquí comenzó la transfiguración de Francisco, de Clara y luego de miles de otros jóvenes, al acoger el Evangelio sin concesiones, y así la vida de Jesús ha renacido en ellos. En el día en que la Iglesia celebra la festividad de la transfiguración del Señor, un misterio de luz, alegre pero también lleno de interrogantes, sobre el presente y el futuro, que el relato evangélico nos da a conocer, mostrándonos también el contraste entre la luz y la sombra, y el silencio y las palabras, el asombro y la incomprensión. Así el Papa les habló a los jóvenes reunidos en Asís.
1: Carissimi fratelli e sorelle, carissimi giovani.
2: Queridos hermanos y hermanas, queridísimos jóvenes, la fiesta de la transfiguración que estamos celebrando es un misterio de luz que nos ayuda a profundizar a nuestro encuentro, tan gozoso, pero también cargado de interrogantes sobre el presente y el futuro. En el relato evangélico encontramos el contraste entre luz y sombra, silencio y palabras, estupor e incomprensión. Estamos en Asís, en una ciudad a la que vienen desde hace siglos muchos peregrinos, hoy también nosotros, porque aquí todo nos susurra que nuestra vida puede cambiar de forma, irradiar luz, reparar el mundo. Aquí comenzó la transfiguración de Francisco, de Clara y de otros miles de jóvenes. Han acogido el Evangelio sin glosa, nosotros diríamos, sin descuentos, y la vida de Jesús ha recomenzado en ellos.
1: Siamo arrivati qui per capire dove va la storia e dove stiamo andando noi.
2: Hemos llegado aquí para comprender hacia dónde va la historia y hacia dónde estamos yendo nosotros. En el Evangelio vemos que se puede encontrar un sentido, se puede entrever un camino. Como Pedro, Santiago y Juan, somos llevados un poco aparte y Jesús está con nosotros. Esto es lo que cuenta, su presencia. En la montaña, los apóstoles contemplan a Jesús, que se orienta hacia su propio futuro. Sobre este punto había habido incomprensión entre ellos. 6 días antes, Pedro había reprochado al Maestro que hubiese hablado abiertamente de la cruz. Él se esperaba la gloria para el Mesías, tal vez incluso para sí mismo, sin tomar en cuenta las resistencias y los riesgos, pero sobre todo, sin preguntarse qué es la gloria. Ahora, en la transfiguración de Jesús, es Dios mismo quien se revela en su gloria, que tiene la apariencia de una nube que protege y que envuelve. Señala al Hijo, invita a escucharlo. El camino de la vida se descubre siguiéndolo juntos. Su belleza tiene un nuevo aspecto, una intensidad sin precedentes, tanto que Pedro quisiera detener el tiempo y prolongar esa visión. Generosamente se ofrece para construir tres tiendas, como si quisiera ver continuar la conversación entre Jesús, Moisés y Elías. Sin embargo, hace falta entrar en esa conversación. No se puede permanecer solo como espectadores. Estamos llamados, de hecho, a leer las Escrituras con el Maestro, a interpretar nuestro tiempo y a tomar decisiones siguiendo su camino.
3: El cardenal Ángel Sixto Rossi, arzobispo metropolitano de Córdoba en Argentina, uno de los destinos del viaje apostólico del Papa León XIV a América Latina, que incluye Uruguay, Argentina y Perú el próximo mes de noviembre, comparte con los medios vaticanos sus primeras impresiones tras el anuncio oficial del viaje apostólico. Uno la intuía, la deseaba, la esperaba. Pero cuando ya se confirma, el corazoncito pega un salto de gozo, porque sabe que esto es una gracia. Es, y lo digo personalmente, una inmensa alegría, porque sé que nuestro pueblo lo siente así, y a la vez provoca también una especie de sano miedo frente a la responsabilidad de todo lo que eso implica para que podamos acogerlo como se merece y a la vez acoger a todo el pueblo. Su visita al país y específicamente a Córdoba implica que deberemos ser muy hospitalarios porque llegarán muchos hermanos de otros lugares. Siento una mezcla toda linda de inmenso gozo que por momentos parece que se chocan con ese sano miedo, entre comillas, a todo lo que implique y en todos los sentidos. Primero, la disposición del corazón y la responsabilidad de toda la organización que demanda. Deberá ser no solo de la Iglesia, sino un trabajo conjunto entre la Santa Sede, la Iglesia y los gobiernos nacional, provincial y municipal de Córdoba. La venida del Papa León, en referencia a lo que no pudo concretar Francisco, es interpretada por el cardenal Rossi como que no es una revancha, diría más bien que es una especie de continuidad, casi una delicadeza de León que venga porque es un modo de decirnos que hay continuidad. Viene a lo que no pudo Francisco y es como un homenaje. Más que una deuda, es una continuidad, y no solo en el viaje, sino que también en su corazón y en su línea de acción y de mensaje. Claramente hay, y sin perder lo particular suyo, porque no tiene por qué ser un clon de Francisco, una continuidad en los temas fuertes a nivel mundial.
4: Tenemos con nosotros al presidente de la Conferencia Episcopal Peruana, Monseñor Carlos García Camader. Eminencia, ¿cómo recibe la Iglesia peruana el anuncio oficial de la visita del Papa al país?
5: La Iglesia peruana recibe esta noticia con gran alegría y gozo. Los medios lo han manifestado y la gente también, cuando hemos entrado en comunicación con ellos. Hay gran alegría y esperanza de que este viaje traiga muchas bendiciones a nuestra patria, el Perú, llena de tantas realidades tan diversas. Los momentos que marca en Latinoamérica la violencia son también difíciles. Esperamos sea un tiempo de paz, de entendimiento, de fraternidad, pero también de mejores visiones de cómo trabajar juntos por el bienestar, por el bien común en nuestro país.
4: ¿Y qué mensaje esperan?

0: recibir del pontífice cada uno de los peruanos?
1: Y segunda pregunta es, ¿qué mensaje esperan recibir del Papa?
2: Esperamos recibir del Papa el mensaje que nos una a todos los peruanos. Somos muchas regiones, cada una con una historia propia, con también dolores propios, que a veces creemos que la situación de uno no la entiende el otro. Creo que hermanar los dolores con las alegrías con las esperanzas, hacen posible construir una comunidad verdadera y sentir de iglesia, que donde un hermano sufre, todos sufren. Cuando un hermano está alegre, todos estamos alegres. El sentir de unos y de otros con un solo corazón, abriendo nuestro corazón a la palabra para que ella transforme las heridas, las dificultades que hemos enfrentado y que se han ocasionado en un camino de auténtica reconciliación y de paz.
3: En una entrevista, Monseñor Ramón Valdivia Jiménez, administrador apostólico de la diócesis de Cádiz-Ceuta, realizada por los medios diocesanos y enviada a Vatican News, la Iglesia ceutí explica cómo ha respondido a la reciente llegada masiva de migrantes, una situación que define como un grave drama humano con origen en una crisis política internacional. Desde las parroquias, Cáritas y la Delegación de Migraciones se activó de inmediato una red de ayuda para atender, dentro de sus limitadas posibilidades, a las miles de personas que llegaron al enclave español. Desde el Centro de Migración San Antonio, desde las distintas parroquias y, sobre todo, desde la disponibilidad inmediata con el gobierno de la ciudad autónoma, nos pusimos a disposición de las autoridades, en la pequeña medida de nuestras posibilidades, subrayo el adjetivo de pequeñas. Durante este tiempo, además, se están celebrando las fiestas patronales en honor a Santa María de África, verdadero corazón de la ciudad. Por eso, en los cultos internos, poco a poco se ha incrementado la afluencia y participación de los fieles. La Iglesia, observó el administrador apostólico, ha expresado su madurez en medio de una crisis sin precedentes. Como es normal, seguimos con preocupación estos acontecimientos que nos turban la paz. Es la segunda vez desde la entrada masiva de mayo de 2021. Nos sentimos vulnerables y de alguna manera necesitados de protección por parte de quienes tienen en su mano la seguridad pública. Pero como dice el apóstol en la segunda carta a los Corintios, estamos atribulados, pero no desesperados. Confiamos en Dios por encima de todo. Ahora nos toca reconstruir la confianza, alentar a los que han sufrido miedo e intranquilidad, trabajar por una salida digna a las personas que entraron ilegalmente. Tenga en cuenta que nacieron sentimientos muy difíciles de extirpar en el corazón, por la necesidad de atender a los demás y al mismo tiempo de proteger el espacio común. La labor de la iglesia local con los responsables eclesiales, con los feligreses e incluso con las personas que conviven juntas de otras religiones quieren dar una respuesta de paz y de convivencia en un respeto mutuo. ¿Cómo recibió la iglesia en Ceuta las palabras de León XIV al final de la oración mariana del Ángelus del domingo 2 de agosto sobre la crisis migratoria?
4: Sigo con preocupación la alarmante situación en Ceuta, pidiendo a Dios, por medio de la intercesión de Nuestro Señor de África, que se puedan encontrar soluciones de paz, de estabilidad y de justicia.
3: Las palabras han sido un bálsamo de consuelo, dice el administrador apostólico, por saber que estamos en el corazón del Papa. Sus palabras nos han servido para orientar nuestra misión pública en esta dificultad, fomentando la paz, la estabilidad y la justicia.
5: Termina así nuestro informativo en lengua española. Gracias una vez más por haber estado con nosotros. Alabado sea Jesucristo.
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0: Buenas tardes, Paisa Papendekaru, Peiponante Pagina, Oref, Profes, Melquiadendi, Yarohima, Coape, Roñomongue, Tajamua, Peñane, Quebranta y Teare, Peroñane, Mosperanza, la educación. Queremos hoy soñar un poco, reflexionar sobre la educación. Porque estamos en un momento clave, digamos. Se está hablando de un plan que va a abarcar mucho tiempo y que tendríamos que participar, dice el profe Melquiades. Profe Melquiades, Maishapa.
1: Y por ante, Marina, buenas tardes a los oyentes también. Sí, realmente esto que estás diciendo es muy importante. Se habla de un plan elaborado que eventualmente se va a poner a consideración de la gente, pero ese no es el camino. Sí, está bien la propuesta, pero aquí nosotros necesitamos participar, rever todo, no solamente el diagnóstico de cómo están las cosas, sino

0: por qué están las cosas así. Y lo que es más importante, no simplemente poner parches, sino apuntar a eso que en la música que está en el inicio del programa se hace alusión. ¿Hacia dónde queremos ir? La estrella que nos guíe en el camino.
1: Y ahora es el tiempo, ahora es el momento. Por eso empezamos, el profe ya empezó el miércoles pasado en la hora del programa de País Oliva, ¿verdad? Y ahora continuamos. ¿Por qué es el momento? Porque ya sabemos cómo estamos, ya describimos mucho, pero tenemos que tener un espacio para soñar. Y así, sin pensar mucho, sin elaborar mucho, hoy pedimos la participación de docentes del interior y de la capital. ¿Por qué ahora? Porque en septiembre empieza también el estudio del presupuesto para el año próximo. Entonces, toquemos el tema, veamos cómo está la cosa y escuchemos a la gente. A eso queremos dar oportunidad, escuchar a la gente. Hoy tenemos algo para compartir y comentar, decían la invitación, ¿verdad? Tenemos lo que como país y como contrato social acordamos en la Constitución Nacional. Muy lindo. Ayer va, profe Melquiave,
0: Sí.
1: el artículo 73 de la Constitución explícitamente dice cuáles son los fines de la Constitución Nacional, ¿verdad? En la educación. Y esto se redactó en 1992. El derecho a la educación y sus fines. Está muy lindo. ¿Puedo leer un chiquitito, profe Melquiades?
0: Carlos, nunca está de más recordar. Además, hay que tener en cuenta de que lo que se plantea en la Constitución tiene un carácter muy general que tiene que adaptarse al momento en que se está viviendo. Esos fines tienen prioridades distintas según el momento en que se vive. Todos son algo que tenemos que tener en cuenta, ¿verdad? Pero en distintos momentos hay algunas cosas que se vuelven más importantes y que se tienen que concretar en cómo hacer. Hay que hacer, pero ¿cómo podemos hacer hoy eso?
1: Y en el cómo podemos hacer es que podemos toda la gente colaborar, dar nuestra opinión y después entonces hacer como, no sé, una torta o algo concreto para que se pueda realizar, ¿verdad? El artículo 73 de la Constitución dice del derecho a la educación y de sus fines. Toda persona tiene derecho a la educación integral y permanente, que como sistema y proceso se realiza en el contexto de la cultura de la comunidad. Sus fines son, voy a leer los que me parecen principales, el desarrollo pleno de la personalidad humana, la promoción de la libertad, la paz, la justicia social, la solidaridad, la cooperación y la integración de los pueblos, el respeto a los derechos humanos y los principios democráticos. Eso es así en general. Ahora, como decías, profe, ¿cómo esto se puede concretar? ¿Cómo se puede realizar? En esto estamos todos de acuerdo. Y por ende, ingo, Juan. Ahí, gusto en la. Y ahí saco ape. Pero peago en ahí la. Pecha antes de ella pona. No sé. Andañane. Contentengo, pero. Educación, Juana, bebé. Tenemos muchas quejas, muchas falencias, ¿verdad? Ya hablamos mucho de eso. Ahora queremos tener un espacio para pensar un poco así rápidamente, sin pensar demasiado largo, ¿verdad? ¿Qué clase de educación es lo que queremos? ¿Qué es lo que queremos cuando hablamos de educación? Estamos de acuerdo que todos tenemos el derecho a la educación.

0: los chicos, los no tan chicos, los adolescentes, los adultos, y yo casi le pondría también los de la tercera edad, porque teóricamente el ser humano aprende, o sea, puede ser educado hasta que se muera. Podemos ir mejorando nuestra humanidad, digamos, según las oportunidades que podamos tener. Entonces, ¿qué te parece, profe, si escuchamos la primera colaboración? Es de una docente del interior del país que está trabajando. Y a mí me gustó mucho cuando ella me envió eso porque estaba muy optimista, porque decía que el interior estaba precioso porque empezaron a florecer y las frutas a madurar. Y me parecía ver eso, aunque hace mucho no voy al interior, ¿verdad? Las flores y las frutas, la naranja, o cucuipán, un mi pomelo fuera. Y por entre hijo. Ya es chava, dijo. Entonces, ella expresó así espontáneamente qué clase de educación necesitamos en este país, no solo para hoy, sino para ese Paraguay que soñamos, que queremos. Vamos a pedir a Jorge que nos ponga el primer audio y escuchamos y después comentamos un poco, profe. Ya tú vas a ver.
1: Buenas tardes. Buenas tardes, la Radio Fe y Alegría, de Andújar, Pemoranja, Sinceridad, Teodora Verón, del Colegio Técnico Agroecológico San Juan de Juan de Mena, asentamiento Regina Mareco. Llamé como docente en ese colegio, que es un colegio técnico. Desde ese punto de vista, la educación hoy al servicio del ser humano. La educación, los ejes fundamentales eran para el desarrollo de las personas, para humanizar, y no una educación en función a la al trabajo, en función a la informática, en función al mercado, la educación como de mercancía, eso para, no aporta nada para la humanización, para servir a la humanidad. En la educación o promocionar el servicio, la solidaridad y también por otro lado una educación real que sirva para la vida y una educación que sirva para la vida los niños, adolescentes y también lo que va a la universidad. Y catupiry intelectualmente a Opechavei, la hipope, para poder emprender, necesita de práctica. En nuestro caso, por ejemplo, la práctica productiva, que sea producción vegetal, animal, y toda la práctica de la vida diaria, va a eso y defender a las personas. Y esa visión también, esa visión crítica, por otro lado, los jóvenes tienen que salir sabiendo interpretar la realidad, leer la situación, o sea, entender y no ser funcional al sistema. Porque para yo tuve esta idea, ser funcional al sistema, al mercado. Y eso deshumaniza, al final somos esclavos, nos convertimos. Yo me acuerdo que cuando antes nos decía que estudiaban, había sido que

0: de tu trabajo en la naturaleza. Eso también yo creo que es parte de la educación, reconocer que somos parte de la naturaleza y no el rey de la naturaleza que nos da, wow, que nos da la potestad de destruir, de ir eliminando todos los factores que da vida y también nos da todos los elementos que necesitamos para vivir los seres humanos. Es tan integral, necesitamos una educación integral, no solamente enfocado al mercado, sino que enfocado hacia el ser humano, a nuestros derechos, la forma de gobierno democrático y aprender a emprender desde los recursos que tenemos que saber utilizar. Es tan profundo la educación porque tiene que ir acompañado con la práctica y de acuerdo a nuestra cultura y en función a que el ser humano sea digno y no un esclavo. La educación nos tiene que liberar, como dice Paulo Freire y otros autores. Así es, ese tipo de educación lo que necesitan nuestros jóvenes, la educación paraguaya. Muchas gracias y que sigamos soñando. Un saludo a todos.
1: Qué bueno. Creo que Teodora abarcó todos los aspectos con que soñamos, los que queremos un Paraguay donde todos puedan vivir dignamente. Vaya para un gen de profe Melquiades.
2: Sí, realmente es interesante el punto de vista desde un colegio técnico agropecuario del interior.
1: Así
2: Creo que
1: mismo.
2: eso es muy importante tener en cuenta y ese deseo de formación integral, pero también formación no solo para la persona, hablo de solidaridad, por ejemplo, es decir, formación de la persona para una sociedad que tiene que ser mejor. Sería muy interesante que los oyentes puedan, ojalá, puedan llamar por teléfono y dar también su punto de vista, porque esto tenemos que concretar. Es decir, ¿cómo podríamos llevar adelante ese ideal de educación integral, de formación integral, que es de la persona, pero de la persona que vive en sociedad y que va a poder realizarse como persona solamente en la sociedad, en una sociedad mejor?
1: Y es
2: Y es muy
1: interesante esto
2: sencillo.
1: que señalás, profe. Esto que señalás es de una profesora del interior, del colegio del interior, porque uno ve realmente el mundo desde donde está parado, ¿verdad? De donde está parada. Y ella mencionó varias veces el cuidado de la naturaleza y las bondades de la naturaleza. Y señaló también al decir que debe ser integral, que la educación no debe ser solamente para el intelecto, para el desarrollo de la cabeza, digamos. Tiene que ser también para la práctica. Eso es, digamos, educar también las manos. Pero hay algo que también señaló, eso que vos resaltaste, profe Melquiades. Esas maneras de ser que nos posibilitan una mejor vinculación con el otro para la procura del desarrollo de las potencialidades. Es los valores, ¿verdad?
2: Sí, esto es, creo que es muy importante porque va definiendo lo que vamos a entender por esa educación integral, que no es solamente es la persona para sí, sino la persona en la sociedad donde realmente puede realizarse, pero para la sociedad también. Y eso a veces nos olvidamos. Creemos que en realidad la educación es para que mi hijo se forme para tener un futuro él.

0: Y no va a tener un futuro él si no hay un futuro de la sociedad.
1: Generalmente la expresión en el interior es estudia manashemen ani jamua pero estudia miako y
0: Sí.
1: eso es realmente una generalización, porque es cierto eso, ¿verdad? Es la educación un medio de ascensión, digamos, social también, para vivir mejor. Pero para eso, no obsesionarse, como decía Teodora, solamente una educación para el trabajo. Tiene que ser algo más, ¿verdad? Eso que señalaba Prode. Para vivir con el otro, para trabajar y hacer cosas con el otro, las acciones colectivas. Hay cosas que solamente podemos realizar con otros, que no se puede hacer solo. Y ahora la tendencia es el individualismo, ¿verdad? Y para eso colabora mucho la tecnología, sobre todo esto que posibilita que nos comuniquemos ahora en este momento, ¿verdad? El celular.
0: Sí.
1: Escucho un sonido. Dale, voy a mirar a ver si Jorge nos está llamando para dar participación. Mientras busco esto, profe, ¿quieres agregar algo más a lo que yo estuve señalando? Sobre todo enfatizar en esto de la colaboración.
0: Sí, es decir, así como es importante formar a las personas para ser trabajadores que aporten a la sociedad. También es muy importante formar como ciudadanos, que no es solamente para votar, tiene una dimensión política, pero tiene una dimensión social general, que es fundamental y que se traduce en la participación en distintos niveles.
1: Sí, profe, perdón que te interrumpa. Acaba de señalarme Jorge que hay un oyente. Entonces, paramos un ratito y como suelen decir ahí todos los que dirigen algún programa, siempre tiene prioridad el oyente. Lo que pasa es que yo también soy distraída, no me doy cuenta de repente. Tengo que buscar antes. Jorge, si puedes darle espacio al oyente, por favor, te vamos a agradecer.
2: Hola,
1: Sí,
2: hola,
1: te
2: hola.
1: escuchamos.
2: Bueno, me parece muy interesante están haciendo un redondeo de todos los otros programas que suelen hacer, profesor Milchave. Usted la otra vez hablamos de la importancia de priorizar de las inteligencias múltiples de Howard Gardner. Hablamos también de la importancia del medio ambiente y que la gente se desarrolle donde nace, como dijo la profesora Marina Ricalde recién, que uno ve el mundo desde donde se sintió persona, ¿verdad? 4 o 5 años, que generalmente los preescolares y eso es puro juego. Y es cortita las clases porque el nivel de atención de un bebé, de un niño, es muy poco. Y es todo juego, juegos que tienen que ver con la higiene, juegos que tienen que ver con los números, los colores, las manitas que tienen que ser agilizar para después poder escribir la letra, palote, hacer flores con las uñas y con témpera especial que no es tóxica, todo eso. Como dijo Marina, a mí me tocó estudiar en la Escuela República Argentina del Estado. Mucho me enojé yo a los 6 años, le dije a mi papá que no me quiere porque a las tías le puso en colegio María Auxiliadora y por mí no quiere gastar. Y me dijo, no señor, usted viene acá para estudiar y yo pago con mis impuestos esta escuela, yo pago tu escuela. ¿Qué no hace? Nada es gratis en este mundo. Bueno, yo no entendía ni lo que es la palabra impuesto, pero me convenció la forma en que me explicó, ¿verdad? Y usted no viene para comparar quién tiene el guardapolvo más lindo, el lápiz de color estable, alemán, o el lápiz así brasilero nomás, que ni no pinta bien, todo eso ahora se da el kit escolar. antes tenían que comprar nuestros padres la merienda, porque en esa escuela

0: no había ni cantina. Y lo que ahora mirando desde lejos me llama la atención es que ahí nosotros nos enseñaban a tener huertas, plantábamos poroto, lechuga, qué sé yo, que nunca comimos nuestra lechuga, nos enseñaba a plantar nomás, pero no a cosechar y qué sé yo, pero ya era una forma que jugando. Y también eso del secante, el porotito y el algodón y la tierra y la humedad que vos veías que tu porotito brotaba. Ese era muy simpático, ese poroto no se comió, pero todo el mundo con su vasito y su poroto y eso. Eso ahora entra de nuevo la informática. Y es bueno que un niño que nació en las partes lejanas, no en Ciudad del Este, en Caguazú, ni nada, no en el centro, sino en la parte rural, que aprenda informática también, porque como decía el país Oliva, la informática también sirve porque vos le sacas fotos y hay un programa en que te dice qué problema está teniendo tu tomate que le agarró una plaga. Y la solución en el curso ese de Cerrito, de Benjamín Aceval, creo que es en el Chaco, que tiene Martin Pug, es Fundación Paraguaya, ahí mi mamá a los 80, ahora tiene 95 mi mamá, aprendió cómo matar las plagas sin necesidad de glifosato ni cosas caras. No, ese hijo de pez, ese locotito rojo, ajo y ciertas cosas, de vinagre, de bicarbonato, no se le enseñó fórmula para que vos pones ese hijo de pez, ese locotito, poner en una licuadora con guantes, o si no te arde, te descompone todas las manos, y licuas y le metes con agua tibia, de ser posible, y ese jugo colar en un colador y te sirve para muchas plagas. Plantar, por ejemplo, el jazmín y el ajo no se quieren, porque uno tiene un olor muy lindo y el otro es antiséptico. El ajo es para espantar brujas, para echar lombrices, para curarse del asma, de todo. Y también sirve para curar ciertas plagas. Eso de pintar el árbol la mitad en blanco, todo eso se aprende ahora por internet. Y todo eso puede enseñar un ingeniero agrónomo, puede enseñar a los niños de la escuela, puede estar en el programa. ¿Cómo combatir las plagas con elementos naturales, sin necesidad de comprar cosas caras que después va y termina la sangre de las personas, destruye el río, destruye nuestro suelo, destruye la salud de la gente, que le rocía con un avión y tienen que mal vender su tierra porque sus hijos se enferman todos y vienen a formar el cinturón de la pobreza? La única forma de salir de la pobreza es por medio de una educación científica y es solidaria y popular, que no tiene que ser que el hijo del rico. Cuando yo estudiaba psicología en la Nacional, la parte básica, porque después hice especialidad en con la Hansei en psicología laboral, nos íbamos a los colegios chuchi para estudiar el corazón humano, cómo funcionan los riñones. Bueno, ellos tenían video VHS, tenía Salesianito, tenía el Cristo Rey. Y nuestro profesor era neuroanatomía, era el profesor de la Facultad de la Nacional y también era de los colegios chuchi. Entonces nos llevaba a ver cómo funciona el corazón, cómo funciona el riñón en los colegios caros. Nos íbamos en San José, en Salesianito, recorríamos. En cambio, para estudiar la parte de los niños pobres y enfermos, esa enfermedad del niño que parece un viejo y eso, todo eso... No, clínica que daba cerca de Itaputa Punta, de la Facultad de Filosofía. Y cruzábamos nomás a pie, nomás nos íbamos todo lo que se podía estudiar el cadáver y eso estudiábamos en la Facultad de Medicina. Ahora quedaría en kilómetro 5. Pero era tan genial en nuestros profesores que en vez de que nos entramos en colegios privados, nos veíamos los colegios de 4 o 5 grados. Y bueno, eso es...
1: ¿Me podés escuchar un momentito, Ana? Da gusto lo que estás contando. Pero vamos a, digamos, limitarnos al tema que hoy vamos a tocar. ¿Para qué es la educación, verdad? No vamos a hablar del cómo se hace porque entonces te alarga mucho.

0: Catuleva, agradecemos mucho tu participación, da gusto lo que compartí con nosotros, pero necesitamos, digamos, centrarnos en algo para poder avanzar. Por eso te agradecemos tu participación y vamos a continuar con lo que habíamos planeado, ¿verdad? Vamos a hablar el para qué de la educación, qué clase de educación queremos, no es qué queremos, ¿verdad? No ya el contenido. El contenido es lo que es, digamos, como el instrumento que usamos para desarrollar integralmente a la persona, porque eso es lo que queremos. Eso que señalaba, creo que claramente nuestro primer audio de la profe Teodora, ¿verdad? En fin, profe Melquiades, el segundo audio tenemos un poco más largo, porque también una docente que está en el servicio, ¿verdad? Que está en la cancha, como decimos, ¿verdad? Entonces, no puede evitar casi abstraerse del medio en que vive. Entonces, también menciona en ciertos momentos los problemas que está viviendo. Pero me pareció interesante porque no solo habla de la educación que ella sueña, que ella quiere, sino también de lo que le dicen los estudiantes, de lo que dicen los padres y de cómo se puede ir superando esas cosas, ¿verdad? Porque en este momento la invitación es a soñar la educación que queremos. Ella va ya hipotá, ya no, escuela, o la mitad fuera, mitad rusuja, mitad y fuera. Y catúneva, ya también. Podemos, Jorge, poner el segundo audio que es más largo.
1: Hola, hola, buenas tardes a toda la audiencia de la radio Fe y Alegría, a los compañeros de la radio. Yo soy María Asunción Irala Fretes, soy de San Pedro, de una escuela rural, y me pareció muy interesante de qué pensamos como docente, lo que hace falta en nuestro querido Paraguay. ¿Qué piensan los estudiantes? ¿Qué piensan los padres de familia a futuro? ¿Qué necesita nuestro país? Lo que hace falta, una educación realmente que se centre en una calidad de aprendizaje, pero real, que sean sólidas, que sean de comprensión lectora, en matemática, que haya conexiones. Necesitamos conexiones ya que estamos en una era tecnológica que no podemos también dejar de lado, que las conectividades en la escuela, que no es a nivel nacional, bien sabemos, y que hay una dificultad. No hay una equidad también con la educación porque muchas escuelas no tenemos todavía presente lo que es el internet, presente lo que es una computadora, un elemento tecnológico, lo que una escuela debería tener. Y en realidad debemos tener una buena comprensión lectora. Eso es lo que se necesita desde los primeros días, años que un estudiante va a la escuela, para que pueda mejorar de manera, ¿verdad?, urgente este nivel catastrófico que estamos teniendo en matemática, en ciencias, en comunicación y dejar de acumular también datos de otras áreas que también es importante, ¿por qué no? Pero centrarnos más en eso para poder también a la vez fomentar.

aceptar lo que es un pensamiento crítico para nuestros estudiantes. Yo creo que también debemos valorar más al docente. Debemos de valorar más. Hoy día la sociedad poco o nada está valorando el trabajo, la figura de lo que es, el docente. Eso también hay que destacar muchas veces también. Y como te dije, compañero, que el internet hace falta. Hace falta. Y como yo te estoy diciendo, que la mayoría de las escuelas urbanas no contamos con esa prioridad, digo yo, porque es una prioridad para que vaya avanzando lo que es la educación, las capacitaciones que se hacen en los estudiantes. Tampoco no alcanza, no llega, tampoco no es muy importante. Si llega, llega como un teléfono cortado. Ya en nuestras zonas rurales y más esos departamentos que están más alejados de la capital, por supuesto. Y la tecnología debe ser un apoyo pedagógico, pero real, que se deba, que se pueda utilizar, que sea un apoyo pedagógico real para todas las aulas. En todas las aulas, disculpen, todas las aulas para que nuestros niños, nuestros jóvenes puedan usar como se debe. Y también en formación docente, en la formación docente en el, a nivel nacional, debe exigir, también se debe exigir a los estudiantes con mayor rigor, ¿verdad? La calidad en el Instituto de Formación Docente que está ofreciendo para a futuro los futuros maestros para que tengan una formación diferente a cómo nosotros pensamos que nuestra educación necesite el Paraguay. Ofrecer también un salario justo a los docentes, por ejemplo, un tema tan importante que se está encaminando, pero todavía no estamos alcanzando lo que es la carrera docente. La carrera docente también, el acompañamiento también constante de todos los responsables de la educación, ¿verdad? Para que podamos, ¿verdad?, tener una educación actualizada con método de enseñanza según, ¿verdad?, la exigencia actual. No sé si me explico. Yo allá en San Pedro, en una escuela rural, no tengo conectividad. Apenas tengo conexión eléctrica. Y estoy recibiendo en agua de pozos artesianos, muchas veces también estamos ausentes de esas necesidades que necesitamos, ¿verdad? Entonces, si es que nosotros no tenemos eso, yo creo que vamos a ir, no vamos a tener un avance real. Real lo llamo porque si vos en el Ministerio de Educación te están facilitando los fascículos, los índices que tenés que ir utilizando para poder ir avanzando con la educación y vos no tenés tecnología para la investigación. No te estás actualizando y en ese sentido, por ejemplo, no es una buena señal para ir avanzando y tratar de paliar lo que es mejorar. También que los estudiantes deben

tener una enseñanza que muchas veces se está dejando de lado lo que es en realidad. Antes, por ejemplo, en las escuelas se le enseñaban a los niños a la limpieza, que tenemos que tener las escuelas limpias, tenemos que enseñarles a los alumnos a reforestar, tenemos que volver a esa etapa y darle las herramientas necesarias en la situación en la cual estamos. ¿Por qué estamos en esta situación también? Y para que los nuevos estudiantes puedan ayudar no solo a mejorar lo que es el sistema educativo en el Paraguay, sino que yo digo que al mundo. Si vos le das una enseñanza a las criaturas de que estamos en esta situación por culpa de la reforestación, y si vos le ayudas desde pequeño que tienen que reforestar, que tienen que cuidar su medio natural, pero tiene que entender y comprender para que ellos puedan hacer de una manera responsable. Y esa es una educación, lo digo, para ir avanzando también. Y también, por supuesto, asegurar que todos los niños del Paraguay reciban una alimentación adecuada para poder ir mejorando también lo que es la educación actual. Porque sí, es que tenemos unos niños desnutridos, no se está alimentando, no tiene vacuna y montones de falta que tiene. Y como bien sabemos, también tenemos muchas criaturas que ni siquiera tienen una cédula de identidad. ¿Y qué te parece una buena alimentación? Que sean responsables. Tenemos el hambre cero, pero hoy día también está bien, está bueno, un gran avance también, pero también deja mucho que desear por la manera en que se está presentando también en las escuelas. Nosotros tenemos hambre cero en nuestras instituciones también, pero nadie está en contra de lo que es hambre cero, pero nuestros estudiantes hoy día nos dicen, mi estudiante, por ejemplo, el centro de estudiantes, me hacen una nota bajo acta, todos los miembros, y me dice, ¿por qué nosotros no estamos ausentes, no estamos en contra, estamos a favor, pero no nos gusta que nuestros espacios estén siendo usadas para hacer un alimento al estudiante y dejar afuera, o nos dejan afuera sin aula, sin mueble, y tenemos que estar corriendo a cada rato justamente con este tema de la lluvia, famoso ese fenómeno que se está acercando. Y está lloviendo cada ratito, de repente llueve y los estudiantes tienen que correr todo debajo, están debajo de los árboles dando clase. Yo digo eso que pasa en la institución donde yo estoy. Y nosotros que estamos trabajando, también quiero recalcar con la organización de la UT Auténtica, nosotros recorremos todos los rincones del Paraguay para poder hacer las capacitaciones con los compañeros, y nosotros sabemos la realidad de las escuelas, que muchísimos alumnos siguen estando debajo de los árboles. ¿Y qué pasa ahora? No hay que perder clases. El gym ya no más. Salen nuevos reglamentos y te dicen eso. Ejemplo. Y nos mete todo en zozobra también. Porque te llaman y te dicen los directores, pero nosotros tenemos curso de danza, teatro, tenemos que salir afuera y viene esta ordenanza nueva que viene del Ministerio de Educación, que los niños ya no tienen que estar más fuera del aula, que no salgan, si es posible, en hora de clase en el patio. Y esas cosas no se puede. Por solamente el tema del gym.

0: Porque dice que este tema de Jin ha generado una gran movida de estudiantes de aquí para allá. Más de 10.000 estudiantes tuvieron que salir y entrar en el RUE, salir y entrar en el RUE para que ellos puedan ir a jugar en el gym, en esta escuela. Y son cosas que pasó y por ese motivo se está suspendiendo lo que es todo esto. Ya entran las olimpiadas y todo esto. Y son debilidades de repente que surgen, yo digo, de parte del Ministerio también de Educación. Y sí, no tenemos condiciones. Es bueno hacer la socialización en la institución, con otras instituciones, en hacer las visitas. Es bueno, pero no estamos preparados todavía, no tenemos esas condiciones. ¿Y quién es lo que no tiene? El Estado, por la poca inversión con el Ministerio de Educación, para que pueda ser eso una realidad dentro del ámbito educativo. Y bueno, y seguramente muchas personas no van a compartir conmigo lo que yo estoy diciendo, porque en realidad nosotros como país, como Paraguay, nos hace muchísima falta la educación centrada a la calidad del aprendizaje, pero real, real. Como dije, que sea sólida, que sea de comprensión lectora y que la matemática también tenga mucho que ver, la conectividad, la tecnología en todas las escuelas sin que haya equidad. Que no porque una escuela de esa escuela nomás tenga que tener buena tecnología, que tenga todos los requisitos y nosotros de la escuela rural estamos ausentes de esos puntos, verá que es una prioridad para ir avanzando en la educación. Si no hay equidad, no vamos a avanzar. Necesitamos una equidad, necesitamos un presupuesto para que nosotros tengamos una educación, pero real, real. Y también necesitamos urgente una valoración como ser humano a lo que es el docente hoy día, porque al docente de hoy ya no se está valorando más. Y al docente hay que valorar por el trabajo que hace para ir avanzando también, para poder ir avanzando. Y ese es lo que nosotros necesitamos como país, como Paraguay, para que tengamos una educación mejor ante los resultados que ya dije, estoy repitiendo ya, para que eso cambie a futuro. Yo creo, y eso es lo que yo pienso como docente, y pienso así porque le escuchamos a nuestros docentes, le escuchamos a nuestros padres de familia, a la comunidad educativa en general, y ellos te manifiestan eso. Justamente lo que yo estoy diciendo ahora, eso te manifiestan también los padres de familia. Hoy día nos lleva a lograr, vengo la ñan de docente. La enseñanza tiene que ser desde ahí abajo, desde la raíz. Pepe Magoñan de estudiante cuera orecuana, la comprensión de lo que lee, de lo que hace, y entonces le va a facilitar su existencia ya cuando va a ser más adolescente, te dicen algunos. ¿Cuántas criaturas hoy día ya no ingresan más a los institutos de formación docente? Tenemos muchos aplazados, no están entrando más en nuestras universidades, no están ingresando más, y hay pocos estudiantes que se interesan ya lo que es ser maestro. Eso pues no puede ser, no puede ser hoy día.
1: Bueno, esta vez tuvimos que tener paciencia porque el compartir de esta profesora, María Asunción, fue bastante largo, ¿verdad? Pero ella hacía la descripción de la situación, de lo que está viviendo, y como es un audio, yo no pude, digamos, cortarle antes, ¿verdad? pero de

0: De todas maneras, creo que se refirió a todo lo que estamos en este momento reflexionando con el profe Melquiades, ¿verdad? El para qué de la educación, qué es lo que soñamos. Ella nos habló también de lo que es, ¿verdad? Y bueno, lo que es descrito porque no funciona, no responde a la expectativa, sobre todo de los profes. Y de las decisiones y las condiciones en el que se da el trabajo. Hay cambios, sin duda, ¿verdad? Hay cosas que se están introduciendo en el sistema educativo, pero pareciera que no se considera el escenario en donde se implementa. Cuando se refiere a la comida que reciben ahora los estudiantes también. Valoran, ¿verdad? Pero no consideran la forma en que se hace apropiada. Y el énfasis que puso María Asunción sobre la necesidad de la comprensión lectora es también clave. ¿Qué te parece, profe Melquiades?
1: Sí, yo creo que lo que dijo María Asunción es para volver a escuchar, porque hay por un lado un análisis de cómo se están dando las cosas. Cuando ella insiste en el tema de equidad, hay demasiada diferencia entre las instituciones educativas que carecen de todo. Hoy hablamos muchísimo de la importancia de las nuevas tecnologías. Y el acceso a las nuevas tecnologías, más allá de quizás el celular de la mamá o del papá, no se da. Y entonces la preocupación tendría que ser con cómo hacer que el buen uso de la nueva tecnología y lo que hagamos con ella pueda llegar a todos. Cuando habla de lo que los estudiantes quieren, nos muestra que necesitamos escuchar a distintos sectores, a los estudiantes con sus inquietudes, a los padres con sus inquietudes, a los docentes con sus inquietudes, para sobre eso ver cómo tiene que ser la educación, a partir de lo que tenemos en este momento, pero las transformaciones que necesitamos hacer. Pero también el que no todo podemos esperar del Ministerio de Educación, de iniciativa a nivel local, y yo creo que, aunque no habló en este momento de lo que hacen en su escuela, en otras ocasiones que ya nos contó lo que en su escuela y su colegio técnico están haciendo con la participación de los padres, pero digamos, una gestión institucional que pone en práctica muchas de las cosas que son necesarias. Faltarán otras, es decir, el conocer las nuevas tecnologías es una cosa muy importante para cualquiera de los estudiantes, ¿verdad? Si seguimos insistiendo en nuevas tecnologías y no damos acceso adecuado y plataformas nuestras para poder utilizar mejor las nuevas tecnologías, lo que vamos a hacer es aumentar la diferencia que existe entre instituciones urbanas, inclusive instituciones privadas urbanas, y el resto de las instituciones y el resto de los estudiantes. El tema equidad se vuelve muy importante y creo que tendríamos que profundizar sobre eso. Es decir, no es dar a todo el mundo lo mismo, sino dar fundamentalmente a quienes más necesitan más lo necesario para poder estar en mejores condiciones, para poder aprovechar como todo el mundo de aquello que nosotros buscamos como necesario, en definitiva para la formación lo más integral posible como personas y como miembros de la sociedad.
0: En definitiva, podemos redondear diciendo que lo que necesitamos de la educación.

0: educación posibilite el desarrollo de un ser humano. Y cuando decimos ser humano, ¿qué es lo que queremos decir? Tiene que ser una persona, un ser que conozca dónde vive, ¿verdad? Y que valore sus recursos, que conozca cómo sus antepasados se desempeñaron aquí, cómo se relacionaron con con otras comunidades de otros territorios. La tecnología posibilita esta situación, ¿verdad? Acercar a las personas. Pero vemos en contraste que si bien nos acerca a las personas que están lejos, nos separa de las que están cerca. Porque es una cosa que estamos viendo generalmente, que los chicos, los jóvenes y los adultos también, ¿verdad? Se aferran al aparato este de comunicación, ¿verdad? Pero no ven o ignoran al que está al lado. Eso es un tema que requiere, digamos, una reflexión también en la educación. Tenemos algo que no teníamos antes y que está cambiando nuestra manera de ser, nuestro relacionamiento. Yo tengo acá unos apuntes que hice, no sé, en otro momento seguramente, justamente por la insistencia tuya, Melquiades, cuando señalas la educación, para qué lo que queremos. No tanto el qué, el contenido, sino cómo va a funcionar, para qué queremos. Y entonces ahí entra lo de la formación integral. Pero cuando decimos formación integral es algo muy amplio, ¿verdad? Entero, dice. Que, lo primero que se me ocurre cuando hablamos de educación integral entero es cabeza, corazón y manos. O sea, desarrollo del intelecto, desarrollo del corazón en el sentido de valores y de virtudes que posibilitan el relacionamiento del ser humano, ¿verdad? Y las manos en el sentido de que es capaz de hacer cosas, de transformar para beneficio no solo personal, sino también de su entorno, de su colectividad, de su comunidad. Un ser que aprenda a relacionarse con sus pares y con los diferentes, que respete la dignidad y el valor de la vida y de sus diversas manifestaciones, porque no solamente tienen vida los seres humanos, también, como decía Asunción, ¿verdad? La naturaleza es un ser vivo en todas sus manifestaciones, sean animales, sean vegetales, ¿verdad? Y creo que haber leído en algún lugar, hasta las piedras tienen vida porque cambian, ¿verdad? No se expresan o tienen su forma de expresarse, pero que realmente todo es vida en la naturaleza. Y tenemos también la necesidad de que la educación posibilite que el ser tenga la oportunidad de reconocer y desarrollar sus potencialidades, no solo para su propia satisfacción, sino capaz de compartir el disfrute con los seres de su entorno. Esto habíamos escrito ya antes como una síntesis de lo que queremos con la educación, ¿verdad? Un ser que, al decir de un maestro, sea habitante de la aldea y ciudadano del mundo. El profe Melquiades suele insistir mucho que la educación tiene que posibilitar la formación ciudadana. ¿Y qué es lo que querés decir, Melquiades, cuando señalás que tiene que la educación posibilitar la formación ciudadana? ¿Qué implica ser ciudadano o ciudadana, verdad?
1: En el fondo es la educación para una convivencia que permita a todos crecer humanamente. Porque tenemos que convencernos de que las cosas no se pueden enfocar egoístamente. Es decir, la libertad no es la libertad de

una persona. La única forma de ser libre es cuando todo el mundo es libre. Lo mismo podemos decir con respecto a la participación. No es de alguna persona, sino abierto a que todo el mundo pueda hacerlo. Entonces, el mejorar la sociedad es crear las condiciones para que como persona podamos crecer y podamos... Por último, dijiste muy bien, compartir las alegrías con los demás. Es decir, con los demás nos vamos a sentir mejor. Y eso forma parte desde que nacemos. Nos criamos en un medio social. Al principio la familia, después se va ampliando. Pero ese medio social tiene que ser cada vez mejor. Para que nosotros también seamos mejores, podamos vivir mejor. Y lógicamente una de las preocupaciones importantes tiene que ver con la política. Es decir, lo que queremos y cómo queremos que en realidad funcione la sociedad, haciendo que con participación se tomen las decisiones que sean las apropiadas para el bien de todos. Todos hablamos del bien común, pero parece que es simplemente una frase, bien común, dos palabras, acerca de las cuales no pensamos. Y pareciera que necesitamos hacer una lista de los bienes comunes. Es decir, un país que tenga justicia, la justicia es un sistema de justicia, estoy hablando, es un bien común. Es para todos, como el aire, es un bien común para todos. Como la educación, es un bien común para todos. Como la atención de la salud, es un bien para todos. Entonces tenemos que concretar eso. Y en el caso de la educación, mucho más todavía, porque es formar para que realmente se pueda acceder a otras cosas que sin la educación no vamos a poder tener. No podemos ser ciudadanos si no tenemos una adecuada educación. No en balde, ya hace como 200 años se dijo que la educación tiene que ser obligatoria y gratuita. Gratuita porque es una forma de seguir con la formación del ser humano. Pero obligatoria es porque la sociedad necesita, tiene el derecho de que todos sus miembros estén de la mejor manera posible formados. Entonces, no hay una contraposición entre lo personal y lo social. Nos hacemos personas en un medio social y nos realizamos en un medio social del cual somos parte. Bueno, sobre esto tenemos que hablar más, pero yo creo que el resumen que dijiste, Marina, es muy importante. Dijiste educar la cabeza, el corazón y las manos. Ahora, ¿qué significa educar la cabeza? Y ahí podemos hacer una lista de cosas. Cuando decimos el corazón, son los valores, es cierto, pero también los sentimientos. Aquello que desde dentro nos mueve a buscar algo. Hoy se insiste mucho en la emoción. La emoción es de afuera. Un perro nos puede asustar, y provoca la emoción de miedo, pero es un estímulo externo. El sentimiento hace que en realidad desde dentro, y el sentimiento se forma, ¿verdad? Nosotros busquemos, por ejemplo, el querer no solamente a nuestros padres, sino a nuestros amigos, el querer a los demás. Pero eso sale de dentro, se formó desde afuera adentro, porque el resultado de educación. Pero tenemos que darle otra vez importancia a los sentimientos. Y lo de la mano, que no es solamente el hacer cosas concretas, si lo dijiste muy bien, es el organizarse, es el actuar en la sociedad, eso es hacer. Pero yo creo que ese resumen, entre paréntesis, ya hace mucho tiempo Pestalozzi había hablado acerca de esto, ¿eh? Y sigue siendo válido.

0: Creo, Marina, que tenías un tercer audio. Que quizás Jorge pueda en este momento.
1: Hola, hola, buenas tardes.
2: ¿Cuál es la educación que necesita nuestro país? Nuestro país necesita una educación que tenga raíces fuertes en nuestra identidad. Una educación que despierte las ganas de investigar, que enseñe empatía, solidaridad y honestidad para así construir un país justo. Una educación que dignifique al docente, que nuestro maestro paraguayo deje de ser un héroe que tiene que sacar de su bolsillo para comprar hojas, arreglar ventiladores y otras cosas en la escuela. Que los docentes sean valorados por el Estado y la sociedad con salarios justos y una formación continua. Que los directores y docentes no estén ahogados en papeles, sino que tengan el tiempo y la libertad para encender la chispa de la curiosidad, del arte, el pensamiento en cada uno de sus alumnos. Que el maestro sea guía y que los alumnos los protagonistas, con aulas dinámicas, donde el docente tenga las herramientas tecnológicas y pedagógicas para enseñar a investigar, a dudar, a crear un maestro que inspire, que enseñe a pensar críticamente y que hable con amor en castellano y guaraní. Una educación que enseñe a resolver problemas reales, que impulse la ciencia, la tecnología y el cuidado de nuestra tierra, sin corrupción y con un presupuesto justo. La educación debe ser útil para la vida y debe ser transformadora. Que la educación pública sea de calidad y que el niño del interior y de la capital tengan las mismas oportunidades de aprender, por ejemplo, robótica, dominar el inglés, descubrir el arte y saber liderar, con una educación que incluya a todos con herramientas y profesionales capaces para ayudar a sacar lo mejor de cada alumno. Que la educación media trabaje en alianza con las universidades, así crear un espacio de un sábado universitario donde los alumnos vayan a hacer talleres con los estudiantes de la media, donde puedan haber talleres de robótica, de psicología, de enfermería, en fin, de otras. Contar con tecnicaturas de informática, gastronomía, belleza, estética, electricidad, agropecuaria. Enseñar a emprender, a generar ideas, que el joven se pregunte, ¿qué problemas de mi barrio, de mi ciudad puedo solucionar? Darle las herramientas que les ayuden a abrir sus alas, sin miedo, sin barreras.

0: Tenía el micrófono cerrado, había sido. Sí. Bueno, estaba diciendo que este es el aporte del audio de Mirta Ríos, que es una docente de la ciudad, ¿verdad? Y expresó realmente en forma sintética esto que estábamos hablando en general, ¿verdad? Esa es la educación que este país necesita en todas sus manifestaciones, en la diversidad y en las posibilidades, ¿verdad? En fin, creo que empezamos un tema que puede entusiasmar a muchos. Invitamos a nuestros oyentes a pensar un poquito, ¿qué clase de educación? ¿Para qué? No tanto el qué, ¿verdad? El cuál es el medio, el tema, pero qué formación queremos que tengan los seres humanos en este país en el futuro. Esa es nuestra preocupación y eso es lo que queremos expresar. Y realmente cuando no somos capaces de ponerlo en palabras, eso es porque algo está fallando. Nuestra capacidad de soñar también. ¿Ah? Tenemos que darnos el permiso de soñar y de pensar a profundidad. A eso le invitamos a nuestros oyentes, que nos ayuden a expresar. Y creo que para eso es clave uno de los aportes de nuestro de nuestras colaboradoras, porque esta vez fueron todas mujeres, ¿verdad? La herramienta del lenguaje, sea en castellano o en guaraní, necesitamos realmente darle a nuestros alumnos la posibilidad de aprender en forma correcta eso, pero usando las cosas del entorno, mirando y hablando lo que se ve, lo que se siente y lo que se quiere, para poder realmente considerar el lenguaje como la herramienta que posibilita la relación consigo mismo y con los demás también. Porque si yo no sé expresar lo que siento, entonces más difícil me va a ser relacionarme con otros. Decirle a los otros lo que yo siento, lo que yo quiero y lo que yo puedo hacer. Por eso hablamos de que el ser humano tiene la oportunidad de desarrollar todas sus potencialidades, ¿verdad? Todas sus capacidades. Y eso requiere un ambiente apropiado y un acompañamiento también apropiado. Cuando decimos, una de ellas decía, hay que valorar al docente. Sí, yo creo que sí. Ahora no se le valora porque no cuenta con las herramientas apropiadas para cumplir la función que se espera del docente. Es cierto que la tecnología ayuda, pero hay algo más que tiene que aportar el docente para que sus educandos tengan esa posibilidad de crecer como ser humano en todos los aspectos. Esa página.
1: Sí, realmente cuando pensamos en la educación que queremos, posiblemente podemos encontrar eso que necesitamos, que es el entusiasmo por querer hacer algo diferente, que a nivel global se va a dar cuando el país, la sociedad entera, esté en un proceso de transformación. Pero no podemos esperar a que el país esté en un proceso de transformación, ni se va a dar si no empezamos educando con estos sueños. Y con ese entusiasmo, la educación sola no va a cambiar. Bueno, Freire dice claramente, la educación no cambia, pero forma a la gente que va a cambiar. Y ese es nuestro desafío. Conviene que nosotros soñemos con respecto a la educación que queremos para vivir en la sociedad que queremos, esa que tenemos que construir.
0: Pero para eso necesitamos saber y expresar qué es lo que queremos.

0: No la esperanza de la espera solamente, sino la esperanza de levantarse, luchar, juntarse con otros para construir un mundo diferente. 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Y catuhamua esa unión vive ñañeja a ya ya pohamua per ya ipotaba ñane corazón tehuive. Y esa la educación es la herramienta, pero no es la vara mágica que va a hacer la transformación. Eso van a ser las personas. Y eso que decías, profe, la educación no cambia, pero sí puede cambiar a las personas, ¿verdad? Desarrollando potencialidades, sus capacidades, y esas personas son las que van a cambiar este mundo, este medio donde estamos, con todos esos requerimientos que señalaron las personas que hoy colaboraron con nosotros al decir qué clase de educación lo que queremos para el Paraguay que soñamos. Llamo hasta mañana de ni en Monguetá, profesor, ni en entusiasma y tereí, andá ya para ni sapu, ahí te, ni agendú, ni te y música mimba.
1: Sí.
0: Opa, pues, te oye a Yeureta, entonces, Jorge, te omo y jamoyan de pura jepe, te y música, ni en embojoría, ni en esperanza, va. Y catuneja, ni en moguataco, ni en erendiapo. Aco, gente ñanerendúa o participa a mí, y puedan, digamos, apoyar y expresar esto que le invitamos a pensar y a soñar la educación que este país necesita para que toda la gente pueda estar mejor, pueda vivir mejor en este lugar, en este país. Desde este momento. Ayer.
1: Es muy cierto lo que estás diciendo, Marina, al entrar a pedir a la gente que participe, porque tiene que ser un sueño compartido.
0: Upecha. La shaypota, sino ñandella ipota. 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Eso quiere decir pensar detenidamente. Entonces, hoy a lo mejor no podemos todavía decir exactamente cómo dibujar, ¿verdad? Esto. Pero tenemos el tiempo para soñar y las herramientas también. El inicio y la invitación. Vamos a seguir por este camino hasta encontrar eso que estamos soñando. Bueno, se está acabando nuestro tiempo, nuestras posibilidades. Y el sol está radiante. Estoy realmente extrañada porque son las 6 y todavía el sol está brillante. A pesar de los pronósticos, no sé si es solamente acá en Asunción, aquí donde estamos, ¿verdad? Porque yo acá en mi ventana veo el sol, un sol radiante. Porque amenazaba lluvias y lluvias torrenciales del Niño. Estamos esperando la tradicional tormenta de Santa Rosa que suele venir casi a finales de agosto. Pero escuché que en otros sitios, sobre todo al noreste y hacia el este, el tiempo se puso furioso y causó estragos también a las casas, destechando digamos, perjudicando la cosecha seguramente. Bueno, con esto entonces acabamos nuestra charla o nuestra reflexión de hoy, ¿verdad? Y querés dar las últimas palabras, Melquiades, y le pedimos a Jorge que nos ponga una linda música para ir esperanzados para el próximo encuentro. De nada. Melquiades.

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1: Como nos invita el Papa Francisco, juntos elevemos una oración en este preciso instante.
2: Toma, Señor, y recibe toda mi libertad, mi memoria, mi entendimiento y toda mi voluntad, todo mi haber y poseer. Tú me lo diste, a ti, Señor, lo devuelvo. Todo es tuyo, dame tu gracia y tu amor, que eso me basta. Señor, que desde una cruz me ofreces tu perdón para mis pecados, tu esperanza para mis tristezas, tu amistad para mi soledad, tu madre para mi cuidado, yo me consagro cuanto soy y cuanto tengo a tu sagrado corazón inmaculado de María.
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3: 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Imploramos al Altísimo que sigan disfrutando de este día y que sea pleno en realizaciones espirituales y materiales.

Viernes, semana 18 del tiempo ordinario, año par. Exigencias y condiciones para ser discípulos de Jesús. Mateo 16, del 24 al 28. ¿Qué pagará un hombre por su vida? Jesús dijo a sus discípulos: el que quiera seguirme, que renuncie a sí mismo, cargue con su cruz y me siga. Pues el que quiera asegurar su vida la perderá, pero el que sacrifique su vida por causa mía la hallará. ¿De qué le serviría al hombre ganar el mundo entero si se destruye a sí mismo? Nada podrá dar a cambio para recuperarse a sí mismo. Sepan que el Hijo del Hombre vendrá con la gloria de su Padre, rodeado de sus ángeles, y entonces recompensará a cada uno según su conducta. En verdad les digo,

Algunos que están aquí presentes no pasarán por la muerte sin antes haber visto al Hijo del Hombre viniendo como rey. En primer lugar, renuncian. Después de ese encuentro en el que Pedro le reconoce como Mesías, Jesús proclama sin ambigüedades que tendrá que sufrir mucho y morir. Pedro se opone rotundamente, pues él espera un Mesías triunfal. Pero Jesús le recrimina y presenta a sus discípulos unas exigencias para seguirlo. Esas exigencias son la consecuencia de seguir sus pasos. El que quiera seguirme, y suponen, por tanto, caminar juntos en un camino en el que Él va por delante y donde contamos con su fortaleza y su aliento. La primera exigencia es renunciar a sí mismo, cargar con la cruz y seguirlo. Se trata de ir en pos de Jesús, caminar siguiendo sus pasos de amor, de compasión, preocupación y compromiso hacia los últimos de la sociedad, amados por el Padre, con los que Jesús se identifica. Esto conlleva a rechazar el sistema injusto imperante y, en definitiva, correr la misma suerte que el Maestro. Cuando Jesús exige cargar la cruz, está señalando que este seguimiento implica frecuentemente dificultades y hasta persecuciones. Ser discípulo implica asumir lo que ese seguimiento lleva consigo y, por tanto, cargar la cruz como Él la cargó hasta su muerte. No se trata sin más de una negación ascética de sí mismo como una especie de combate contra los propios deseos, sino en la clave de la cruz que Él anunció por fidelidad a la misión que le encomendó al Padre. El Señor invita a sus seguidores a seguir su misión liberadora, proclamando y realizando el reinado de Dios, un mundo donde realmente rijan sus valores de justicia, solidaridad, y donde se denuncien la injusticia, corrupción y esos sistemas sociales de todos los tiempos que imponen la miseria y la exclusión de las personas más débiles. Jesús nos invita a cargar con la cruz, no como un ejercicio piadoso, sino como una opción serena y responsable por quienes viven crucificados por la intolerancia, la exclusión y la miseria. En segundo lugar, salir de sí. Jesús invita en segundo lugar a salir de sí, pues el que quiera asegurar su vida la perderá, pero el que sacrifique su vida por causa mía la hallará. Perder la vida por su causa, como ya lo había dicho en el contexto del envío a la misión, es ganarla en plenitud. El discípulo de Jesús no se pertenece a sí mismo, sino a la familia de Él, y por tanto, ha de estar siempre disponible para las urgencias del reino y no quedarse enquistado en sí mismo, cerrando los ojos y el corazón a las necesidades de los pobres y excluidos. Perder la vida es entregarla, es descentrarse para poner el centro en aquellos que necesitan recuperar su vida o dignidad. Perder la vida es ganarla para la progresiva instauración del reino. Pues ¿de qué le serviría al hombre ganar el mundo entero si se destruye a sí mismo? Encerrarse en sí mismo lleva a una autodestrucción de la cual será difícil recuperarse. El seguimiento a Jesús no se puede banalizar. En tercer lugar, recompensa. Jesús señala que ese camino del reino tiene un final de gloria. El Hijo del Hombre vendrá con la gloria y entonces recompensará a cada uno según su conducta. La figura de esta nueva venida del Señor al final de los tiempos la detalla más adelante Mateo en parábolas de su discurso escatológico, donde Jesús juez se identifica con los más necesitados de ayuda, cuanto lo hicieron con alguno de estos pequeños que son mis hermanos, lo hicieron conmigo. En cuarto lugar, el profeta Nahum profetiza en la primera lectura la caída de Nínive debido a sus pecados, crímenes y robos y al engaño y mentira con que pretendía seducir con su aparente hermosura. A causa de su orgullo y egoísmo, no merece, según el profeta, sentimiento ni consuelo. Jesús presenta a sus seguidores un panorama bien realista.

0: pues no quiere que nadie se engañe. El camino del seguimiento está marcado por la renuncia, las tribulaciones y la entrega a los demás, y el éxodo de sí mismo. Pero también tiene un final feliz. El Hijo del Hombre vendrá como juez y juzgará de acuerdo al modo como le hemos tratado en el más pequeño de nuestros hermanos. Él invita a preguntarnos, ¿de qué nos sirve haber ganado el mundo entero si con eso perdemos lo más profundo de nuestro ser? Si perdemos la plenitud de la vida. Preguntémonos sobre las prioridades de nuestra vida. ¿En dónde ponemos nuestros esfuerzos? Si invertimos en lo que vale la pena. Y ojalá nuestra riqueza, hermosura o sabiduría no nos lleven por el camino de la corrupción, el engaño y la mentira que condujo a Nínive a su autodestrucción. Que el Señor, quien da la muerte y la vida, nos dé luz y discernimiento para descubrir lo que verdaderamente vale la pena y obremos en consecuencia. Les saluda y bendice en el nombre del Padre, del Hijo y del Espíritu Santo, y Mariano.
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2: En el texto anterior nos preguntábamos qué tipo de humanidad estamos construyendo con el enorme poder de la tecnología. Esta pregunta nos lleva a plantearnos por la idea de persona que está detrás de ese poder. Hasta ahora, nunca habíamos sabido tanto sobre las personas. El celular nos ubica, sabe qué compramos, qué leemos, con quién hablamos o qué cosas nos gustan. Cada día dejamos una inmensa cantidad de datos sobre nosotros, de mucho valor, porque sirven para vendernos productos, anticipar comportamientos, elegir entre candidatos o qué información llegará a nuestra pantalla. Un grave riesgo de esto es los sobreexpuestos que estamos al control y a la manipulación por quienes controlan estos datos. También a confundir los datos sobre una persona con la persona misma. Sobre lo segundo, Magnifica Humanitas hace una afirmación fundamental. Nuestra dignidad humana no depende de las capacidades que poseemos, de lo que producimos, de nuestras riquezas, del papel social que desempeñamos, ni de nuestros éxitos o fracasos. La persona vale antes de hacer o demostrar nada, porque ha sido querida y amada por Dios, Creador y Padre, de quien recibe su ser y su dignidad. Esta afirmación fundamental de Magnifica Humanitas choca con nuestra sociedad que mide prácticamente casi todo: inteligencia, capacidades, productividad, rendimiento, eficacia, seguidores, rentabilidad, y tiende a aplicar la misma lógica a la persona, valorarla desde lo que tiene o produce, desde su competencia, desde sus capacidades. La cuestión es entonces, ¿cuánto vale para nuestra sociedad un anciano, una persona con capacidades diferentes, un enfermo crónico, un niño? Si nuestro criterio último es la utilidad, inevitablemente habrá vidas que parecerán menos valiosas. Para León XIV, es claro que la tecnología no ha inventado esta mentalidad, pero sí señala que puede reproducirla muchísimo. Los algoritmos necesitan convertir la realidad en información que pueden procesar. Clasifican, comparan, calculan probabilidades y establecen

0: perfiles. Todo eso, que en algún sentido podría ser útil, tiene también graves peligros, porque una persona siempre es mucho más que su perfil. Dicho de otro modo, las dimensiones decisivas de nuestra existencia son justamente las que no caben en ninguna base de datos. Ningún algoritmo puede dar cuenta con exactitud sobre el dolor de quien pierde un ser querido, o el corazón de una madre que cuida de su hijo enfermo, o el sacrificio y la fidelidad ante determinadas responsabilidades y compromisos, o de una reconciliación que pone punto final a una historia de resentimiento. Desde su mirada antropológica, León XIV da todavía un paso más. Nos dice que nuestra época tiende a mirar estas y otras realidades o límites como un defecto o problema que debe ser corregido. El Papa recuerda acá algo profundamente real y verdadero, que los seres humanos muchas veces no maduramos a pesar de nuestros límites, sino precisamente a través de ellos. Desde ahí cuestiona con firmeza las corrientes transhumanistas y posthumanistas y sus promesas de un futuro donde el ser humano será cada vez más perfecto porque consigue eliminar sus límites. Pero, ¿seremos mejores porque vivamos más años, recordemos más cosas o aumentemos nuestras capacidades mediante la tecnología? La cuestión es que incorporar la tecnología a los cuerpos ciertamente puede hacernos más poderosos, pero no necesariamente más humanos. León subraya así el valor de la fragilidad, el valor de la vulnerabilidad. Estas nos enseñan a necesitar, agradecer, acompañar, perdonar y dejarnos cuidar. Nos recuerdan que no somos autosuficientes, que el límite abre espacio al otro, nos abre espacio a la gracia. Por eso, uno de los grandes desafíos que nos plantea Magnifica Humanitas no es elegir entre humanidad y tecnología. Sería absurdo no reconocer o rechazar los avances que han hecho posible curar enfermedades, aliviar sufrimientos o mejorar la vida. La pregunta que se nos plantea es otra. ¿Qué idea de ser humano guía esos avances? La técnica debe ayudarnos a cuidar la fragilidad, no a despreciarla, a aumentar nuestras posibilidades, no a decidir cuánto valemos, a servir a la libertad humana, no a sustituirla. Y es que, aunque parezca contradictorio, lo más radicalmente humano no aparece cuando somos fuertes, eficientes o autosuficientes, sino cuando somos frágiles. La vulnerabilidad nos recuerda que necesitamos de los demás, además de ofrecernos la oportunidad de hacernos cargo unos de otros y salir de nuestra real amenaza, el ensimismamiento. Magnifica Humanitas insiste en que lo humano se juega precisamente ahí, en la capacidad de compartir, cuidar, acompañar y no descartar. Para León XIV, ante cada avance tecnológico es importante que nos preguntemos: ¿esto hace al ser humano más poderoso o hace a nuestra sociedad más humana?
1: En el nombre del Padre, del Hijo y del Espíritu Santo. Amén. Señor Jesús, buen pastor, tú recorres nuestras calles y plazas, entras en los edificios.

0: En los edificios altos y en los barrios humildes, acompaña silenciosamente a millones que buscan sentido en medio del ruido y la prisa. Conoce, Señor, el corazón de la ciudad, sus luces y sombras, su bullicio y su soledad. Sabemos que las ciudades están llamadas a ser lugares de libertad y oportunidad, pero también pueden transformarse en espacios de anonimato y aislamiento. Por eso hoy te pedimos una mirada nueva, capaz de descubrir en la vida urbana el terreno fecundo para anunciar tu evangelio. Danos una fe creativa y profunda que no se quede en las palabras, sino que se encarne en gestos sencillos y cercanos. Haznos iglesia en salida, capaz de tender la mano en las periferias, de dar consuelo en la soledad y de sembrar fraternidad donde reina la indiferencia. Señor, que nuestras comunidades urbanas sean lugares abiertos y acogedores, lugares donde se comparta la esperanza, donde nadie se sienta invisible y donde la alegría de tu evangelio ilumine la vida escondida de tantos hermanos. Haznos testigos tuyos en la ciudad, misioneros valientes y creativos que anuncien con la vida tu amor, capaz de superar la prisa, el ruido y el anonimato. Amén.
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4: Bienvenidas y bienvenidos a esta edición especial sobre San Ignacio que compartiremos en el programa En Buena Compañía. Soy Javier Silguero de Radio Fe y Alegría Paraguay y juntos con la Red de Radio Jesuitas de América Latina y el Caribe les invitamos a recorrer nuestro continente para escuchar las voces de comunicadoras, comunicadores que comparten cómo viven la misión de comunicar inspirados por San Ignacio. Hoy vamos a celebrar juntos la fiesta de San Ignacio de Loyola, fundador de la Compañía de Jesús, y renovamos el compromiso de nuestras radios de seguir como él nos enseñó, en todo amar y servir.
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4: Con el padre Lucas López recuperamos el discurso de León a las autoridades en su reciente visita a Madrid. Allí habló de discernimiento y de San Ignacio.
5: Un saludo, Javier. Hace unos meses, en su visita a España, el Papa León hizo notar que San Ignacio exploraba atento su corazón para, aplicando discernimiento e imaginación, elegir siempre la paz y la santidad en vez de la vanidad y la violencia. De ese modo, transformaba su propia vida al servicio de Dios. Discernir es una herramienta para buscar lo que Dios quiere para nuestras vidas, un servicio de amor y justicia. Celebramos a San Ignacio, como invita León, acogiendo consolaciones y desolaciones para discernir y elegir. Lucas López desde Radio Jesuita para En Buena Compañía.
6: Patris et Filii et Spiritus Sancti discendat super vos et mania.
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4: Iniciamos este recorrido desde Paraguay, donde conoceremos cómo la formación de jóvenes líderes renueva la esperanza, mientras que la falta de respuestas a las demandas sociales interpela el compromiso ciudadano. Nayra Andrada, de Radio Fe y Alegría Paraguay, nos cuenta su experiencia.
7: Maite y Javier, de cara a San Ignacio, te cuento que como comunicadora en Fe y Alegría, cuando miro nuestro contexto de Paraguay, la consolación que nos fortalece es el programa de juventudes donde estudiantes de Fe y Alegría se forman para ser agentes de cambio en sus comunidades, aprenden, se divierten y vemos el crecimiento que hay en ellos y ellas. Verlos convertirse en líderes anima el corazón. En cambio, una desolación que tenemos a nivel país es

0: la escasez de políticas públicas. Vemos cada día salir a las calles a diferentes grupos como médicos, pueblos originarios, adultos mayores, todos ellos reclamando lo mismo, dignidad. Y la respuesta siempre es silencio. Soy Nair Andrada de Radio Fe y Alegría Paraguay en el Día de San Ignacio para En Buena Compañía.
1: En Venezuela, donde informar también significa acompañar a las familias que lo han perdido todo tras el terremoto, haciendo visibles sus historias para que nadie quede en el olvido. Alexander Medina, de Radio Fe y Alegría Noticias, nos cuenta su vivencia.
2: En Radio Fe y Alegría Venezuela, este doble terremoto del 24 de junio también nos movió en todos los equipos, sobre todo de las radios que están cercanas a las zonas de desastre como La Guaira, como Carabobo y también en el estado Falcón. Allí estuvimos desplegados con la cobertura en el terreno, conversando y sobre todo acompañando pues a las personas que habían perdido sus casas, que habían perdido a sus familiares, que habían perdido también otros objetos y que, como solemos decir pues en esta cobertura informativa, terminaron con las vidas rotas. Y esto para nosotros, más que informar la noticia del momento y que ciertamente pues había que dar datos al respecto, el mejor logro para nosotros es acompañar a todas estas personas, el hacer visible su historia para que no queden desamparados y no queden olvidados. La limitación, la deficiencia, la falla, por decirlo de alguna manera, lo que no hemos podido lograr es estar presente en todas las zonas, en todos los territorios donde se produjo pues esta tragedia, esta catástrofe, porque la magnitud es muy grande y nos hemos quedado muy cortos con nuestros equipos periodísticos y con nuestra cobertura informativa. Esa es nuestra principal limitación.
1: En República Dominicana, el compañero Julio Pernús nos comenta que encontrar a Dios en todas las voces es una forma concreta de vivir el Magis Ignaciano.
3: Gracias por la oportunidad que nos brinda el programa En Buena Compañía de conectar con nuestra emisora acá desde República Dominicana. Hoy les quiero hablar de cómo vivimos la espiritualidad ignaciana en nuestra obra y lo voy a hacer a través del ejemplo de Javier Agustín, uno de nuestros locutores que murió hace menos de un año. Javier, cada mañana, decía que se conectaba a la radio para encontrar a Dios en todas las voces, en todas las personas que de una forma u otra tenían que ver con nuestra radio que queda en el Instituto Politécnico Loyola, una de las instituciones educativas más prestigiosas de República Dominicana. Radio Magis, como lo dice su palabra, trata de encontrar a Dios en todas aquellas situaciones a las que damos voces. Además, sentimos que como Radio Jesuita no estamos solos, vamos caminando en red con la red de radios jesuitas en República Dominicana, una muestra también del paso de Dios por nuestras vidas. Ha sido un reporte de Julio Pernús desde Radio Magis 98.3 FM República Dominicana para el programa En Buena Compañía.
1: Desde Perú, Gladys Reyes, de Radio Cutibalú, nos habla sobre el compromiso con los más vulnerables desde la espiritualidad ignaciana.
4: Soy Gladys Reyes Mondragón y les saludo desde Radio Cutibalú, en Piura, Perú. En nuestra misión como radio jesuita, sentimos profunda satisfacción cuando logramos acercarnos a las poblaciones más vulnerables, escuchar sus necesidades y hacer visibles sus luchas, esperanzas y propuestas. Nos anima a descubrir que aún en medio de las dificultades, muchas personas continúan organizándose, defendiendo sus derechos y trabajando por un país más justo y solidario. Desde la espiritualidad de San Ignacio, estas experiencias son para nosotras y nosotros signos de consolación. Nos dan fuerza, esperanza y nos confirman que vale la pena seguir acompañando y sirviendo. También experimentamos frustración ante la desigualdad, la pobreza, la corrupción, la polarización política y las amenazas contra los derechos humanos y la democracia. Nos preocupa que las decisiones de quienes gobiernan puedan alejarse de las necesidades de las poblaciones más olvidadas. Frente a esta realidad, el legado de San Ignacio nos invita a discernir, a no perder la esperanza y a renovar nuestra misión, comunicar con verdad, caminar junto a quienes más sufren y contribuir a la construcción del bien común. Como diría San Ignacio, en todo amar y servir.
1: Desde Colombia, Erasmus.

0: Escobar Santander, de Radio Ecos de Pasto, nos cuenta que en medio de la polarización, la comunicación puede construir puentes y abrir caminos de diálogo.
1: Colombia es un país tremendamente polarizado, que necesita de personas que tiendan puentes, voces de entendimiento, acompañamiento y esperanza. Y esa es una de las misiones que cumplimos nosotros como comunicadores, el ver a los jóvenes con diferentes corrientes ideológicas encontrar un punto de acuerdo y de unión, pues es altamente satisfactorio. Yo creo que todos soñamos con un país mejor, con una sociedad mejor, y es allí donde nuestra misión cobra vital importancia. Y aunque en el camino existan dificultades que a veces nos hacen sentir tristeza, pues tenemos la gran misión de evaluar, aprender de la experiencia, corregir y seguir adelante. Al mejor ejemplo de Jesús, podemos sin duda alguna entregar parte de nuestro tiempo y de nuestro conocimiento para construir redes como compañeros apostólicos. Desde Ecos de Pasto en Colombia, para En Buena Compañía, les habló Erasmo Escobar Santander.
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3: Una mirada cercana al compromiso por un mundo más justo.
0: Las redes y obras de la Conferencia de Provinciales Jesuitas en América Latina y el Caribe, CEPAL, comparte con nosotros el especial sobre San Ignacio de Loyola. Desde la Oficina de Comunicación de la CEPAL, Grecia Peláez, nos comparte sobre la experiencia de misión en la Amazonía peruana del jesuita mexicano Genaro Ávila Valencia, actualmente en su segundo año de estudios teológicos en el Centro Interprovincial de Formación de Bogotá, Colombia.
4: Hola Javier, un saludo a toda la audiencia. En estos días en los que celebramos a San Ignacio de Loyola, les queremos compartir la experiencia de misión de Genaro Ávila Valencia, jesuita mexicano, actualmente en su segundo año de estudios teológicos en el Centro Interprovincial de Formación, CIP, de Bogotá. Genaro llegó el 3 de diciembre a la Amazonía peruana. Se internó lentamente desde Jaén hacia los territorios Aguajún y Huampis en Santa María de Nieva. El joven jesuita en una entrevista nos comentó que la Amazonía le parecía muy retante, desafiante, desbordante, inquietante, apasionante. Sin embargo, más allá de la geografía, el verdadero reto radicaba en el encuentro humano. ¿Cómo, sin saber del todo la lengua, podía él hablarles? ¿Cómo hablarles de Jesús que no sea con categorías occidentales, con categorías propias, sino con sus propias categorías, pero sin dejar de ser él mismo? La respuesta la halló en la esencia de la espiritualidad. Entendió que el lenguaje común a todos era el lenguaje del corazón. Un lenguaje común a todos, un lugar de encuentro donde todos y todas nos comprendemos y entendemos. A través de la convivencia, Genaro comprendió que el verdadero diálogo intercultural no busca la fusión que anula o absorbe al otro, sino la comunión en la diferencia. Los invitamos a conocer más acerca de esta y otras noticias visitando nuestra página web jesuitas.lat. Para En Buena Compañía, Grecia Peláez del equipo CEPAL.
0: Desde Chile, el padre Dagoberto Lagos, capellán del Centro de Espiritualidad Ignaciana, reflexiona en torno a la pregunta: ¿qué diría San Ignacio respecto a la presencia jesuita en Chile? Los detalles con nuestro compañero Felipe Galet.
5: En el marco de la fiesta de San Ignacio de Loyola, fundador de la Compañía de Jesús, surge una pregunta que interpela también a quienes hoy continúan su misión en nuestro país. ¿Qué les diría San Ignacio a los jesuitas presentes en Chile? El sacerdote jesuita y capellán del Centro de Espiritualidad Ignaciana, padre Dagoberto Lagos, comparte una reflexión que recoge el espíritu ignaciano para el presente.
6: ¿Qué nos diría San Ignacio respecto a la presencia jesuita en Chile? Creo que nos diría: déjense mover por el amor, sean creativos en la caridad, poniendo el corazón sencillamente en Cristo, no busquen ocupar espacios, sino dinamizar procesos humanizadores, háganse expertos en reconciliación, amen a la Iglesia como a su madre y sírvanla en sus necesidades como si presentes se hallasen, especialmente en el proceso sinodal.
5: La invitación, explica el sacerdote, también apunta a fortalecer aquello que ha caracterizado históricamente a la espiritualidad ignaciana: el discernimiento, la vida compartida y el servicio desde la fraternidad.
6: Compartan y difundan el tesoro de los ejercicios espirituales y formen a muchos en el discernimiento. Sean buenos compañeros y amigos en el Señor entre ustedes, que los demás los vean reír, cuidarse y trabajar juntos.
5: Finalmente, el mensaje de San Ignacio mantiene vigente un llamado que atraviesa toda la misión de la Compañía de Jesús: buscar siempre el mayor bien posible y caminar junto a quienes más lo necesitan.
6: Busquen la profundidad, el bien más universal posible y aléjense.

0: de la distracción, que la amistad con los más pobres sea su mayor tesoro y ejercítense siempre en buscar y hallar a Dios en todas las cosas.
1: En una nueva conmemoración de San Ignacio de Loyola, su legado continúa inspirando a los jesuitas a vivir una fe que se expresa en el discernimiento, la reconciliación, el servicio y el compromiso con quienes más lo necesitan. Desde la provincia chilena de la Compañía de Jesús, informó Felipe Galé.
2: Desde México, el padre Arturo Reynoso nos habla sobre la invitación que Ignacio propone a la presencia jesuita en México.
3: Aquí Arturo Reynoso, de la provincia mexicana. Un saludo a todas las personas que escuchan este podcast. Me remito a los mismos ejercicios con la contemplación de la encarnación. Una contemplación que nos invita a ver la realidad. Hablo del caso de México, violencia, desapariciones, polarizaciones, injusticias. Y poder ver y escuchar, dice San Ignacio, cómo la Santísima Trinidad pronuncia: hagamos redención del género humano. Se tratará pues de encontrar en este mundo pues que la presencia de Dios está en nuestras realidades y que hay que buscar siempre esa gloria de Dios, que es la vida digna, plena de los seres humanos en nuestra tierra. Esta es una espiritualidad que compromete a la persona que invita, no es una espiritualidad de evasión, no es una espiritualidad que no implique a otros, es una espiritualidad que nos va ayudando y transformando para buscar siempre más vida en realidades que requieren del cariño, del amor y de la fraternidad. Muchas gracias, un gran saludo.
2: Desde Brasil, el padre Jair Carneiro, secretario de Colaboración, Fe y Espiritualidad de la provincia jesuita de Brasil, responde a la pregunta sobre qué diría San Ignacio acerca de la presencia de los jesuitas en ese país. Los detalles con nuestra compañera Manuela Skrofenerker.
4: Hola Javier, el padre Jair Carneiro, secretario de Colaboración, Fe y Espiritualidad de la provincia jesuita de Brasil, responde a la pregunta sobre qué diría San Ignacio acerca de la presencia de los jesuitas en el país.
5: Tomaría tres puntos. El primero, yo creo que él diría, no, gracias por el trabajo que ustedes no hacen en un territorio tan extenso y con tantos retos. Gracias por la seriedad con que la compañía, a través de los jesuitas y de los laicos, busca encarnar el Evangelio. Una segunda cosa, diría, escúchense unos a otros. Escuchen lo que dice el Señor y lo que dice, ¿no?, la realidad. Ustedes tienen una herramienta importante que es el discernimiento para descubrir la voluntad de Dios para ustedes. Y por último, en la línea de la parte décima de las constituciones, diría, confíen en el Señor. Él empezó esta obra, ¿no?, que es la compañía, y es Él quien la mantiene. Feliz día de San Ignacio.
4: Soy Manuel Andrade, del Departamento de Comunicación de la provincia jesuita de Brasil, para En Buena Compañía.
2: Seguimos con la participación de las radios asociadas a la red de radios jesuitas. Desde El Salvador, Milton Rodríguez, desde Radio YSUCA, nos cuenta cómo la espiritualidad de San Ignacio de Loyola sigue inspirando el trabajo educativo, pastoral y social de los jesuitas en todo el mundo.
6: La espiritualidad de San Ignacio de Loyola, 5 siglos después de su conversión, continúa inspirando el trabajo educativo, pastoral y social de los jesuitas en todo el mundo. En un contexto marcado por la desigualdad, la violencia, las migraciones forzadas, la crisis ambiental y la creciente polarización, su invitación a discernir la realidad y comprometerse con la justicia mantiene plena vigencia. Para Francisco Estrada, integrante de la Pastoral Universitaria de la Universidad Centroamericana José Simón Cañas UCA, en El Salvador, uno de los mayores aportes de San Ignacio en su vida consiste en descubrir que la fe no se limita al ámbito religioso, sino que se vive en el compromiso cotidiano con las personas y con la transformación de la realidad.
7: El principal legado de Ignacio de Loyola para el mundo, porque a través de la Compañía de Jesús y sus obras, podemos construir el reino de Dios, asumiendo libremente el proyecto de Jesús que dejó en sus evangelios y que Ignacio pudo identificar y que la compañía ha llevado a su plenitud a través de los tiempos.
6: En momentos tan difíciles y complejos como los que vivimos en El Salvador, Ignacio nos enseña la importancia del discernimiento, detenernos, reflexionar y buscar la mejor manera de responder al proyecto de Jesús y a las necesidades de nuestro tiempo, señala Francisco. Adelante, Javier.
2: en México, Miguel Ángel Rodríguez,

0: de Radio Guayacocotla destaca la fe de los pueblos indígenas y campesinos que siguen siendo un signo de esperanza frente al desafío de acoger a quienes migran.
1: Hola Javier, de cara a la fiesta de San Ignacio, como comunicador en Radio Guayacocotla y viendo el contexto de México, te comparto una consolación y una desolación. Me da consolación la fe que mantienen las comunidades indígenas y campesinas a pesar de la pobreza y el olvido, pero también me da desolación las expresiones de egoísmo y racismo de no acoger al migrante o al desplazado, que también son una realidad en nuestra sociedad. Soy Miguel Ángel Rodríguez de Radio Guayacocotla, en el Día de San Ignacio, para En Buena Compañía.
0: Desde Bolivia, Nancy Vacaflor, de Radio Fides, nos cuenta su misión con un periodismo democrático al servicio de los sectores más vulnerables.
2: Hola Javier, de cara a San Ignacio, como comunicadora en Radio Fides, cuando miro nuestro contexto de Bolivia, te apunto una consolación y una desolación. En tiempos de polarización, continuamos entusiastas haciendo un periodismo y una comunicación democrática, respetuosa de los derechos humanos y al servicio de los más vulnerables, como son los pueblos indígenas, los desposeídos, las mujeres y la niñez. A veces nos desalentamos cuando la crisis económica y social se agrava y las historias son de pobreza y desesperanza. Afrontamos esta realidad con compromiso, convicción y servicio, alentando la escucha, pero también el diálogo. Soy Nancy Vacaflor, de Radio Fides Bolivia, en el Día de San Ignacio, para En Buena Compañía.
0: Desde Ecuador, Edwin Beltrán, del Instituto Radiofónico de Fe y Alegría, nos deja un mensaje sobre el poder transformador de la educación a distancia en la comunidad ignaciana.
3: Felicidades en este día que recordamos a San Ignacio. Soy Edwin Beltrán, director nacional de IRFEYAL, el Instituto Radiofónico Fe y Alegría en Ecuador. En nuestro caminar en nuestro querido país, lo que más nos llena el corazón de satisfacción es ver el poder transformador de la educación a distancia. Saber que a través de las ondas radiales llegamos a rincones alejados, acompañando a adolescentes, jóvenes y adultos que retoman su sueño, nos confirma que cada esfuerzo vale la pena y nos llena de ánimo para continuar. Por otro lado, resulta desalentador enfrentar a las profundas brechas digitales y económicas que aún limitan nuestras comunidades, así como a la falta de recursos que muchas veces frenan el alcance de nuestra labor. A pesar de estas frustraciones, la fe en la gente y el compromiso con la educación popular nos impulsa a seguir sembrando esperanza cada día, amando lo que hacemos y sirviendo a los más necesitados.
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0: Y en Bajo la Lupa, el presidente de la Conferencia de Provinciales Jesuitas de América Latina y el Caribe, CEPAL, el jesuita Rafael Garrido, se pregunta dónde debemos poner hoy la lupa desde nuestra inspiración ignaciana.
6: Un saludo, Javier. Con motivo de la fiesta de San Ignacio de Loyola, podemos hoy preguntarnos dónde nos invita nuestro santo fundador a poner la lupa en América Latina y el Caribe en este tiempo que vivimos. Y en primer lugar considero que es en la espiritualidad, en nuestra vivencia interna, en nuestra consistencia como personas. Por eso la Compañía de Jesús impulsa los ejercicios espirituales y el discernimiento como modo de mostrar el camino hacia Dios, ese Dios que sigue acompañando a su pueblo a pesar de tantas dificultades. Y en segundo lugar, en nuestras relaciones, especialmente en el ámbito de la política. Necesitamos reimaginar y relanzar la democracia y recuperar nuestras relaciones fraternas para ocuparnos de quienes más necesitan. Soy Rafael Garrido, presidente de la Conferencia Provinciales Jesuitas de América Latina y el Caribe, para En Buena Compañía.
0: Finalizamos el programa especial de En Buena Compañía sobre San Ignacio de Loyola, realizado en colaboración con la Red de Radio Jesuitas, Obras y Oficinas de Comunicación de la Conferencia de Provinciales Jesuitas de América Latina y el Caribe. San Ignacio nos enseñó que Dios puede encontrarnos en cualquier momento.

0: momento de nuestra vida, incluso en medio de las dificultades. Solo hace falta un corazón dispuesto a escuchar. Muchas gracias por acompañarnos. Hasta la próxima.
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3: Hola, saludos desde Cali, Colombia, donde estamos acabando el encuentro bianual de la Red Radio Jesuitas de América Latina y el Caribe. Ya es viernes el 7 de agosto y vamos con tres historias. La primera, de la Espriella, va a tomar posesión como presidente de la República de Colombia. A lo largo del día, en Bolivia continúa la tensión entre presidente y vicepresidente, y en Haití van adelante las inscripciones para el censo electoral. Más en familia, las radios jesuitas clausuran su encuentro bianual.
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3: Pues sí, en Cali, Colombia, a partir de las 3 de la tarde va a tomar posesión como presidente Abelardo de la Espriella. Recordemos, primero, que ganó las elecciones por menos de un punto porcentual con respecto a Iván Cepeda. Segundo, que significa un giro en la presidencia del país, que ya había pasado de la derecha de Duque a la izquierda de Petro y ahora de nuevo a la derecha. Y en tercer lugar, esta nueva derecha llega siempre con un discurso mediático y radical contra las élites reales o supuestas y contra las corrupciones generadas en el marco de los gobiernos de la izquierda. La toma de posesión en Cali obedece a dos intereses del nuevo presidente. Primero, rendir homenaje a las Fuerzas Armadas y segundo, poner énfasis en una política que se estima de descentralización administrativa. Mientras el presidente Paz anuncia en Bolivia un plan de inversiones, reformas y obras públicas para el próximo trimestre, su vicepresidente, Edgar Lara, enfrentado al presidente ya desde la propia campaña electoral, clama pidiendo al Ejecutivo que, y esto es literal, tengan la valentía de decir la verdad, reconocer sus errores y corregir el rumbo del país. En fin, el vicepresidente insistió en que gobernar es servir al país y en sostener que quien miente traiciona a la patria. Cuatro son los problemas que el vicepresidente coloca en el centro de su crítica en Bolivia. Primero, la escasez de combustible. Segundo, la corrupción. Tercero, el avance del narcotráfico. Y verán, cuarto, el deterioro de la seguridad ciudadana. En Haití, en teoría, el 13 de diciembre próximo habrá elecciones. Por eso, desde finales de julio, está en marcha un proceso de inscripción de electores para poder reconstruir el censo electoral tras una década sin poner las urnas. En ese marco, el propio presidente Ali Didier Fissemé realizó su propia inscripción esta semana. Sin embargo, amplias zonas del país siguen controladas por las bandas y, por supuesto, en esos barrios y comarcas no se ha puesto en marcha de momento ningún proceso de inscripción.
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3: La Red de Radios Jesuitas de América Latina y el Caribe cerró ayer su encuentro bianual, en esta ocasión en Cali, durante la semana del 3 al 6 de agosto de 2026. Además de profundizar en el conocimiento de las respectivas misiones, se reflexionó sobre tres temas principales: el uso de la tecnología, el cuidado de la casa común y la búsqueda de la equidad y el empoderamiento de la mujer. Pues hasta aquí nuestro 3 en 3 América de hoy, viernes 7 de agosto. Soy Lucas López. Hasta mañana. Bendiciones.
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6: Buenos días y bienvenidos a una nueva emisión del programa en lengua española de Radio Vaticano, Vatican News. Reciban un saludo cordial de la redacción y de quien les habla, Alina Tufani Díaz. A continuación los invitamos a seguir las informaciones del Papa y de la Santa Sede en este viernes 7 de agosto de 2026. Y hoy destacamos los ecos de la gran fiesta de fe en Asís con la visita ayer del Papa León XIV a la ciudad natal de San Francisco. En su visita a México, el cardenal Pietro Parolin se reunió con los representantes del Diálogo Nacional por la Paz, a quienes recordó que la paz comienza con la empatía al dolor del otro. El bien de las familias no admite premuras legislativas, lo afirman los obispos de

0: Los siglos XV y XVI. Tras convertirse en sacerdote en 1523, funda con tres compañeros, uno de los cuales será el Papa Pablo IV, la Congregación de los Teatinos. Ahora sí, vamos con la información. Como siempre, les deseamos una buena sintonía. El Papa León XIV este viernes en la mañana ha recibido sucesivamente en audiencias a Monseñor Marco Ganchi, encargado de negocios interino de Sudán del Sur y Eritrea, a la reverenda hermana Rafaela Petrini, presidenta de la Comisión Pontificia para el Estado de la Ciudad del Vaticano y de la Gobernación del Estado de la Ciudad del Vaticano. Con ella recibió a Monseñor Giovanni Cesare Pagazzi, archivero y bibliotecario de la Santa Iglesia Romana. Asimismo, mantuvo esta mañana una audiencia con el padre Arturo Sosa Abascal, prepósito general de la Compañía de Jesús, con el cardenal Luis Antonio Tagle, proprefecto del Dicasterio para la Evangelización, al cardenal Mauro Gambetti, vicario general de su santidad para la Ciudad del Vaticano, arcipreste de la Basílica de San Pedro y presidente de la Fábrica de San Pedro. Efectivamente, el Papa en este viernes no ha tenido audiencias públicas. Sin embargo, la próxima cita será el domingo 9 de agosto, cuando desde la Plaza de San Pedro el Papa León XIV guiará el rezo mariano del Ángelus ante los miles de fieles y peregrinos presentes en Roma. También este viernes se ha dado a conocer el programa, el logo y el lema del viaje apostólico del Papa León XIV a Francia y a la sede de la Organización de las Naciones Unidas para la Educación, la Ciencia y la Cultura, mejor conocida como la UNESCO. Este viaje tendrá lugar del 25 al 28 de septiembre. Les ofreceremos más detalles de este programa en nuestra emisión vespertina.
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0: Y ayer, jueves 6 de agosto, la jornada del Papa en Asís fue acogida con entusiasmo y fervor por los fieles y peregrinos, sobre todo jóvenes, que inundaron la ciudad natal de San Francisco. Al cumplirse 800 años de la muerte del Santo de Asís, el pontífice pasó una mañana repleta de encuentros, primero con los jóvenes en la plaza ante la Basílica de Santa María de los Ángeles y luego con la Santa Misa dentro de la Basílica. Patricia Inestrosa nos ofrece una síntesis de esta jornada.
3: Más de 2.500 jóvenes de toda Europa se reunieron en Asís para participar en el Go Franciscan Youth Meeting 2026, un encuentro inspirado en el octavo centenario del tránsito de San Francisco. La cita culminó con la visita del Papa León XIV, quien presidió la Eucaristía en la fiesta de la Transfiguración del Señor. Durante varios días, los participantes reflexionaron sobre los grandes desafíos de nuestro tiempo: la ecología integral, la paz, la vocación, la economía con rostro humano, la comunicación digital y el cuidado de la creación, inspirados por el legado de San Francisco y la encíclica Laudato Si. En un diálogo abierto con los jóvenes, el Papa respondió a tres preguntas sobre la paz, la vocación y el amor a la Iglesia.
4: Ser testigos de Cristo sigue siendo fascinante y exigente, porque abre la mente y el corazón más allá de las fronteras artificiales, es decir, más allá de los miedos provocados por la desinformación y los muros del prejuicio.
3: A continuación, Giovanni, un joven de Bolonia, expresó el temor de muchos jóvenes ante los compromisos para toda la vida y le preguntó al Papa qué lo había sostenido para responder a su vocación.
4: El valor de tomar una decisión definitiva es quizás el acto más revolucionario.

0: Amar es un éxodo, un camino por descubrir, un recorrido en el que Dios anda con nosotros, y este es el verdadero sentido de toda vocación.
1: La tercera pregunta abordó cómo amar a la Iglesia en un contexto de creciente desconfianza hacia las instituciones.
0: La palabra de Dios, los sacramentos y la práctica del amor fraterno son caminos de transformación para hacer realidad en nosotros la imagen de Cristo. Francisco los recorrió. No dominar, sino servir. No aferrarse, sino recibir. No retener, sino devolver. Es la vida de Dios la que repara a la Iglesia y la convierte en un pueblo libre, un lugar de respiro y de salvación.
1: En la homilía de la misa de clausura, el pontífice explicó que la transfiguración invita a escuchar a Cristo y a dejarse transformar por Él. Animó a los jóvenes a no ser espectadores de la historia, sino protagonistas del Evangelio, en medio de una Europa marcada por las divisiones. Afirmó que el mundo necesita cristianos capaces de construir puentes, sanar heridas y cuidar la creación. Y lanzó un desafío directo. Europa necesita nuevos santos. Inspirándose en el lema del encuentro, Go, vamos, envió a los participantes a regresar a sus países como discípulos misioneros, llevando paz, reconciliación y esperanza a las periferias humanas y sociales. El encuentro concluyó con la presentación de la carta misionera Go, un compromiso asumido por los jóvenes para vivir el espíritu franciscano y anunciar el Evangelio con autenticidad en sus comunidades.
2: En su visita a México, el cardenal Pietro Parolin se reunió con representantes del Diálogo Nacional por la Paz para conocer desde la voz de los propios actores las experiencias de construcción de paz en esos territorios. Más detalles con el padre Joan Pacheco.
3: El miércoles 5 de agosto, el cardenal Pietro Parolin se reunió con representantes del Diálogo Nacional por la Paz en México para conocer desde la voz de los propios actores las experiencias de construcción de paz en los territorios, según informa la Conferencia Episcopal Mexicana. Asistieron académicos, funcionarios públicos, líderes religiosos, madres buscadoras, policías, empresarios, así como representantes de los estados de San Luis Potosí, Oaxaca, Querétaro, Puebla, Estado de México y Ciudad de México. El cardenal Parolin señaló que la paz comienza con la empatía al dolor del otro. Esto lo hizo en referencia al testimonio de una madre buscadora sobre la desaparición de su hijo en el estado de Puebla. Recordó que la paz es artesanal, señalando que es una tarea de todos los días. También invitó a no desfallecer en este esfuerzo que se convierte en una experiencia que animará a otros rincones del mundo que viven el flagelo de la violencia. El cardenal Pietro Parolin mostró una atenta escucha a los integrantes del Diálogo Nacional por la Paz y una empatía en sus esfuerzos cotidianos para no desfallecer en este trabajo artesanal. Señaló que este movimiento es una esperanza para muchos rincones del país que sufren la violencia y que cuenta con el apoyo de la Santa Sede. Los asistentes se mostraron agradecidos por el reconocimiento al trabajo que se realiza y el interés por estar más cercano en este esfuerzo por construir la paz.
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2: La Conferencia Episcopal Ecuatoriana publicó un comunicado ante el proyecto de ley sobre reproducción humana asistida que ha sido presentada a la Asamblea Nacional. En este comunicado, los obispos invitan a los asambleístas a legislar con prudencia, humildad y sentido de servicio. El reporte es de Renato Martínez.
0: Este 6 de agosto, los obispos de la Conferencia Episcopal Ecuatoriana publicaron un comunicado ante la presentación del informe para el segundo debate del proyecto de ley orgánica que regula las técnicas y procedimientos de reproducción humana asistida, presentado el pasado 29 de julio ante el Pleno de la Asamblea Nacional. En el comunicado se manifiesta la preocupación de los prelados porque el informe para el segundo debate, de más de 170 páginas, no fue puesto a disposición pública de manera oportuna y accesible conforme lo exige la ley y el sistema democrático.

0: Este aspecto, señalan los obispos, ha limitado el ejercicio del derecho a la participación ciudadana, tanto de la sociedad civil como el de los propios legisladores, sobre todo tratándose de un tema tan importante por su trascendencia para la vida, la familia y la salud, y que exige la mayor responsabilidad posible. Asimismo, los obispos ecuatorianos reconocen que el proyecto incorpora avances que merecen ser destacados por su coincidencia con la defensa de la dignidad humana, la accesibilidad del derecho a la salud y los derechos fundamentales. Por todo ello, los obispos de la Conferencia Episcopal Ecuatoriana, teniendo en cuenta la trascendencia de las observaciones señaladas, manifiestan que el proyecto no debe aprobarse en los términos actualmente propuestos e instan a los representantes de la Asamblea Nacional a archivarla. Y recuerdan a los asambleístas que legislar sobre el origen de la vida humana es una de las tareas más graves que pueden asumir. Por eso piden a los legisladores que la asuman con la prudencia, la humildad y el sentido de servicio que este mandato exige. Finalmente, los prelados hacen propio el sentir del pueblo ecuatoriano, que ama la vida y defiende la dignidad de cada persona desde su concepción hasta su muerte natural.
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2: Arrodillarse, darse la paz o hacerse la señal de la cruz. ¿Estos gestos qué significan realmente? El Papa León XIV lo explica en una de sus catequesis sobre la Constitución Sacrosanctum Concilium. Escuchemos.
3: Hoy nos centramos en tres elementos constitutivos de la Sagrada Liturgia: el rito, el signo, el símbolo. El rito, en el que estamos llamados a participar con cuerpo, mente y corazón, es el medio eclesial que, dando una forma definida a la oración, nos ayuda a alcanzar los dones divinos. Está compuesto de signos sensibles que realizan la santificación del hombre, como el agua en el bautismo, y de símbolos que nos ayudan a dar significado y valores más profundos a la realidad que percibimos. Los símbolos son además gestos sencillos, como arrodillarse, darse la paz, o acciones más complejas, como los actos constitutivos de cada sacramento, que transforman tanto los elementos materiales como a quienes entran en contacto con ellos, generando un sentido de pertenencia, tocando el corazón y la mente y suscitando auténticas relaciones eclesiales.
4: Bien, llegamos así al final de nuestro informativo en lengua española. Gracias una vez más por haber estado con nosotros. 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
1: Vaya bien, esta bajar en Ñamoñé, por mañana en Viapó, en el departamento del Guairá, distrito de Fasardi. Hoy mañana en Dibé. Migdonio Ramírez, para cerrar nuestra semana informativa. Buen día, vaya pa.
2: Buen día Javier, buen día venía la audiencia. 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
2: 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Peixe y te le digo que Gatuña le ha arruinado con Paraguay, muy poquísima gente que lucha para denunciar estas cuestiones de corrupción mondaguazú, coña nene, dame Javier y audiencia.
1: Lastimosamente, la pasividad de la gente hace que esta situación se mantenga así como está, y en un país donde la justicia funciona también, Migdonio, la impunidad se deja, y la corrupción sabe que un trabajador, un funcionario público que es corrupto va a pensar varias veces para hacer un daño a la institución si es que la justicia funciona en nuestro país. Lastimosamente, la justicia en esta época democrática tiene grandes deudas con la ciudadanía.
2: Ubechite, Javier, y verdaderamente es un tema que hay que ir abordando. Ah, ojalá, Nigo, Juan Eitero, Eva Abey, Jinape, en cada comunidad, amigo, y de oratorio, de comunidad guape, gente de oratorio, pe, para reflexionar sobre el espíritu, sobre la vivencia cristiana. Ahí tengo que estas cuestiones pragmáticas sean verdaderamente una instalación de teología de liberación, un Jesús, un nazareno pragmático, valiente, cuando está la cuestión incorrecta, denunciarlo. Que yo veo con sociedad y conservadora y TDI, algunas cuestiones de la jerarquía eclesiástica, ni en los púlpitos, alguna vez la denuncia, pero Pepe Vente, de sociedad, de no ni de interesari, o de vací, o ni plantear ante sus autoridades, una sociedad verdaderamente conservadora, Javier.
1: Y mucho por hacer en ese sentido, Migdonio. Hay que ir enseñando a la ciudadanía los derechos, las obligaciones. Nosotros tenemos una constitución social de derecho, pero si es que la ciudadanía, la sociedad para

0: Paraguaya tampoco exige el cumplimiento, difícilmente podamos mejorar las condiciones de vida que estamos teniendo en nuestro país. Mencionaba, mi dueño, 500 a 600 asegurados en el IPS en la localidad que se maneja. ¿Cuántos kilómetros debe ir la gente para poder tener una asistencia médica en IPS? Y se
1: Y
0: traslada.
1: mira que mi señora se fue la semana pasada en IPS de Villarrica, tiene que viajar 45 kilómetros, pagar pasaje, ida y vuelta, a que son ahora 25 mil, 50 mil guaraníes, ida y vuelta. Se fue ahí, de por y pastillas de para presión peruana, jare y esté la vida, fíjate. Esta es la práctica cotidiana en la región del Guairá, Javier.
0: Y esa situación, mi dueño, se replica en los más de 200 municipios que tenemos a nivel país. Es importante, por eso decimos siempre, generar conciencia en la gente, ¿no? Despertarle y no estar más dormido, ¿verdad? Porque esa es una realidad que se da, por eso es que muchas veces hay ese abuso por parte de las autoridades.
1: Así es, Javier, creo que vale esta reflexión y ojalá que haya una organización de análisis que se planteen. Está la iglesia, una institución fuerte de formación en el país. Ojalá que se instale estas cuestiones, nuestra querida juventud, que entiendan sus derechos y qué sé yo, repudiar y que debe cambiar el estado de las cosas, pero ya que por escándalo de colegio o terminado la mitad, por lo menos un bachillerato, que haya jóvenes con pensamientos diferentes que puedan gestionar un poco. Da hipódimo, vea, en sociedad tremendamente conservadora, Javier. Y bueno, dejamos esto ante la opinión pública en nuestro enlace. Desde Admiración, Javier.
0: Sí, señor. Muchísimas gracias, mi don. Batecola, más un ajé Perú, viral.
1: Ayer a las 7 de la mañana, tormenta fuerte, Acoanaitero, Oipeyugina, sureste, viento Zaponágina. Parece que ya que por nata y no fin de semana, deben dar lo que te digamos.
0: Sí, señor. Muchas gracias, mi Donio. Buen fin de semana.
1: Año a Javier y a audiencia y a cada uno de nuestros compañeros de la red de Par.
0: Muchas gracias. Un abrazo desde el departamento del Guairá, mi Donio Ramírez acompañándonos.

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3: Está con nosotros Bernardo Gauto, Radio Guapetú. Buen día, Marisa Pá.
4: Buen día, Javier. Buen día a la audiencia.
3: Hola, ¿cómo estás? ¿Cómo estás?
4: ¿Tiene regular cuenta, Javier? Pues ya, por lo que anda más, lo anda. No, que yo me
3: sí, pues si te imaginas, pues que a Paraguay, pues a ver, un aje, a más, pona, tu charla o que gina en esta zona, pues.
4: Sí, ya, ya, que ya tomé el fenómeno del niño nunca gina.
3: Sí, señor, ja. En la zona, Bernardo, un pico alguna acción, oye, preparabas desde las instituciones de la zona, oye, creabas alguna comisión, alguna coordinación con las instituciones, ahí que tomase, oye, canalizar algún evento que se pueda registrar por ahí y dar respuesta a las demandas, a las necesidades que se puedan registrar en las localidades de en el departamento ahí en Coronel Oviedo y en particular, Bernardo.
4: Va a verte, dañando, y yo solamente a través de los medios de comunicación me habla ya de la pega la dañando, aula. Anuncio y jaina.
3: Sí.
4: Ojalá la
3: En la zona pico ñajandú llevía veí la amán bareté o generaba algún problema en las comunidades aledañas, Bernardo.
4: Najani Guasuy, Javier, Najani Guasuy, gracias a Dios, ahí ya eso es la tú mía irregular por donde hoy nada está poniendo o que tú llamas de Javier. Va el tiempo de regular mucho, ¿verdad, Javier?
3: Durante este mes de agosto, según las proyecciones que tú ya registras, hay abundantes precipitaciones y los expertos, pero extendés durante todo el año, Bernardo, inclusive hasta los primeros meses del 2027. Vea la proyección de influencia de este fenómeno que actúa Yaguareco y Naña Neretame.
4: Ojalá, la da, y ahí esté ya. No, porque lo está apoyado, yo tuve mi yima, me decía, guau, de mi amia y nada, ya ramo mía, ya, vamos a ir y nada, ver.
3: Sí.
4: Pero el caso te mi habla, yo vi agua azul. Javier, oye, pues usted viene a ver campeonato divisional de la Liga Betense de Fútbol, y recogen a dos clubes. Oye, a meterte con mucha fuerza, y que viene Javier, a ver este domingo, viene la divisional de ascenso, segunda de ascenso de la Liga Betense, viene Javier.
3: Oye, por unos dos semanas, ¿cuál más, Bernardo, viene?
4: Con domingo, Javier, oye, ¿cómo viene? Con domingo, va. Anteriormente la municipalidad Javier Eco y la actuando ya en eso de la para los clubes participantes y este año que tú

0: original, Javier, porque hoy la intendente de Perú, mi original, Javier. 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
1: Peaja y se hay una remera, chor, media, humilla y nada, Bernardo.
0: Sí, remera, pantaloncito y media, Javier. El jugo no hay que ir a reina.
1: O suma la presupuesto entonces para los clubes de la zona. O escamantes y cuellas, ahí aportes, ayuda de algún político, de algún comerciante de la zona.
0: Sí, a Oca, ahí hay Javier, a Omo, y estamos hablando de bolsillo y que la 100, a 150, ahí me la llevo. Pero ahí está el tema.
1: Ya echaron la participación y cuajarse cada fin de semana y cogí la torneo, mía, Bernardo, una de las atracciones, las pocas atracciones de Yagurecoa cada fin de semana en las comunidades, estos encuentros deportivos.
0: Sí, Javier, hoy cojínate y torneo senior y junior, incluso, hoy da mi idea, entre mitad de su, integrar la plantela los domingos ahí, hoy compra en la malicia cuarta fecha, escuela poína, nada, cuál va a ver que te subina.
1: Importante.
0: Ya, digo, y ahí la diversión de antes y la mitad mi amada domingo, pues.
1: Sí. Upea la ya destacada, Bernardo. Aparte de fútbol, ¿hay otro deporte? La, ya he echado ya práctica a ver la comunidad, Jare.
0: Ah, pues piquibol y Javier la jugó a mi mía novita. Piquibol y la charla práctica a mi mía y Carucue, mi mía novita.
1: Pea tradicional y Navey.
0: Tradicional, ahí vea.
1: Sí.
0: Javier, ámbito religioso, a ver, recuerda la niña, entre misa y nada, hoy habla San Cayetano, patrono del PAM y del. Patrono del trabajo y del PAM, y hija, dos yo recuerdo y la. Y capillita, a ver la Santo, Javier, recuerdo San Antonio a San Cayetano, hoy contra misa y se a las 4 de la tarde, ¿sí?
1: Ay, cojipi, ahí, chocolatada, carúa, súper, y Bernardo.
0: 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Capaz, la comida, y nada, San Cayetano, cuera, porque algunos con ya pocha, banquete, y sopa, tallarín.
1: Y catuja, ya no imagina.
0: Oye, ya, pues. Javier, ja. Ya, o el coño, me ha pedido ahí un tema de ayuda solidaria, ahí nada, también se acuerda, yo lleguré, ya se está imaginando si los compañeros que hago en grupo de Javier, ya pueden mirar 5, 6, 7.
1: Va, Epe, buenas, Gina Bernardo, va, el año que te dan, Pepe.
0: A mí tiene que ahí ya, este, y más así, Javier, ya. Y sobrino, me dijeron, ese Diego, hija, otro indígena, cuñacara, y a ver, a guapetú, pero no sé, acuerdo, su alete, pero y detrás ahí, a ver.
1: Pero la ñan de realidad, ahí lastimosamente, ya por mantener actividad solidaria, ya salvas a Juan, la ñan de gente, ¿cuera de Bernardo?
0: Ya, vean, o depende de la población, y Javier, se va a onda, y por la práctica, la. Hombre, ahí lo mitamos las 10,000, 15,000, la avisaba el Javier. Ahora, realmente, tengo que avisar la pesa, oye, la sea al menos. Sí. Y pues, ya, de eso, fuera.
1: Hay que apoyar de acuerdo a nuestra condición y nuestra posibilidad.
0: Ojalá la gente entendiera, Javier, que solamente Dios sabe nuestro destino, ¿sí?
1: Sí, señor.
0: Escuchaba la ñane esa y mija, así que ya ayudaba a lo que usted venga, pero hay que asumir ayer.
1: Sí, está la. Te envía por solidario, oye, ya poa. En la comunidad de Guapetú, Bernardo. Pea la ya destacada de una comunidad muy solidaria.
0: Ah, pero radio, ayer, Javier, ya 15 años, pero ahí te más pensan a los jueces. Hablaré de cuatro partidas, compañero, y será hasta el lunes ya de eso.
1: Dale, buen fin de semana.
0: Gracias.
1: Bernardo Gauto, ñane Morugina, desde el departamento.

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3: Estamos en contacto con Virginio Benítez desde el distrito de Carlos Antonio López, el departamento de Itapúa. Buen día, Virginio. Bye, chapa.
4: Buenos días, Maite Isa, Angiru, Javier. Buen día a la audiencia de Radio Fe y Alegría. Ay, por ahí, ¿no? Y ande a la recoja, su bebé, no, oye, cuá, mira la estrella afuera. Está más ocriponaco. 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Te imaginas, primer problema hoy, doña Angelo Javier.
3: Eres Inande Castillo Ñeñotú, eres Virginio. Pico, Inande, ante estos fenómenos climáticos, ya veré cuál es en la zona.
4: Sí. Ah, hijo mal,

0: 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Apeí cuestiones de, ya sea cuestiones municipales, dando hoy con la corte administrativa, ya Opama, ya está la cuenta fuera, mía faltante. 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
1: 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Oye, ¿cuál es la municipalidad de Ollipurú correctamente, Virginio? Porque esperamos generar a las comunidades para generar desarrollo, para generar justamente condiciones de vida favorables en las localidades. En los últimos años ya hay una, hechos de corrupción o salpicada en las instituciones, a la impunidad reinante, oputaba, PTI, secuela. Oputaba ya en el estamen porque oputa impune los hechos cueras oña continúa con ese modelo de sacar ventaja cuando uno quiere estar en la función pública. Próximamente ya se tiene elecciones municipales ya se cámara la gente honesta ocupa estos espacios, Virginio.
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0: Principalmente vos, amigo Javier, la arte ya es su la partido de oposición, la la javea en todas partes, por lo menos la aceptaba ya mayor otaño de Upecha Oija, a ver Carlos Antonio López, ni qué decir, masivamente la mitad, oye, ya por la reunión comunitaria, a la gente en todas partes, cuatro días, hoy de asentamiento, Guarapalupe. 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
1: Virginio, agradecerte este tiempo, esta posibilidad de tener contacto.
0: Por último, Javier, la vamos a hacer la y catúa muy en espacio y la cuestiones de naranja y comerlo y tengo gran preocupación, no, Javier. 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

0: estado fijo, malete, y ahí van.
1: Y muchos productores se dedican a esta producción de productos cítricos, Virginio.
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1: Sí, oye. A ver, tiene rubro de renta muy importante en la comunidad, y tu la situación económica para la familia, Virginia, porque chicos, es en la zona, aparte de esta producción, habéis una caja, es otro de los rubros importantes en el distrito.
0: Sí, no, a ver, generalizado totalmente, está completo y tengo que jugar la los instantes con las 12 hectáreas, 1 hectárea, 5 hectáreas, pues ya, en teoría, pues, saco, anda masivamente allí, tú. 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acá para irte hoy. Ni mecanizado, pero tengo gran preocupación porque, pues, tengo rubro o valía la pena, o me, la fuente de trabajo está, pero una, de cosas, tengo uno, dos, está bien, 10 personas, un día, hasta estoy ahí, pula, dos, tres días, un día, pues, ya, pero lo instante, o este, o voy a comprar, meses, no, en la fuente de trabajo para, ya, eso es la no, pues, coya, pues, de ahí, lo te llamo, mi amba, popa, y deja amistad, en teórica, tú más, vuelva.
1: Sí.
0: Así es, mi amigo.
1: Virginio, agradecerte. Sí. Buena jornada, dale. Vamos a seguir conversando.
0: Dale, dale, gracias, un abrazo, Nea Becerangirú.
1: Virginio Benítez, desde el departamento de Itapúa, distrito de Carlos Antonio.

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2: Reinaldo, buen día. Xerendupa, Mbaishapa.
3: Sí, buenos días para vos, Javier, para los oyentes de la radio Fe y Alegría y así también Radio Cotines.
2: Vaya, ya no pero vine mal de coño de ara cuje a más poná un aje pero vi Reinaldo.
3: Sí, señor. 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
2: ¿No generáis daño, reporte, si bien costediante página Reinaldo Náñez Anduy, pero vi alguna situación o preocupaba y lo mitad o generaba algún daño o perjuicio en la producción o en la vivienda de los pobladores?
3: Y ya lo vamos a corroborar, compañero. Yo apenas amanezca bien y salgo también para hacer mi trabajo diario, ¿verdad?, en la radio. Uh-huh. Y tengo que asegurarme si alrededor de Capibaribe nos ha presentado algún daño, ¿verdad?, en materia de cultivo, ¿verdad? Porque hay que todo afectar ahí. Se vuelve a mala una huella en el mínimo, imagina cobre zona de Javier. De allí cuatro está enseguida.
2: No. Reinaldo, otra situación ABI preocupante o generaba mucho comentario es la impugnación de la candidatura de una lista justamente o afectaba a pende candidatura Reinaldo. De hecho, presenta a como candidato a intendente ahí en Capi Ibarí. Y Catúpico ya actualizar pe situación contexto y copia Reinaldo.
3: Con mi gusto, compañero. Bueno, hacemos a Everting propuestas desde un movimiento, en este caso desde una organización política progresista, Partido Convergencia, la lista 55, justamente o proponer curi y llevar a las personas a encabezar a la lista. A Roger topa siempre con grandes tropiezos, compañeros. Y lamentablemente el tropiezo hoy con Jaguá, oye, Purú como actores principales, intelectuales y morales, a personas que están insertos dentro de la fila de la oposición. La supuesta oposición, de ahora siempre lo ella. Para que la gente un poco entienda, Reinaldo Benítez Oizquiaba fue la Junta Municipal Capi Ibaribe desde un proyecto popular, desde un proyecto alternativo. Por ende, no pertenece a ningún partido tradicional. Sobre todas las cosas, lo surgí desde los movimientos campesinos, de los movimientos populares. Porque a eso y la orereño y abuela política. Tú vives, compañero, yo sufrí ataques, persecución, difamación, calumnia, demanda, inclusive, compañero, desde nuestra incursión en la política. Acá en Capibaribe, que es el distrito más importante, el segundo distrito más importante, ya vivía dentro del departamento de San Pedro, considerado el distrito más importante después de Santa Cruz. Pero con el poder de intendente liberal, una persona de tendencia ultraderechista, porque ni tengo compañero ni entendecaña, ni de que el Partido Liberal o ya pojaba de oposición al Partido Colorado. Oreo Claro discutir siempre que no es así. Hay referente importante del Partido Liberal que sostiene modelos que excluye a todo un país, que entrega soberanía, que desplaza derechos laborales de sus ciudadanos, como Milei

0: responsable hacia su administración. Oye, Purú ya ayer también a otro partido que no tiene ni idea, probablemente ni siquiera hoy cuando la capilla ¿vale? Mira mi partido, oye, Purú responsa como presentante este y pedido de impugnación. Y los jueces corruptos, como siempre, lleva oye, prestadas a ese juego y no deja afuera, compañero, para esta competencia electoral de 2026.
1: ¿Y cuál es la argumentación de la impugnación, Reinaldo? ¿Es solamente tu candidatura a la intendencia o también para la junta municipal ahí que se presenta para Capibaribe?
0: Toda nuestra lista, compañero, desde la intendencia hasta la junta municipal, toda la lista. La lista 55 que corresponde al Partido Convergencia Popular Socialista. El argumento es lo siguiente, compañero. Orengo inútil en el precedente que no dice la gente a entender. Orengo lo ya preparaba después en su momento por el partido Yo Creo. Y el partido Yo Creo quería, como sea, incidir en nuestra decisión para que hagamos una alianza con el Partido Liberal. Ahora lo voy a con algunos condicionamientos, de que sin problema haríamos la alianza una vez que esta familia, el clan, compañero, oye, fortalecerá el clan González. El papá del actual intendente, ya era luego intendente en Capíbar. Este señor ya está terminando su segundo periodo y ahora candidata otra vez a su hermano para la intendencia municipal. Y su hermano es otra vez otro candidato a concejal. Entonces, Obrero Moya tiene condicionamiento a la dirigencia, Yo Creo, en su momento, ¿verdad? Lo Moya de cosas de 40 y todo el problema, pero esta gente tiene que renunciar a su privilegio. El mismo clan que ustedes lucharon contra, el mismo método que ustedes adoptaron en luchar contra un clan familiar en Ciudad del Este, nosotros también nuestra lucha es similar acá en Capibaribe. No lo coincidimos con el partido Yo Creo en ese entonces, te hablo ya hace cuestión de un año ya, uh-huh. Lo preparado es como yo tenía alianza unido por Capibaribe. Esa herramienta jurídica, política, unido por Capibaribe, hoy inscribió después la alianza tres partidos, Unidad Popular, Partido Unidad Popular, Partido Convergencia Popular Socialista y el Partido Encuentro Nacional. Uh-huh. Por el Partido Encuentro Nacional se ha ajado después. Entonces, era el Yuro Pilata Pérez, que el intendente nuevamente acá de Capibaribe, como en que lleve la mano dentro de nuestra alianza. O falta ahí, digamos, 15 de acuerdo y como la interna partidaria, de que dentro del PEN o Injavi otros candidatos. Y grande fue nuestra sorpresa que le encontramos a un brazo derecho del intendente estaba siendo candidato a aviación dentro del PEN. Entonces, ahora sí, yo diría que el compañero no sé. Del PEN lo inscribía con la hora de candidatura al compañero por el partido Convergencia. A UPP llegó el compañero presentable, dejé la pedido de impugnación ya con el apoderado del partido Encuentro Nacional. A él lo llegó a la impugnación de que supuestamente se ha participado en dos internas partidarias simultáneamente, te da el argumento. Cosa que no era cierto, compañero, porque por el hoy Purunte, después la chapa del Partido Encuentro Nacional, yo no siendo afiliado al PEN. O sea, toda una farsa, compañero, o preparar y que lleva los argumentos ahora ya y que cada ya. Teniendo toda la evidencia nosotros a mano, yo renuncié en tiempo y forma, tenemos las documentaciones que respaldan nuestra versión, a pesar de ello, el juez se prestó a ese juego.
1: Y queda entonces ya firme esto, Reinaldo, la lista 55 se queda sin posibilidad de competir en estas municipales del próximo 4 de octubre.
0: Así mismo, compañero, ya habíamos anunciado de conferencia mediante aquí en la ciudad de Capibaribe, ya habíamos llamado a todos nuestros colegas, habíamos anunciado tristemente, ¿verdad?, esta noticia que ha sacudido el tablero político en Capibaribe y muchos de nuestros compañeros señalaron que esto corresponde a un plan mayor, compañero, no es un plan menor de la persecución a los líderes sociales, a los movimientos progresistas, porque hay una aura de arriba, compañero.

0: ingeniero, una directriz emanada desde el propio Norteamérica, desde los Yankees. Hasta un compañero fiel ejecutores son los militantes de los partidos tradicionales para que eso se lleve a ese plan. Lo mismo que ahora está ocurriendo con Miguel Prieto, ahora de jefe de Michigan al lado de Coruma, ahora ya después de 20 años, compañero, hoy con situación lamentable en nuestro distrito de Capibaribe, donde ninguna fuerza popular va a tener, a lo mejor, va a tener su bancada dentro de la Junta Municipal. Es una triste noticia para la democracia de nuestro Capibaribe. Y lo más lamentable es que proviene, reitero, de una persona quien dice ser opositor, ¿verdad?, en nuestro querido Paraguay. Viene en la mano desde la dirigencia del Partido Liberal, lamentablemente, compañero.
1: Vamos a seguir conversando, Reinaldo. Ya estoy cerrando este espacio de hoy. Agradecerte esta posibilidad de compartir la situación que ha pasado en Capibaribe con la lista 55 y esto en el marco de las elecciones municipales. Vamos a seguir hablando, Reinaldo.
0: Muchas gracias por tu espacio y saludo a tu audiencia, Javier.
1: Un abrazo, muchas gracias. Reinaldo Benítez, desde el departamento de San Pedro, distrito de Capibaribe.